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0: Ustedes no me eligieron a mí. Yo los elegí a ustedes. Les encargué que vayan y produzcan frutos duraderos. Así el Padre les dará todo lo que pidan en mi nombre. Juan 15, 16.
1: Qué noticia tan maravillosa escuchar del mismo Señor Jesús, que fuimos elegidos con el propósito de glorificarlo y llevar mucho fruto. Recordemos que el Padre Celestial ha tomado la iniciativa para buscarnos y acercarse, con el fin de dar a conocer su gran bondad y misericordia para todo aquel que desee conocerlo.
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1: buenas noticias.
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1: Y es Cable al Cielo, nuestro devocional diario, ya preparadísimos para acompañarte en esta media hora. Y qué bueno es saludar a nuestra querida audiencia, saber que tenemos este espacio también a través de Gospel FM para estar compartiendo. ¿Cómo estás, Walter?
2: ¿Cómo dice?
1: Walter Echeverry, ¿todo bien?
2: ¿Cómo dice que le va, señora Graciela Alcaraz? Aquí estamos, bien. Muy bien, arrancando con todo por Gospel FM en la web reydereyes.com.ar. Esto es Cable al Cielo.
1: Y vamos a regalarte también nuestra cita de hoy.
2: La cita de hoy corresponde a Deuteronomio 7:9. Dice, por tanto reconoce que el Señor tu Dios es el único Dios, el Dios fiel que cumple su pacto por mil generaciones y muestra su fiel amor a quienes lo aman y obedecen sus mandamientos.
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0: Y vamos a leer Génesis 18 de los versículos 11 al 19. Abraham y Sara eran bastante ancianos. Por eso Sara se rió por sus adentros y dijo: ¿acaso voy a tener este placer ahora que ya he envejecido y siendo mi señor ya viejo? Pero el Señor dijo a Abraham: ¿por qué se ríe Sara diciendo, será cierto que concebiré siendo ya vieja? ¿Acaso hay algo imposible para el Señor? Dentro de un año volveré a visitarte en esta fecha y para entonces Sara habrá tenido un hijo. Sara, por su parte, lo negó porque tuvo miedo y dijo, yo no me estaba riendo. Pero él respondió, sí, te reíste. Luego, aquellos visitantes se levantaron y partieron de allí en dirección a Sodoma. Abraham los acompañó para despedirlos, pero el Señor dijo para sus adentros, ¿ocultaré a Abraham lo que estoy por hacer? Es un hecho que Abraham se convertirá en una nación grande y poderosa, y en él serán bendecidas todas las naciones de la tierra. Yo lo he elegido para que construya, instruya a sus hijos y a sus familias, a fin de que se mantenga en el camino del Señor y pongan en práctica lo que es justo y recto. Así el Señor cumplirá lo que ha prometido.

Y el reino de Dios está lleno de maravillas sin fin. Incluso hay algunas que sobrepasan nuestra imaginación. Pensemos en el caso de Sara por un momento. Ella ya estaba en la tercera edad cuando Dios le prometió un hijo. Sara se emocionó, organizó su tienda para la llegada del bebé y adquirió ropa de maternidad. Pero su hijo no llegaba. 14 años después, Abraham, ya casi con 100 años, y Sara, 90, levantaron la mirada para contemplar por largo rato un cielo silencioso. Entonces Dios los visita y les dice que es hora de elegir el nombre para su hijo. ¿Cómo reaccionarías vos si recibieras una noticia como esta? Abraham y Sara tienen la misma respuesta: risas. Se ríen en parte porque a esas alturas era imposible humanamente que Sara pudiera quedar embarazada, y por otro lado porque a pesar de todo la esperanza había resurgido. Se ríen porque habían perdido la ilusión, pero cuando esta nace nuevamente es gracioso y absurdo antes de tornarse real. Se ríen por la locura que es todo esto. Abraham mira a Sara y ninguno de los dos puede creerlo, y cuando ella escucha la noticia se le escapa una carcajada antes que pudiera contenerla. Se ríen porque eso es lo que se hace cuando alguien dice que va a pasar algo imposible. Pero antes de cambiar su realidad, Dios primero cambió sus nombres. Abraham, el padre de uno, ahora será Abraham, el padre de muchas naciones. Sarai, la estéril, ahora será Sara, la madre de un reino. Y después de cambiar sus nombres, Dios transformó su mente y su capacidad de creer, es decir, su fe. Así su corazón recibe la promesa antes que el cuerpo de Sara dé a luz. Y entonces finalmente llega Isaac. Muchos de nosotros cargamos una infertilidad desgarradora en nuestra alma. Anhelamos dar a luz nuevos sueños y esperanzas para el futuro, pero dejamos que la incredulidad y nuestra mente limiten nuestra fe. Hoy Dios nos visita con la promesa de la llegada de una nueva vida. Podemos creer y esperar con alegría y gran expectativa por todo lo que Dios hará. Así que confiemos en Él.

Y Abraham y Sara son el ejemplo perfecto de que no hay nada imposible para Dios. Acerquémonos hoy a la presencia del Señor y pidamos que fortalezca nuestra fe para que podamos tener la total convicción de que Él puede hacerlo todo. Sara se rió cuando Dios le dijo que concebiría un hijo porque le parecía imposible. Si nuestros corazones están llenos de dudas, acerquémonos a Jesús y depositemos cada una de ellas a sus pies. Pensemos cómo podemos alentar a quienes se sienten en dudas, quizás están desanimados, desilusionados. ¿Y qué te parece si para ir cerrando este espacio, compartimos y hacemos juntos este tiempo de oración?

Amado Señor y Dios, vos sos todopoderoso. Incluso cuando yo creo que algo es imposible, llegas vos y rompes todo tipo de pronósticos. Señor, te pido que hoy fortalezcas mi fe. Quiero tener la completa certeza de que vos podés hacerlo todo y que nada te limita. Hoy deposito mis dudas a tus pies y pongo mi confianza entera solo en vos. Gracias, Padre, en el nombre de Jesús. Amén.

0: Muy bien, estamos así concluyendo una vez más Cable al Cielo y como siempre agradeciendo la participación de nuestra audiencia. Nos vamos, señora Graciela Alcaraz.
1: Nos vamos, nos despedimos recordando esta hermosa palabra. Y así dijo el Señor que cumplirá lo que había prometido. Que el Señor cumpla lo que ha prometido, esas promesas que seguramente serán vistas por tus ojos. Tus ojos lo verán, viste que hay una hermosa frase que dice también esto, ¿no? Tus ojos lo verán. Así que bueno, de esta manera nos despedimos. Que Dios te bendiga muchísimo. Chao y muchas gracias.
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3: Cada reunión, cada fin de semana, cada momento en la iglesia es una oportunidad de ser renovados, de ser transformados, de ser cambiados. Y el mensaje que Dios puso en mi corazón tiene que ver acerca de esa mujer en Isaías 54, estéril, abandonada, tal vez avergonzada, sintiéndose mal delante de otras personas a causa de no poder darle a su marido hijos. Y el Señor tomó el ejemplo de la nación de Israel, que estaba cautiva, que estaba en otro territorio, en Babilonia, pero prometió, les dio la esperanza que iban a volver a la tierra. Isaías 54:3 dice: porque te extenderás a la mano derecha y a la mano izquierda, y tu descendencia heredará naciones y habitará las ciudades asoladas, entre varios versículos de Isaías 54. Lo cierto es que un día volvieron y habitaron esas calles asoladas, y esa ciudad quedó pequeña, tuvieron que extenderse, porque Dios es fiel a las promesas. Lo que revela la palabra del Señor, a pesar del pueblo que se había endurecido en su corazón, que había olvidado la palabra, que se había alejado de Dios, que había permitido que ídolos o costumbres paganas entraran a su identidad religiosa, que era la identidad de Dios, el Dios de Israel. A causa de eso, Dios permitió que una nación los tomara cautivos y los llevara tan lejos, que robaran todo lo que estaba en el templo, y realmente fue un momento muy triste, pero Dios les dio una palabra de esperanza, y Dios es un Dios de esperanza, y por eso usted ha venido hoy aquí, porque ha puesto su esperanza en la palabra y en el Dios de Israel, que es el Dios de Jesús, que es el Dios que no cambia. Amén. La esperanza, ¿cuántas veces está puesta en el hombre? Está puesta en un proyecto, está puesta toda la energía en algo humano, material. Y a veces las personas no pueden darte lo que has estado esperando, y viene la frustración, viene la tristeza, viene la crisis, porque uno espera algo de algún proyecto o de algún pariente o de alguien muy personal, pero por allí no fue lo que usted esperaba. Pero la Biblia dice que Jesucristo es nuestra esperanza. Primera de Timoteo, capítulo 1, versículo 1. Jesús es nuestra esperanza. Y eso, la esperanza de la iglesia no está en el culto o en el pastor o quien predica en una de nuestras reuniones. La esperanza está puesta en Jesús. Jesús es fiel a su palabra, es fiel y es galardonador a los que le buscan, a los que tienen fe en Él, a los que le creen a Él. Así que salimos felices porque tenemos esperanza que Él tiene un plan para nuestras vidas. Que aunque fuimos infieles, Dios permanece fiel. Dios es maravilloso, glorioso. Entonces después de 70 años de cautiverio, volvieron a Israel. Y hoy voy a hablar justamente de Nehemías capítulo 8, cuando ellos, después de volver a Israel, todo el pueblo, toda la nación, ahora entendamos el contexto, que la nación que volvía era una nación quebrada, árida, seca, que había estado lejos de Jerusalén, que había sido arrancada a causa de su dureza de corazón. Entonces vuelven, habitan las casas abandonadas, asoladas, vuelven entre 30, 40 mil personas, vuelven del exilio en tres diferentes grupos que salen, y eso voy a hablar en un ratito, que salen de Babilonia, de Persia, y vienen hacia Jerusalén otra vez. Y entre esos grupos viene Nehemías. Primero vino Zorobabel, después de Nehemías y después Esdras. Nehemías se encargó de reconstruir el muro, porque era vital que una ciudad sin muros era peligrosa y nadie puede dormir en una casa sin puertas ni ventanas. Y allí venían los enemigos y entraban y salían hasta que un hombre determinado, con pasión, con vocación de servicio, con liderazgo, Nehemías, terminó de levantar los muros. Un acto, un momento sublime, glorioso. Volvieron los muros, volvió el pueblo. Yo me imagino la alegría de reencontrarse en la ciudad de Dios, la ciudad tan apreciada para el pueblo de Israel. Tenían las personas, tenían las casas, tenían los muros. Es como que alguien dice, por fin me mudé, alquilé lo que quería, me fui, logré esto. Y cuando lo logra dice, ah, falta algo más. Falta algo más. En la vida todo queda vacío si falta lo más importante. Ellos tenían el muro, tenían la gente otra vez en las calles, pero faltaba algo, faltaba volver a Dios. Y acá, dentro de lo que son los momentos históricos del pueblo de Israel, me ha tocado profundamente, porque cuando uno habla de avivamientos, se habla de volver a Dios. Un pueblo volver a la palabra, volver a buscar a Dios. Y yo les voy a leer un pasaje, teniendo en mente el contexto que les mencioné, de quienes volvieron, de las familias que volvieron, de la condición espiritual en que volvieron. Y cuando terminan todo, algunos días después de haber terminado la reconstrucción, ya estaba finalizado todo, se dieron cuenta que un proyecto solamente de reedificación no lo llenaba. E hicieron algo, toda esa multitud, todo ese pueblo, se reunió en el versículo 1, capítulo 8, versículo 1. Dice, y se juntó todo el pueblo como un solo hombre. En la plaza, es decir, unánime, juntos, con una misma mente. Y ahí ya es un milagro. Una vez una mujer me dijo, yo en mi casa me llevo bien, porque fue la vez que hablé de edificando familias. Dice, yo en mi casa me llevo bien con todos cuando no hay nadie. Y así es fácil llevarse bien, ¿no? Ahora imagínense si dos o tres en una casa no se pueden llevar bien, no pueden decidir qué comer, a dónde ir, a qué hora venir a la iglesia, a qué hora salir de la casa. Acá ya hay un milagro, porque dice, y se juntó todo el pueblo como un solo hombre. Es decir, todos tenían una misma determinación y una misma mente. En la plaza que está delante de la puerta de las aguas, y dijeron a Esdras, el escriba, que trajese el libro de la ley de Moisés, la cual Jehová había dado a Israel. El pueblo pidió la palabra, y eso es un avivamiento. Esto es un avivamiento. Imagínese 30, 40 mil personas, toda una ciudad, diciéndole al sacerdote, a la persona de Dios, tráeme la palabra, necesito hablar, necesito que Dios me hable. ¿Cuántos se imaginan un día que la ciudad entera se va a reunir a escuchar un mensaje? ¿No? Porque estamos hablando de una ciudad entera. Imagínense una ciudad que se pongan de acuerdo y digan, háblenos de la Biblia. Eso es un avivamiento. ¿Sí o no? Bueno, esto pasó ahí. Y encima con gente herida, lastimada, rebelde, que habían pasado, algunos ya comentaban lo que habían sucedido, por supuesto, porque ya habían pasado muchos años. Y el sacerdote Esdras trajo la ley delante de la congregación, así de hombres como de mujeres y de todos los que podían entender, el primer día del mes séptimo. Y leyó en el libro delante de la plaza que está delante de la puerta de las aguas, desde el alba hasta el mediodía, en presencia de hombres y de mujeres y todos los que podían entender, y los oídos de todo el pueblo estaban atentos. No solamente que estaban ahí, sino que se dieron cuenta que esa era la palabra que estaban necesitando y que la palabra de Dios era poderosa, infalible y que tiene autoridad. Y que ya estaban cansados en el cautiverio de escuchar tantas cosas que no eran verdad, llegaron y dijeron, tenemos sed de la palabra de Dios. Y este es el tiempo donde hay tanta necesidad en el mundo. Hay tanta necesidad en las naciones. Hay tantas filosofías humanas que todos tienen hoy un medio para decir lo que sienten, lo que creen y en qué piensan. Y cuanto más filosofías se inventen y cuanto más religiones se inventen, más hay un pueblo que dice, háblanos por favor la verdad que permanece desde hace tantos tiempos y miles de años, la palabra de Dios acompañada de la unción del Espíritu Santo. Esa es la palabra que hoy está aquí. Y dice que el pueblo estuvo atento. Y el escriba, Esdras, estaba sobre un púlpito de madera que habían hecho para ello, y junto a él estaban todos ellos. ¿Eh? Después los lee. Abrió pues Esdras el libro a ojos de todo el pueblo, porque estaba más alto que todo el pueblo, y cuando abrió el pueblo, todo el pueblo estuvo atento. Bendijo entonces Esdras a Jehová, Dios grande, y todo el pueblo respondió, amén, amén, alzando sus manos, y se humillaron y adoraron a Jehová inclinados a tierra. Amén, amén. Algunos dicen, pero ¿por qué dicen amén en la iglesia? Es bíblico, acá está. ¿Y por qué levantan la mano? Acá está. Alzan sus manos. ¿Dónde están los que dicen amén? A ver, ¿dónde están? Amén, así sea, gloria a Dios. Se dieron cuenta. Se dieron cuenta cuando le faltó. Se dieron cuenta cuando pasaron por el desierto, cuando pasaron por la pérdida, cuando pasaron de ser una nación más entre todas las naciones conquistadas, de todo lo que tenía. A veces uno aprecia lo que tiene cuando no lo tiene más. Y el pueblo de Israel se dio cuenta de lo que era el Dios de Israel lejos, cuando ya estaban allí, y realmente ocurrió un milagro, que el rey pagano les permitiera volver y encima les diera dinero para volver. Dios le dio favor a su pueblo. Dios es un Dios de oportunidades. Y yo les estoy hablando a muchos de ustedes que el Señor esta noche les va a dar un nuevo avivamiento. Van a salir transformados de aquí. No importa tu pasado, vienen cosas grandes para tu vida y para tu casa. Amén y amén. Decía anteriormente que la actitud del pueblo cuando escuchaba la lectura de la ley de Dios, hoy lo que es la Biblia, en aquellos tiempos era la ley de Moisés. Estaban atentos. Atentos no es solo oír, sino prestar atención. Porque hay personas, yo los veo, a veces están en el culto y el pastor está hablando y me miran así. Y ya no sé si me están escuchando o están pensando, bueno, ahora cuando llegue, ¿qué voy a cocinar? Y no sé, que mañana tengo que ir al banco y estar así. Y de repente caen. Yo lo veo, veo todo. Entonces está con los ojos abiertos, pero no está atento. Y a veces hay alguno que dice, ¡amén! Y se da cuenta que estaba fuera de tiempo. Otros dicen, ¡amén! Y le preguntan al que está al lado, ¿qué dijo el pastor? Porque yo no lo escuché, pero por las dudas digo, ¡amén! Pero lo cierto es que los minutos que tenemos para adorar son preciosos. Como siempre decimos en la iglesia, y todos lo tenemos que saber, los pilares de la iglesia Rey de Reyes a lo largo de estos muchos años de estar fundada aquí en Belgrano es el aprecio y el amor por la palabra de Dios. El aprecio y el amor por el Espíritu Santo y la adoración, porque donde hay adoración, por eso siempre pido las canciones clásicas de Rey de Reyes, porque son parte de nuestra historia. Cuando nosotros adoramos, desciende la presencia de Dios. Los cánticos en nuestra iglesia no es, bueno, están cantando antes que llegue el pastor. No, cantamos para adorar a Dios, porque donde Dios está hay que adorarlo, hay que honrarlo, hay que darle honra, y lo honramos cuando cantamos. Otro pilar de nuestra iglesia, que todos sabemos, es la evangelización. Salimos por las naciones, salimos por Argentina a hablar de Cristo, a predicar. Vamos a Platense y llevamos a las personas que estaban perdidos, los invitamos, allí estaban, conocieron el mensaje, vieron lo que Dios es capaz de hacer. Hay que predicar, hay que anunciar el mensaje de Jesús. Y por supuesto, otro pilar de la iglesia es la obediencia y la santidad al Señor, porque sin santidad no hay comunión con Dios. Por lo tanto, es tan importante la palabra de Dios en la iglesia que tenemos que estar atentos a esos momentos cuando estamos escuchando la palabra del Señor. Hay que estar atento. Vienen pensamientos, vienen ideas, pero estoy atento porque sé que Dios habla. Fíjese qué importante, que mientras Esdras hablaba, los levitas, sigue el relato, dice, y los levitas, y ahí están los nombres de los levitas, ¿no? Todos los que asistían a Esdras, Pelaía, me quedo con el último, hacían entender al pueblo la ley y el pueblo estaba atento en su lugar. Es decir, lo que yo veo, lo que percibo de esto,

es que había servidores, levitas, sacerdotes, que estaban entre la gente y servían de eco. Porque claro, si está hablando sin micrófono a 40.000 personas, no lo termina de escuchar. El Señor Jesús utilizaba las barcas y utilizaba la expansión de la voz a través de las aguas para hablarle a las multitudes. Pero en este caso tal vez no estaba esta oportunidad y necesitaba la asistencia, mire qué interesante, de los levitas, que eran el eco de la voz, de la palabra hablada, para que llegue a cada corazón y que todos puedan entender el mensaje que Dios tenía para ellos. Y hoy nosotros somos el eco del culto. Venimos aquí, recibimos la palabra, Dios nos habla, y la misión de la iglesia es recibir de Dios y luego ser el eco, poder transmitirlo a muchos y hacerle entender a muchos que Jesucristo es el mismo ayer, hoy y por los siglos de los siglos, y tenemos que dar a conocer las grandes cosas que hemos visto en la iglesia y oído. Y los levitas hacían eso. Qué interesante, ¿no? Estaban entre la gente ayudando a que todos entiendan. Se quedaron en silencio, pero es así. Tienen que estar cada uno de ustedes con ese sentir en su corazón. Señor, yo quiero servirte, dando a conocer el mensaje del Señor. Por lo tanto, aquí, en este pasaje, vemos un avivamiento. Es realmente un avivamiento. No hay otra manera. Que de repente toda esa gente que ya tenía las casas, que ya volvieron, que ya habitaban la ciudad asolada, que ya vieron las promesas fieles de Dios, se pongan de acuerdo como una sola persona y diga: necesitamos la ley de Dios, oír a Dios ahora, es lo que nos falta. Y a muchos de ustedes hoy el Señor les va a dar el milagro de poder salir de aquí diciendo: estoy pleno, satisfecho, tengo todo lo que necesito. Tal vez hay algunas cosas materialmente que no las tengas ahora, pero la Biblia dice: el reino de Dios y su justicia, búscalo primero y todo lo demás vendrá por añadidura. Ellos necesitaban la palabra de Dios. Y si ellos la necesitaban, nosotros la necesitamos. Necesitamos la palabra de Dios. ¿Por qué? Porque la Biblia nos habla que la palabra de Dios es como un espejo. Porque hay muchas personas que no utilizan el espejo. Nosotros, si no utilizamos el espejo. Por ejemplo, si yo no utilizo el espejo, me doy cuenta que salgo despeinado. Pero el espejo me dice la verdad. Y a mí solo no me pasa. Muchas personas entran al baño y cuando se mira al espejo le dicen al esposo: dame 5 minutitos. No dicen más. Dicen que el espejo les dijo que hay trabajo para hacer. Y eso es la función de la palabra de Dios. Es mostrarnos, porque si no queda nuestro criterio. Bueno, yo soy mejor que el otro. Yo la verdad que según mi manera de entender soy mejor que la persona que está trabajando conmigo o mi vecino, pero siempre pensando que nosotros somos buenos y los demás no son tan buenos como nosotros. Pero cuando nos miramos al espejo de la palabra, nos damos cuenta cuántas cosas tiene que cambiar en nuestro carácter, nuestra forma de ser, nuestro orgullo, parecido. Es como un metro de medir, y el metro tiene la estatura de la plenitud de Cristo. Y entonces Él pone el metro de medir y nos mide a nosotros. Eso es la palabra. Nos mide y nos dice: así estás, en referencia a lo que deberías estar. Y entonces usted mira y mire, mira, mire. Se da cuenta la altura que debe llegar. Pero la palabra de Dios le muestra el camino por donde debe andar. Este pasaje de Nehemías capítulo 8 es muy conocido y la gente lo utiliza por un versículo que dice: el gozo del Señor es nuestra fuerza. Porque dice que cuando terminó de hablar Nehemías, la gente empezó a llorar. Dice: no se entristezcan, no tengan tristeza, no lloren, porque el gozo del Señor es nuestra fortaleza. Y normalmente cuando uno se acuerda de Nehemías 8, se acuerda de el gozo del Señor es nuestra fuerza, pero en realidad está todo este contexto. ¿Y por qué lloraban?
Lloraban porque cuando les habla Dios te genera convicción. Nos damos cuenta diciendo, Dios, tanta gracia, tanto amor. Yo me imagino esta generación de gente que estuvo cautiva por culpa de la necedad de ellos, por culpa de la dureza de corazón. Cuando Esdras comenzó a hablar con poder la palabra del Señor, el poder del mensaje los conmovió. Eso es lo que tiene que pasar en un púlpito. Eso es lo que tiene que pasar cuando se predica la palabra, que todos nos sintamos desafiados a cambiar. Que digamos, es verdad que el Señor me dio victoria, pero tengo que crecer. Me veo reflejado en algunas cosas que dijo el pastor y dice, es verdad. Yo no estoy atento, yo no leo la Biblia, yo no honro la palabra de Dios. Pero el Señor te habla para que cambies, para que digas, Señor, dame una oportunidad. Porque cuando Dios trae una palabra es porque va a traer un avivamiento, porque Dios va a hacer cambios, porque Dios va a hacer algo nuevo en ti y en tu familia. Necesitamos la palabra de Dios. Así que tenemos 30, 40 mil personas desde el alba hasta el mediodía con un renovado despertar y aprecio por la palabra de Dios. Tremendo. El avivamiento justamente es algo que se puede ver. No es algo espiritual, se puede ver en la vida de cada uno de nosotros. Avivamiento es cuando tenemos sed y hambre de la presencia de Dios. No es algo espiritual. El avivamiento no es que sentimos fuego por todos lados, sino que el avivamiento es algo visible, es nuestra transformación, que en algunos es lenta, pero va avanzando. Vamos cambiando, porque la palabra de Dios cuando toca transforma. La palabra de Dios en tiempos de este tiempo de avivamiento es revalorada. Es diciendo, después de las sequías, la aridez, la sequedad, el estar solo, el estar abandonado, el sentirse avergonzado. Porque lo peor que le puede pasar a un ser humano en la vida es compararse con otros. Y eso es lo que muchas veces sucede con la persona que no puede dar a luz. Se compara con otras personas que conoce diciendo, ¿por qué a mí no? Y en esa época de la Biblia pasaba que se consideraba a la persona estéril como una especie de persona maldita. Pero después de la sequía, después de los fracasos, viene el tiempo de cosecha. Y el Señor quiere que ustedes no vivan en una continua sequía, en un continuo desierto. Por la noche vendrá el llanto, pero a la mañana vendrá el gozo y la alegría. Amén. Y eso es lo que pasó en esta nación. Vino un tiempo de volver a la palabra. Ellos espontáneamente le dijeron, queremos un hombre que nos lea de parte de Dios, la ley de Dios. Porque saben que en la palabra de Dios están el espíritu y la vida, porque son palabras transformadoras, son palabras infalibles. La palabra de Dios es infalible y tiene autoridad. Un centurión romano le dijo a Jesús, tus palabras tienen autoridad. No vayas a mi casa, habla la palabra. Yo la creo. Y cuando creo a la palabra hablada, el milagro sucede. Hay poder en la palabra. Hay poder en la palabra de Dios. Hay poder en lo que oímos. Hay poder en lo que leemos. Ahora, todo este avivamiento comenzó en el año 445 aproximadamente en Jerusalén, antes de Cristo. Y ese pueblo que ya había visto el muro levantarse, le faltaba ese algo más, y esa gente clamaba por ese libro poderoso que es la palabra de Dios. Y le pidieron a Esdras, el escriba, que trajera el mensaje poderoso que duró todo ese día. Esdras fue ese instrumento que Dios usó en ese día de avivamiento. La gente, cuando escuchó lo que leía Esdras, todos lloraban. Y Esdras dijo, no lloren, ni se entristezcan, porque el gozo del Señor es vuestra fortaleza. Es decir, cuando uno recibe la palabra y se quebranta por cosas que tiene que cambiar en su vida, de repente viene el gozo y viene la satisfacción. Pero yo quiero hablar de Esdras,
En realidad todo lo que hablé es

sucesos que Dios me mostró y a través de lo que sucedió, el mundo fue literalmente tocado por el Espíritu Santo. Y la oportunidad de ver cosas hoy en mi vida que jamás imaginé, pero que Dios me estaba preparando desde hace muchos años. Y lo que hoy haces determina lo que va a pasar contigo los próximos 10 años. Las decisiones que estás pasando hoy tienen que ver con cosas que decidiste hace años atrás. Y algunas personas ya no pueden volver atrás. Algunas decisiones en las que no consultaron a Dios. Pero gloria al Señor que el Espíritu Santo los va a guiar a tomar las mejores decisiones a partir de esta noche, porque el Señor tiene cosas grandes. Y Esdras, que se paró en ese púlpito, que le habló a ese día de avivamiento, el Señor lo estaba preparando a él y había visto su corazón 14 años atrás en Babilonia. Él también era uno de los cautivos, pero no confundió su corazón, no se alejó de su voluntad a causa de los problemas, porque hay gente que dice, tengo demasiados problemas, y piensan que Dios los abandonó, que Dios no los ha ayudado lo suficiente, y pierden la visión en medio de las crisis. Las crisis te tienen que fortalecer tu convicción. Y aquí vemos a Esdras, que vivía en Babilonia y que nunca imaginó que Dios tenía tremendo día para él 14 años después. Él lo que vivía era en un lugar que cada vez llegaban más esclavos del mundo, porque son naciones, imperios que se extendían y seguían conquistando y venían más y más. Y era imposible, humanamente hablando, para ellos volver a la tierra de Jerusalén. Pero él estaba allí siéndole fiel al Dios de sus padres. Nosotros, ustedes dirán, ¿dónde está mi Babilonia? Su Babilonia está en el mundo. Su Babilonia está rodeado de la cultura de este mundo, donde uno dice, ¿vale la pena ser cristiano en un mundo tan, tan liberal, con tan pocas convicciones? Sí, vale la pena, porque Dios ve tu corazón. Y al ver tu corazón, ha preparado cosas que ojo no vio, ni oído yo, ni han subido al corazón del hombre. Así que nuestro futuro depende de la oración que hagamos hoy, de las decisiones que tomemos hoy, de lo importante que sea nuestro caminar de aquí en adelante. Nehemías fue un instrumento, volvió Nehemías, volvió Zorobabel y regresó Esdras. Y Dios lo usó. ¿Por qué? Yo le pregunto al texto, ¿por qué Dios lo usó? Y el texto me contesta allí en Esdras capítulo 7. Esdras es otro libro que habla del mismo evento. En Esdras capítulo 7, versículo 10, dice, ¿por qué Dios lo preparó a Esdras? Porque Esdras había preparado su corazón. Es decir, las decisiones de nuestro corazón, siempre hablamos de nuestro corazón, siempre hablamos de guardar el corazón, que el enemigo no te robe. El enemigo viene para robar, hurtar y destruir. Lo primero que tiene que hacer para poder destruirte es robarte, porque no te puede destruir si tu fe está en Cristo, pero primero te quiere robar la fe. Primero quiere sacarte lo más valioso. Y aquí dice la Biblia que Esdras preparó su corazón, guardó su corazón durante todo su exilio. No es que lo guardó porque sabía que un día iba a ser honrado como un escriba, como un estudioso, como una persona diligente, como una persona responsable de haber cuidado, de haber preservado los escritos, de no haberse manchado en un mundo pagano. Se preparó su corazón en su pequeña casa allí en Babilonia, y un día Dios lo puso muy en alto, delante de 40.000 personas, hablando, y todos fueron tocados por sus palabras, por la unción, fueron tocados por la palabra de Dios. El Señor te está preparando hoy para grandes cosas. Diga, yo sé que Dios tiene cosas para mi vida. Y dice, se había preparado, habría preparado su corazón para inquirir la ley de Jehová, para cumplirla y para enseñar a Israel sus estatutos y sus decretos.

decir, él había preparado su corazón, y a causa de preparar su corazón y de ser fiel, se produjo el milagro, se produjo el hecho asombroso, se produjo el cumplimiento de las promesas, y el rey les dio la oportunidad al pueblo de Israel de volver. En el versículo 6, Esdras capítulo 7, versículo 6, nos habla por qué la mano de Dios estaba sobre Esdras. Dice, este Esdras subió de Babilonia, era escriba diligente en la ley de Moisés que Jehová Dios de Israel había dado, y le concedió el rey todo lo que pidió, porque la mano de Jehová su Dios estaba sobre Esdras. A veces hay personas que cortan los versículos y dicen, bueno, de este versículo a mí me gusta esto. El rey le dio todo lo que pidió. Esto es mío. Ahora, de ser diligente en el estudio de la palabra, se lo dejo al pastor. Eso es para Freyson. La mano de Jehová está sobre mí, eso es para mí. Entonces, no podemos dividir la consecuencia de por qué hay una persona a la cual Dios le abre puertas, lo honra, lo pone en alto, le da oportunidades, le da el favor. ¿Por qué? Porque guardó su corazón, porque fue fiel a su llamado, porque no se dejó desviar, porque no actuó humanamente, actuó muy prudentemente y fue fiel a la palabra. Todo este mensaje es para revalorar lo más importante que tenemos, es la palabra de Dios. Usted no puede llevar a los músicos, nos gustaría ir a trabajar con todos los músicos adelante, que nos canten coritos mientras trabajamos. Imposible. Pero sí puede llevar la palabra de Dios. Sí puede tener esa determinación, ese deseo, ese anhelo. Yo quiero que la mano que estaba de Dios, que estaba sobre Esdras, esté sobre tu vida, sobre tu casa, y te pueda guiar, te pueda abrir puertas. Porque si Dios es con nosotros, ¿quién contra nosotros? Y en realidad estamos entendiendo que la palabra de Dios nos afirma, es un ancla para nuestra vida, y no nos movemos, nos afirmamos, y aunque no vemos lo que estamos todavía esperando, estamos afirmados en la promesa de Dios. Mire, la generación del siglo que estamos viviendo, a través de las redes sociales, todos opinan, todos tienen algo para decir. Y la pregunta es como aquel rey que le preguntó a Pablo, ¿pero cuál es la verdad? Bueno, la palabra de Dios dice que la verdad es la que permanece, es la que permanece. Y hay muchas personas que hablan, pero su vida es como la flor de la hierba. Hoy está y mañana no está. Pero ¿cuál es el libro que pasan los siglos, que pasan los años, que sigue vigente, que sigue siendo cada vez más vendido, que sigue siendo valorado y amado en las naciones enteras? ¿Cuál es ese libro? Es el libro de la vida, el libro que le pidió el pueblo a Esdras que se lo leyera, y es el mismo libro que está escuchando hoy ustedes aquí en la iglesia Rey de Reyes. Es la palabra de Dios que permanece. ¿Cómo no la vamos a valorar? Ahora, si el pueblo de Israel tenía una porción, la Torá, lloraban, se quebrantaban, se arrepintieron, se inclinaron frente a esa palabra y dijeron, Dios, perdónanos, porque al desobedecer nos llevó cautivo el enemigo. Ahora nosotros en esta época, ¿cómo vamos a tener la Biblia en un lugar de la casa y no abrirla? Por lo tanto, es mi deseo que después de este sermón, no sea, no solo que diga, pastor, qué hermoso, qué lindo versículo, no me acordaba. No, es Señor, ahora cada vez que pase por esa Biblia y después que me predicó el pastor, no voy a pasar de largo, tengo que abrirla. Porque sé que es la ley de Dios que fortalece el alma. Sé que es un versículo que transforma y que inspira mi corazón. Así que necesitamos la palabra de Dios. Y yo le digo algo, el Señor todavía está por hacer una obra grande en estos días y te ha elegido a ti
para cosas nuevas. Vamos, créelo. Diga, yo lo necesito. Para terminar, cuatro características de Esdras que nos llevamos a casa. Número uno, estaba determinado a preparar su corazón y a guardar su corazón delante de Dios para oír su palabra, para guardar su palabra. Él era el encargado, él era el escriba, era la persona que tenía a cargo el cuidado de la palabra de Dios y la transmisión veraz, verídica, de los escritos, de los manuscritos. Vivía para eso. Hoy nosotros somos reyes y sacerdotes, no solo para recibir unción, sino para transmitir la palabra. Entonces tenemos que tener esa misma determinación para amar la palabra de Dios como Esdras. Amén. Ahora me gustó porque tiene que decir amén y amén, lo escuché, es bíblico. Necesitamos esa determinación para poder. Estaba determinado a guardar su corazón, determinado a glorificar a Dios en sus decisiones. Él decía, no importa lo que haga la gente en Babilonia, yo sigo siendo fiel. No estoy en Jerusalén, pero Jerusalén está en mí. No estoy en Jerusalén, pero el Dios de Jerusalén está en mis convicciones y es el Dios de mi familia. No me importa lo que hagan los demás, yo estoy determinado a seguir adelante. 14 años después, el Señor lo puso muy en alto. Eso va a pasar en tu vida. Y a su nombre. Determinados a no enfriarnos espiritualmente. No se enfríe. No se deje enfriar con las cosas del mundo. Busque a Dios. Sea constante y sea paciente. El Señor es fiel. De aquí a poco, y el que ha de venir vendrá y te va a dar el galardonador. Y antes de eso, va a hacer que vivas un avivamiento personal. Bendiciones personales, pero necesitas volver a la palabra de Dios. Determinados a glorificar a Dios, determinados a no enfriarnos, determinados a ser constantes y pacientes. Segunda característica era que él inquiría en la ley de Jehová. Inquirir significa buscar. No es leer, bueno, el pastor me dijo que lea y como tengo espíritu de culpa voy a leer, que va mi pastor, nada me faltará, ya está. Inquirir es bucear. Hay una diferencia entre chapotear, está frío Mar del Plata el agua, eso es poner los pies en remojo, no es bucear. Bucear es sumergirse. Este hombre se sumergía en las historias, en las verdaderas historias que son escritas por Dios. Las historias de la Biblia son escritas por Dios para nuestra edificación. ¿Cómo vamos a escuchar la historia de cualquiera que ande dando vueltas por ahí y no escuchar las historias que Dios tiene hablando para tu vida? Tiene para hablarte a tu vida. Así que necesitamos oír, inquirir, buscar con cuidado, buscar en la palabra, profundizar, aprender. Señor, transfórmame. Muchas veces cuando lea se le va a escapar una lágrima diciendo, Señor, ¿cómo puede ser que tantos años de mi vida yo no haya cambiado? Dame una oportunidad. Mateo capítulo 4, versículo 4 dice, el Señor respondió en ese momento de confrontación, respondió, no solo de pan vivirá el hombre, sino de toda palabra que sale de la boca de Dios. Jesús tenía la palabra de Dios ya, cuando uno la va leyendo, la va incorporando, se va quedando en su corazón. Jesús, cuando vino la confrontación del enemigo, sabía qué responder. No es que le dijo Satanás, espera que voy a chequear en Google a ver qué te tengo que responder. Voy a buscar un versículo para reprender al diablo. Ya lo tenía en el corazón. Ahora, ¿cómo va a aprender algo si no lo lee? Hola. Necesitamos leer la palabra. Empezar a guardarla, a decir, Señor, me has hablado por el pastor, me has hablado, me has desafiado, sé que las decisiones que tomo hoy, guiado por la palabra, van a ser de bendición para mí, para toda mi familia, por lo tanto, decido, determino, en medio de un mundo frío como Babilonia, mantenerme fiel. Amén. Toda palabra
que sale de la boca de Dios. La palabra de Dios refuerza nuestra fe. La tercera determinación fue determinado a consagrarse y a rendirse en oración por lo que la palabra de Dios lo tocaba. No es solamente leer, sino es reflexionar, diciendo, mire lo que dice San Juan capítulo 13, versículo 17. Jesús hablando acerca de las palabras y de la voluntad y de la obediencia. San Juan 13, 17 dice, si sabéis estas cosas, bienaventurados seréis si las hicieres. ¿Cuántos quieren ser bienaventurados? Si sabéis estas cosas, hablando de la palabra de Dios, bienaventurados seréis. ¿Falta algo? Sí, las hicieres. El Señor mismo está diciendo que tenemos que hacerlo, rendirnos a su voluntad, hacer su voluntad, guiados por la palabra de Dios. Que la palabra de Dios construya en nuestro corazón la imagen de Cristo. Y vuelvo a decirles, los verdaderos avivamientos, como ocurrió acá, se sostienen cuando la gente viene a la iglesia, no porque dice va a estar predicando el pastor Claudio, sino voy a la iglesia a oír la palabra. Esa palabra me confronta, me edifica, me cambia, me transforma, me da fe, me purifica. Necesitamos la palabra de Dios. Lo cuarto que aprendo de este hombre es que estaba determinado a compartir con otros lo que había aprendido. No solamente que estaba determinado a inquirir en la palabra, a buscar, a profundizar, sino que también estaba determinado a poder compartir con otros lo que había recibido. Si nosotros, el Señor nos toca, nos limpia, nos edifica, no es para que digamos qué bien, el Señor me tocó. Ahora, cuando el Señor me tocó, me limpió y me transformó, lo que viene a mí sale para ser de bendición. Eso es lo que el Señor está diciéndole. Viene un nuevo día y un nuevo aprecio y un nuevo avivamiento. Vuelvo a la imagen, 40.000 personas. Imagínese una multitud, una ciudad entera, diciéndole al líder espiritual, ¡danos la palabra! Y estaban atentos, con lágrimas, desde el más pequeño hasta el más grande, horas enteras. Sus vidas fueron totalmente transformadas por esos momentos y fueron cambiados. El poder del Espíritu Santo, la predicación del Evangelio, la lectura diaria, las cosas se edifican un ladrillo a la vez, ¿no? Nosotros tenemos que edificar nuestra fe un versículo a la vez, un capítulo a la vez. Porque algunos dicen, uy, me agarró tanta convicción que mañana me leo todo Mateo. Es como que no comió todo el día y se va acá y se come una pizza entera. Es un capítulo a la vez. Decisiones que marcan un futuro. ¿Por qué hablé de Esdras? Porque hablé de un hombre solo, abandonado, que había pasado por la peor humillación junto a su pueblo, pero Dios lo tenía seleccionado. Diciendo, Esdras, te estoy viendo, ¿eh? Y tengo 14 años por delante, cosas gloriosas para ti. Y el Señor te está diciendo, te estoy viendo en Rey de Reyes escuchando esta palabra, prepárate porque vienen cosas gloriosas para ti, para tu casa, para tu familia, guarda tu corazón, guarda tu testimonio, guarda tus convicciones, revalora la palabra, predica la palabra y Dios hará cosas tremendas en Argentina y queremos un día que la gente diga, háblame la palabra de Dios, léeme la Biblia. ¡Wow! ¡Wow! Siento el poder del Espíritu trayendo vida a través de la prédica. Diga, Señor, gracias. Gracias, Señor, por esta oportunidad de estar reunidos en tu nombre. Gracias porque hoy es un día de celebración, de regocijo, porque nos hemos reunido alrededor de tu palabra. Y yo te pido, diga, Señor, yo te pido que tu palabra me cambie, que tu palabra poderosa me transforme mi vida a través del Espíritu Santo. Señor, yo no quiero ser una persona mediocre espiritualmente, tibia, fría. Señor, no quiero dejarme
guiar por los ídolos de este mundo. Lléname de tu Espíritu, Señor, y dame pasión por tu palabra. Quiero revalorarla, quiero ponerla en alto. Quiero, Señor, que cada día me hables un versículo que edifique, que me alimente, que me desafíe, que me ayude a crecer espiritualmente. Toca mi vida, Señor. Necesitamos de aquí a años una iglesia fortalecida en Dios, fortalecida en la palabra de Dios, fortalecida en el poder del Espíritu. Trae ese avivamiento ahora. Ahora, Dios, lo que pasó en Nehemías capítulo 8, quiero vivirlo en mi casa. Yo quiero ver a mi familia que un día me diga: háblame la Biblia. Quiero ver a los que no oyen un día venir a decirme: quiero que me hables la ley de Dios. Padre, yo te pido por cada persona aquí, tócalos ahora, tócalos. Que reciban el fuego de Dios, que reciban la unción de Dios. Te damos libertad, Espíritu Santo. Te damos libertad. Padre, perdona mis pecados. Perdona mi tibieza, mi indiferencia. Señor, si fui indiferente, si tuve dudas, si no creo en la legitimidad de la palabra, te pido perdón. Si no he valorizado la palabra, te pido perdón. Pero Señor, hoy al oír este mensaje, algo pasó en mi corazón. Y yo sé que tienes algo para mí. Porque tú me has predicado el mensaje de Cristo, que es la verdad y la vida. Toca mi vida, Señor. Guía mis pasos, endereza mis sendas. Quiero recibir el gozo del Señor, que es mi fortaleza. Tu palabra dice que donde está el Espíritu de Dios hay libertad. Y yo proclamo libertad ahora de todo cautiverio, como pasó con Israel. También vas a ser libre. Como el Señor le dijo a Israel: ya no te llamarán abandonada y avergonzada. Volverás a habitar las ciudades asoladas. Ese Dios que cumplió con Israel lo va a hacer contigo, mujer. Lo va a hacer en tu casa, en tu familia, varón. Él va a cumplir sus sueños, tus sueños, si están en su voluntad. Recibe el fuego de Dios. Recibe la unción de Dios ahora. Padre, quiero amar tu palabra. Tócame por tu palabra. Quiero deleitarme, quiero aprender a estar atento. Dame ese milagro, Señor, de no dispersarme, de no distraerme. Que cada vez que lea la Biblia, esté atento al mensaje. Señor, ahora te pido un tiempo nuevo. Un tiempo nuevo para esta mujer que está aquí. Para este hombre, para este joven. Para este siervo, para esta mujer, para esta familia. Reciba de ti. Te honramos, te honramos, te honramos. Sigan orando. Sigan orando los próximos minutos. Estamos creyendo en un mover del Espíritu en tu vida. Estoy creyéndole a Dios para que Dios traiga a tu corazón el carácter de Esdras, el corazón rendido, determinado, diligente. Señor, guía el futuro de cada hermano que está acá. Ordénalos. Y mi función como pastor es ponerlos en la brecha, porque en esa brecha alcanzarán el fruto. Recibe ahora, recibe, recibe. Recibe. Recibe. Recibe de Dios. Oh. Recibe de Dios. Yo siento el poder de Dios tocando tu vida. Oh,
a tus pies, Señor.

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3: No hay palabras que puedan traer consuelo a un corazón dolido, que puedan llenar lo que el Señor llena rápido. Porque lo que Dios hace, cuando lo hace, es rápido, es poderoso, es inmediato. Así fue la liberación del pueblo de Israel de Egipto, cuando Dios dijo, salgan, ahora hay que salir. Y Dios tiene victorias poderosas para cada persona, y esa victoria poderosa también sucede en medio del cántico, de la adoración. Se llena el vacío, se renueva la mente, se abre el corazón, la duda, el temor comienza a ser reemplazado por la confianza, porque nosotros no nos movemos por vista, sino por fe. La otra vez estaba hablando con un entrenador de alto rendimiento de gimnasia, me dijo algo que enseguida, como buen predicador, cuando dice algo enseguida lo tomo, digo, lo voy a predicar el domingo. Me decía que la vista quita la fuerza. Me dice, tenía una persona quien entrenaba en la selección y una persona de alto rendimiento que tenía que levantar cierta cantidad de peso. Y entonces cuando miraba las pesas gigantes, en ese momento decía, no puedo, es demasiado pesado. Y entonces con los instructores y los médicos hicieron, hay una serie de pruebas, pero una de ellas es hacer que esa persona levante diferente cantidad de pesas, pero en el momento que lo va a levantar le tapa los ojos. Y entonces no sabe si está levantando 5 kilos, 10 kilos, 20 kilos o más de lo que decía que no puede. Y entonces dice que toma la barra, no sabe cuánto peso es, y dice, bueno, ahora levántalo. Previamente, al estar controlado por personas profesionales, sabían que aún el máximo peso no le iba a afectar. Y cuando hace así, lo levanta y casi lo tira para arriba. Porque, él me decía, la vista quita las fuerzas. Y yo le dije, ¿sabe lo que dice Dios? Dice que nosotros vivimos por fe y no por vista. Porque cuando uno mira, analiza y ve, dice, uy, qué bajón. Qué bajón, no tengo fuerzas. No lo puedo. Es demasiado pesada esta semana. Es demasiado pesada esta semana. Pero el Señor te dice, mira los ojos al cielo. No pongas tus ojos aquí. Nosotros caminamos con la vista puesta en Dios, con la mirada puesta en Dios. Y eso es lo que nos ayuda a perseverar. Eso es lo que nos ayuda a avanzar. Y cuando nosotros muchas veces nos resignamos, bajamos nuestros brazos y decimos, es demasiado pesado, con esto no puedo, esto es demasiado para mí, Dios te está diciendo, es porque estás poniendo la mirada en la pesa. Tenés que poner la mirada en el que te da las fuerzas para cada día levantarte y saber que puedes con eso y mucho más. y mucho más. Vas a poder con eso y mucho más. Si eso es para el Señor, dele con más entusiasmo, con más júbilo, con más esperanza. Desde un problema, desde un vicio, desde una debilidad humana, una actitud de agresión o de ira, que uno dice, esto no lo puedo dominar, hasta cosas milagrosas que Dios puede ayudarte a avanzar, aunque tienes ese peso. Porque esto justamente de lo que se trata en la Biblia es que caminamos con un Dios sobrenatural. Y la fe para la gente es locura. El Evangelio poderoso de Cristo dice, es locura para los que se pierden. Es locura para los que lo ven desde el lado humano. Pero desde el lado divino hay personas que toman lo que no es, lo débil, lo lastimado, lo herido, lo que se está arrastrando, lo que la gente desprecia, y lo utiliza como un vaso de honra para su gloria. Amén. Así que le damos un aplauso al Señor. Y estábamos hablando de los milagros de transformación. La semana pasada hablé y compartí durante las semanas acerca del testimonio de Pablo, de Saulo de Tarso y el poderoso encuentro. Jesús tomó la iniciativa, porque es interesante en la Biblia que ante la necesidad del hombre, porque está lejos de Dios, es interesante ver cómo Dios toma la iniciativa en la vida de Saulo para ir a buscarlo, para hacer de él un instrumento en sus manos. Y esa iniciativa de Dios, de avanzar, de llamar al hombre, de buscarlo, de darle la oportunidad de que lo conozca, sigue siendo hoy la necesidad de esta generación. Ante la agresión o el corazón endurecido y rebelde de Saulo, y ahora vamos a leer un poquito más por qué era tan rebelde, por qué tenía ese corazón tan endurecido. Pero lo importante de tantas conversiones en la Biblia es que el propósito de Dios no termina solo en conocer a Jesús. Ese fue un poderoso encuentro, el momento cuando cayó de su caballo, cuando una luz lo rodeó y Saulo le preguntó, ¿quién eres? Porque es la pregunta de los religiosos. Él era religioso, fariseo, criado como religioso, desde pequeño, muy celoso de la ley. Pero cuando apareció Jesús, preguntó, ¿quién eres? No lo conocía. Pero luego en ese mismo pasaje, como leímos la semana pasada, había un tal Ananías, que no se sabe mucho de la Biblia de él, era un hermano de la iglesia primitiva de la ciudad de Damasco, que oraba como nosotros, Señor, gloria a Dios por este día, heme aquí. Y ese día el Señor le dijo, Ananías, y él dijo, heme aquí. Escuchó la misma voz de Jesús. Pero fíjese cómo hoy nosotros lo vemos en el mundo. Cómo el creyente reconoce una palabra de Dios. Y el inconverso dice, ¿quién es? Cuando apareció la presencia de Dios y le dijo, ¡Saulo! Él dijo, ¿quién eres? Porque es la voz del religioso. Pero había un creyente convertido, lleno del Espíritu Santo, que conocía la palabra, que ya estaba siendo discipulado, instruido. Y cuando Dios le habló, la misma voz le dijo, ¡Ananías! Y él dijo, heme aquí, porque no preguntó, ¿quién es? Dijo, heme aquí, yo conozco esa voz, porque sus ovejas conocen su voz y la oyen, la obedecen, la siguen. Y hoy nosotros lidiamos con esas dos voces. Escuchamos la voz de Dios en la iglesia y decimos, esta es una palabra de Dios para mí. Amén. Amén. A veces decimos, y también para el que está al lado mío, también que le viene bien, que habla de murmuración. La voz de el religioso que dice, yo soy religioso. Yo me crié en un país religioso como Argentina. Pero una cosa es ser religioso, otra cosa es tener un encuentro poderoso. Necesitamos un encuentro poderoso que nos cambie el quién eres por el heme aquí. ¿Y eso cómo pasa? ¿Cómo paso de quién eres a heme aquí? Necesitamos la conversión. Ahí ya no hay otra cosa. Es milagroso. Pasar del quién eres, Señor, que dijo Saulo de Tarso, a el heme aquí de Ananías, es la obra de conversión. ¿Y cómo se convierte una persona? Hay tres pasos importantes que tienen que pasar previo a la conversión. Número uno es el conocimiento de quién me ama, el conocimiento de la iniciativa de Dios, que lo vamos a leer. Todo esto estoy adelantándome al sermón para hacer una introducción. La iniciativa de Dios que me dice: más Dios muestra su amor para con nosotros en que, siendo aún pecadores, Cristo murió por nosotros. Conocemos que Dios nos amó, conocemos que Dios nos vino a buscar. Él entró a Jerusalén diciendo: voy a llamarlos, a buscarlos, a pagar el precio de su rebeldía y a traer perdón y liberación. Cuando uno conoce eso, nos pasa la segunda cosa. Es entonces siento una profunda convicción de que yo nunca conocí a ese Jesús. Nunca conocí. Conocí al Jesús de la religión. Conocí al Jesús que me enseñaron y me decían: bueno, tenés que ir a la iglesia y tenés que participar de una actividad, una liturgia religiosa, pero no tuve un poderoso encuentro. El poderoso encuentro te cambia la vida, te libera, te libra del mal, te libra de la oscuridad y te da vida. Y vida, la palabra vida abundante es vida sobre vida, vida como que en tu corazón tenés desborde de vida, vida añadida a la vida, vida que desborda. Eso te lo da cuando aceptás. Primero conoces que Dios te ama. Segundo, te produce una profunda convicción que nunca caminaste con Dios. Y tercero, te provoca una necesidad de pedirle: Dios, perdóname. Dios, entra en mi corazón. Dios, yo quiero tener un encuentro contigo. Dios, soy pecador. No me alcanza a ser justo. No me alcanza a ser una buena persona. Estoy lejos. Todavía sigo preguntando quién eres. ¿Quién eres? ¿Quién es el Dios que habla Anacondia? ¿Quién es el Dios que habla Barco Barriento cuando está la unción sobre él y me habla de un Dios? ¿Pero quién es? Todavía no lo llego a entender. Es el Dios que te ama a ti también. Pero primero tiene que haber conocimiento de ese amor, luego tiene que haber una profunda convicción. No es por imposición, es convicción. Ese amor me toca. Y lo tercero es confesión. Señor, necesito la salvación de mi alma. Toda conversión siempre se produce con esos tres pasos. Conozco que Dios es lo que yo pensaba que no era. Conozco que Dios sigue siendo Dios hoy, como dije. La tecnología puede ayudarnos a tener más seguridad en las calles, puede ayudarnos a distraerse el hombre un momento, pero nada puede reemplazar la salvación del alma. Es Jesús, Jesús, Jesús. Y Él hoy te dice: tengo un plan para tu vida. Saulo, en el capítulo 3, versículo 5, en la Nueva Traducción Viviente, lo vamos a leer, él cuenta su testimonio. Soy ciudadano de Israel, de pura cepa y miembro de la tribu de Benjamín, un verdadero hebreo como no había otro. Fui miembro de los fariseos, quienes exigen la obediencia más estricta de la ley. Era tan fanático que perseguía con crueldad a la iglesia en cuanto a la justicia, obedecía la ley al pie de la letra. Mire qué clase de persona era este hombre, que era tan celoso de la ley judía. Era una persona que con ese mismo celo y odio perseguía a la iglesia y obedecía la ley. Antes creía que esas cosas eran valiosas. pero ahora considero que no tiene ningún valor debido a lo que Cristo ha hecho. Así que todo lo demás no vale nada cuando se le compara con el infinito valor de conocer a Cristo Jesús, mi Señor. Por amor a Él, he desechado todo lo demás. Lo considero basura a fin de ganar a Cristo y llegar a ser uno con Él. Estamos hablando de cómo Saulo pasó de decir quién eres a decir heme aquí. Y eso es un poderoso encuentro. ¿Cuántos quieren ese poderoso encuentro? ¿Quiere que le diga algo? No tiene que pagar nada. No tiene que hacer ningún sacrificio. No tiene que ir de rodillas a ningún lado. Ese poderoso encuentro ya ocurrió hace 2000 años y simplemente tiene que leer con atención. La palabra de Dios es tan clara. Pablo está contando su testimonio. Así cuando nosotros nos reunimos en familia o nos reunimos con amigos y nos preguntan, ¿y por qué vas a la iglesia? Y usted empieza a contar, yo era religioso, tenía malos pensamientos, lleno de cosas interiores y nunca estaba en paz y siempre tenía un vacío, hasta que tal persona me habló del Señor, hasta que un amigo me habló del Señor, hasta que escuché al pastor Claudio en la radio. Hay personas que se convirtieron por la radio 88.1 que estaban queriendo escuchar otra emisora y terminaron escuchando al pastor. Y la radio tiene 24 horas de prédicas, porque eso es lo que queremos, que la gente escuche la palabra todo el tiempo. Y cuando uno escucha la palabra, entiende la palabra, y si entiende, luego tiene convicción, y si tiene convicción, toma decisiones correctas. Con esas decisiones agrada a Dios. Amén. Ahora, aquí está contando Pablo su testimonio personal. Anótelo porque le va a ser de bendición. Porque él está hablando de todo su celo por la ley. Saulo decía, ¿cómo puede ser Jesús Mesías? Si un Mesías no puede nacer en Nazaret, no puede tener una vida como la que tuvo ese tal Jesús, sin contactos sociales, simplemente una persona que los demás dicen que es Mesías, pero era tan celoso y riguroso y había escuchado que había muerto en el madero, en un madero, y según él en la ley decía que el que muere en madero es maldito, y Jesús tuvo que llevar nuestras maldiciones y morir en la cruz por nosotros, para que nosotros ya no seamos maldición, sino que tengamos vida eterna. Pero él se quedó con esa foto. Murió en el madero. Si murió en el madero, no puede ser Mesías. Aunque dicen sus discípulos que resucitó. Pero para mí son habladurías. Y lo perseguía Jesús. Lo perseguía con agresión, con violencia. Se gozaba aún cuando alguien de los discípulos moría. Daba su vida por Jesús, como Esteban, el primer mártir que fue lapidado a causa de Cristo. Entonces, a pesar de que seguramente le dijeron, cuando Esteban murió, tenía sus ojos mirando al cielo, su cara radiante diciendo, estoy viendo a Jesús sentado a la diestra del Padre. Los vestidos, la ropa de ese hombre llamado Esteban, un hombre lleno de fe, lleno de gracia, lleno de poder, lleno del Espíritu Santo, se la arrojaron como premio a este hombre llamado Saulo, que había sido llamado por Dios para una tarea tan importante que después la cumplió cuando fue Pablo. Todos ustedes, desde el que está acá al que está allá arriba, todos, el Señor les preparó un camino glorioso. Algunos me dicen, si usted supiera con lo que estoy lidiando, pastor, pero el Señor tiene un plan para tu vida. Y a causa de los padecimientos que estás pasando, Dios está perfeccionando tu alma y tu carácter para poder cumplir esa tarea. para poder alcanzar esa estatura de madurez, de confianza, y como decía recién, no asustarte frente a la prueba, no decir, uy, esto es mucho peso, porque usted dice, sí, claro, yo miro mi realidad y digo, uy, cuánto peso, pero miro a Dios que levanta mi vida cada día y digo, esto para Dios no es nada. Amén. Entonces, Pablo relata su testimonio y dice, toda esa persecución, ese odio, esa violencia que tenía en mi alma, no tiene ningún valor debido a lo que Cristo ha hecho. Así que, así es, que todo eso no vale nada cuando se le compara con el infinito valor de conocer a Cristo, a Jesús, mi Señor. Por amor a Él, he desechado todo lo demás y lo considero basura a fin de ganar a Cristo y llegar a ser uno con Él. Que Dios sea parte de nuestra vida de tal manera que ya no sea parte, ya no seamos dos. Él pueda tener un espacio en mi vida que tome control de todo lo que soy. Ya no me apoyo en mi propia justicia por medio de obedecer la ley. Más bien, y acá empieza a hablar de cómo una persona se convierte. No hay mejor predicador que Saulo, el Saulo convertido. No hay mejor relato de Dios diciendo cómo una persona se convierte. Entonces yo no lo voy a utilizar mis palabras, les voy a decir cómo una persona, según Dios, llega a Él. Pablo está diciendo, para llegar a ser uno con Él, ya no me apoyo en mi propia justicia. Mi propia justicia es, yo soy bueno, yo me porto bien, yo no hago nada malo, hay otros peores, así que como hay otros peores y yo soy mejor, voy al cielo. Merezco ser uno con Dios. Merezco vivir bendecido por Dios sin ir a la iglesia, sin leer la Biblia, sin dejar mi pasado atrás, pero como creo que soy bueno, entonces hago lo mejor, las intenciones, la justicia según el hombre. Y dice, ya no me apoyo en mi propia justicia por medio de obedecer la ley del pasado, de Moisés. Más bien, llego a ser justo por medio de la fe en Cristo. Pues la forma, y acá está, anótenlo, pues la forma que Dios nos hace justos delante de Él se basa en la fe. No en el esfuerzo personal, sino que Dios dice la forma en que Dios nos hace justos. ¿Qué significa justos? Justo significa que mi propia justicia no alcanza, que mis propios pecados han sido demasiado altos y profundos como para poder presentarme. Dios me ve fuera de Jesús como un pecador, pero por la fe en Jesús me ve justo y salgo de la posición de esclavo a la posición de hijo por fe. Muchas personas tal vez se apoyan en su propia mente diciendo, bueno, pero yo lo voy a intentar yo, y el Señor dice que vas a entrar a su presencia, y cuando vas a entrar a tu presencia muchas veces viene el pensamiento, ¿cómo vas a orar si has sido una mala persona esta semana? ¿Cómo vas a orar si no te comportaste como realmente tendrías que haber dado testimonio? ¿Reaccionaste mal? ¿Pensaste mal? ¿Hablaste mal? ¿Fuiste violento? ¿Tuviste un corazón egoísta? Y todas esas culpas. Y uno dice, pero ¿cómo voy a orar a Dios si estoy lleno de todo esto? Y entonces necesito que Dios, de una manera sobrenatural, me permita entrar. ¿Cómo? Señor, yo soy pecador, pero necesito tu presencia. Y entro a esa presencia de Dios que nos hace justos a través de la fe. Y decimos, Señor, hace 2000 años... Jesús murió por mí y derramó su sangre, y yo quiero que esa sangre me limpie, me libere de una manera milagrosa, sobrenatural, y de eso vamos a seguir hablando hoy. Pero yo lo que creo es que la fe en Jesús y la justicia que viene a través de creer en Él te hace libre, rompe las cadenas, produce esos milagros. Hay que abrir el corazón y poder decir, Señor, yo quiero o creo que la forma en que Dios me hace justo es a través de la fe en Jesús. ¿Cuántos tienen fe en Jesús? Entonces Él dice, quiero conocer a Cristo y experimentar el gran poder que lo levantó de los muertos. Quiero sufrir con Él y participar de su muerte para poder experimentar de una u otra forma la resurrección de los muertos. Quiero conocer a Cristo. Y de eso se trata la vida cristiana. Se trata de conocer a Cristo, de avanzar, de seguir el propósito de Dios. Dado que Dios tomó la iniciativa en la salvación, como recién leímos, que el corazón de Saulo era rebelde, pero el corazón de Jesús es misericordioso. Y por lo tanto Dios es poderoso en tomar la iniciativa. Cuando ve un corazón rebelde, Dios toma la iniciativa para transformar esa rebeldía con el amor. Cuanto más rebelde sea el corazón tuyo, más gracia va a venir de Dios hasta que lo conozcas. Yo oro que toda persona hoy pueda tener un encuentro poderoso con el Señor. San Juan dice, capítulo 4, versículo 10, en esto consiste el amor de Dios, en que no que nosotros hayamos amado a Dios, sino que Él nos amó a nosotros y envió a su Hijo en propiciación de nuestros pecados. Primera de Timoteo 1:15 dice, palabra fiel y digna de ser recibida por todos, que Cristo Jesús vino al mundo para salvar a los pecadores. Eso estaba diciendo el apóstol Pablo. Pablo estaba diciendo, Cristo vino al mundo a salvar a los pecadores, de los cuales yo soy el primero. Fíjese, al principio decía, Jesús no existe. Después de la conversión termina diciendo, si hay un pecador en esta sala, yo soy el primero. Reconozco mi necesidad de Dios. Y cuando uno reconoce la necesidad de Dios, Filipenses 3, 12 al 14, dice también en la Nueva Traducción Viviente, no quiero decir que haya alcanzado, logrado estas cosas, ni que ya haya alcanzado la perfección. Pero sigo adelante a fin de hacer mía esa perfección para lo cual Cristo primeramente me hizo suyo. No, amados hermanos, no lo he logrado, pero me concentro únicamente en esto. Olvido el pasado y fijo la mirada en lo que tengo por delante. Así avanzo hasta llegar al final de la carrera para recibir el premio celestial al cual Dios llama por medio de Cristo Jesús. Hermanos, en esto nos tenemos que llenar y concentrar y enfocar, como dice Pablo. Dejando el pasado atrás, fijamos la mirada en lo que está por delante y avanzamos hasta llegar al final de la carrera. La vida cristiana es una fe que avanza. Es una fe que avanza. Fíjense en la vida de Pablo. Hubo un comienzo, como hablamos la semana pasada. Una fe de inicio, una fe del medio que transita. Una fe que permite avanzar hasta llegar a la meta. Son tres momentos en la vida cristiana. Una para salir del pasado. Otra para avanzar, para transitar. Esa es la tarea nuestra que estamos transitando cada uno de nosotros. Y es allí donde el enemigo nos llena de peso, de carga, de culpa. Pero el Señor es poderoso para cambiar tu vida. Tan pronto Pablo se recobró de su visión porque fue sanado después que se convirtió y quedó como ciego. Tan pronto Pablo recibió la vista, comenzó a predicar a Jesús. Comenzó a afirmar en todas las sinagogas que Jesús era el Hijo de Dios. La llenura del Espíritu Santo provocó en él entendimiento y comprendió que Jesús era Dios y comenzó a avanzar. Y ese es el anhelo de mi corazón, que la vida cristiana este año sea un año de poder seguir dando pasos de fe. No estancarte, no demorarte, no quedarte a mitad del camino. Es tiempo de seguir avanzando. el Señor te está hablando, que hay muchos ejemplos en la Biblia de personas que Dios rescató de lo peor y tuvieron que seguir avanzando frente a tormentas, luchas, persecuciones. A Pablo, de pasar a ser un aliado de los sacerdotes y de los que perseguían a Jesús, trabajaba con ellos, luego terminó siendo perseguido cruelmente por ellos. Pero él avanzó hasta llegar a la meta. Y él decía: avanzo y sé que tiene un precio, y ese precio me hace conocer a Cristo cada día más. En los momentos donde veo la gloria, en momentos cuando estoy solo, allí se perfecciona el amor del Señor. Hermanos, este hombre tenía una vida de pasión, una vida de entendimiento. Pablo crecía en entendimiento, crecía en valentía, crecía con la capacidad de defender la fe. La iglesia no se tiene que estancar. El creyente no se tiene que estancar, tiene que avanzar hasta llegar a la meta. Es allí, en la fe del medio. Es allí en la fe, no la que te originó la conversión, no la fe que sabes que vas a ir y alcanzar la corona, sino es la fe de todos los días. Es la fe

Tiene por delante a lo que Dios ha preparado para nosotros. ¿Cuántos creen que el Dios que preparó bendiciones para Saulo y Pablo nos tiene también preparados un plan a cada uno de nosotros? Levante bien esa mano, diga, yo lo creo también. No solamente para Saulo, no solamente para Pablo, sino el pueblo de Israel disfrutó de ese momento inicial de ver la gloria de Dios sobre sus vidas. Y Dios estaba dispuesto de sacar a ese pueblo durante 400 años de esclavitud, de tinieblas. Yo quiero dejarles esta palabra porque ese Dios que comienza poderosamente siempre tiene la intención de ayudar al pueblo a alcanzar la tierra. El pueblo de Israel es una gran enseñanza de cómo están esos tres pasos de la vida de fe: la fe que comienza, la fe que transita y la fe que llega a la tierra. El pueblo de Israel salió de Egipto después de 400 años de sufrimiento y en una noche fueron libres. Y cuando fueron libres, Dios estaba peleando con ellos. Esa era una sombra, un tipo de lo que es nuestra salvación, de lo que le ocurrió a Saulo de Tarso años después. Es un pasado atrás, son las tinieblas. Jesús vino para que podamos pasar de una posición de esclavos a una posición de hijos. Es Dios que lo hizo por nosotros. Y la obra que Dios comenzó la va a continuar. Recuerde, hay una fe. El Señor habló a través del libertador diciendo: esta noche preparen la Pascua, pinten las paredes, las puertas del frente de la casa, porque el ángel de la muerte va a pasar por sobre encima de ustedes, no los va a tocar, y en esta misma noche van a ser libres. En un momento van a ser libres, y esa es la salvación. En un momento tu vida cambia, las tinieblas se convierten en luz, las cadenas se rompen, el dolor, la tristeza, el vacío se llena de gozo. ¡Oh! Hay victoria en Jesús, y de eso estoy seguro hoy, que todos creemos en eso. Amén. En que fuimos libres. Amén. Pero ahora los desafío a transitar el desierto y llegar a la meta. Y eso significa que la vida es una vida de promesas. Y muchos de los israelitas salieron del desierto, o mejor dicho, salieron de Egipto. Y en el medio del desierto, ¿qué les pasó? Se llenaron de murmuración, enojo. En Números capítulo 11, versículo 1, hay un versículo donde, en la nueva traducción viviente también, dice: aconteció que el pueblo, está hablando del desierto ahora, dice que el pueblo se quejó a oídos de Jehová y lo oyó Jehová, y empieza a hablar de cómo se enojó con ellos. Dice: poco después el pueblo comenzó a quejarse de las privaciones que enfrentaban, y el Señor oyó todo lo que decían. Hasta ahí nomás. Sácalo ya, para que algunos no se... Porque no quiero enfocar en eso, pero siempre viene bien una pequeña exhortación. ¿Qué es lo que escucha el Señor? La murmuración. ¿Qué es la murmuración? La murmuración llegó a oídos de Dios. ¿Dónde empieza la murmuración? Cuando termina el culto, porque acá usted no puede murmurar mucho. Pero cuando termina el culto dice: ¿viste lo que dijo el pastor? Sí, no creo que se cumpla. Porque a mí me falta, y yo no sé, y ya hace mucho tiempo que estoy orando. Y ellos estaban en el medio del desierto y habían salido de Egipto, de los látigos y de vivir comiendo nada, pasto. Y ahí estaban dando vueltas, pero marchando, tenían sed y salía agua de la roca.

0: tenían hambre y llovía pan del cielo. Tenían frío y Dios los cubría con fuego. Tremendo. Sin embargo, en el tránsito hacia lo nuevo, ¿qué hicieron? Se quejaron. Quiere decir que usted, aunque diga,
1: hermano, vamos a quejarnos un poco, hermano. Shh. Esto es un chisme, pero yo.
0: Pero dice que, ¿quién lo oyó? ¿Cuántos tienen buen oído? Yo no. Así que conmigo puede hablar lo que quiera. Yo escucho por el sonido, todo. Escucho, pero no tanto. Pero hay otros que cualquier sonido dice, uy, alguien entró a la casa. Tienen buen oído, ¿no? Pero Dios tiene oído y dice que todo lo que hablaban con mal espíritu dentro del pueblo, el primero que lo escuchaba era Dios. Y Dios no se alegraba. Toda palabra de queja, de murmuración, no le cae bien al cielo. ¿Sabe a quién le cae bien? Al que la escucha. Decime. Uy, en serio, eso es verdad. Lo que me está diciendo. ¡Wow! Tremendo. Me alegraste el día con lo que me decís. En vez de decir, me alegró un día la palabra, dice, me alegraste el día con este chisme. Porque el oído del chismoso le cae bien uno al otro, pero al cielo no. Al cielo no. Y el cielo sabe que la palabra de desánimo nace por el chisme y la murmuración. En vez de provocar ánimo, provoca desánimo, destrucción, división. Y esa generación que murmuró, ¿llegó a la meta o no? No llegaron. ¿Por qué? Porque escucharon a Coré. ¿Y sabe lo que dijeron? En un momento, queremos ir de vuelta a Egipto a comer carne. Mentira. Nunca les dio milanesa a Faraón. Nunca, jamás. Pero en su mente, quiere decir que salieron de Egipto físicamente, pero su mente y su corazón quedó atrás. Y hoy el Señor te dice, cuando te doy esta salvación tan grande, te cambio de posición y salís de las tinieblas a la posición de hijo, pero no solamente la posición de decir, bueno, soy justo, tu mente tiene que cambiar. Tu forma de pensar, y ya no tenemos que quejarnos, tenemos que darle gracias a Dios, diciendo, Señor, no entiendo todo, pero cada mensaje del pastor, cada fin de semana, me inspira, me alienta, y sé que ese Dios no me dejará caer. No me dejará caer. Éxodo, y con esto termino. Tenía para 6 horas más, pero con esto termino. Éxodo 14, 13 al 15 dice, y Moisés dijo al pueblo, no temáis, estad firmes. Acá estaba hablando de las pruebas, como Dios está en el medio. Dice, y ved la salvación que Jehová hará hoy con vosotros, porque los egipcios que hoy habéis visto, nunca más, para siempre los veréis. Jehová peleará por vosotros y vosotros estaréis tranquilos. Fuerte el aplauso al Rey de Reyes. ¡Oh, te alabamos! ¡Te alabamos, te alabamos, te alabamos! Póngase en pie y dele un aplauso al Rey de Reyes. Marchamos hacia los sueños. Claro que en medio de esos sueños hay obstáculos, enfermedades, diagnósticos médicos que nos asustan, situaciones laborales, familias que usted dice, Señor, yo te lo dediqué a ti y hoy estás sufriendo por la vida de ese hijo, pero entrégueselo a Dios, no se desanime, confíe, entréguele el trabajo a Dios, entréguele la salud a Dios. Señor, te alabo, te alabo, te alabo. Te alabo, te exalto, Señor. Cuán grande eres tú, Señor. Señor, te alabamos, te honramos. Señor, y para esta noche, esta tarde, ya llenarnos de esta palabra, queremos confesar nuestra necesidad de ti. No me permitas caer, Señor. No me permitas retroceder. No me permitas oír palabras que no son de cielo, son humanas, que me llenan de desánimo. Dame, Señor, la fe para marchar. Porque tú le dijiste al pueblo de Israel, le dijiste al pueblo de Israel: marchen, yo me encargaré del resto. Señor, una cosa hacemos, olvidando lo que queda atrás y extendiendo a lo que está adelante, prosigo a la meta, al supremo llamamiento, al plan de Dios. Oro por cada familia, levante sus manos. Oro por cada uno de ustedes. Oro por los propósitos de Dios. Oro por el plan de Dios para tu vida. Que no se corte, que no se detenga. Que Dios te sostenga. Te mantenga firme. Te mantenga aferrado a la palabra, a la promesa. Usted dice: pastor, estoy solo. Ya no tengo nadie alrededor. Sí tienes, tienes promesas. Tienes promesas. Tienes promesas. Es tu compañera de todos los días. Las promesas de Dios. Las promesas, las promesas, las promesas, las promesas. Solo te va a sostener la promesa. No lo que ves. No lo que ves. Es lo que no ves, que es a Dios. Más lo recibo. Ahora, ahora, ahora. Recibo perdón, recibo liberación. Recibo paz con Dios. Perdón por mis errores, por mi orgullo, por mi rebeldía, por pensar que soy mejor que otro, más inteligente que otro, más capaz que otro. Señor, delante de Cristo no soy nada y no merezco nada. Solo acepto la fe por la justicia de Jesús. Lo recibo, Dios. Recibo misericordia, recibo misericordia. Perdóname si fui una persona llena de murmuración, de enojo, de crítica, de chisme, de corazón malo, endurecido. Perdóname, perdóname, Dios. Limpia mi corazón. Permíteme avanzar, avanzar, avanzar. Tócame ahora. Pídale a Jesús. Bautízame, Dios, con poder. Bautízame con poder, Espíritu de Dios. Bautízame con poder. Y ahora te pedimos, levante sus manos, Señor, que sea la mañana donde ese poder sobrenatural pueda obrar en cada necesidad. Tú, Señor, le dijiste al pueblo de Israel: yo pelearé por ustedes. Y es mi oración que hoy intervenga, Señor. Interviene en cada batalla de mis hermanos. Mueve tus ejércitos celestiales a favor de ellos. Muévete, Dios, muévete. Muévete, Dios. Confiamos que Dios no me dejará. Que Dios obrará. Que Dios se va a manifestar. Muévete en esa enfermedad. Muévete en ese dolor. Muévete en esa lucha familiar. Muévete en la economía. En el nombre de Jesús.
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cabezas y alzaos vosotras puertas eternas y entrará el Rey de Gloria. ¿Quién es el Rey de Gloria? Jehová, el fuerte y valiente, Jehová el poderoso.

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2: Bueno, hoy vamos a hablar de algo, Betty, para empezar, muy especial. Yo te voy a preguntar, ¿de qué hablan dos parientas cuando se encuentran? ¿Qué les parece? Quiero saber, porque parientas que no se ven, parientas que se encuentran en un lugar, ¿de qué hablan? ¿De qué hablan? ¿Qué cosas sale? Digan algo que se pueda escuchar, ¿no? Porque, por supuesto. Dos parientas mujeres. Dos parientas. Parientas. Parientas. Así que bueno, por el silencio ya veo que es un tema bastante interesante, ¿no? Y yo hoy voy a hablar de dos parientas, para empezar, a comentar, a predicar, de dos parientas que se encontraron, y les voy a contar una linda historia. ¿Puede salir algo bueno de encuentro de dos parientas? No siempre sale bien. Puede salir mal, puede salir llorando una, puede salir ofendida la otra, puede salir... Yo me acuerdo cuando era chico, hace poco, y nos ha pasado, creo, a muchos, que en las reuniones familiares, pero esas grandes, tengo el recuerdo de tener 4, 5 años, 3, 5, caminando en algún lugar, jugando con los primos, que de repente salía mi familia diciendo, vámonos. Y yo todavía no me había empezado ni con los chisitos. Porque algo en las altas esferas de las conversaciones de grandes se había gestado, que había generado un ambiente donde algunos de los integrantes de esa fiesta comenzaron a desintegrarse. Y cada uno por su lado, y comenzaron las ofensas y comenzaron los problemas. Qué lástima, cómo vive la gente, ¿no? Cómo se lastima, cómo utilizan el tiempo de estar juntos para lastimar o para herir con palabras o para recordar cosas del pasado. Pero hoy vamos a hablar de dos parientas que nos van a hablar algo interesante. No sé si vos querés aportar algo, porque son dos mujeres, Betty. No sé si querés algo... aportar algo que enriquezca la conversación, pero por supuesto lo que voy a utilizar, todo esto era una introducción a un mensaje bíblico. No voy a hablar de ninguna parienta de sangre, sino hablando de ejemplos que nos enriquezcan desde el lado espiritual, porque para eso venimos a la iglesia, para ser edificados con la palabra del Señor, y realmente estamos teniendo cada semana unos cultos gloriosos. La semana pasada fue tan especial que casi nos quedamos acá y te entregamos los fideos del mediodía del domingo. Con gusto. Porque Él nos da el verdadero pan que descendió del cielo, ¿no? Porque uno come del pan, come de la comida terrenal y vuelve a tener hambre. Pero si uno se acerca al Señor y come del pan de vida o bebe del agua viva. Eso es lo que a veces pasa en la manera en que el Señor habla cosas profundas y uno lo entiende del lado humano. En un momento le dijo Jesús a Nicodemo, te es necesario nacer de nuevo. Y él no entendió nada. Y dijo, ah, claro, sí, pero es imposible, porque yo soy grande. ¿Y cómo voy a volver a nacer en el útero de mi mamá? Imposible nacer de nuevo. Pero Dios le estaba hablando de verdades espirituales, y la mujer samaritana que estaba en el pozo sacando agua, Jesús le estaba pidiendo agua y ella no entendía que Él era la fuente de agua viva. Y ella interpretaba las palabras desde el lado humano cuando Dios le estaba revelando un nivel mayor. La iglesia nos permite entrar a ese tipo de nivel donde ya no vemos a Jesús como una religión, una cuestión de la liturgia, de la costumbre de ir al culto el domingo, sino nos hace tener una expectativa de un nivel mayor. ¿Qué puedo vivir? ¿Qué puedo encontrar? ¿Qué experiencia puedo tener? ¿Qué cosas pueden ocurrir cuando yo me encuentro con Jesús? Entonces cambia mi perspectiva. Voy a la iglesia, voy a encontrarme con la fuente de victoria, de transformación, de propósito. Cuando hay tantos ejemplos de cuando Jesús partió el pan para los discípulos o para la gente que lo seguía, en realidad le estaba dando pan en lo natural, pero también se estaba revelando Él como el pan de vida que descendió del cielo. Siempre hay una verdad espiritual que el hombre muchas veces no entiende. Y uno viene a la iglesia y dice, bueno, voy al culto. A ver, no sé, voy al culto. Y el Señor dice, no, no solo venís al culto, venís a encontrarte con los propósitos de Dios. Entonces aquí se encontraron dos mujeres que, ¿quieren saberlo o lo dejo para otro día? Sí, claro, ¿cómo vamos a saber? Porque esto es un ejemplo también. Se encontró María con su parienta Elizabeth. En Lucas 1:36, y si por favor tienen la Biblia, porque hoy vamos a leer bastantes pasajes bíblicos, los vamos a marcar, como dijimos, en la manera en que uno entiende o razona o comprende las cosas. Primero hay que leer, después hay que marcar o releer, y por supuesto escuchar. Uno escucha. Pero dicen los estudiosos de la comunicación que de todo lo que escuchamos, recordamos muy poco. ¿Le pasa a usted eso? A veces pasa, ¿no? ¿Qué prediqué el domingo pasado? Usted dice, no me acuerdo, pero qué bueno que estuvo el culto, ¿no? Estuvo buenísimo. Ahora, lo que habló el pastor, nada. Qué diferente hubiese sido si usted toma nota y pone domingo pasado tal, y ahí va diciendo los puntos que el Señor le va hablando. Entonces esa es la manera de estudiar. Por eso dice la Biblia, anota lo que estoy diciendo, léelo, medita en eso y espéralo. Porque las palabras de Dios no son, la mente no llega a captar tanta concentración. Mi suegra me decía, pastor, qué bien que predicó. Y nunca sabía lo que había predicado, porque medio que se dormía en el culto, ¿no? Hoy quiero hablarles acerca de Lucas 1:36. Dice que María recibió la visitación, el anuncio de un ángel que le anunció, Gabriel, la bondad de Dios hacia ella, de ser elegida, favorecida, para tener el milagro de ella poder concebir nada más ni nada menos que al enviado de Dios, al Cordero de Dios, a Jesús, al Mesías. Y entonces ella, por supuesto el relato es muy extenso y normalmente lo enseñamos en Navidad o en Nochebuena, pero ahora tenemos este pasaje que dice, y he aquí, tu parienta Elizabeth, ella también ha concebido hijo en su vejez, y este es el sexto mes para ella, la que llamaban estéril. ¿Por qué hablo de Elizabeth? Porque durante estas últimas tres semanas estuve hablando de Juan. Hubo un hombre llamado Juan, el cual dio testimonio de la luz para que todos creyesen en él a causa de su testimonio. Y hablamos de Juan y hoy le estamos dando el contexto de la vida de Juan. ¿Quién era Juan? Juan era Juan el Bautista. Y nació como resultado de un milagro, porque su mamá se llamaba estéril. O se llamaba Elizabeth y la llamaban estéril. Y había en ella una frustración. Había ella tal vez una pregunta. De hecho, su marido Zacarías, cuando fue advertido que Dios le iba a dar ese hijo, él no lo creyó y quedó mudo. Porque había pasado mucho tiempo y habían vivido muchos años y lo que esperaban nunca llegaba. Así que la mamá de Juan se llamaba Elizabeth y ella también ha concebido, le anunció a María, ha concebido un hijo en su vejez y este es el sexto mes para ella, la que llamaban estéril. Y así en la vida cristiana exactamente sucede lo mismo. Tantas personas se acercan a Dios y dentro tuyo hay un propósito, un destino, un plan. Hoy vamos a ver el encuentro de dos mujeres con propósito que tenían el poder y fueron canales de Dios para cambiar el mundo. Y yo quiero decirles que este fin de semana lo que Dios está desatando acá es tan poderoso que también vas a ser la persona en tu ámbito, en tu realidad, en tu mundo, para poder influenciar, cambiar. Hay personas aquí que no sabemos lo que Dios tiene, pero Dios le va a dar algo especial. Científicos van a tener cierto grado de sabiduría o de revelación para poder avanzar en la ciencia. Empresarios, evangelistas, personas que Dios va a usar para cambiar la historia. Este encuentro de dos personas comunes, normales, pero con destino y con propósito, llamados por Dios, es el milagro que Dios hace en cada corazón que se acerca cada semana. La persona que tienes al lado tuyo, hay algo glorioso. Ah, me parece que no lo cree. Ahora, lo que pasa es que este pasaje nos revela la ansiedad, la frustración, la espera de Elizabeth y de su marido anciano, Zacarías. No revela las cosas personales, pero cuando el Señor dice la que llamaban estéril, ¿cuántas personas en la vida te llaman fracasado, triste? Esta persona no da, esta persona no cambia. Te llamaban así, pero Dios tiene un plan para cada persona. Ese es el milagro de los milagros. El milagro de los milagros es que Dios toma personas y dice, voy a depositar el poder para que cambies tu mundo. Porque, ¿quién sabe? Que ustedes salen de aquí y le hablan a un Saulo que anda por la vida. Y ese Saulo termina siendo un instrumento para un gran avivamiento, porque ustedes, por lo que ven y las cosas que pasan en el mundo y las noticias, saben que estamos en los últimos tiempos. Porque dice la Biblia que cuando Cristo venga, todo ojo le verá. Lo que parecía imposible hace 2000, un poquito más de años, ¿quién iba a pensar en el streaming? Hoy se puede poner todo en streaming y todo lo que pasa en cualquier lugar del mundo se cumple lo que al escuchar la gente, ¿cómo? Del sur, del norte, del continente, de todos los continentes, ¿cómo todo ojo? Es imposible. Para nosotros era imposible en los años 70 que mandábamos la carta a alguien y no llegaba nunca, ni sabemos si llegaban las cartas porque tardaban, decían 7 días, se perdían, no llegaba, las comunicaciones eran diferentes a las de ahora. ¿Se acuerdan? Ah, se hacen los jóvenes, algunos. Yo soy millennial, pastor. Perdón, no le entiendo la onda. Cuando éramos jóvenes, mi suegro no tenía teléfono en la casa. 25 años yendo a la estación de servicio y haciendo la fila porque el que estaba adelante era enamorado y no terminaba de hablar. Y los demás estábamos esperando ahí y eran cosas urgentes como ahora. Pero había que esperar. Había que esperar. Me acuerdo que fui una de las cosas primeras que hice para ganarme la aprobación de mi suegro cuando la conocí a Betty. Es decirles, ¿cómo no tiene teléfono, don Vittorio? No, no. Y un día fue a un lugar y sacó un pedido de teléfono que estaba amarillo ya, 25 años, de Entel. Y yo fui a la Entel sucursal ahí cerca de Villurquiza, no me acuerdo dónde fui. Y ahí como diciendo, ¿qué pasa que no le destraban esto a mi suegro? A mi futuro suegro. El hombre abrió, me acuerdo, como si fuera un tremendo archivo de 4 metros. Y empezó a mirar y sacó acá. Y dice, mire, ¿ve esa calle Bucareli? Sí, no hay línea ahí, perdón, señor. Así que estuve 2 horas, saqué el turno, hice la fila. Me dijeron, va a tener que esperar 25 años más. Esa era la vida de ese entonces. Hoy todo es inmediato y se cumple cada cosa que dijo el Señor hace muchos años atrás. Dijo que estemos preparados también, porque vamos a ver estas señales y esa es una señal de que el Señor en cualquier momento nos llama y seguimos el próximo culto, lo seguimos allá. Adorando al Cordero. ¿Por qué no? Pero mientras tanto venimos, nos edificamos la fe. Y el Señor dice, mientras estoy por enviar el más grande y más poderoso avivamiento junto a personas con propósito. Hoy es una mañana donde nos juntamos los hombres redimidos, parientes en Cristo, porque sabemos que hay algo glorioso en nosotros. Vamos a cambiar la historia un día a la vez. Amén. En el vientre de Elizabeth estaba Juan el Bautista. En el de María estaba Jesús. Tremendo. Y el próximo versículo quiero que se lo diga a la persona que está a su lado porque necesita escuchar esto. Porque nada, dígale a la persona que está al lado, porque nada hay imposible para Dios. Pero sabe, claro, su vejez, su esposo que se había pasado ya a una edad avanzada, los años que esperaron fielmente, porque eran gente de Dios, gente fiel, como Simeón que tuvo a Dios en sus brazos. Estos también eran así, diligentes, fieles, hermosos, apasionados. Aunque no tenían nada, lo tenían todo, porque era la fe en esperar las promesas de Dios. Entonces, el Señor le dijo a María, porque nada hay imposible para Dios. Y lo que estoy diciendo acá no es un extracto, no es un copy-paste de un libro de ánimo. No lo escribió ningún hombre, lo escribió Dios. La mano de Dios, la voz de Dios. Que te dice, no importa cuál es tu situación, nada hay imposible para Dios. Me parece que no lo creyó todavía. Nada, no, pero Señor, ya pasó el tiempo. Señor, pero mira, pero Señor, no te... Nada hay imposible para Dios. Donde quiera que estás escuchando, nada hay imposible para Dios. Entonces María dijo, he aquí la sierva del Señor, hágase conmigo conforme a tu palabra. Y el ángel se fue de su presencia. Versículo 41, y aconteció que cuando oyó Elizabeth la salutación de María, porque María fue a verla a la casa, porque ahí están las dos parientas que se juntan. Fue a ver a su parienta Elizabeth y dice que cuando llegó la salutación de María, la criatura saltó, Juan saltó en su vientre y Elizabeth fue llena del Espíritu Santo. Por eso digo, el resultado de un encuentro de parientes. Porque María fue a visitar a Elizabeth. Y usted dice, pero pastor, mi parienta no es ni María ni Elizabeth. Pero nada hay imposible para Dios. Porque esas personas no nacieron así. Fueron tocadas, creyeron, vivieron de tal manera que de su vida humana nació un propósito. Ese es el milagro que está naciendo en tu corazón. Dios toma personas en el mundo frustradas, sin propósito, y les da favor. Usted dice, pero ¿por qué me está diciendo eso a mí? Yo no lo merezco. Si usted supiera lo que yo hice con mi vida, eso es el pasado. Cristo es el Cordero de Dios que te da una nueva oportunidad para volver a empezar. La sangre de Cristo hace nuevas todas las cosas. Entonces, dos mujeres, parientas, se encontraron. ¿Sabe por qué le enseño esto? Porque ahora ya sabe la altura y la dimensión de los encuentros de dos personas de Dios. Y en otra realidad también pasa con la iglesia. Nosotros cuando venimos a la casa de Dios y nos reunimos en la iglesia o en los grupos de conexión, somos hermanos en Cristo y parientes. ¿Qué pasa? Dios quiere llenarnos con el Espíritu Santo, pero el enemigo nos pone mal, nos hace disgustar. Dice, uy, se me sentó este pariente que mueve la pierna mientras el pastor predica. Me molesta, lo veo y me molesta. Me irrita a mi pariente en Cristo. Le digo algo, si no queremos ver estos mismos milagros acá, necesitamos cambiar el corazón y decir, Señor, no importa la carga de enojos que traje de mi casa, yo vengo acá a encontrarme con gente de Dios. Y el resultado, que tendría que estar ahí, fueron llenos del Espíritu Santo, el resultado... Aconteció que cuando yo, y dice que se encontraron, María llena de gracia y del favor de Dios, Elizabeth que tenía 6 meses de embarazo, se encontraron los dos y hubo algo glorioso que ocurrió. Dos personas que estaban destinadas a cambiar la historia. Hoy, hermanos, el Señor nos llama a estar juntos y en armonía, porque ese mismo milagro de llenura, de gloria, de poder, se va a generar también en cada persona que está aquí. Por eso dije que este no es un culto más, no es una reunión más, es el lugar donde Dios se glorifica. Vamos, dale ese aplauso al Rey de Reyes. Fuerte, fuerte, fuerte, fuerte. ¿Lo creen? Entonces cuando hay alguien que lo irrita, está enojado, está con ciertas cosas hacia alguien, recuerde que este pasaje nos revela que hay una comunión tan grande que se genera, que se produce un milagro de gloria, de poder y de llenura. Y eso es lo que yo anhelo, que cada reunión sea un lugar de plenitud, de poder, de sanidad, de llenura, de propósito, porque nosotros también habita habita algo sobrenatural. La Biblia dice que el nuevo nacimiento se caracteriza porque Cristo ya no está en un mito o en una religión, vive en nuestros corazones. Y por lo tanto, Elizabeth le dijo a María, en versículo 45, y bienaventurada la que creyó, porque se cumplirá lo que fue dicho de parte del Señor. Eso es lo que usted tiene que anotar. Lucas 1:45. Y cuando vienen tiempos de desánimo, de esterilidad, de fracaso, de soledad, cuando vienen tiempos que el enemigo te dice, estás sola, pasa el tiempo, no hay resultados, dice la Escritura, bienaventurada, feliz, dichoso, los que creyeron, porque se cumplirá lo que fue dicho de parte del Señor. ¿Amén? Bienaventurados los que creyeron, porque se cumplirán las promesas del Señor. Se cumplirán las promesas del Señor. Se cumplirán las promesas del Señor. Bienaventurados los que creyeron para Venezuela, para las naciones, porque se cumplirán las promesas del Señor. ¡Aleluya! Bienaventurados los que creyeron, porque se cumplirá lo que fue dicho de parte de Dios. Cuando Dios dice una cosa, Dios tiene poder para cumplirla. Por lo tanto, hoy conocimos los parientes de Juan. Le presentamos la familia de Juan, para que entiendan un poquito más. Porque Juan fue un hombre, dice en el versículo, capítulo 1, versículo 6 del libro de San Juan, que fue un hombre enviado por Dios, el cual se llamaba Juan. Versículo siguiente, él vino por testimonio para que diese testimonio de la luz, a fin de que todos creyesen por él. Es decir, Juan no era la luz, no era el Cristo, no era el Mesías, pero Juan fue enviado por Dios para dar testimonio de Jesús. Y dijimos que la vida cristiana es una vida que se enfoca en Jesús. Lamentablemente, a través de los años, se ha distorsionado el concepto de la vida cristiana y se pone el énfasis en una denominación. Me hice evangélico, voy a una iglesia evangélica o voy a un pastor. No. Sigo a Jesús. Porque este hombre vino para dar testimonio de Jesús. Y así comienza el ministerio de Jesús. Comienza cuando otra persona prepara su corazón, Juan el Bautista, Juan preparó su corazón para anunciar, para advertir, para exhortar, para llamar a las personas a enderezar sus caminos, porque él sabía que el niño, que el Mesías, había sido enviado. Y el Señor le dijo a Juan, aquel a quien veas descender, eso ya lo leímos las semanas pasadas, no quiero detenerme en eso, aquel a quien veas descender el Espíritu Santo, ese es el Cristo. Y él estaba bautizando, Juan, y de repente vio a Jesús, y cuando vio a Jesús, ¿qué vio? Vio otra vez al Espíritu Santo descender sobre la persona de Jesús, y entonces él dijo, este es el que bautiza con el Espíritu Santo. Él dio testimonio porque tuvo un testimonio, lo vio. Dice, y yo le vi y doy testimonio. La forma en que las tinieblas de este mundo, las formas en que los planes del enemigo retrocedan, es cuando la luz avanza. La luz hoy tiene poder sobre las tinieblas. La luz es tan poderosa que no importa cuán densas sean las tinieblas, una pequeña luz vence o abre espacio en medio de la oscuridad. Dios nos llamó a ser personas que anunciemos el mensaje de Jesús. Y como decían las semanas pasadas, y es bueno saberlo, el momento que fue anunciado la llegada de Jesús, lo hizo a través de algo sobrenatural. Un ángel vino del cielo a hablar. Dios habló a María por medio de un ángel y le dijo: muy favorecida, el Señor está contigo. ¿Cuántos saben eso? Pero, fíjense qué interesante, cuando es el momento de anunciar a Jesús ya como Señor y Rey y Mesías a las naciones, ya no utiliza ángeles, utiliza personas cambiadas, lavadas por la sangre de Cristo, y nos da el privilegio de ser nosotros, y no los ángeles, los que podamos comunicar a Jesús. Si nosotros callamos, el mensaje no avanza. Si nosotros hablamos, el propósito de Dios crece. No fue fácil para María cuando tuvo el embarazo de Jesús por el Espíritu Santo. No se había casado con José. Imagínense las pequeñas aldeas, los pequeños espacios donde la gente sabe todo, y de repente ven a una jovencita que tiene un embarazo. Los comentarios, el desprecio, la forma en que miraban despectivamente a una mujer en esa época.

propósito de Dios que está con nosotros, y nada hay imposible para Dios. Vamos, dale ese aplauso al Rey de Reyes. Por lo tanto, hermano, cuanto más hables de Cristo, más bendición vas a tener. Hablar al amigo, al vecino, al pariente, al que venga. Hablar de Jesús. Esa es la misión de la iglesia. Y Juan entendió desde su formación que no era él la luz y que no tenía que enfocar la atención. Así que tenía sus discípulos, y eso lo vimos la semana pasada y nos quedamos en el primer punto. Pero nos quedamos en que la meta de Juan era Jesús, el primer punto de su ministerio, porque después que él en el bautismo dijo: este es el que bautiza con el Espíritu Santo, dio testimonio. Al día siguiente, Juan, versículo 35 al 37, dice: al día siguiente Juan estaba otra vez allí con dos de sus discípulos y vio a Jesús que pasaba y dijo: he aquí el Cordero de Dios. Y los dos discípulos le oyeron hablar y siguieron a Jesús. Repentinamente se fueron y siguieron a Jesús. ¿Por qué? Porque en San Juan capítulo 3, versículo 28, dice: vosotros mismos me sois testigos de lo que dije. No soy el Cristo, sino que soy enviado delante de Él. Y así como Juan, que ya no había sido concebido por Dios, sino que había nacido y la mamá le enseñó que había un propósito en su vida, así hoy yo quiero decirles a todos los que han nacido en Cristo, a todos los que han venido a la iglesia, a todos los que están aquí, les digo: prepárense, porque Dios tiene un plan para su vida. Dios depositó algo glorioso sobre ti. Hay un destino de formación, porque no todos van a ser los encargados de predicar, porque hay diferentes dones y diferentes roles y diferentes maneras de ejercer nuestros talentos, pero todos tenemos algo para cambiar. Y yo anhelo que ustedes sean personas que en su espacio cambien las cosas, que Dios los use como gente que hagan que la gente realmente sea transformada y viva mejor. Solo Cristo te puede dar eso. Ya sea en tu profesión, en tu formación cognitiva o intelectual, ya sea en dones, ya sea en tu amor. Había un don de uno de los discípulos de la iglesia que tenía el don de tener buen trato. Se llamaba Bernabé. Cuando Saulo llegó a Jerusalén, me estoy yendo por las ramas, pero ahora vengo. Cuando Saulo llegó, imagínense, todos le tenían miedo, en Damasco y en Jerusalén, porque sabían quién era Saulo. ¿Saben quién se le acercó? Un hombre bueno, buenazo, que se llamaba Bernabé. Y era uno de los discípulos, pero tenía el don de agarrar a la gente que salía. Porque yo me imagino, Saulo iba a una reunión y hola, Saulo. Y se ponían a hablar Pedro, los que ya estaban ahí en el Pentecostés, y dicen: ¿te acordás el momento que entró el fuego al Pentecostés y vino lenguas de fuego? Y Saulo andaba por ahí. Todo bien con él, pero le tenemos miedo. ¿Será que es verdad lo que dice? ¿Se habrá convertido? Todavía me acuerdo haberlo visto a Saulo alegrándose con las ropas ensangrentadas de Esteban. ¿No será que vino a Jerusalén a vivir la misma experiencia? Así que medio que lo dejaron ahí. ¿Quién se le acercó? Y que le cambió la vida. Ese era un hombre transformador, pero solo, ¿sabe por qué? Porque era cariñoso, bueno, con palabras de ánimo. Una persona que se le acercó.

y le dijo, aunque nadie te hable, yo te hablo. No te tenés que ir triste. Y sabe, si usted ve a alguien en la iglesia que se va mal, no eche leña al fuego. ¿Te vas mal? Yo también me voy mal. ¿Te vas mal? Y yo tampoco entendí de esto de las parientas. No sé de qué habla el pastor. Y en vez de que se vaya mejor, no aporta nada de fe. En la iglesia todos somos edificados, pero hay personas que tienen una carga. Mire, cada persona, como yo decía, cada persona cuando uno pasa por ahí, cada uno dice, pastor, este diagnóstico, pastor, esta enfermedad, pastor, esto, todos problemas, pero graves. Y hay gente que cuando viene con esos problemas graves y escucha la palabra, no siempre entienden, porque son más las cosas que le vienen, pero mañana, el médico, las finanzas, las boletas, los pagos, no me alcanza. Todas esas cosas que pasan desde el lado humano. Pero ahí vienen los Bernabé, que cambian la vida de esa persona. Porque en el momento que el enemigo le está engañando, viene alguien y le dice, pero nada hay imposible para Dios. Pero ya no se lo dice el pastor, se lo dice el hermano que lo encuentra allí en Cabildo. Se da cuenta que uno puede cambiar el mundo. Saulo de Tarso fue el hombre más influyente, pero necesitaba un Bernabé que le cambió su perspectiva, lo ayudó en los momentos puntuales. También hubo un Ananías que lo ayudó en Damasco. No siempre uno cuando escucha que el pastor dice hay un plano y un propósito, y uno dice, yo también me veo en Rosario con el pastor Claudio Anaconda, y yo. Y se ve así. Y tal vez sí, yo no digo que no, porque nada hay. Yo soy el primero que abro mi corazón a todo. Pero también están los otros que animan, que aman, que bendicen, que dan palabras de Dios, que son amables. Y eso es lo que Dios tiene para todos nosotros. Dones, gracia, favor. Dios les va a dar gracia del cielo. Amén. Gloria a Dios. No los veo muy convencidos, pero amén. Lo primero es que Él dijo, yo no soy el Cristo, soy un enviado delante de Él. Soy alguien a quien el Señor utiliza como un canal, y eso es lo que tenemos que entender. Y los tenemos que presentar a Jesús. Cuando uno le habla a alguien a Cristo, le tiene que decir, yo te quiero presentar a Jesús. No a dónde voy, no al pastor que escucho que me enseña la Biblia. No, no, a Cristo, a Jesús. Yo sigo a Jesús. Juan dijo, es necesario que Él crezca y que yo mengue. Es decir, yo solamente estoy cumpliendo una función, pero mi alegría es que tu corazón y que tu meta sea la gloria de Jesús, que conozcas que fuiste creado para la gloria de Dios. Lo segundo que le presentó Juan es a Jesús como Cordero. Dijo a los discípulos, Él es el Cordero de Dios que quita el pecado del mundo. Y la palabra Cordero para ellos era muy importante, porque el Cordero era lo que representaba la liberación de Egipto, el Cordero sacrificado. Y Juan estaba diciendo, así como necesitamos en una época el perdón para salir de Egipto, así necesitamos el perdón. Y los discípulos siguieron a Jesús porque todos necesitamos que Dios nos perdone, todos necesitamos que el Señor nos limpie y todos necesitamos al Cordero de Dios. En la cruz del Calvario, Jesús murió por nosotros. Él fue el que llevó nuestras enfermedades, nuestras dolencias, el que llevó nuestras rebeldías. No venimos aquí como a buscar al sanador, a buscar al proveedor. Vinimos aquí a buscar al Cordero de Dios, al que vertió la sangre de Cristo. El mayor milagro
o la mayor necesidad del hombre es ser perdonado por Dios. Porque es la relación de enemistad. El hombre nació, se desvió en su forma de vida y se apartó de Dios. Lejos de Dios estamos en oscuridad. Necesitamos, cuando Juan dijo, este es el Cordero de Dios, los discípulos inmediatamente se fueron, lo dejaron a él y fueron tras Jesús. Porque las palabras de Juan eran muy lindas, pero Jesús podía perdonarles los pecados. Podía enseñarles cómo ser libres de su pasado. Necesitamos el poder de Dios y necesitamos el perdón de Cristo. Nuestro mayor deseo justamente es que Dios nos dé ese perdón, y cuando somos perdonados, cuando somos lavados por la sangre de Cristo, inmediatamente pasamos de una debilidad a una fortaleza. Es milagroso. Pasamos de estar hambrientos buscando un propósito en la vida a tener el pan de vida y sabiendo que tenemos un destino y un propósito que Dios depositó en nosotros. Pasamos de estar sedientos a tener agua viva. Pasamos a estar débiles a tener fuerza, de estar llenos de odio a tener bondad, a vivir de una manera sin tomar decisiones sabias, a tener la bondad de Dios y la sabiduría de Dios. Porque lo más importante es lo que Jesús dijo. En Marcos 2:17 dijo, los que están sanos no tienen necesidad de médico, sino los que están enfermos. No he venido a llamar a justos, sino a pecadores. Esa es la misión del Cordero, buscar pecadores. Lo tercero es que Jesús fue el que les dio a ellos la capacidad de tener una nueva visión espiritual. Lo dejaron a Juan y fueron tras Jesús. Y cuando fueron tras Jesús, comenzaron a entender. En el versículo 38, si seguimos leyendo Juan 1:38, y ya con esto vamos a orar y a pedirle al Señor. En San Juan 1:38 dice que Jesús le preguntó a los discípulos, ¿qué buscáis? ¿Qué buscáis? Ellos estaban detrás de Jesús y Jesús les pregunta, ¿por qué vienen? ¿Por qué me siguen? Recién habían dejado a Juan Bautista y ahora les pregunta, ¿por qué me buscan? Y en realidad ellos no sabían por qué lo buscaban, pero luego entendieron que conociendo a Jesús, conocían al Cristo. Jesús no les dijo, yo soy el Cristo. Simplemente les dijo, ¿qué buscan? Y ellos inmediatamente, al estar cerca de Jesús, comprendieron cosas espirituales muy poderosas. En San Juan capítulo 1, versículo 40 y 41, Andrés, hermano de Simón Pedro, era uno de los dos que habían oído a Jesús y habían seguido a Jesús. Este halló primero a Simón y le dijo, hemos hallado al Mesías, que traducido es el Cristo. Buscando, encontraron al Cristo. Encontraron al Cristo. Y Andrés buscó el camino y ¿qué encontró? Al Cristo. Encontró a Jesús, pero no era un hombre, era el Cristo. Esta noche yo quiero que ustedes aquí no vengan solo a encontrarse con un momento donde les habla un pastor. Que puedan encontrarse con el Cristo. Él dijo, donde hay dos o tres congregados en mi nombre, yo estoy en medio. Nadie le enseñó a uno de esos dos discípulos. Nadie les dijo todo lo que tenía que entender. Simplemente estuvieron con él y de repente salieron y dijeron, le tengo que hablar a mi hermano Pedro, Simón. Porque dice la Escritura que, versículo siguiente, dice que le habló a su hermano y le dijo, tú eres Simón, hijo de Jonás. Tú serás llamado Cefas, que quiere decir Pedro. Fíjese, Juan tenía dos discípulos. Esos dos discípulos siguieron a Jesús. Esos dos discípulos
siguieron al Cordero, luego se dieron cuenta que el Cordero era el Cristo, y luego ellos dirigieron a uno que se llamaba Simón, que terminó siendo ¿quién? Pedro. Se encontró con Simón y Jesús le dijo a Simón: Simón, ya no te llamarás más Simón, te llamarás Pedro. Hoy el Señor acá tiene poder para cambiarte tu destino. En Isaías capítulo 62:2, Isaías 62:2 dice que el Señor nos da, dice: entonces verán la gente tu justicia y todos los reyes tu gloria, y te será puesto un nombre nuevo que la boca de Jehová nombrará. Mire, usted dice: pastor, yo vine aquí porque alguien me habló. Me habló. Y cuando vine aquí entendí que estaba buscando a Cristo y lo encontré a Jesús. Y ahora Jesús te mira y te dice: y no solamente me encontraste a mí y encontraste al Cordero y a Jesús, ahora yo voy a hacer algo nuevo en tu vida y te voy a cambiar tu nombre. Y ya no te llamarás como te llamas. Ahora, no es que usted va a ir a su casa y le va a decir a su esposo: ya está, no me llames más. Ojito con decirme mi nombre antiguo. El Señor me habló que tiene un nuevo nombre. Es un nuevo nombre porque Dios le estaba diciendo: Pedro, Simón, vas a ser una roca. Porque Jesús lo estaba mirando, la firmeza de ese hombre. Hoy ustedes dicen: fui a la iglesia, me hablaron de Jesús, me entendí que tenía que convertirme, entregarme, y ahora esta mañana entiendo algo más. Entiendo que Dios tiene algo nuevo para mí. Serás alguien útil en las manos de Dios. Un nuevo nombre, un nuevo destino, una nueva autoridad. Póngase en pie, por favor. Gracias, Señor. Gracias, Espíritu Santo de Dios. Espíritu Santo de Dios. Gracias, Señor. ¿Por qué no levanta sus manos y le dice al Espíritu Santo, al Señor Jesús: Señor, gracias por cambiar mi vida, gracias por cambiar mi corazón. Yo quiero conocerte a ti, Señor. Ya está el poder de Dios aquí ahora. Nos estamos reuniendo. Y como ocurrió con Elizabeth y con María, cuando estamos unidos, cae la presencia de Dios. Nos llenamos del Espíritu Santo. Y te pido, qué tremenda gloria que hay aquí, que los cambies, que los restaures. ¿Por qué no dice conmigo: Señor, si he fallado, si he vivido lejos de ti, si me he apartado de tu palabra, perdóname, Señor? Tú eres el Cordero de Dios. Jesús, tú eres el que llevó nuestros pecados y nuestras enfermedades y nuestras cargas y nuestros dolores, nuestras rebeldías. Y una vez más, al oír tu palabra, abro mi corazón y te digo: amén, sí, sí, sí a tu propósito, sí a tu destino, sí a tu voluntad. Digo sí, sí, sí, sí, Señor, sí. Sí a tu amor. Sí, Señor. Sí, Señor. Sí, Señor. Sí, Señor. Sí, Señor. Sí, Señor. Sí. Cristo, Cristo Jesús. Dios mío, usa esta generación. Úsalo, dales talento, dales dones, dale unción. Dale propósito, dales fuego. Que no se queden callados. Que no sean de los que retroceden, sino que los que avanzan.
Úsalos para cambiar esta generación. Llénalos del fuego. Llénalos de los milagros. Llénalos de tu amor. Danos espíritu de fidelidad, espíritu de fe, porque nada es imposible para Dios, mujer. Nada es imposible para Dios, varón. Recibe las promesas de Dios. Son fieles, se cumplirán, son sí y amén. Pídele, pídele. ¿Cuántos quieren el fuego de Dios en sus vidas? Díganselo una vez más: Señor, darme ese fuego, esa pasión, esa pureza, esa capacidad de amar. Dame un corazón lleno de amor, un corazón lleno de generosidad. Quita el egoísmo, quita las heridas. En un milagro, Dios mío, mi vida puede cambiar. Quita los rencores, las heridas de la infancia, los rechazos.

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1: Qué hermoso el poder comenzar con la carrera que tenemos por delante, puestos los ojos en Jesús. Y hablábamos del capítulo anterior al capítulo 12, que es el capítulo 11 del libro a los Hebreos, donde la Escritura habla de una gran nube de testigos, teniendo en derredor nuestro una gran nube de testigos, despojémonos para poder correr con paciencia la carrera que tenemos por delante. Tenemos que despojarnos de todo peso y del pecado que nos asedia y correr con paciencia la carrera que tenemos por delante, puestos los ojos en Jesús, el autor y consumador de la fe, el cual por el gozo puesto delante de él sufrió la cruz, menospreciando el oprobio, y se sentó a la diestra del trono de Dios. Y de alguna manera esta es la palabra para este año: correr, ser de los que prosiguen, ser de aquellos que avanzan. Amén. No que se detienen, no que miran a un lado, que se cansan, que se rinden, sino la carrera que tenemos por delante es una carrera que con la gracia y el favor de Dios la podemos alcanzar la meta. Y el autor a los Hebreos nos dice entonces en el versículo 1, por tanto, y ese por tanto está ligando los versículos anteriores, que es lo que justamente quisiera compartir con ustedes del libro de los Hebreos, capítulo 11. Yo quisiera que lo leamos en la Nueva Traducción Viviente, la NTV, en Hebreos capítulo 11, versículo 32 al 34, dice: ¿cuánto más les tengo que decir?, dice el autor del libro de los Hebreos, a un grupo de creyentes que justamente estaban cada vez perdiendo más y más la pasión, el fuego, el enfoque, el ánimo, estaban distorsionando su fe, estaban llenándose de dudas. Y es como que el Señor, a través del Espíritu Santo, les habla a ellos y, por tanto, sigue la palabra 2000 años después y la clava en nuestros corazones, el mismo ánimo, la misma palabra, la misma exhortación, la misma corrección. Nosotros necesitamos también correr con esa pasión, con ese fuego, con esa constancia, sin dejar que nada nos quite el galardón. Y justamente ese por tanto de correr con paciencia, teniendo esa nube de testigos en derredor nuestro, teniendo el ejemplo de Jesús, que corrió sabiendo que iba a padecer, que iba a sufrir la cruz, menospreció el sufrimiento porque sabía que era la voluntad de Dios que él pasara por eso para poder sentarse a la diestra del Padre. Amén. Y entonces allí en el capítulo 11 encontramos, en la Nueva Traducción Viviente, dice: ¿cuánto más les tengo que decir? Se necesitaría demasiado tiempo para contarles acerca de la fe de Gedeón, de Barak, de Sansón, de Jefté, de David, Samuel y todos los profetas. Por fe, esas personas conquistaron reinos, gobernaron con justicia y recibieron lo que Dios les había prometido. Cerraron boca de leones, apagaron llamas de fuego y escaparon de morir a filo de espada. Su debilidad se convirtió en fortaleza. Llegaron a ser poderosos en batalla e hicieron huir a los ejércitos enteros. Tremenda nube de testigos de héroes de la fe. Personas que en medio de la batalla se decidieron a conquistar. Y mientras yo leía esto, ardía en mi corazón y ya estaba mirándolos a cada uno de ustedes, hablándoles que el Señor los ha puesto allí también, en ese nivel de gracia y también de posición. Somos llamados, somos hijos, somos redimidos. Cada uno de nosotros tenemos ese mismo llamado de agradar a Dios. Ellos en esa época, como Sansón, pudieron avanzar frente a los filisteos y David y Samuel y tantos que conquistaron reinos, gobernaron, cerraron bocas de leones, Daniel, apagaron llamas, escaparon de morir. Dios les mostraba su gracia. Pasaban dificultades, pero Dios estaba allí revelando su gracia, su consuelo, su fortaleza. También, más adelante allí en el versículo 39, dice, debido a su fe, en el capítulo 11, versículo 39, en la Nueva Traducción Viviente, debido a su fe, todas esas personas gozaron de una buena reputación, aunque ninguno recibió todo lo que Dios le había prometido. Pues Dios tenía preparado algo más para nosotros, de modo que ellos no llegarían a la perfección sin nosotros. ¿Qué está diciendo aquí el Señor? Está diciendo que todas estas personas tuvieron la aprobación de Dios, pero no alcanzaron algo que Dios tenía previsto para ellos y para nosotros. Por supuesto, ellos tienen la paz, y estos héroes del Antiguo Testamento murieron, sus espíritus fueron hechos perfectos, están en la presencia de Dios, pero ellos no pueden recibir, eso es lo que está diciendo, la plenitud de la promesa de Dios. ¿Y cuál es la plenitud de la promesa de Dios? La resurrección de sus cuerpos, ver la justicia de Cristo predominando en la tierra, ver la tierra llena de la gloria de Dios. Por supuesto, sus espíritus están con el Señor, pero el Señor les dice que todavía no alcanzaron la plenitud de la promesa porque está esperando que nosotros lleguemos. La plenitud es la resurrección, es ver la justicia de Cristo en el mundo, cielos nuevos, tierra nueva, Cristo siendo el Señor de toda la tierra. Y el autor de los Hebreos les está diciendo algo muy fuerte. Está diciendo al pueblo de los Hebreos que estaban desanimándose, diciendo, ustedes ahora tienen una gran cantidad de héroes que dieron su vida, que están con el Señor, pero no alcanzaron la plenitud de la promesa porque están esperando que ustedes también alcancen. El Señor está esperando que cada uno de nosotros llegue también, porque de alguna manera eso es lo que retarda su venida, que la iglesia siga siendo iglesia y que muchos se conviertan al Señor y que cada uno de nosotros alcance el plan de Dios para nuestras vidas. Por lo tanto, en versículo 20 dice, pues Dios tenía preparado algo mejor para nosotros, de modo que ellos no llegarían a la perfección sin nosotros. Qué tremendo que el Señor está esperando que esa calidad de hombres como David, como Samuel, que dieron su vida, algunos de ellos murieron aserrados, entregaron sus fuerzas para que por fe alcanzara Dios su propósito en su generación. Sin embargo, el autor a los Hebreos está animando a la iglesia, está animando a cada uno de nosotros a mantenerse firmes y a correr con paciencia. No sé si ustedes vieron alguna vez alguna maratón, pero en la maratón terrenal, nosotros estamos corriendo la maratón celestial. La maratón terrenal, hay una particularidad, que hay un acercamiento del pueblo a los maratonistas y muchos de ellos reciben inspiración, fuerza, ánimo cuando están bajando sus expectativas y sus niveles de fuerza de afuera, porque la gente dice ¡vamos! Y le pone la mano y chocan los cinco, y los cinco no sé cómo le quedan porque son 40.000 atletas, ¿no? Y le van diciendo, siga, estás cerca, cada vez estás más cerca, lo estás haciendo bien. Y hermanos, yo vine a decirles esto, Hoy, espiritualmente, en tu carrera, tenés a esos héroes de la fe que te están diciendo, vamos. Y usted está, Señor, pero no sabes los problemas que tengo, pero se encuentra con David. Se encuentra espiritualmente con el ejemplo. Lee el ejemplo de estos héroes, de estos varones y estas mujeres que ganaron batallas, conquistaron naciones. Y ellos le chocan los cinco y dicen, vamos, no le hagas caso al enemigo. El Señor está contigo. Cuando alcances tu corona, cuando se cumpla el tiempo de Dios, cuando el Señor diga, ahora sí, es el momento de unir a la iglesia con los héroes del Antiguo Testamento, ahí sí, todos resucitaremos, porque el Señor no quiere que llegue David primero que nosotros, quiere que todos lleguemos al mismo momento. Vamos a correr y estamos corriendo, y usted dice, pero a mí me parece que es más difícil, más pesado que en esa época. No, cada época tiene su batalla, su lucha, su dificultad, su desánimo, su ausencia, tal vez de ayuda. Pero solamente lo inspira esto, que todos vamos a llegar juntos. Algunos están esperando, están ahí esperando. Ese es el lugar de espera, el cielo. Sus espíritus ya están libres, pero sus cuerpos están acá. Cuando el Señor diga es el momento, entonces la iglesia se va a unir a esos héroes del Antiguo Testamento y juntos vamos a llegar a la meta. Y eso es lo que anhelo, juntos. Juntos vamos a recibir el premio. Juntos vamos a experimentar esa resurrección. Hay casos como el caso de Elías, que fue traspuesto, de Moisés, que sí, en el Antiguo Testamento obró y fue su historia, y luego se encontró con Jesús en el monte de la Transfiguración. Pero el Señor está animando a esa iglesia a seguir adelante. Lo que Dios comenzó en nosotros lo va a perfeccionar. Amén. ¿Qué son las cargas? ¿Qué es el peso? ¿Qué es lo que te detiene en la carrera? ¿Cómo se sabe? ¿Cómo se conoce? ¿Cómo se entiende? Señor, ¿qué cosas me están haciendo mal en mi carrera cristiana? ¿Sabe cómo? Es entendiéndolo por la Biblia. Solo la palabra de Dios, solo la luz de las Escrituras, porque su palabra es cortante como espada de dos filos. Y lo que hay que hacer este año es buscar un momento de devocional o de búsqueda del Espíritu de Dios para estar junto al Señor, diciendo, Padre, ¿qué cosas detienen mi carrera, me detienen el avance cristiano? ¿Qué cosas son un peso para mí, espiritualmente hablando? Y esas cosas el Señor les va a revelar, no solamente lo que hay en el corazón, enojo, odio, porque cuando el pueblo de Israel entró a la tierra prometida, dice la Escritura que por fin dejaron atrás el desierto. Por fin vieron al Dios de Moisés que estaba apoyando y estaba sustentando al nuevo líder. No estaba Moisés, estaba Josué. Y estaba el Dios de Josué. Y es interesante cómo en el capítulo 7 de Josué irrumpe como inesperadamente un fracaso. Cuando uno lee los primeros capítulos del libro de Josué, dice, ¡qué bueno! Porque cuando lee toda la historia de Moisés y del desierto y de la rebelión y de la murmuración, es una historia triste, una historia llena de fracaso, de dureza en el corazón. Uno se pregunta, ¿cómo podían ser tan duros de corazón los habitantes del pueblo que habían visto la gloria de Dios cayendo, destruyendo el poder del faraón? Sin embargo, el desierto fue un lugar de fracaso para muchos de ellos. Pero por fin empieza el capítulo de Josué, o el libro de Josué, un libro de conquista, un libro de nuevos comienzos, donde habla de las promesas de Dios cumpliéndose en cada vida. Sin embargo, Luego de la historia de Rahab y luego de la historia de cómo Dios conquista Jericó, luego de ver cómo Dios respaldaba haciendo caer los muros de Jericó. Sin embargo, en el capítulo 7 vemos un fracaso. El fracaso a causa del pecado, a causa de alguien que guardó en su corazón la ambición de tomar un botín que no le pertenecía. La historia de Acán, como que está fuera de la expectativa. En el medio de lo que era, bueno, un nuevo comienzo, viene un fracaso duro, donde el pueblo de Israel cae derrotado, en debilidad, donde tomaron y menospreciaron lo que era una batalla en Jai, mandaron menos soldados del ejército, dijeron esto es fácil, esto es simple. Sin embargo, a causa del fracaso, se debilitaron en la fe. A causa de eso, Josué cayó postrado, rasgó sus vestiduras, se llenó de dolor. Y el Señor le da instrucciones muy claras, que nos habla el Señor diciendo, puede ser que en el pasado hubo fracaso, y solo Dios sabe cuál fue la causa de tu fracaso, de lo que guardaste en tu corazón, de lo que te hizo debilitar espiritualmente. Solo Dios lo sabe. Pero la palabra del Señor a Josué fue, bueno, si hay un pecado, la salida o la solución es cambiar de actitud, es arrepentirse, es santificarse. Y en el capítulo 8, versículo 1 de Josué, el Señor le dice, ahora sí, que no solamente has podido conocer cuál fue la razón de tu debilidad o de tu fracaso, luego el Señor le dice, ahora es momento de seguir avanzando. Le dijo Jehová a Josué, no temas ni desmayes, toma contigo toda la gente de guerra, levántate y sube a Jai. Mira, yo he entregado en tu mano al rey de Jai, a su pueblo, a su ciudad y a su tierra. Hay tres pasos muy claros. Uno es entender que hay fracasos y que tal vez hubo fracasos, pero que tu lugar no es el fracaso. No te puedes quedar en el capítulo 7, porque todavía tu historia continúa, la carrera continúa. Muchas veces la manera de comunicar diabólicamente es, empezaste bien, pero fracasaste. Fuiste un mal hombre, un mal esposo, un mal padre, un mal esto, un mal lo otro, y nos llenamos de culpa y nos quedamos tendidos en el capítulo 7 de Josué. De acá no salgo. Fue por mi culpa. Dios no me va a ayudar más. Pero por eso es la lección que aprendimos anteriormente. Hay una gran cantidad, una nube de testigos que te dicen que Dios es un Dios perdonador, un Dios de gracia y un Dios que levanta al caído. Por supuesto, no es momento de volver a repetir, porque sabes que lejos de Dios eres débil, pero cerca de Dios eres fuerte, más que fuerte, más que victorioso. Amén. Más que vencedor. ¡Gloria a Dios! ¿Cuántos de ustedes tienen metas por alcanzar? Para poder correr con paciencia la carrera que tenemos por delante es conocer la palabra de Dios y conocer al Espíritu de Dios, que es el Espíritu de Jesús, que es el Espíritu de la resurrección, que es el Espíritu Santo que hace que el Evangelio sea diferente a cualquier otra religión. Porque religiones hay muchas, pero un Cristo resucitado lo tenemos aquellos que hemos creído en Él. Pero ese Cristo resucitado te dejó su palabra. Y yo te animo este año a que leas la palabra, que la medites y que puedas, cada vez que el Señor te habla en su palabra, anotar diciendo, esto realmente es un tropiezo para mi carrera. ¿Qué puede ser? Enojo, mal humor, envidia, celos, murmuración. Y le puedo hacer una lista tan larga, porque eso es parte de nuestra debilidad. Todos somos así. apenas se creó la generación humana, Caín tuvo envidia y celos de su hermano Abel y lo terminó matando. Eso nadie se lo enseñó. Vino como parte de la naturaleza pecaminosa heredada. Pero nosotros tenemos a un Cristo que nos dio una nueva naturaleza. Y esa es la clave para avanzar. La clave es no hacerlo a través de tu convicción mental. Sí, el pastor me está hablando, tengo que ser mejor. No, no, no es lo que tú puedes hacer. Es como Dios puede cambiarte en un mejor padre, mejor hombre, mejor esposo, mejor líder, mejor pastor. Dios te puede cambiar. Si es por nosotros, seguimos dando vuelta en el desierto, pero tu desierto llegó al fin. Se abre un nuevo panorama. Y el Señor te dice, no temas, no desmayes. Ahora no es tiempo para quedarte tendido en el suelo. Sí es tiempo de reflexionar y pedir perdón. Por lo tanto, es fracaso, arrepentimiento, poder. Fracaso. Pero el arrepentimiento diciendo, Señor, caí en esta trampa, pero no lo voy a volver a hacer este año. Porque muchos dicen, bueno, yo quiero que Dios me entregue la tierra. Pero no puedes llegar adelante con tu corazón lleno de las amarguras del pasado. El perdón no hace que el pasado se olvide, pero hace que tu futuro se potencie. Porque a causa del perdón de Dios, vas a poder alcanzar lo que Dios tiene para ti. ¿Amén? Por supuesto, el dolor de haberle fallado a Dios es duro. El dolor de haber fallado a alguien que confió en nosotros es difícil. Pero hay un Dios que te dice, ¿por qué sigues en el suelo? Y yo no quiero terminar esta reunión sin hablar.

0: a las personas que están caídas y decirles que el Señor arde en mi corazón y me dice esta noche: tu lugar no es estar caído en el suelo lamentándote tu soledad, tu dolor, tu fracaso, es ser lleno del Espíritu de gracia, Espíritu de Cristo. Por eso esta tarde va a ser una tarde de derramamiento del Espíritu Santo, una tarde del fuego del Espíritu Santo sobre nuestras vidas, porque necesitamos el poder de Dios. Amén. Ahora, preguntarnos qué cosas Dios tiene que cambiar en nosotros, solo Dios te lo puede decir. Pero hay muchas cosas hermosas que Dios te va a revelar. Amén. Y recuerde, hay una meta por alcanzar y hay un premio espiritual por recibir. Y nos vamos a unir con los héroes del Antiguo Testamento para poder juntos resucitar milagrosamente, subir a la gloria de Dios y ver el premio final, que es, como dije anteriormente, Cristo reinando en los cielos, en la tierra. Todo lo que parece imposible hoy, pero el Señor te dice, es un paso a la vez. Amén. Muchos están pasando dolores y ausencias y luchas, y usted dice: pastor, ¿cómo cambio? Y es un día a la vez, un paso a la vez, un milagro a la vez. Pero hoy el Señor te da el ánimo para el primer paso. Y el primer paso es dejar atrás el fracaso y seguir adelante tomado de la mano del Señor. Vamos, dale ese aplauso al Rey de Reyes. ¡Aleluya!
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aplauso a nuestro Dios ahí donde estás. Dale un fuerte aplauso a Él por lo que hizo.

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1: Dios les bendiga. Estamos hablando sobre el tema de cómo crecer en la fe, cómo agradar a Dios. Y hoy vamos a hablar acerca de la incertidumbre, de la duda. Cómo vencer la incertidumbre, cómo enfrentar la incertidumbre, la duda. Esa fe que muchas veces el Señor nos recuerda que depositó en nosotros. Recuerden que en la segunda carta de Pedro, que habla de la importancia de saber que hemos recibido una fe preciosa. Y esa fe preciosa es una fe que costó la vida de nuestro Salvador y Señor Jesucristo. Y esa fe preciosa es igual para todos. No es una fe especial para los hombres que predicamos acá o las personas que uno dice que uno ve que tiene mucha fe. La fe, lo que ha hecho el Señor y nos da el privilegio de conocer, de tener la misma gracia y la misma oportunidad de recibir fe de Dios. Y esa fe la podemos, utilizar para vivir, para creer que somos perdonados, para creer en las verdades importantes de la Biblia. Y una de las verdades muy, muy importantes es el perdón, la justificación. Es el momento en que uno llega a Dios de una manera tan, tan lejos, ¿no? Se siente tan culpable, se siente que perdió el tiempo. Hay gente que a lo largo de tantos años de pastor me dicen: pastor, soy tan feliz con Jesús ahora. Y me pregunto, ¿por qué no lo conocí antes? ¿Por qué viví tan mal? ¿Por qué fui una persona que ofendió a Dios constantemente y no sabía? Nadie me había alcanzado el mensaje. Todos me entregaban una manera humana, un mito o una leyenda o algo que me contaron o algo que le enseñaron los abuelos, pero nadie le había presentado la palabra, la verdad. Imagínense, y eso es la visión que Dios puso en mi corazón, que en cada hogar haya un nacido de nuevo. Usted nació de nuevo, las cosas viejas pasaron, todas son hechas nuevas. Y Jesús derramó su presencia y la luz de Cristo, porque Jesús dijo: yo soy la luz de este mundo. Donde hay un cristiano, hay un mensaje que se transmite por lo que se vive más que por las palabras. Usted no está predicando con palabras todo el día, está predicando con su propia vida. Su propia vida, su conducta, sus reacciones, la forma de ser. Predica más de lo que usted habla. Así que no hable tanto, viva mejor. Porque hay gente que dice: no sé qué hablar, a mí no me salen las palabras. No conozco mucho la Biblia. No tiene problema, viva. La mejor predicación es que usted llegue y viva agradando a Dios. Los demás van a decir: yo quiero lo que tú tienes, ¿eh? Yo quiero conocer a Jesucristo. El Evangelio se transmite así. Cuando van llegando a casa, cuando van llegando a casa y ven todas las casas que circundan el barrio, diga: Señor, un cristiano en cada hogar, un nacido de nuevo. Es una oración, es una visión, ¿eh? Es un objetivo, es un deseo. Y si en ese hogar hay gente que practica cierta clase de vida que lastima, que hiere, si en ese hogar que usted ora hay gente que le hace mal a otros, si alguien se convierte allí, seguramente esa persona también encontrará la palabra del Señor. Porque donde hay un cristiano, es imposible que otros no conozcan la verdad. A mí me pasó, mi mamá se convirtió y mi mamá permanentemente me transmitía su espíritu. Yo era un joven que al principio no quería ir a la iglesia. Entonces yo le dije, si te gusta la iglesia, anda los sábados a la iglesia. Yo me voy con mis amigos. Salgo a comer pizza con ellos, tenía 14, 15 años, ¿no? No voy a la iglesia. Y entonces al día siguiente ella venía llena del Espíritu Santo, a veces la escuchaba cantar himnos, la escuchaba hablar en lenguas, orar, reprender. Y yo decía, ¿pero dónde salió tanto fuego, tanto fervor? Nunca la vi así. Y la veía constantemente, hasta que un día me invitó y le dije, sí, voy solo para que te sientas bien. Llegué a la iglesia y mire dónde terminé. Terminé porque dije, lo primero que me pasó es que no entendía nada de lo que pasaba, porque cantaban himnos, levantaba las manos, el pastor hablaba un lenguaje en su predicación que yo no entendí nada, y cuando cantaban me hacían cantar a mí porque me daban el himnario, porque antes se cantaba con un himnario de gloria que estaba en los asientos. La persona que estaba al lado me daba el himnario y yo no entendía nada, o sea, es la primera vez. Y segundo, me daba mucha vergüenza, pensé que todos me miraban a mí. Estaba como diciendo, uy, todos me están mirando, todos están viéndome cantar y yo no sé cantar y me quiero ir, y ahí estaba en esa lucha. Terminó la reunión, dije, por fin, me voy, basta. Al sábado siguiente dije, ¿y si voy otra vez? ¿No? Y cada vez entendí más. Y después me hice amigos. Y después hay personas cercanas que me empezaron a hablar de su propio testimonio. Y luego comencé a comparar a mis amigos de antes con los amigos que tenía ahí, y eran el día y la noche. Los otros eran amigos que no conocían al Señor, con un lenguaje que todos sabemos cómo habla la gente del mundo. Y a veces cuando no había nada que hacer, ¿de qué hablaban? Mal de otro, era la diversión, ¿no? No tenemos nada que hacer, bueno, vamos a chusmear. Vamos a criticar a este que jugó mal al fútbol, vamos a hablar mal del otro. Y esa es la vida sin Cristo. Pero cuando estamos con Cristo, dice la Biblia, que hablamos entre nosotros con salmos, con himnos, cánticos espirituales, nos animamos, nos motivamos. ¿Es así o no? Normalmente hay alguien que viene a la iglesia de una manera y el Señor, y también la comunión con los hermanos, nos permite salir con nuevas fuerzas, nuevo aliento. Eso es la fe. La fe no es algo inalcanzable, es un estilo de vida. Cristo es un estilo de vida. Si usted está por primera vez, le invitamos a conocer a Jesucristo, porque es lo mejor que le puede pasar en la vida. Amén. Jesucristo es la experiencia más transformadora que hay. Yo me acuerdo cuando tendría 8 años, 9 años, vivía con la abuela en esa época y me decía que le vaya a hacer las compras al almacén de la esquina. ¿Y sabe qué? Yo iba sin plata, porque en esa época se fiaba. Entonces el almacenero anotaba en una libretita el vecino tal, libretita de hule negro que tenía los que saben eso, conozco su edad más o menos, aunque no me la diga, bueno. Y entonces era así. Entonces después, a fin de mes o durante la semana, ahí pasaba la abuela y le daba. Pero yo no es como, no tengo, no hay problema. Iba, 100 de esto, 100 de lo otro. Y ahí las galletitas abrían los cajones, las sacaban, las pesaban. Y yo le pedía la yapa a veces. La añadidura, ¿no? Entonces le decía, vine a hacerle la compra a la abuela. Así que me quedaba mirando alguna fetita más que salía, ¿no? Bueno, fiar. ¿Hoy se usa fiar? No. Pero en Proverbios capítulo 3, versículo 5, dice, fíate de Jehová de todo tu corazón y no te apoyes en tu propia prudencia. Reconócelo en todos tus caminos y Él enderezará tus veredas. Es decir, lo que hay un obstáculo, hay algún monte allí, hay algo que es imposible transitar, el Señor va delante de nosotros abriendo caminos. Pero yo quiero hacer, porque justamente crecer en la fe, la palabra fe, en la etimología de la palabra es fidare, fidare en latín, que significa confiarse, porque algunos almaceneros se confiaron del vecino y le fue mal. No siempre todos los vecinos eran los que respondían, por eso después ponían carteles: hoy no se fía, mañana no sé, ¿no? Porque alguien le falló. Pero fíjese qué interesante el hecho de entender la fe. Fe es creer que Dios es digno de que nosotros le fiemos nuestra vida, le confiemos. La palabra fiar significa confiarse. Confiar, ser leal, tener confianza, tener certeza. El Señor dice: confía en el Señor, fíale al Señor con todo tu corazón. Si alguien te pagó mal en la vida, si alguien te defraudó, si alguien no acompañó sus palabras con el testimonio de su certeza, Dios, fe, justamente estamos hablando de la fe. Fe es tener la plena confianza de fiarle a Dios, de confiar en Dios, de entregarle a Dios. Él te promete, Él te da en sus palabras todo el respaldo de lo que Él es capaz de hacer en nosotros, de lo que Él ya hizo, porque fe es confiar no solamente en lo que va a hacer, es lo que ya hizo. Muchos de los profetas y muchos de los antiguos patriarcas eran salvos o agradaban a Dios o eran justificadas su fe por creer lo que Dios iba a hacer, es decir, traer al Salvador, traer al Cordero de Dios. Confiaban teniendo expectativa en un futuro que no veían. El cristiano hoy, con toda la revelación que tiene, tiene la certeza y confía no en algo que no sabe si va a ocurrir, sino que tiene la certeza que ya ocurrió. Ya ocurrió que Cristo le mostró que lo ama. ¿Cómo ocurrió? Bueno, es la época de Navidad, es la época donde ya la gente está pensando en la mesa familiar, muchos arbolitos andan por allí, empezando a iluminar las casas. ¿Y qué significa eso? Significa simplemente una cosa. Uno lo puede hacer, otros no lo puede hacer. Unos están a favor de hacerlo, otros no están. Eso no es lo importante. Lo importante es recordar. Es que un día Jesús vino. Lo que ellos, los patriarcas, Abraham, todos los padres de la fe, algún día ellos, por revelación espiritual y por lo que Dios les había dicho, creían que el Señor iba a hacer lo que nosotros hoy sabemos que lo hizo. O sea que de alguna manera nuestra fe es más fácil que la de ellos. Es confiar y darle fiado a Dios, que sabemos, a su Hijo, que ya lo hizo. ¿Capito o no capito? Porque estaba hablando de latino, de italiano. Muchas veces nuestra fe se siente perturbada frente a tanta revelación, tanta consistencia, tanta revelación, que aún así no creemos. Teniendo la revelación que Jesús vino. ¿Cuántos creen que Jesús vino? la historia de Belén. ¿Sí o no? Porque un niño nos es nacido, hijo nos es dado, y el principado sobre su hombro, y se llamará su nombre, admirable, consejero, Dios fuerte, Padre eterno, Príncipe de paz, Emmanuel, Dios con nosotros. ¿Cómo no confiar en eso? Ya lo hizo. Y en ese momento en que el ministerio de Jesús comenzó, Él comenzó con un objetivo y con un plan. Y ese objetivo y ese plan era salvar lo que se había perdido, era reconciliar la creación perdida, desobediente, rebelde, con Dios. Y lo hizo. Murió santo, resucitó santo y se sentó a la diestra del Padre, lleno de gracia y de poder. Amén. Y en esa fe preciosa, Él nos ofrece a cada uno conocerlo simplemente por fe y aceptar esa salvación. Simplemente decir: Señor, yo creo que moriste por mí, yo creo que resucitaste por mí, que me diste vida y que puedo estar derrotado, pero no destruido. Puedo estar derribado, pero no derrotado. ¿Por qué? Porque Pablo lo apedrearon, le rodearon los que lo estaban juzgando en Listra, le tiraron piedras porque pensaba que esos que alborotaron la ciudad, los judíos estaban instigando a que la gente odiara al apóstol de Dios. Y le tiraron tantas piedras que cayó como muerto. Y en realidad Él se levantó por la oración y la fe de los hermanos. Pero Él tenía tanta certeza, porque Cristo se le había revelado en el camino, que Cristo vivía y que Cristo era una realidad, que si Él estaba en el suelo y se moría, en realidad eso era el acceso a la vida eterna. Fuera que se muriera y que llegara a la gloria, o que se quedara, Él estaba en victoria. La victoria de Jesús es la victoria nuestra. Amén. Cristo nos lleva de gloria en gloria y de victoria en victoria. Hay circunstancias que te pueden pegar, te pueden derribar, pero no derrotar. Porque Dios te dio la victoria eterna en Cristo Jesús. Y nosotros creemos en la victoria. Amén. Gloria a Dios. Esta es una mañana de victoria, una mañana de fe. La vida de Cristo, ¿cómo se recibe? Por fe. ¿Y fe qué es? Fiar. Es fíate, confía en Dios de todo tu corazón. Y la Nueva Traducción Viviente dice: confía, la palabra. Cambia la expresión para hacerlo más fácil y dice: confía en el Señor con todo tu corazón. No que lo mires con desconfianza. Le fío, pero no sé si va a cumplir. Eso es media fe. Fíate del Señor con todo. Porque podés tener la certeza, la seguridad, la confianza que Él no te va a defraudar. Eso es fe. Es seguir adelante. Vamos, dale ese aplauso. ¡Oh! Esta es una mañana de gloria aquí. Lucas, capítulo 9, versículo 6 y versículo 10 en la Nueva Traducción Viviente. Dice: pero las multitudes seguían al Señor. ¿Por qué? Porque donde iba, las multitudes iban tras el Señor. Dice en el versículo 10, las multitudes, cuando los apóstoles regresaron, contaron a Jesús todo lo que habían hecho. Luego Él se retiró con ellos sin llamar la atención hasta la ciudad de Betsaida. Luego en el versículo 11 dice, pero las multitudes descubrieron a dónde iba y le siguieron. Y fíjese la importancia de lo que es venir a la iglesia. Cuando uno va a donde está Jesús, y nosotros creemos que donde está Jesús, allí estamos nosotros. Y acá, donde hay dos o tres congregados en su nombre, Jesús está aquí. Entonces, cuando Jesús estaba, aunque quería estar un tiempo con los discípulos, aunque quería apartarse un poco con ellos, sin embargo, las multitudes de personas necesitadas dijeron, ahí está Jesús, y fueron las multitudes a ver a Jesús. Descubrieron que se había ido para esa zona junto con los apóstoles. Y Jesús dice que sucedió tres cosas allí. Los recibió, les enseñó acerca del reino de Dios y los sanó. Venimos a la iglesia no solo para ser oidores, no solo para que el pastor nos dé un mensaje. Esos son los primeros dos pasos. Jesús los recibió porque siempre somos aceptos en el amado. Dios siempre te abre los brazos, no importa cómo venga. El hijo pródigo perdió todo, pero ¿sabe lo que no perdió? Al padre. Usted pudo haber perdido todo en la vida, pero no perdió a su Padre Celestial. Él sigue amándolo. No importa lo lejos que esté. No importa lo sucio que venga. No importa la clase de fe que tenga. No importa cómo llegas. Siempre estará el Padre allí esperándote. Y Jesús lo recibió. Quiere decir que Dios nos ama. Allí estaba la gente. Y cuando uno entra al templo, lo primero que tiene que tener en su fe es Dios me recibe. Me siento conociendo y entendiendo que esto que ocurrió con los discípulos va a ocurrir conmigo. Los recibió, les enseñó el reino de Dios, las palabras, lo que estamos hablando aquí. La iglesia bíblica es una iglesia que no solamente canta, no solamente ora por los enfermos, sino que también les enseña las verdades del reino de Dios. Porque dijimos que las verdades del reino de Dios están hechas para que la gente viva quieta y reposadamente y que pueda vivir en paz con otros. Imagínense si en cada hogar de los vecinos tuviesen nuevos creyentes. Quiere decir que esa gente caminarían

aprendiendo a agradar a Dios y de esa manera hiriendo menos a los demás, lastimando menos a otros, educando mejor a sus hijos y haciendo que las cosas caminen de acuerdo a los principios bíblicos que Dios dijo. Si cumples esto, todo te irá bien y serás prosperado. Hay gente que viene y dice: pastor, estoy destruido, estoy enfermo, estoy empobrecido, mi familia es un desastre, está lleno de drogadicto, ira, malicia, contienda, golpes, grito en mi casa. ¿Cuál es la respuesta? Mire, la respuesta está en Cristo. Si alguien le dice así: mi casa es esto, porque vio que se encuentran dos personas y se ponen a hablar, personas del mundo, ¿no? Y dice: ¿cómo va todo? Bien, tranqui. Lo primero, ¿seguro que te va bien? Y ahí dicen: bueno, ¿tenés tiempo? Y cuando usted le da tiempo, no sabe lo que le cuenta. Todo lo que le acabo de describir. Le acabo de describir un análisis de lo que pasa normalmente en cada una de esas casas que uno no ve. Pero ¿sabe quién las ve? Cristo. Y está hablando a la iglesia hoy diciendo: orá por cada una de esas. Simplemente orá: Señor, que alguien les predique a Jesús, que alguien les hable de Cristo, porque si Cristo entra a un hogar, ese hogar va a comenzar a ser cambiado simplemente por la palabra de Dios, porque Dios instituyó la palabra para que nos vaya bien. Por supuesto, hay cosas que uno tiene que cambiar, pero es para que nos vaya bien. Ahora, la Biblia, Jesús dijo: en el mundo tendréis aflicción. Por eso Pablo en un momento fue derribado, porque hay aflicción, pero no destruido, no derrotado. No es que uno tiene fe y es un nuevo superhéroe. Vio que está Aquaman, está... son todos superhéroes. Pero la realidad no es así. La realidad es la realidad de Pablo, que era un hombre que tuvo un encuentro con Dios, pero pasaba las luchas que pasa a cualquier persona. No hay superhéroes. El único que realmente superó todos los obstáculos está sentado a la diestra de Padre, que se llama Jesús. Pero en realidad él mismo padeció, él mismo sufrió, él mismo lo hirieron, lo lastimaron, lo castigaron, porque esa es la vida aquí. Entonces, la fe nos ayuda a no quedarnos destruidos, porque, por supuesto, la vida que tenemos delante es la obra hermosa que Cristo preparó por nosotros. Diga conmigo: ¿lo recibió? Dígalo con más fe, por favor. Ahora sí. Uf. ¿Lo recibió? Les enseñó y lo sanó. Esas tres verdades son las que tienen que quedar grabadas en su corazón. ¿Qué es lo que Dios va a hacer conmigo? Me va a recibir, me va a enseñar y me va a sanar. Y le damos un aplauso al Rey de Reyes. No solo físicamente. No solo físicamente, sino el milagro más grande es el milagro del alma. Porque hay personas que pueden estar con su físico relativamente en orden, pero un desastre en su alma, en su corazón, en su estado de ánimo. Entonces Dios nos sana por dentro. Y cuando nos sana por dentro, el cuerpo se da cuenta. Así que gloria a Dios por lo que va a hacer en su vida en estos próximos días. Gloria a Dios. Oh. Ahora, a pesar de todo lo que he estado hablando, a pesar de la fe, a pesar de todas las palabras, a pesar de todo lo que uno recibe a diario en la enseñanza bíblica de la iglesia, sin embargo, muchas veces pasamos ocasiones donde nos vemos rodeados de situaciones difíciles. Y es por eso que hoy quisiera hablarles de cómo pasar de la incertidumbre a la fe. Cómo vencer esas dudas que vienen en la vida y darles lecciones prácticas a través de la vida de Josafat, que es ahora en el Antiguo Testamento, porque entendemos
que nuestra vida en este mundo es una batalla de la fe. Es realmente mantener la fe cada nueva mañana que tenemos el privilegio de comenzar y comenzar a tener la fe y la confianza que todo lo que hemos leído, escuchado, lo vamos a experimentar. Y que su fidelidad sigue siendo la misma. La Biblia dice que todas las mañanas la fidelidad de Dios se renueva. Amén. Dios es misericordioso, Dios es fiel. Pero la fe es una batalla y mayormente no es una batalla con otros. Cuando uno piensa en batallar, piensa en los demás, piensa en tener problemas con otros, piensa en llevarse mal con los demás. En realidad es una batalla interna que se desarrolla dentro de nosotros. Y especialmente cuando enfrentamos desafíos, porque la vida, como dijimos, está llena de circunstancias, de desafíos, de momentos que tenemos que enfrentar. Tal vez aquí hay personas que ven la magnitud de esos momentos, que hoy se presentan y que realmente, humanamente hablando, asustan, que uno encuentra incertidumbre, no encuentra respuestas. ¿Cómo enfrentar los problemas económicos, los problemas familiares, los problemas de la salud de algún ser querido o su propia salud o problemas emocionales que pasan a diario? Y eso es una cuestión donde la palabra de Dios tiene respuestas o nos da cierto indicio de cómo reaccionar frente a la incertidumbre, a los momentos de desafíos en la vida. Muchos de nosotros conocemos las promesas de Dios, como dijimos. Muchos de nosotros oímos acerca de las promesas de Dios, pero en algunos casos nos cuesta aplicarlas a nuestras vidas. Una cosa es creer que Dios lo puede hacer y otra cosa es creer que Dios lo hará en nosotros. Esa es la incertidumbre. No es que todo lo que dice el pastor yo no lo creo, pastor. No es todo lo que usted acaba de decir yo no veo que es verdad. Pero si usted supiera, si usted conociera lo que me han hecho, cómo estoy, las cosas que estoy viviendo, tal vez también entendería mi duda y mi incertidumbre. Eso es verdad porque es una batalla. Y en esa batalla la incertidumbre, la duda, el temor no lo va a llevar adelante. La Biblia nos enseña que la vida se compone por esos momentos, pero también de esa preciosa presencia de Dios que nos ayuda a crecer en la fe. Es por eso que hemos denominado estos tiempos creciendo en la fe. Necesitamos crecer en la fe. Necesitamos que nuestra fe sea todavía más firme. Necesitamos entender las razones o cómo poder sobrellevar los momentos difíciles, entendiendo que Dios es soberano y tiene control de todas las cosas. Mire, si ustedes hubieran conocido, hubiésemos estado en la época de José, un jovencito, que el único mal que hizo en la vida fue creerle a Dios con todo el corazón, por llamarlo mal, porque era muy bueno. José, uno de los hijos del patriarca Jacob, una persona correcta, no hizo nada malo, solo le creía a Dios, lo adoraba y Dios le habló y le dijo que lo iba a usar y que lo iba a poner en autoridad. A causa de su corazón y del temor de Dios que él tenía en su corazón, terminó siendo envidiado por sus hermanos, rechazado por sus hermanos, casi lo matan, lo golpearon, lo metieron en un pozo. Luego lo vendieron como esclavo a mercaderes, que ustedes saben cómo trataban los mercaderes a los esclavos. Un joven con herencia de bendición y de fe terminó en la casa de un soldado de Egipto y tuvo ahí también muchos problemas. Y luego de ahí terminó en la cárcel y tuvo muchos problemas. Y en la cárcel misma lo defraudaron, más problemas. Si uno hubiera conocido a ese joven

fortalecida en Dios. Y a pesar de los años no dudó. Y a pesar de los años supo que Dios era soberano y estaba en control de todas las cosas. A causa de todo lo que le pasó, el faraón tuvo un sueño y él tuvo la interpretación de ese sueño. Terminó en el palacio del rey. El mismo rey, el mismo faraón le abrió la puerta de la cárcel y dijo, sáquenlo. Y lo honró. Y lo terminó declarando la persona que estaba a cargo de todos los intereses de Egipto, que era la potencia mundial. Ahora, si usted hubiese conocido la historia de él, o él mismo después, alguien le hubiese preguntado, con todo lo que te pasó, ¿hubieses elegido vivir esa vida o hubieses elegido vivir otra vida? ¿Cuál sería tu elección, José? Y él dijo, mirá, como terminé como hombre con mayor autoridad y poder en el mundo entero, guiado por Dios, entendiendo que Dios era soberano y que me permitió pasar por todo eso porque me quería llevar a Egipto. Y en realidad me quería llevar a Egipto porque en Egipto había pan para mi familia en Canaán. O sea, que los propósitos de Dios soberanos que él no entendía, Dios le superaba porque Dios es soberano. Y no sé lo que le está pasando a usted, pero Dios es soberano, tiene un plan, tiene un propósito. Porque a los que aman a Dios, todas las cosas les ayudan a bien. Esto es, a los que conforme a su propósito son llamados. Ahora, ahí estaban los burlones de José, los chismosos de José en la vida. Pobre joven, mirá cómo llegó, cada vez le va peor. Pero en realidad no le iba peor, cada vez le iba mejor. Si alguien se burla de su vida, quédese tranquilo que el Señor es soberano y sabe lo que está haciendo. Sabe lo que está haciendo. Dios está preparando un plan. Dios diseñó un plan para cada uno de nosotros. Ese propósito para lo cual Dios nos ha hecho salvos es diseñado por Dios para cada uno. Y hay momentos difíciles, hay épocas, hay etapas, pero también hay etapas donde usted dice, ahora entiendo por qué pasé por lo que pasé. Pero también entiendo que Dios es fiel. Entonces Dios siempre nos recibe, siempre nos enseña y siempre obra con poder. De alguna manera va a obrar, de alguna manera va a obrar. ¿Cuántos creen esta palabra del Señor? Así que justamente basado en toda esta verdad bíblica, Dios se agrada cuando le creemos. Dios se agrada porque dice que la fe agrada a Dios. Imagínese que usted, Dios dice, ¿me da fiado? No creo que me vas a pagar. No creo que tienes recursos. ¿Usted cree que Dios tiene recursos? No es que tiene, Él es el dueño de los recursos. Él es el dueño de todo lo que hay en el mundo, Él lo creó. ¿Cómo no le va a fiar a Dios? Pero hay gente que dice, entrega tu vida a Dios. No quiero. ¿Cómo no le va a entregar a aquel que es la vida? Él es la vida. Jesús te da vida y vida en abundancia. Gloria al Señor. Josafat nos enseña cómo fortalecer nuestra fe. A pesar de los momentos que estamos pasando, y dice Segunda de Crónicas capítulo 20 versículo 3 que hubo una época de guerra en el pueblo de Dios. Los amonitas, los moabitas, los del monte de Seir, en Segunda de Crónicas capítulo 20 versículo 3 vinieron contra Josafat a la guerra y por supuesto estaban atacando al pueblo de Dios. Siempre Israel o el pueblo de Israel tuvo conflictos
con naciones.

0: religiones paganas que querían introducir su cultura y sus ídolos en la tierra de Canaán. En este caso se juntaron tres reyes: los amonitas, los moabitas, eso dice el versículo anterior, y los del monte de Seir contra Josafat. Pero dice este versículo que Josafat tuvo temor, pero Josafat humilló su rostro para consultar a Jehová e hizo pregonar ayuno a todo Judá. Para consultar a Jehová e hizo pregonar ayuno a todo Judá. Esta es, de alguna manera, una decisión sabia que tomó Josafat. En el medio de la lucha y de la adversidad, cuando se vio rodeado y militarmente, humanamente imposible de vencer. Las guerras en esa época eran muy crueles. Se tomaban los botines, invadían y no dejaban nada vivo. Así que para Josafat era un motivo de mucha preocupación lo que le estaba pasando. Se vio rodeado de circunstancias difíciles, y así nosotros tal vez nos vemos rodeados de circunstancias difíciles, y Josafat llevó sus problemas ante Dios. No se quedó mirando la guerra, no se quedó analizando cómo vencerlo. Dice la Biblia que buscó a Dios, que promulgó ayuno, promulgó oración, cánticos, buscar a Dios, le entregó sus cargas a Dios. Amén. Eso es una de las lecciones que nos enseña este pasaje. En medio de cada adversidad, nosotros tenemos que confiar en la fidelidad de Dios y no dudar. Porque humanamente hablando, lo que la batalla provoca, dudas, incertidumbre, debilidad, cansancio. Ya no aguanto más, ya no tengo fuerza. La fe nos renueva nuestras fuerzas y nos ayuda a fortalecernos en Dios. ¿Qué debemos hacer? Necesitamos fortalecer nuestra fe. Necesitamos conocer a Dios como tal como Él es. Recordar lo que Él hizo en el pasado. Estas son claves. Recordar la fidelidad de Dios. Conocer su carácter, conocer que Dios es misericordioso, todo lo que habíamos hablado, que Dios es confiable, que Dios es veraz, que Dios nos da la certeza que Él escucha nuestras oraciones, que Él es soberano, que Él tiene control de todas las cosas. Entonces, para enfrentar las batallas de la fe, necesitamos conocer el carácter de Dios, que Dios sigue siendo fiel. A pesar que estás derribado, Dios sigue siendo fiel y no te va a permitir ser derrotado. Él te va a levantar. Amén. Porque hay luchas que pegan fuerte, pero Dios te levanta. Dios te levanta. Le damos un aplauso al Señor. Debemos saber que aunque nosotros somos insuficientes, somos incapaces, somos indignos, Dios tiene las fuerzas, tiene la autoridad. Y justamente recordar que Dios lo hizo en el pasado, que Dios fue fiel en el pasado. Recordar no solamente que Dios es fiel, que recordar su carácter, su naturaleza, la estructura de Dios. Que Dios es inconmovible, que Dios no cambia, que Dios es fiel, yo soy el que soy, le dijo a Moisés. Yo soy el Dios que le prometí a Abraham la tierra y los voy a sacar de ahí, porque yo no me olvido de lo que prometí. Amén. Muchos de nosotros prometemos algo y nos olvidamos. Usted sabe que cuando nosotros viajábamos muchas veces a predicar, veníamos muy, muy tarde con Betty. Los niños eran niños de 2, 3 años. lloraban cuando salíamos de casa, porque no entendía que teníamos que predicar. Y yo le decía, bueno, te voy a traer un captcha cuando... porque le gustaba esa la sorpresa que tenía dentro, ¿no? Te voy a traer algo. Y bueno, veníamos como a la, después de orar y estar con los pastores, veníamos cualquier hora. Abríamos la puerta en silencio, en puntita de pie. ¿Quiénes estaban ahí? Los tres. Diciendo, ¿me trajiste el regalo? Claro, uno promete algo y se olvida. Ahora, esa época hace bastante ya. No estaba los maxi kioscos 24 horas que hay ahora. Y yo tenía que salir porque no podía quedar, no se iban a dormir. Tenía que ir a cumplir con lo que había prometido y ahí no sé a qué hora llegaba yo hasta que encontraba el kiosco abierto, ¿no? A esa hora. Porque uno promete y muchas veces se olvida, pero Dios no se olvida de las promesas que nos ha dado. ¿Cuántos creen en la fidelidad de Dios? Ahora, ¿qué causa la duda y la incertidumbre? Número uno, lo que causa la duda y la incertidumbre es poner los ojos en las circunstancias que enfrentamos. Nuestros ojos muchas veces están puestos en el problema. Y cuando Josafat tuvo enfrente al enemigo, rodeándolos, superior en gran número a ellos, lo primero que hizo fue poner los ojos en el problema y dijo, dice la Biblia que tuvo miedo, porque frente a una circunstancia difícil, lo primero que uno hace es, en vez de mirar a Dios que es más grande y recordar que el Señor está con nosotros, miramos la circunstancia y eso causa duda y incertidumbre y no podemos recordar, sobre todas las cosas, no podemos recordar lo que Dios hizo en el pasado. Lo segundo que causa esa incertidumbre, lo primero es que miramos lo que nos rodea, que está mal, en vez de mirar a Dios. Y eso es muy aplicable a nuestra vida, porque los seres humanos somos así. Miramos lo que vemos y no miramos al que no vemos, al invisible. Lo primero que debemos hacer es mirar a Dios, es seguir creyéndole al Señor. Lo segundo que causa esa duda e incertidumbre son las emociones que te hacen sentir ese problema. Cuando uno está pasando una lucha o cuando uno sufre conflictos en el trabajo, conflictos en la familia, eso afecta nuestras emociones y nos genera tanta desesperanza, desgano, no quiero orar, no, ya se me fue las ganas, porque no sé cómo salir adelante. Y ese es el segundo error, que es algo frecuente en cada persona cristiana aún. No solamente mirar más al problema, porque dice que Josafat primero tuvo temor, es decir, miró lo que estaba frente a sus ojos y dejó de mirar a Dios. Pero la mujer que tocó el borde del manto del maestro dice que no se desanimó y que tenía sus ojos puestos en el Señor y dijo, si tan solamente tocar el borde de su manto, sé que seré sana. Entonces no puso los ojos en soy débil, me voy a morir, tengo un diagnóstico de muerte, tengo un diagnóstico de que no tengo salida. Puso sus ojos en lo que quería realmente alcanzar. Nosotros queremos alcanzar a Dios. Y las emociones, la desesperanza, la tristeza, la angustia, la depresión. Tal vez algunos han venido deprimidos. Han venido aquí a causa de toda esa adversidad y multitud de adversidad. Por el trabajo, que no alcanza el dinero, que no sabe cómo salir adelante y los conflictos se multiplican. Y esa multitud está allí y viene el cansancio, viene el desgano, viene la depresión, pero pongamos nuestros ojos en el Señor. Otro error es la forma en que interpretamos la lucha que estamos pasando. Y muchas veces lo interpretamos con nuestra manera de pensar y decimos, Señor, humanamente hablando, yo no le encuentro la respuesta, no le encuentro la salida. Pero recuerde que la fe es una llave. Y usted, cuando tiene una llave, puede entrar a donde a otros no se le permite. Y la fe en Dios le ha dado la llave de entrar a la presencia del Señor y llevar... O entra cualquiera a su casa. ¿Usted le da la llave a cualquiera? No, la fe es la llave que Dios nos da y nos dice, porque aceptaste a Jesucristo, te doy la fe para entrar a mi presencia y puedes realmente... La presencia de Dios no es para todos. Dios es amor y ama a todos, pero solo entran a la presencia de Dios. Solo entran al trono de gracia aquellos que tienen la fe en Cristo y han sido salvos. Amén. Entonces, usted tiene la llave. La fe es la llave. Active su fe hoy. Algunos hasta están desanimados para levantar la mano. Y uno analiza, Señor, ¿qué hago? ¿Cómo salgo? ¿Cómo resuelvo? ¿A quién le pido? ¿Qué puerta voy a abrir? Bueno, primero tiene que golpear la puerta de los cielos y seguir insistiendo y seguir insistiendo porque tiene la llave. No se quede afuera. Hay gente que está perdida. Usted no, estaba perdido, pero ahora encontró a Jesucristo. Tiene la llave para entrar a la presencia del Señor y debemos creer. Lo tercero que muchas veces afecta a nuestra vida de fe es lo que opinan los demás de lo que estamos atravesando. Y muchas veces, a pesar de los buenos consejos humanos, porque a veces hay consejos que no están basados en la palabra, en el orden de Dios, y uno, frente a lo que está pasando, busca consejo. Che, ¿vos qué opinás? ¿Vos qué harías? ¿Vos qué me aconsejás? Y mirá, ¿sabés qué? Dale con esto a tu esposo. Ahí se solucionan todos los problemas. No sé, un ejemplo, ¿no? La gente humanamente hablando dice, te veo tan mal, tenés que hacer algo. Y muchas veces cuando no son creyentes, los consejos son emocionales, son humanos. Bueno, ahí estamos y son todas palabras humanas. El primer consejo que tiene que buscar y leer y leerlo y leerlo y leerlo y tomarse es que cada conflicto que usted tiene, hay una promesa de Dios que lo respalda.
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2: El tema crecer en la fe, de el libro de Segunda de Pedro 3:18, el mensaje de Pedro a la iglesia es: crezcan. Antes bien, crezcan en la gracia y en el conocimiento de nuestro Señor Jesucristo. A Él sea la gloria ahora y hasta el día de la eternidad. Amén. Entonces, hay un día para nacer. Hay un día en que participa en el nacimiento humano, el obstetra, el médico que da lugar al nacimiento, y luego ese bebé pasa por un proceso de crecimiento y ya hay otros doctores, el pediatra, y luego lo acompañan otros procesos en la vida. Es decir, no solo es venir a la iglesia y comenzar la nueva vida. Este libro de Segunda de Pedro está escrito, creo, en una época muy similar a esta. Una época donde la fe era cuestionada. Donde había muchos que trataban de engañar y de dejar de decir la verdad para decir otra clase de evangelio o desviar a los nuevos convertidos de la fe. Por lo tanto, el mensaje de Pedro fue: el Señor les está hablando de poder alimentar, de poder crecer, de poder crecer en el conocimiento de nuestro Señor Jesucristo, y eso es lo que trae fe, eso es lo que trae la alegría de la fe, como dijimos, la confianza de la fe. La fe no es derrota, la fe no es algo que está asociada al dolor, a cargas, como decíamos recién. Hay personas que dicen: uy, en la iglesia vas y seguramente la vas a pasar mal. No, no, al revés, ellos no saben que estamos acá orando, cantando, orando unos por otros, levantándonos los brazos, fundando nuestra vida de acuerdo a los valores cristianos que traen sanidad a la casa, al hogar, a la mente. Porque de eso se trata la vida cristiana, de caminar de tal manera que en todo lo que hagamos el Señor nos ayude a que todo sea encaminado para bien y en todo lo que hagas prosperes, porque Dios está contigo. Amén. Entonces, el llamado de Dios en este mes no solamente es el mes de poder orar por la familia. Este mes es desafiarnos a nosotros mismos a crecer en la fe. El deseo del Señor es que cada uno de nosotros crezcamos en la gracia de Dios, en el conocimiento de Jesús, en el conocimiento de la fe, y que podamos ser partícipes, que cada vez la naturaleza de Dios se haga más real en nosotros. Ya hemos nacido a una vida nueva. Ya entendemos las cosas de Dios. Ahora tenemos que crecer, ahora tenemos que entender diariamente a través de esa comunión más acerca de quién es Dios. Por eso, una de las cosas que queremos proclamar es que este mes sea un mes de confianza, de esperanza. Amén. Donde decimos: Dios está con nosotros. No lo vemos, pero está moviéndose, está haciendo milagros. Porque sabemos que su nombre es sobre todo nombre. Su nombre es admirable. Y respecto al texto principal de Segunda de Pedro, el mensaje de Pedro tiene que ver con estar firmes, de no dejarse resbalar, de no desviarse, de no enfriarse, de participar cada día más cerca del Señor, de conocer más a Dios. Ese es el mensaje central. Y para eso, para estar firmes, para mantenernos arraigados, y muchos que están, algunos han venido con un corazón similar a esta tierra, a esta arena, no sé, una tierra seca, una tierra árida, agrietada, opaca. Así era nuestra vida, nuestro corazón, nuestra visión de la vida, nuestra forma de vernos. Tal vez algunos se sentían así, apocados, debilitados, sin fruto. Pero de repente, cuando vienes a la iglesia, la semilla de esa palabra, en un culto, cualquiera que predique, cualquier predicador, porque el predicador no tiene poder, el poder está en la semilla que plantamos. porque uno dice, ¿qué poder que tiene este pastor? No, el poder no es nuestro. El poder está en la semilla que se planta, en el nombre que se nombra. Si Dios me permite poder explicarlo de la mejor manera, entonces nuestros corazones van a creer más y ese nombre va a ser más relevante en nosotros. El poder no pasa por el ser humano, el poder pasa por el poderoso mensaje de la palabra de Dios. Y esa tierra seca, esa tierra árida, ese corazón árido, de repente cuando se siembra esa semilla, que es la palabra de vida, irrumpe esa flor o ese crecimiento, ese brote. Y así es lo que yo veo en ustedes, un brote, un irrumpir, un breakthrough. Amén. Ana era una mujer de Dios, era una mujer temerosa de Dios, pero tenía una gran frustración porque no podía darle a su esposo lo que ella quería, que era hijos. Esa gran frustración, esa gran tristeza había generado en ella un gran dolor, porque los corazones en esa condición son personas que no participan de la expectativa de la fe, sino que ven su realidad. Y la realidad es, no puedo darle a mi esposo lo que está esperando de mí. Seguramente lo va a buscar en otra mujer. Y era el gran dolor, era la gran frustración, la gran tristeza. Sin embargo, Dios le escuchó, Dios oyó su clamor, Dios vio sus lágrimas, y en vez de tragarse la angustia, porque cuando usted se traga la angustia, se deprime, en vez de adorar y decir, Señor, estoy angustiado, frustrado, tengo el corazón quebrado, pero como dice el Salmo, bendeciré a Jehová y expresa fe. Pero si no expresa fe, ¿qué hace? Se traga la tristeza y está así, quebrado, herido, y comienza a hacer cosas, porque hay personas que por angustia comen, en vez de tragarse la tristeza, se tragan 10 medialunas. Porque de alguna manera están frustrados, están heridos, están solos y están ahogando lo que en realidad Dios lo quiere irrumpir. ¿Quién nos puede sacar esa angustia? Solo el Señor. ¿Quién puede poner vida en nuestro corazón muerto? Dios. Ese Dios te ama. Y alguno dirá, bueno, pero ese Dios por ahí hace acepción de personas. Yo soy tan pequeño, tan simple, tan lejano a Dios. Pero les puedo asegurar que la palabra de Dios habla de todo lo que necesitamos entender. Y dice la Escritura en 2 de Pedro, capítulo 1, en el mismo libro, pero en el capítulo 1 ahora, en el versículo 1 al 4, Simón Pedro, siervo y apóstol de Jesucristo, a los que habéis alcanzado por la justicia de nuestro Dios y Salvador Jesucristo, una fe igualmente preciosa que la nuestra. Gracia y paz os sean multiplicadas en el conocimiento de Dios y de nuestro Señor Jesús. Como todas las cosas que pertenecen a la vida y a la piedad nos han sido dadas por su divino poder mediante el conocimiento de aquel que nos llamó por su gloria y excelencia, por medio de las cuales nos ha dado preciosas y grandísimas promesas, para que por ellas llegaseis a ser participantes de la naturaleza divina, habiendo huido de la corrupción que hay en el mundo a causa de la concupiscencia. Vamos a tratar de ir explicando rápidamente este pasaje, pero número uno, vamos a ir desglosando versículo por versículo. Versículo uno, Pedro, Simón Pedro, ¿se acuerdan quién fue el que le presentó a Jesús, a Simón? Qué memorioso, ¿cómo se llama quien le presentó? Porque Simón, este gran instrumento en la mano de Dios, en realidad no llegó a Jesús por su propia cuenta, sino que alguien le habló de Jesús y lo llevó a Jesús, como muchos de los que estamos acá. No es que usted pasó por la puerta de la iglesia y dijo, uy, qué pecador que soy, voy a entrar, sino que alguien le habló, alguien le compartió la palabra. ¿Es así o no? La radio, un folleto, un amigo, alguien oró por usted. Entonces alguien nos alcanza la palabra. Es muy importante entender que el mensaje se expande a través de personas que hablan la palabra, que comparten el mensaje, no importa quién. En este caso, ¿cómo se llamaba el amigo o la persona que llevó a Pedro a conocer a Jesús? Andrés. ¿Y Andrés quién era? Uno de los que estaban con Juan. Juan tenía dos discípulos y Juan les enseñaba, compartía acerca de lo que había aprendido, pero un día pasó Jesús y él dijo, este es el Cordero de Dios. Y esos dos discípulos a su vez fueron quienes se le abrieron sus ojos y dijeron, este hombre no es solo Jesús, es el Cristo. Por lo tanto, cuando ellos comprobaron que Jesús era el Cristo, fueron y compartieron con Simón. Y cuando Jesús vio a Simón, le dijo, ya no te vas a llamar Simón, te vas a llamar Pedro, que significa roca en griego y que era de alguna manera el destino, el llamado que Dios había establecido para su vida, un hombre que iba a ser fundamental, un pilar en la iglesia primitiva. Este hombre se presenta, a pesar de su relevancia, se presenta como siervo. Primero su función y luego la palabra apóstol, porque la palabra apóstol no nos tiene que asustar. Uno dice, un apóstol. Pero un apóstol, la palabra apóstol significa enviado. Simplemente es un llamado, es una misión. Unos tienen el don para hacer algún tipo de función y otros tienen una misión específica de ser enviado para otra misión y en este caso va acompañado, va vestido de la humildad. Por eso él dice, yo antes de todo soy siervo de Dios, porque en el reino de Dios el más grande no es el servido, sino el que sirve. Y damos gracias a Dios por la iglesia que siempre está sirviendo al Señor. ¿Sabe que la iglesia, nuestra congregación, hay muchísimas personas que diariamente visitan la congregación, vienen a buscar alimentos, vienen a buscar, últimamente en estos tiempos, con mayor frecuencia, van a la fundación a buscar porque no tienen para comer. Entonces, es bueno si alguno siente de traer alimento, porque eso va directamente a las personas necesitadas que semanalmente vienen constantemente a buscar alimento y a llevarse la palabra del Señor. Amén. La iglesia tiene esa función de ser el canal, el amor de Dios al necesitado. Y Pedro se está presentando como un siervo de Dios, como un apóstol, como un enviado de Jesús para una misión que es fortalecer la iglesia, es traer seguridad, arraigar en un buen fundamento a los nuevos cristianos. Y está diciendo a ustedes que habéis alcanzado por la justicia de nuestro Dios y Salvador Jesucristo una fe igualmente preciosa que la nuestra. Diga conmigo, una fe igualmente preciosa que la nuestra. Y acá está la primera lección para el crecimiento espiritual. Es que todos tenemos la posibilidad de tener la misma fe. Porque Pedro está hablándole a un grupo de personas que estaban leyendo la carta, que eran cristianos de la iglesia primitiva, y les estaba diciendo, ustedes han alcanzado, han recibido una fe preciosa, una fe de alguna manera al mismo nivel de lo que nosotros hemos aprendido de Jesús. Eso tira nuestros argumentos humanos de pensar que cuando uno piensa, uy, este pastor, este apóstol, esta personalidad, este salmista, qué cerca del cielo está, ¿no? Todos hemos alcanzado una fe similar. Esa fe está al alcance de nosotros. Este versículo 1 dice, yo, Simón Pedro, esclavo y apóstol de Jesucristo, les escribo esta carta a ustedes que gozan de la misma preciosa fe que tenemos. Es decir, la misma fe preciosa que le fue cedida debido a la justicia, a la imparcialidad de Jesús, nuestro Dios y Salvador. Lo primero que comprendemos aquí y lo que Pedro está explicándole a la iglesia es la generosidad de Dios de no darle a la fe cierto espacio para ciertos dones o ciertas funciones, sino que esa fe es igualmente importante y preciosa para todos. Pedro está diciendo, ustedes están participando de la misma fe que participamos nosotros. Cuando hablamos de eso, estamos hablando de un hombre muy especial, porque Pedro tuvo la posibilidad de estar en el monte de la Transfiguración. Ustedes saben que hubo un momento en los 3 años de ministerio de Jesús que Jesús llevó a los discípulos a la cumbre de un monte y estaba Pedro, estaba Jacobo y estaba Juan. 3 personas, 3 discípulos especialmente seleccionados para que ellos tuviesen la oportunidad de ver algo único. Jesús iba a mostrarles la naturaleza divina que estaba en él. Jesús era perfecto hombre, pero también perfecto Dios. Es decir, adentro del cuerpo de Jesús estaba la gloria. Y en un momento Jesús dejó ver su gloria. Y Pedro pudo tener una tremenda, impresionante revelación de primera mano. Un anticipo de lo que iba a ser el cielo en la tierra. Después, imagínese Pedro, primero Jesús se vuelve blanco de tal manera que dice que ningún lavador, nada puede dejar los vestidos tan blancos como él lo vio. Luego, de repente aparece Elías y Moisés. Aparecen y ellos entienden que era Elías y Moisés. Porque yo me preguntaba, ¿y cómo sabía? No había Instagram. ¿Cómo sabía que era Moisés y que era Elías? No sé, pero supieron que era Elías y Moisés, que se le acercaron a Jesús y hablaban con Jesús de su partida, de lo que Jesús iba a hacer. Entonces, primero que vieron, vio la gloria. Segundo, vio a Moisés, que para el judío Moisés es palabra máxima. Y luego vio a Elías, estamos hablando de Pedro. Tercero, bajó una nube. Todos se emocionan, una tras de otra. ¿Me va siguiendo? La gloria de Jesús, Moisés y Elías. De repente, una nube desciende al monte y una voz habla y dice, este es mi hijo amado, en quien tengo complacencia. O sea, 3 momentos muy poderosos en la vida de Pedro marcando su fe. ¿Amén? Ahora, en la otra versión, vamos a poner a Reina Valera. Pedro entonces se presenta y le dice, ustedes han alcanzado por la justicia de nuestro Salvador Jesucristo una fe igualmente preciosa a la nuestra. Y cuando yo leí esto, dije, wow, qué tremendo cómo Dios permite que nosotros podamos disfrutar de una fe igualmente preciosa a la que tuvieron ellos. Usted tiene la posibilidad de creer y que Dios responda a las mismas oraciones. Jesús hizo eso con los discípulos también. En Lucas capítulo 10, versículo 19, dijo, he aquí, Jesús diciéndole a los discípulos, he aquí os doy potestad de hollar serpientes y escorpiones y sobre toda fuerza del enemigo y nada os dañará. Pero no os regocijéis de que los espíritus se os sujetan, sino regocijaos de que vuestros nombres están escritos en el libro de la vida. Jesús dijo, yo recibí del Padre, el Padre me ha dado toda potestad, me ha sido dada. Pero también esa potestad, esa fe, esa capacidad de creer, Jesús se la compartió a los discípulos. Y les dijo, yo los envío para que ustedes tengan autoridad. Y hermanos, hoy yo les comparto a ustedes esta palabra para que ustedes también reciban esa misma fe, reciban esa misma autoridad del cielo, reciban esto que el Señor les está hablando hoy. No es un mero sermón del fin de semana. El Señor te está diciendo que estás aquí en el nombre del Señor y la misma fe que ellos alcanzaron es la fe que vas a alcanzar en el nombre de Jesús. Es esa misma confianza, esa misma seguridad, esa misma autoridad del cielo que viene sobre nuestras vidas. Si ese aplauso es para el que hace maravillas. Segundo, dice que esa fe la hemos recibido, diga conmigo, recibido, la hemos alcanzado por gracia, no por obras, no por méritos, no por tradición, no por haber nacido en una familia que se llamó cristiana toda la vida. Es por una decisión de reconocer a Jesucristo mediante el Señor Jesucristo. Dice, ustedes han alcanzado una fe preciosa, han alcanzado como la nuestra, la misma fe que tenemos nosotros, el Señor se las dio a ustedes. Y la han alcanzado por la inquebrantable fidelidad de nuestro Dios y Salvador. Jesucristo tuvo una inquebrantable decisión de vivir sus 33 años con santidad. Nació santo, vivió santo y fue el Cordero de Dios perfecto. Vio el precio de esa preciosa fe. Preciosa fe. Porque es preciosa porque costó la decisión inquebrantable de Jesús. De decir, yo voy a vivir de tal manera que voy a ir a la cruz. Voy a derramar mi sangre. Voy a cubrirlos para que todos los que reciban mi nombre y pidan perdón por los pecados y se arrepientan de una vida sin Dios, comiencen a vivir una vida de salvación, una vida de fe, una vida nueva. ¿Cuántos han experimentado esa vida nueva como consecuencia de esa fe inquebrantable, de esa confianza de Jesús? Por eso dice la Escritura que la salvación es por gracia, no es por mérito humano, para que nadie se gloríe, para que nadie presuma. Bueno, yo tengo más fe que otros porque me porté mejor. No, la fe nos hace mantener ese fundamento de humildad. Señor, yo no merezco, si es por mí, yo no hubiese accedido a esa salvación tan grande, pero gracias por haberme dado la posibilidad y por la justicia de Jesús. Gracias por nuestro Dios y Salvador. Amén. Pedro tiene entonces esa posibilidad de compartirnos a nosotros que todos hemos alcanzado esa fe. Todos somos iguales en diferentes roles. Aquí hay maestros, aquí hay personas que trabajan en la casa, hay personas que se mueven en diferentes lugares en la sociedad. Todos, desde los pastores hasta cada parte de la iglesia, todos hemos alcanzado la misma fe. Hemos alcanzado la misma fe que tuvo Pedro. Amén. Y mire que Pedro, el Señor lo sacó debajo del agua, le mostró que podía calmar la tormenta, vio muchas maravillas. Dios quiera que en los próximos meses el Señor te dé la posibilidad de fortalecer y de crecer en esa fe. ¿Por qué estamos hablando del mes de crecer? Porque esa fe en las manos de Dios puede mucho. Amén. Es la fe que permanece. El versículo 2, rápidamente. Dice que Dios les dé cada vez más gracia y paz a medida que crecen en el conocimiento.

0: de Dios y de nuestro Señor Jesús. ¿Qué enseña este versículo? Que el deseo de Dios es que crezcamos en la gracia y en la paz que recibimos de Dios. La gracia y la paz no son propias por naturaleza, sino que la hemos recibido. Nosotros tenemos un nivel de paz, pero Dios tiene la paz de Dios, la paz que viene como resultado de un encuentro con Dios. Y es por eso que Pedro está diciendo que el Señor les dé a cada uno de ustedes más gracia. ¿Qué es la gracia? La gracia es el poder que Dios nos da a cada uno de nosotros mediante Jesús, que nos transforma. La gracia es la salvación, la gracia es inmerecida, la gracia es recibir de Dios aún sin merecerlo, siendo pecadores, pero ese recibir de Dios nos transforma, porque una persona llena de gracia es una persona transformada, con otro carácter, otra forma de pensar, otra paciencia, otra perseverancia, otra fidelidad. La gracia de Dios tiene que ir en aumento. Por eso el deseo del Señor para la iglesia es que recibamos más, como dice aquí, que cada vez le dé más. Veo que siempre oramos y decimos, Señor, más. ¿Amén? Bueno, acá está, más paz. Algunos necesitan un avivamiento de paz. Más paz de noche especialmente. Al dormir, al levantarme, Dios, dame paz. Ayúdame a decidir con paz. Ayúdame a tomar decisiones no basadas en emociones, sino en la paz que recibo cada día más. Más paz, más confianza, más gracia que viene del cielo. Amén. Porque solo Él merece la gloria y el poder. Esa gracia de Dios nos transforma y produce en nosotros el conocimiento de Dios, porque dice que la gracia, que Dios les dé más gracia a medida que crecen en el conocimiento de Dios. Y esto es otra gran verdad que habla este versículo, que la gracia de Dios, o sea, el perdón, la fe, nos permite conocer a Dios de una manera más cercana. Amén. Que Dios nos dé más conocimiento de Él, que podamos estar más cerca, que el conocimiento crezca, porque dice aquí que nos dé más conocimiento. ¿Y cómo crece el conocimiento de Dios? Cuando oramos más y cuando pasamos más tiempo en comunión con Dios y cuando leemos más la Biblia, cuando nos congregamos y somos fieles. Eso nos permite crecer en el conocimiento y dice que el Señor, a medida que avanza nuestra vida espiritual, crecemos en paz y también crecemos en el conocimiento de Dios y de nuestro Señor Jesucristo. Que el Señor nos dé cada vez más gracia y conocimiento del versículo 3. Mediante su divino poder, Dios nos ha dado todo lo que necesitamos para llevar una vida de rectitud. Todo esto lo recibimos al llegar a conocer a aquel que nos llamó por medio de su maravillosa gloria y excelencia. El Señor nos ha dado su divino poder, el poder transformador. ¿Cómo se experimenta el poder transformador de Dios? Justamente está diciendo a través del conocimiento de Dios, a través de esa fe preciosa que el Señor nos da. Y esa fe preciosa nos ayuda a saber que cuando nos ponemos a orar, Dios está presente. Usted dice, pero yo no lo siento. Yo quisiera ponerme a orar y sentir que Dios está presente. Pero usted no se va a dar cuenta, pero los que se acerquen a usted, los que se pongan a conversar con usted, van a darse cuenta que usted estuvo con Dios. Entonces, esa es la reflexión de hoy. Es la fe que la recibimos, la fe que nos transforma y la fe que nos da poder para vivir una vida que agrade a Dios. Esa fe nos lleva a orar por fe. Nos lleva a orar. Yo voy a orar por fe, no porque tengo ganas de orar, no porque sienta que Dios está ahí, pero sé que si estoy ahí, Dios está conmigo. Y cada vez que ores, el Señor te va a permitir estar más y más cerca de su presencia. Vamos a orar, vamos a pedirle al Señor que nos visite, que nos transforme, que nos cambie. Pero antes levante sus manos y dígale, Señor, cambia mi vida, Señor, transforma mi vida. Sálvame, Señor, dame una vida nueva. Dame un corazón nuevo, dame ese nuevo nivel de fe. Señor, Te entrego cada área de mi vida. Si usted se lo pide ahora con fe, Dios lo va a transformar. Señor, te entrego cada área de mi vida, Señor. Te entrego las áreas más difíciles para mí, pero las entrego en tus manos. Transfórmame con tu divino poder salvador. Tu divina gracia, Señor, me limpie, me lave. Hoy entendí que la salvación no es por méritos míos, es porque Cristo fue el único que murió y resucitó, y yo creo en Él. Yo creo en Él. Cristo, yo creo en ti. Cristo, yo lo creo. Yo creo que tú diste tu vida en la cruz y fuiste fiel. Y se necesitaba que alguien, una vez y para siempre, llevara los pecados, las maldiciones, la culpa. Yo creo que Jesús llevó mis enfermedades, mi rebeldía. Pídale, Señor, dame esa fe. Dame esa fe para creer que una vez y para siempre me diste la victoria en la cruz. Hecho está. Toda cadena que ata mi casa cae. Cae, Dios, cae, cae, cae. Toda cadena de maldición, de iniquidad se rompió, se quebró. Se quebró, se quebró. Todo lo que me quiere llevar al infierno, mi nombre ahora está escrito en el libro de la vida. Yo me regocijo que mi nombre está en el cielo. Y voy a llevar muchas almas al cielo.
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¿Cuánto quieren verdaderamente que Dios nos muestre el cielo? Y aquí está tu lado, levanta tu mano, porque el cielo está aquí en esta. Hoy declaro.

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Quiero invitarte a cerrar tus ojos. Él es nuestro refugio en la tribulación, y Él es el refugio y el descanso para todo aquel que vaga, que camina sin Él. Y si tú estás aquí en esta noche y te sientes lejos, te sientes cansado, te sientes afligido, Él ha preparado un lugar precioso para ti, un lugar de esperanza, un lugar de bendición. Y Él quiere darte refugio en esta noche, refugio en su presencia, en sus caminos.

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3: Muy bienvenidos. Qué bueno es Dios porque hasta aquí nos ha ayudado. ¡Gloria a Dios! ¿Por qué? Porque Dios ha permitido que el Evangelio sea compartido. ¡Qué privilegio que Dios nos dio de ser los seres humanos, los que podamos anunciar que el Mesías está vivo, que Cristo es una realidad, que Jesús es la respuesta! Podía el Señor haber enviado la respuesta de la necesidad al hombre, que es la salvación, y haberla anunciado a través de ángeles, a través de imágenes en los cielos. Dios, que creó las estrellas, que creó un copo de nieve, una partícula de nieve, escuche, una partícula que no se puede ver con nuestros ojos físicos, sino con los aparatos que pueden llegar a medir lo mínimo, lo ínfimo de nieve. Le voy a decir algo que descubrieron los científicos. Cada elemento que compone la nieve, cada cristal, cada detalle es uno diferente al otro. No hay nada similar, no hay nada repetido, porque Dios en eso muestra su generosidad, su diversidad, su sabiduría. Dios nos hace a cada uno diferentes. Menos mal, mire, si todos seríamos iguales, ¿cómo nos llevaríamos, no? Todos somos diferentes. Dios está haciendo una obra perfecta, diseñada por el alfarero. Y nosotros tenemos el privilegio de ser vasos de honra. Dios toma lo que no es lo sabio, porque no es cuántos títulos o doctorados o posgrados tengas, es que Dios nos llama vasos de barro en manos del alfarero, para que ninguno de nosotros se lleve la gloria, porque la gloria es de la presencia de Dios que Él ha depositado en nuestros corazones. Por lo tanto, aquel que podía haber hecho o ideado o planeado que el Hijo del Hombre pudiese llegar a ser conocido a través de diferentes maneras, el Señor utiliza personas, vasos de barro, utiliza instrumentos a quienes prepara. Y cuando leemos en la Biblia, hay tantas historias y hay tantos ejemplos. Hay uno de ellos, en el libro de Éxodo, vemos cuando el Señor llamó a Moisés. En el capítulo 3, versículo 2, Moisés fue atraído su atención porque vio un arbusto del desierto que se llama la zarza, que había una llama en medio de la zarza, y él miró y vio que la zarza ardía en fuego y la zarza no se consumía. La zarza es un montón de ramitas secas que se juntan por el viento y componen un arbusto de los tantos que hay en el desierto. Y el Señor utilizó para llamar a un hombre que a los 80 años estaba preparado para comenzar a impactar su generación y cambiar la historia del mundo. A los 40 años, Moisés pensó: yo que fui educado con la sabiduría de Egipcio, imagínese, en Egipto estaban las mejores bibliotecas, los mejores conocimientos, fue educado con la inteligencia de los príncipes, era una persona sumamente capaz, hábil, importante, y de repente supo, entendió, se identificó con el pueblo de Israel. A los 40 años ya él, habiendo madurado, empezó a sentir un compromiso por ayudar a los israelitas, pero no era el tiempo. Diga conmigo, no era el tiempo. Así como nosotros. Muchas veces Dios nos está preparando para algo mayor. Y decimos, Señor, ya terminé la carrera, ya terminé esto, ya terminé lo otro, ya la tengo. La universidad de la vida ya la aprendí. Me las sé todas. Y el Señor te dice, ahora te estoy preparando. Amén. Entonces a los 40 años, para hacer sencilla una historia, él vio una injusticia que estaba haciendo un soldado egipcio con un hebreo. Ustedes conocen la historia. Y él interviene y mata al soldado egipcio. Luego viene al día siguiente y los israelitas, cuando él quiso intervenir en otra cuestión que había entre ellos, con buen espíritu, para ayudarlos, se quería ganar el favor del pueblo de Israel. Y ellos no lo reconocieron, no lo reconocieron como líder, no era el tiempo, y le dijeron, ¿para qué vienes? Nos vas a matar como al egipcio de ayer. Fíjense, tenía la intención, tenía el deseo, tenía la capacidad humana. ¿Qué le faltaba? Le faltaba la gloria. Muchos de nosotros nos pasa lo mismo. Hemos aprendido mucho en la vida. Hemos aprendido por lo que nos hemos educado y hemos aprendido por las cosas que nos pasaron. Hemos aprendido, hemos pasado muchas cosas, pero ahora y en estos sermones y en estos domingos de gloria, el Señor dice, ahora te estoy preparando para que como Juan y como esa zarza puedas arder con mi poder y puedas tener en tu vida algo, porque ¿qué era lo distintivo de la zarza? La zarza era un montón de ramitas. El Señor sigue enseñándonos que Él no necesita lo educado, lo formal, lo impresionante, lo sabio para hacer canal. Puede utilizarlos, pero también utiliza a las personas sencillas. Lo que hace diferente el lugar, lo que hace diferente nuestras vidas, es la gloria. Y Dios nos está preparando. Por eso éxito no son números. Éxito es estar en la voluntad de Dios y en el lugar de Dios. Eso es éxito. Éxito es estar plantado firme en Cristo. Yo me acuerdo cuando estábamos en Parque Chas con nuestros comienzos como pastores, éramos ramitas secas. Nos habíamos educado, nosotros estudiamos 3 años internados en un seminario con todos los libros que se puedan imaginar y con los maestros que venían y nos enseñaban griego, arameo. Tenía un profesor de griego que desde el primer año al final que me gradué nunca le entendí nada de lo que me decía. Nunca, pero bueno. Y nos educaba y nos formaban y nos capacitaban. Pero cuando salimos a la obra nos dimos cuenta que la gente no viene a escuchar a un par de jovencitos dinámicos. Viene donde está el fuego de Dios. Y de repente esa iglesia, Rey de Reyes de Parque Chas, fue visitada por un avivamiento. Y ese avivamiento no comenzó en la iglesia Parque Chas, comenzó en la Plaza Noruega, aquí en Belgrano. Cuando terminó la Plaza Noruega, teníamos 1,000 personas. Y no teníamos dónde congregarnos en Belgrano, porque imagínense que siempre los precios de Belgrano se dispararon a gran escala. Y los años 80 había una inflación, todo era muy caro. Así que, ¿dónde terminamos? En Parque Chas. Entonces los vecinos, que siempre veían la iglesia con 4 abuelas, de repente, cuando nos fuimos, ellos no sabían. En ese momento no había redes sociales, no había Instagram, no había Twitter, no sabían la vida y obra del otro. Por lo tanto, salimos unos días de campaña a Belgrano, volvimos y en vez de ser 4 éramos 1,000 que rodeábamos la manzana con gente y la gente decía, ¿pero qué está pasando en esa iglesia? ¿Sabes lo que estaba pasando? Estaba cayendo el fuego del Espíritu Santo. estaba... Estaba ocurriendo lo que ocurrió en tantas oportunidades. Dios llama a personas y en medio de la zarza, Él comienza a hablar. Versículo siguiente. Dice, entonces dijo, iré ahora y veré esta grande visión. ¿Por qué causa la zarza no se quema? Viendo Jehová que él iba a ver, lo llamó de en medio de la zarza y dijo, Moisés, Moisés. Y él respondió, heme aquí. Y dijo, no te acerques, quita tu calzado de tus pies, porque el lugar donde estás es tierra santa. Un arbusto seco, compuesto de ramitas, en el medio del desierto, Moisés, el príncipe de Egipto, se tuvo que quitar el calzado porque estaba Dios. Y eso es lo que necesitamos aquí, que Dios esté en nuestra casa, que Dios esté en nuestros corazones, que Dios esté en nuestra familia, que Dios intervenga en nuestros asuntos. Vamos, dale ese aplauso, dígale, Dios, yo te necesito. Yo te necesito, yo te necesito. Yo te necesito. Así que no tiene nada que ver con nuestro esfuerzo. Todo lo que podamos hacer para Dios carece de valor si no está Dios en la zarza. Hay muchas personas que quieren hacerlo en sus fuerzas, pero no cambian, no oran, no buscan a Dios. Este es un año de avivamiento, de fuego, de compromiso. Es un año donde Dios derriba tus gigantes para que puedas alcanzar lo sobrenatural. Amén. ¿Cuántos quieren alcanzar el poder de lo alto? Por eso, así como el Señor utilizó una zarza para llamar a un hombre, y ese hombre fue un instrumento que quedó marcado, y hay películas, y hay historias, y hay programas de televisión acerca de la vida de Moisés. Pero no era Moisés, era Dios a través de él. Es Dios el que quiere hacer algo en tu vida. Los desiertos nos traen enseñanzas. Los desiertos nos hacen ver que somos dependientes de Dios. Los desiertos nos hacen acercar a Dios. Nos acercan con humildad porque nos damos cuenta que solo no podemos, necesitamos provisión de paz, de ánimo, de agua, de pan de vida en medio del desierto. Gloria a Dios por lo que el Señor va a hacer con cada uno de nosotros. Así que no desprecies a la zarza que está al lado suyo. Amén. Cuando yo era joven, me acuerdo ir a las campañas en los años 70, y se cantaba un coro. Y todavía viene a mi memoria ese coro y ya saco el pañuelo que dice, oh Señor, quiero que ardas en mi ser como la zarza. Bueno. Que estoy ardiendo con el fuego celeste. Quiero alabarte como se adora. Oh Señor, como la... Amén. ¿Cuántos? ¿Se acuerda de ese coro? Bueno, este es de los años de esa época. A lo mejor algunos no se habían convertido todavía. Pero vamos a seguir con el mensaje que traje las semanas pasadas acerca de Juan. Porque Juan es un hombre, justamente, la palabra de Dios en el Evangelio según San Juan. El hombre, al describir la obra de Jesús, Juan, él dice en el capítulo 1, versículo 6, hubo un hombre enviado de Dios, el cual se llamaba Juan. Este vino para que diese testimonio de la luz. Amén. Ahora, ¿cuántos de ustedes hoy trajeron Biblias? A ver, no trajeron Biblias. Tienen que traer Biblias. Amén. Tienen que traer Biblia porque, por ejemplo, yo tengo acá una Biblia en la tableta que se dice hoy, otros lo tienen en el teléfono. Algunos me dirán, pastor, yo no sé cómo descargarlo, no sé esas cosas, no sé lo que es un apps. Mire, es muy fácil, pregúntele a su nieto de 2 años, él le descarga todo lo que usted necesita y en todos los idiomas y traducciones, porque para nosotros es algo imposible, le tenemos miedo a esas cosas. Pero los chicos solucionan nuestros inconvenientes. Así que la tablet, por lo menos en este caso, yo puedo ver la letra en una dimensión que para mí las Biblias que antes yo compraba, una vez le dije a la persona de la librería, dame una Biblia con letras más grandes. Me dijo, pastor, esta es la Biblia extra, extra large. No hay letra más grande. Le dije, bueno, voy a tener que orar para poder ver las letras. Y de repente salió este invento donde uno puede ampliar las letras de la Biblia. Así que si ustedes pudiesen ver acá, yo tengo una letra que dice Dios es amor, gigante así, ¿no? Entonces, ¿por qué es importante tener la Biblia? Número uno, porque necesitamos oír la palabra, leer la palabra, pero también al escribirla y anotar algunas cosas. Cuando el pastor dice, hubo un hombre, y usted lo subraya, para más adelante, cuando está leyendo otra vez el Evangelio según San Juan, allí dice, ahí está el mensaje que predicó el pastor, hubo un hombre. Dios siempre utiliza personas para poder transmitir la palabra, el mensaje de nuestro Señor Jesucristo. Hubo un hombre, número dos, enviado por Dios para que diese testimonio. Y número tres, para que muchos crean. Son esos tres puntos. Así que la próxima semana, Dios mediante, vamos a poder traer las Biblias. Amén. Porque hay gente que dice, no, pero a mí me da vergüenza leer la Biblia o que me vean con la Biblia. ¿Sabe? La gente nos identifica como los del camino. ¿Vos sos los del camino del Señor? Y el camino del Señor era la forma en que identificaban a los cristianos de la iglesia primitiva, que estaban llenos del fuego. Y aparte, qué gloria que tenemos el camino del Señor, porque hay dos caminos, el camino del Señor y el camino de la muerte. Dice Deuteronomio, elijan qué camino van a tomar, el camino de la vida o el camino de la muerte. Es el camino que te lleva a la verdad, el camino que lleva a la realidad de lo que es la eternidad con Cristo, con Dios. Siempre hay dos caminos. Y qué bueno es elegir el camino de la vida, el camino del Señor, el camino que nos da vida y vida en abundancia, el camino que nos restaura el corazón. El camino del Señor es el camino que muchas veces es angosto, es un camino difícil de transitar, donde tenemos que perdonar, tenemos que renunciar a nuestro egoísmo, renunciar a nuestro yo, para que Cristo viva. Pero el fruto es tener vida con Cristo, es tener paz, es tener comunión con el Espíritu Santo. Es algo especial, es glorioso. El Señor dijo en San Juan capítulo 1, 6, hubo un hombre enviado de Dios, el cual se llamaba Juan. Este vino por testimonio, para que diese testimonio de la luz, a fin de que todos creyesen por él. No era él la luz, sino para que diese testimonio de la luz. Aquella luz verdadera que alumbra a todo hombre venía a este mundo. Y gloria a Dios, esa luz sigue brillando en Argentina. Siguen abiertos los cielos sobre nuestra nación. Gloria al Señor. Dice San Juan, capítulo 10, versículo 10, el ladrón no viene sino para hurtar, matar y destruir. Yo he venido para que tengan vida y para que la tengan en abundancia. Gloria al Señor, porque la palabra abundante, la palabra que tiene que ver con el hecho de lo que Cristo hizo con nosotros, es tan amplio que la Biblia lo define como la palabra abundante, y la palabra abundante es desbordante, es más que suficiente. Cuando el Señor pone la vida espiritual en nuestros corazones, se produce esa vida victoriosa que es la presencia del Espíritu Santo, el fruto de la relación con Dios, un fruto donde ya no somos más enemigos, ya no estamos más lejos. Recuerden que Saulo de Tarso se llenó de rebeldía, pero Dios se llenó de misericordia. Y eso anótelo. Mientras el hombre se llena de rebeldía, el corazón de Dios sale a su encuentro del hombre lleno de misericordia. Eso no se lo puede olvidar. Porque a Saulo nadie lo hubiera elegido. Saulo no era un candidato para ser el apóstol Pablo. Era un hombre lleno de amargura, de ira, de orgullo. Había participado en muchas cosas malas. Sin embargo, Dios se llenó de perdón. Y eso es lo que nos alcanzó a nosotros. Eso es lo que nos transformó a nosotros. La misericordia, la gracia que nos restauró la relación con Dios. Vamos a seguir adelante en el estudio del Evangelio según San Juan. Y en el mismo capítulo 1, vamos a seguir leyendo algunos versículos muy interesantes. Porque no podemos compartir a otros lo que nosotros no hemos recibido. En el capítulo 1, versículos 33 y 34 de San Juan, dice: yo no sabía que era él el Mesías, en la Nueva Traducción Viviente. Yo no sabía que era él el Mesías, pero cuando Dios me envió a bautizar con agua, me dijo: aquel quien veas que el Espíritu desciende y reposa, ese es el que bautizará con el Espíritu Santo. Vi que eso sucedió con Jesús. Por eso doy testimonio de que Él es el elegido de Dios. Juan tuvo un testimonio, y es mi oración que usted tenga un testimonio. Como Juan, que tuvo su testimonio, como Moisés, que vio que Dios hablaba con él y que tuvo un encuentro con la gloria. Tuvo un encuentro.

encuentro con Dios en la presencia visible de un fuego que no se consumía. Juan vio al Espíritu descender y dice: lo vi. Que esta noche tú puedas decir: realmente algo sucedió en mi vida, algo pasó en mi corazón. No digo que lo vamos a ver con nuestros ojos físicos, porque eso lo dice Jesús: porque viste, creíste. Bienaventurados los que no vieron y creyeron. ¿Cuántos creen? Jesús dice: felices los que pueden creer sin ver, porque son los que van a recibir. Amén. Siguiendo, vamos a leer desde el versículo 35 al 37, ¿qué nos enseña estos pasajes? En el versículo 35 sigue el pasaje enseñando y dice: al día siguiente de lo que había sucedido, había tenido un encuentro, había tenido una experiencia Juan. Juan no era él la luz, sino que él daba testimonio, había sido el que Dios le dijo: aquel a quien veas que el Espíritu desciende, da testimonio de que él es. Por lo tanto, él tuvo la oportunidad de decirle a la gente: él, Jesús, ese es el Mesías. Nosotros tenemos ese privilegio. ¿Y cuántos saben que Argentina, en medio de este mundo tan difícil, necesita el testimonio de los cristianos? Carlos Anacondia me dice: lo que tenemos que hacer los cristianos es salir a las calles y anunciar a Jesucristo. Me dice: porque si dejamos las calles y los lugares donde antes se predicaba la palabra, el enemigo va a tomarlo con violencia, con droga, con toda clase de maldad. Solamente los cristianos tienen ese mensaje transformador. Y él dice: la iglesia no tiene que solo predicar los domingos puertas adentro. Me dice: Claudio, enseñale a los hermanos de tu iglesia que salgan a predicar, que salgan a anunciar, que donde trabajan, allí tengan la oportunidad de anunciar que Cristo vive, que Cristo es la respuesta, que Cristo es el camino, la verdad y la vida. Pero yo no quiero que lo diga por palabras, hermano. Yo quiero que hoy realmente, y eso es lo que arde en mi corazón, yo quiero que hoy usted tenga un encuentro con el Espíritu Santo, que realmente hoy tu experiencia sea tan grande, tan poderosa, que te encuentres con él allá arriba, allá en algún lugar, y que digas: yo doy testimonio que Cristo es real. Amén. Cristo es la respuesta. ¿Cuántos creen eso? Cristo es la respuesta. Cristo es el camino, la verdad y la vida. Al día siguiente de lo que ocurrió, al día siguiente, Juan estaba otra vez allí con dos de sus discípulos y vio a Jesús que pasaba y dijo: he aquí el Cordero de Dios. Ya no llamó Mesías, lo llamó el Cordero de Dios. Y los dos discípulos le oyeron hablar y siguieron a Jesús. Juan tenía dos discípulos porque él era una persona que se apartaba en los lugares desérticos. Y él decía: yo no soy más que una voz del desierto que prepara los corazones para la llegada del Mesías. Él sabía que no era, pero él sabía que era una voz que preparaba el camino del Señor. Y esa voz es la iglesia de Cristo, que hoy está preparando el camino. No solamente para que venga la luz a cada corazón, sino por un camino aún mayor. Viene Cristo y la iglesia tiene que anunciar que los corazones se preparen. No me diga que no tenemos un gran privilegio, un honor. Gracias, Señor, que no le diste esta tarea a otros, nos la diste a nosotros, los cristianos. Amén. Entonces, Juan tenía dos discípulos, y cuando él dijo: he aquí el Cordero de Dios, los dos discípulos le oyeron hablar y inmediatamente lo dejaron a él, lo abandonaron a él y siguieron a Jesús. ¿Por qué siguen a Jesús? Porque la meta de todos nosotros no es que la gente se fije en nosotros, no es que la gente dependa de un pastor o de un líder o de un cristiano
O nosotros no anunciamos una religión o una denominación. Lo que anunciamos es a Jesucristo. Y todo lo que tenía que ver con el ministerio de Juan apuntaba hacia Jesús. Es necesario que Él crezca, Él dijo. Juan decía, es necesario que Jesús crezca, que Él crezca y que yo disminuya, que yo mengüe, porque esa es la actitud de un cristiano. Señor, quiero menos de mí y más de ti. Quiero menos del yo y más de la presencia de Dios. No hay nada, no hay momento más agradable. Mire, después de 40 años de pastor, no es poco, 40 años de pastor, pastoreando, imagínense las vivencias, las experiencias que hemos aprendido con la cantidad de gente que nos hemos conocido y hemos tenido la oportunidad de oír sus cargas y sus problemas y sus cosas. No hay persona que tenga paz y vida y propósito en la vida fuera de aquellos que conocen la vida abundante de Cristo. Muchas personas me han dicho, pastor, después de hacer algo que sabía que estaba mal, después de haber engañado a mi esposa, después de haber desobedecido la ley de Dios, después de haberle dado rienda suelta a mis deseos y pasiones pecaminosas, al día siguiente, era una tristeza enorme. Me levantaba muy mal, me levantaba muy solo. Fíjese, Juan, al día siguiente vio más de Jesús y tuvo más revelación. Un día dijo, este es el Mesías. Al otro día lo volvió a ver y dijo, este es el Cordero de Dios. Y cada vez sus ojos se abrían más. Qué hermoso es cuando hay un cristiano descubre en Cristo cada día cosas hermosas. La persona pecaminosa, la persona alejada de Dios, cada día se aleja y se revuelca más en sus pensamientos de oscuridad y en sus pensamientos de rebeldía y de culpa, y pensando siempre que la culpa es de otro y el dolor es de otro. Pero ¿sabe qué? El cristiano tiene el privilegio de seguir a Cristo, porque solo en Él hay vida eterna. Solo en Él tenemos vida y vida en abundancia. Qué hermoso es conocer a Jesús. Qué hermoso es conocer a Jesús. Nosotros hemos sido creados para la gloria del Señor. Así como la luna, que es un satélite que no tiene luz en sí mismo, sino que refleja la luz del sol, y uno ve la luna a la noche que brilla, pero en realidad no brilla por sí misma, brilla como consecuencia del sol. Así nosotros brillamos, gloria al Señor, por la presencia del Señor. Hemos sido creados para que de repente, cuando aceptamos a Jesús, hay una luz que comienza a brillar en nuestras vidas. Hay algo que Dios hace en nuestros corazones que nos comienza a transformar. Lo segundo que dice este pasaje es que este es el Cordero de Dios. Y los discípulos, al oírlo hablar y decir, este es el Cordero de Dios que quita el pecado del mundo, en ese momento los discípulos fueron detrás de Jesús. Quiere decir que ellos entendieron, porque para el judío la palabra cordero era algo, sigue siendo algo muy representativo, significativo. Porque para ellos la Pascua, sí, hasta el día de hoy para el judío la Pascua representa el momento de la liberación de Egipto, aún para nosotros. El momento cuando ellos se recuerdan que Dios se acordó de su pueblo y trajo a un libertador, y la noche anterior a la liberación de Egipto, ellos sacrificaron un cordero por familia. Jesús es el Cordero de Dios que murió una vez y para siempre, y eso es lo que celebramos nosotros en la Pascua, que Jesús es el Cordero. Ya no recordamos, Egipto, los judíos, la fiesta de la Pascua. No, nosotros recordamos que el Cordero de Dios vino a la cruz del Calvario, que murió como un cordero y que al tercer día resucitó, y en el momento que murió, nosotros fuimos libres. ¡Libres para Dios! ¡Libres para Dios!

porque lo que necesita el ser humano es perdón. Ahí, en ese versículo, el Cordero de Dios, en ese momento, significa que el mayor deseo de un cristiano primero es un Salvador, un Redentor, alguien que nos limpie y nos perdone nuestros pecados. La necesidad número uno del ser humano. No, todo lo demás. No, pero yo tengo muchos problemas, pastor. No, yo tengo muchas cargas. Pero la gran necesidad, la gran barrera, el gran inconveniente es que necesitamos ser perdonados. ¿Cómo Dios oirá si estás lejos? ¿Cómo Dios tendrá comunión contigo si nada santo entra a su presencia? Por lo tanto, necesitamos a Jesús. Necesitamos, no una denominación. Nosotros no seguimos. Cuando alguien te pregunta, ¿eres evangélico? No, yo sigo a Jesucristo porque solo en Él encuentro redención, perdón y vida eterna. ¡Aleluya! ¡Gloria a Dios! ¿Cuántos siguen a Jesucristo con todo el corazón? Cuando seguimos a Jesús somos como ovejas que van detrás del pastor que los protege. Cuando seguimos a Jesucristo entendemos que Dios nos da sabiduría del cielo a nuestros corazones necios, a nuestro entendimiento limitado de las cosas de Dios. Recuerden la reacción de Saulo de Tarso, educado, formado, discípulo perfecto de la escuela de los fariseos. Era una persona impecable en su preparación de la ley, pero cuando apareció Jesús no sabía quién era. Porque no importa cuánto sabes de la vida o cuánta religión hayas aprendido, tienes que nacer de nuevo. Y tienes que tener sabiduría de Dios. Y tiene Dios que abrirte el entendimiento y abrir tus ojos para que comprendas la grandeza de la salvación tan grande que tenemos. Y es por eso que necesitamos al Cordero de Dios, porque el Cordero de Dios nos perdona, nos restaura la comunión con el Padre. Todos necesitamos perdón. Todos necesitamos. Dios perdonó los pecados pasados, presentes y futuros. En la cruz del Calvario, Él llevó nuestras rebeldías, nuestras rebeliones, nuestras enfermedades, nuestras cargas, nuestras iniquidades, los pecados, las malas decisiones nuestras, pero también de nuestros padres, de nuestros abuelos, tatarabuelos, abuelos. Todas las generaciones pasadas que se desviaron de los estatutos y de las presencia de Dios y que merecíamos muerte eterna, Jesús avergonzó al enemigo en la cruz del Calvario y le despojó al enemigo de las llaves y de la autoridad, y hoy Jesucristo nos da la libertad. Así que hoy tenemos vida eterna con Jesús. Por eso los discípulos dejaron a Juan el Bautista y fueron detrás de Jesús, porque se encontraban hambrientos de Cristo y Cristo era el pan de vida. Tenían sed y Cristo era el agua viva. Estaban débiles y Cristo era la fuerza. Estaban heridos y cansados porque el diablo no viene sino para matar, hurtar y destruir. Pero Dios está lleno de bondad y de amor. Necesitamos un Redentor, necesitamos al Cordero de Dios. Jesús vino a buscar a las personas para perdonarlas. Dice la Escritura en Marcos capítulo 2, los que están sanos no tienen necesidad de médico, sino los que están enfermos. No he venido a llamar a justos, sino a pecadores al arrepentimiento. Todos nosotros hemos pecado. Todos nos hemos apartado de los caminos del Señor y en Él tenemos el perdón. Por eso los discípulos, cuando vieron un Salvador, cuando vieron un Redentor, cuando vieron quien podía perdonar y restaurar la comunión con Dios y podía haberle dado la paz con el cielo, dijeron, lo seguimos a Él, y lo abandonaron a Juan, porque para eso vino Jesús, para que los hombres lo sigan a Él. Y para eso estamos los pastores y los cristianos, no para apuntar a nosotros, sino para apuntar a Jesús, a la gloria, para que la gente conozca la luz de vida. Que el Señor te dé un nuevo avivamiento, para que puedas realmente llevar ese mensaje glorioso a otras personas, para que muchos puedan seguir a Jesús.

0: En versículo 38 y 39, capítulo 1, 38 y 39, dice: y volviéndose Jesús y viendo que le seguían, les dijo: ¿qué buscáis? Y ellos le dijeron: Rabí, que traducido es maestro, ¿dónde moras? Él les dijo: venid y ved. Fueron y vieron dónde moraba, y se quedaron con él aquel día, porque era como la hora décima, aproximadamente un poquito más de las 4 de la tarde, y se quedaron allí. ¿Qué significa esto? Cuando los discípulos, no solamente que lo siguieron, lo segundo que le preguntaron es: ¿dónde vives? Jesús les preguntó a ellos: ¿qué buscan? Y ellos le contestaron de una manera muy humana: ¿cuál es tu casa? ¿Dónde es tu hogar? ¿Dónde moras? Y el Señor les llevó al lugar donde él moraba, pero fueron a buscar una cosa y se llevaron otra cosa, porque el Señor les dio una nueva, los llevó a un nuevo nivel de revelación, porque en ese lugar, así como en el capítulo 1, versículo 40 y 41, sigue diciendo: Andrés, hermano de Simón Pedro, era uno de los dos que habían oído a Juan y habían seguido a Jesús. Este halló primero a su hermano Simón y le dijo: hemos hallado al Mesías, que traducido es el Cristo. Es decir, cuando fueron a conocer a Jesús, no solamente fueron a conocer, Jesús les dijo: ¿qué buscan? Y ellos fueron a buscar, no sabían qué fueron a buscar. Dijeron: no sé, queremos estar contigo. Después que estuvieron con Jesús esa tardecita, escuche, ¿qué pasó? Uno de ellos era Andrés, y mira quién tenía de hermano: a Simón, a Pedro. Pero cuando fue, no le dijo: hemos hallado a un hombre que nos llevó a ver dónde vive. Le dijo: hemos hallado al Cristo. Porque fueron a Jesús con una visión, por así decirlo, terrenal, y terminaron saliendo con una visión espiritual. Fueron a ver algo terrenal. ¿Dónde podemos seguir oyendo más? ¿Dónde podemos seguir escuchando acerca de ti? Y Jesús le dijo: vengan. Y cuando siguieron compartiendo con él, ¿cómo termina el versículo? Termina diciendo Andrés, uno de los que estaban con Juan, le dijo: yo voy a ir a buscar a mi hermano, que se llama Simón. Y fue a buscar a Simón. No le dijo una cosa humana, le dijo: Simón, encontramos al Cristo. Ese hombre que no entendía nada terminó entendiendo todo. Eso pasa cuando uno entra a la iglesia. Viene a la iglesia y entiende todas las cosas. Entiende lo glorioso, entiende el plan de Dios, entiende la salvación, entiende lo que Dios y el Señor Jesús es capaz de hacer con todas las personas. Luego sigue diciendo, el Señor le sigue hablando a Simón y le dice: Simón, versículo siguiente, y le trajo a Jesús, y mirándole Jesús le dijo: tú eres Simón, hijo de Jonás, tú serás llamado Cefas, que quiere decir Pedro, y le cambió el nombre. Y con eso vamos a terminar. El Señor en esos días, no solamente que convirtió el corazón de Andrés, no solamente que convirtió el corazón de Simón, un tremendo instrumento en las manos de Dios, sino que le cambió el nombre y le dijo: Simón, no te vas a llamar más Simón, te vas a llamar Pedro, vas a ser una roca, vas a ser un hombre de fe. Vengo a decirles que muchos de ustedes van a salir de aquí de esa manera, cambiados, transformados, con un nuevo plan para sus vidas, con una nueva pasión por Dios. ¡Aleluya! ¡Gloria, gloria, gloria, gloria, gloria! ¡Gloria a Dios! ¡Gloria a Dios! Estamos hallando a quien da vida, quien da restauración, quien nos mira y nos dice: no te vas a llamar igual, te voy a dar un nuevo nombre. Que no se apague el fuego, porque has hallado al Mesías, has hallado la respuesta y no te puedes callar.
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2: Creemos que estás obrando hoy aquí en medio nuestro. Aunque no podamos verte, nuestros ojos espirituales están abiertos y tus promesas siguen vigentes. Tú dijiste, yo estoy en medio de mi pueblo. Cuando se reúnen en mi nombre, gracias Señor porque estás aquí. Muévete y obra en cada persona y en fe declaramos que Dios está obrando. ¿Por qué no lo cree y no lo declara por fe? Dios está obrando. Dios está obrando. Amén. Eso es fe. Es llamar las cosas que no son como si fuesen. Dios está obrando. Dios está obrando. Aunque no lo pueda ver, Dios está obrando. Porque Dios no se olvidó de todo lo que me ha prometido. Amén. Dios está obrando. Y muchas veces nuestras palabras tienen que ver con todo lo negativo, ¿no? No pasa nada, las cosas están peor, cada vez se complica más, pero cuando venimos a la iglesia, en este ámbito de fe, este ya no es un edificio, esta es la casa de Dios, la iglesia de Jesús, columna y baluarte del Dios viviente. Y ya Dios está obrando. Dios está obrando porque el Dios viviente es el mismo Dios que le dio la victoria a David. Y David le dijo, el gigante puede ser inmenso, pero conmigo está el Dios viviente. Y está obrando, está obrando. Levante sus manos y proclamamos, Señor, que estás obrando. Obrando en nuestra familia, en nuestra vida, en nuestro llamado, en nuestro corazón, en nuestro futuro. Señor, lo que nosotros no podemos cambiar, tú estás obrando, Señor. Y te pido que esta sea la oportunidad donde todos experimenten, Señor, el toque de Dios en sus vidas, el poder de Dios en sus vidas. Señor, todo corazón que ha sido lastimado está sobrando, restaurando, haciendo de nuevo, como el alfarero que toma el vaso de barro quebrado y hace una obra nueva. Hoy declaramos que está sobrando y que el alfarero tiene sus manos puestas en nuestras vidas, moldeándonos conforme a su propósito, haciendo una obra nueva. La otra quebrada ya no puede ser usada. Dios hará una obra nueva y en ese vaso Dios va a depositar su gloria y el tesoro para que la excelencia del poder sea de Dios y no de nosotros. Dios obra ahora. Todos los que están a lo lejos, todas las personas que necesitan que Dios obre, proclamo que Dios va a obrar. Señor, obra, obra, obra, obra en el nombre de Jesús. Obra y nosotros obramos en fe. Como decía la semana pasada, me quedó la imagen del mar de Galilea, seco, vacío, sin poder lograr ninguna pesca durante toda la noche y a la madrugada del día siguiente los discípulos escuchan a alguien diciendo, echen la red a la derecha. y ahí van a estar los peces. Y yo tengo la imagen en mi mente de un bote con un montón de peces abajo, que vinieron cuando Jesús dio la palabra. De la nada aparecieron abajo. Y ellos tenían que hacer algo, tenían que obrar en fe. Y como no sabían quién era Jesús, en realidad no sabían nada de la persona que gritaba en la orilla, Jesús resucitado, les gritó: hijitos, ¿tienen algo de comer? Era algo que tenía que ver con la necesidad de ellos decir: logramos una pesca durante toda la noche, pero nada había acontecido. Y el Señor les dijo: echen la red a la derecha, obren en fe, obren en fe. Y cuando ellos arrojaron la red, era tanta la cantidad de peces que Pedro gritó: es el Señor. ¿Y por qué? Porque pasaron de cero a la abundancia, porque obraron en fe. Ahora, si ellos, como alguno de nosotros puede pensar: ¿y quién es este que me está gritando? ¿Y qué autoridad tiene para decirme lo que tengo que hacer? ¿Quién los llamó a meterse? Una reacción muy humana. Sin embargo, ellos tenían toda la victoria debajo, pero tenían que obrar en fe. Tenían que decir: aunque no lo veo, Dios está obrando. Yo siento eso. Dios está obrando por detrás, en tu familia, con tus hijos. Y cuanto más peleas hay, cuanto más desilusiones y cuanto más fracaso, recuerde que Dios está obrando. Y aunque no lo puedas ver, está obrando. Lo que pasa es que muchas veces nosotros de enojados guardamos la red y la lavamos y decimos: estoy frustrado y no logramos nada. Pero cuando venimos a la iglesia, nos inspira la palabra y nos dice: cree que Dios está obrando. Y ese Dios lo prometió. Amén. Está preparado para que Dios lo sorprenda. Ahora, ese pasaje que está en San Juan capítulo 21, que tiene que ver con la experiencia de los discípulos gritando: Dios lo hizo, Jesús es este, ningún otro puede lograr semejante milagro. Y yo anhelo que usted en estos próximos días declare: Dios está obrando, porque está el milagro de cero a la abundancia. No es solo de provisión, abundancia de paz, abundancia de reconciliación, abundancia de unción, abundancia de todo lo que usted perdió. Pero hoy está aquí, está obrando. Está obrando. Lo toma, lo recibe. Declárelo: Dios está obrando. Y si escucho una palabra de Dios, la recibo. Y si escucho una palabra que sale de la boca de Dios, la tomo, la recibo y la pongo en fe, en marcha, porque Dios está obrando. Amén. Y Señor, te pido maravillas y que obres en una creación, en cada uno de nosotros, conforme a la imagen de Jesús, a una nueva creación, una nueva criatura, totalmente cambiados y llenos de la unción del Espíritu Santo. Tómanos de nuevo y haznos otra vez, Señor. Haznos otra vez en tu misericordia. Oh, sí, Señor.

que esta sea su experiencia, porque dice que cuando iba amaneciendo, ya Jesús había resucitado, se presentó Jesús en la playa, mas los discípulos no sabían que era Jesús. Estaba lejos. Y les gritó desde la orilla: hijitos, ¿tenéis algo de comer? Y ellos respondieron: no. Él les dijo: echad la red a la derecha de la barca y hallaréis. ¿Dónde estaban los peces antes que llegara Jesús? Se habían ido a dormir. No estaban. Cuando llegó Jesús, el milagro estaba debajo. Ahora faltó una decisión y una palabra. Era una manera más de Dios volverle a decir palabras que inspiren su confianza en Él. Ya había resucitado. Ellos estaban llenos de temores, de dudas por todo lo que había ocurrido en el Gólgota. Pero Jesús se apareció, y yo anhelo que hoy se aparezca en su vida. En medio de las dudas y de la incertidumbre y de los malestares y de las crisis pasadas, Jesús aparece en medio de la adversidad, en medio de los momentos cuando uno no tiene nada, y les dijo a ellos: ¿tienen algo? No tengo nada. Él les dijo: echen la red a la derecha y hallaréis. Entonces lo echaron, actuaron en fe, obraron en fe. ¿Y qué pasó? Y ya no podían sacar la gran cantidad de peces que habían logrado pescar a causa de la palabra del Señor. Entonces Pedro gritó: ¡es el Señor! ¿Cuántos creen que Dios está obrando? Bueno, en realidad todos gritaron. Pedro, Juan, todos gritaron.

Santo Dios. Sigan orando con sus manos en alto. En su quietud espiritual, en su búsqueda, en su experiencia de enfrentarse a la palabra poderosa que cambia los corazones, que cambia las vidas, que cambia todos los momentos más oscuros. Los más oscuros. Justamente después de toda la oscuridad, de haber intentado una y otra vez la pesca, Jesús amanece o aparece en el amanecer. Siempre hay un nuevo amanecer con Jesús. La Biblia dice que la vida del justo es como la luz de la aurora, que va en aumento, que va en aumento. No te vas a quedar siempre en la noche, porque hay un nuevo día de abundancia. Hay un nuevo día de amanecer con Dios. Ellos amanecieron con Jesús. Lo creían, algunos de ellos lo creían en la tumba, otros dudaban si realmente lo dicho por las mujeres era cierto. Pedro se volvió a su vieja vida a pescar en el mar de Galilea, donde previamente Jesús lo había llamado. Y en un nuevo amanecer dejaron la noche atrás de las redes vacías y descubrieron que cuando Jesús aparece, los peces estaban debajo esperándolos. Señor, ese nuevo amanecer con Cristo es lo que vinimos a proclamar. Señor, la noche terminó y tú estás obrando un nuevo día. Un nuevo día. Por la noche durará el lloro, pero a la mañana vendrá la victoria y la alegría. Santo, santo. Dios está obrando. Dios está obrando. Dios está obrando. Dios está obrando. Y proclamo esa palabra en tu cuerpo, en tus finanzas, en tu familia, en tu futuro. Dios está obrando y anhelamos también que obre en Argentina. Como siempre se proclamó, Argentina, un lugar donde mora la gloria y la presencia de Dios, y pronto, pronto, pronto Argentina conocerá a Cristo de norte a sur, de este a oeste. Dios está obrando. Amén. Señor, y te pido que sean tantos los milagros que ocurran en cada familia, que la gente venga simplemente preguntando: ¿qué pasó? ¿Qué pasaste de cero a esta vida? Es que usted va a decir: es el Señor, es el Señor. Si usted pasó del dolor a la paz perfecta, la paz duradera, es el Señor. Si usted pasó de la tristeza al gozo y a las fuerzas del Señor, no es casualidad, es el Señor. Así que antes de tomar asiento, declaren a alguien que está al lado suyo: es el Señor. Es el Señor. Es el Señor. Wow. Es el Señor. ¿Puede tomar asiento? Me gusta cuando la gente en la iglesia se goza, se ríe, se alegra. El Espíritu Santo trae algo especial. Y para muchos dice: qué raro, la gente se ríe en la iglesia. ¿Qué quiere, que llore todo el día? Es un fluir del Espíritu Santo, una expresión de la plenitud del toque de Dios que viene a impactar y a impartir fe. Y también esa palabra opera milagros. Y alguien más que tuvo una experiencia de pasar por un desierto, y justamente el mensaje que tengo hoy es: cuando Dios se le reveló, o cuando la gloria de Dios
o cuando Dios mismo se le reveló a Moisés en la zarza. Yo quiero enfocarme por unos breves momentos cuando el pastor, cualquier pastor dice ya termino, prepárese para una hora más. Pero el mensaje que acaban de escuchar de San Juan capítulo 21 también era un mensaje para ustedes. También era un mensaje espontáneo, un mensaje como un mensaje directo a la necesidad de muchos aquí hoy. Y este es un mensaje también que Dios puso en mi corazón para hablar de otra persona llamado Moisés, que pasó 40 años, y ahora vamos a explicarlo más, pero 40 años como príncipe de Egipto, pertenecía al pueblo escogido hebreo, pero el pueblo hebreo estaba esclavizado. Pero Dios preservó el destino de Moisés, llegó al palacio y lo cuidaron.

como un príncipe. Pasó 40 años en Egipto y luego pasó otros 40 años en el desierto, pensando que ya su vida no tenía más propósito y destino. Así que cuando tenía 80 años, ocurrió lo que vamos a leer ahora. En Éxodo capítulo 3, versículo 1 y 2, en realidad el capítulo 3 de Éxodo es un capítulo para que ustedes lo lean constantemente. Es una buena historia, una historia enriquecedora. La historia que muchos lo conocen porque se han hecho películas, series acerca de Moisés. Muchas tienen mucho de ficción, ¿no?, en cuanto a lo que pudo haber pasado y quién era Moisés en esa historia. Lo que sí sabemos es que Dios se le apareció a Moisés apacentando el rebaño de su suegro Jetro, quien era sacerdote de Madián. Y él, en ese día de trabajo, llevó el rebaño al corazón del desierto y llegó a lo que es el monte Sinaí. Allí el ángel del Señor se le apareció en un fuego ardiente en medio de una zarza. Moisés quedó mirando lleno de asombro porque nunca había visto la zarza que estaba envuelta en llamas, pero no se consumía. Y esta es una aparición de Dios revelándose como un fuego. No era un ángel, era Dios. Dios descendió a buscar a Moisés. Y ahora, aunque voy a especificarlo un poquito más, lo importante es que lo llama por nombre. Moisés era un desconocido, era una persona importante en Egipto, pero en Madián, en el territorio del desierto, en una nueva tierra, Moisés era una persona desconocida para la gente. Pero de repente se encuentra con algo que no tiene que ver con el arbusto del desierto que se consumía por el inmenso calor de las altas temperaturas. Se dio cuenta que ardía el arbusto, pero no se consumía, porque en realidad no era la zarza, era Dios ardiendo en medio de la zarza. Un reflejo de lo que ocurre cuando somos templos y la presencia de Dios mora en nosotros. Por eso el Señor dice que no se apague esa pasión. Mantén encendido el fuego del altar de Dios continuamente. Ahora se encontró con ese fuego, con esa llama. Le llamó la atención que no se consumía la zarza, que era ese arbusto del desierto, y se acercó. Y aquí está la historia. Se le apareció y se quedó mirando con asombro porque no sabía lo que estaba sucediendo. Y desde la zarza después escuchó una voz. Que hoy podamos seguir escuchando la voz. Hace un rato ya estamos escuchando la voz de Dios. Ahora, la historia es que lo que acabamos de leer es que cuando Moisés se acerca para ver lo que estaba ocurriendo, de repente hay una voz que lo llama y le dice: Moisés, Moisés, quita el calzado de tus pies, porque el lugar donde estás es santo. ¿Por qué le dijo eso? Porque Dios es santo, y donde Dios mora, ese lugar se transforma en un lugar diferente. Este es un edificio que, por supuesto, lo referimos al edificio como la iglesia,
Pero lo que hace diferente este edificio hermoso es que Dios desciende y inmediatamente la atmósfera cambia y la actitud de nosotros cambia. El sacarse las sandalias era una forma de decirle: honro la presencia de lo sobrenatural. Y en esta época donde se ha quitado la perspectiva de la inmensidad, de la grandeza, como el Salmo dice, los cielos cuentan la grandeza de Dios, se ha cambiado la perspectiva y lo que hoy se exalta es la grandeza de la inteligencia, de la preparación, de la sabiduría de los hombres, de las herramientas tecnológicas, todos los entretenimientos, todo lo que nos envuelve permanentemente. Se habla de todo el avance constante, de todo lo que está pasando, pero se quita a los ojos de la grandeza de Dios. Y la única forma de honrarlo es entendiendo quién es Dios. Y cuando el Señor le dice a Moisés: no te acerques sin antes quitar el calzado de tus pies. Creo que para poder entender un poco más quién es Dios, tenemos que entender algunos de los atributos de Dios que tal vez algunos desconocen. Dios es santo. Jesús vino a este mundo como el enviado de ese Dios santo para venir a rescatar lo que no es santo, que somos nosotros. Y si hay algo bueno en nosotros, no es de nuestra naturaleza, es el Dios santo que nos hizo de nuevo y nos dio una nueva vida. Ahora, Dios es santo, santo, santo, santo, Jehová de los ejércitos, toda la tierra está llena de tu gloria. Entonces, cuando uno viene a la iglesia, por estos minutos que usted dedica a venir al culto, tiene que enfocarse en esta verdad. Usted viene a adorar a un Dios santo, perfecto, un Dios amoroso. Otro atributo de Dios: Dios es amor. No es que hay amor en Dios. La esencia de Dios es amor. Nosotros podemos amar con un amor humano, pero el amor de Dios es un amor mucho más profundo del que nosotros podemos imaginar. Y Dios es amor, porque de tal manera amó Dios al mundo. Ese amor de Dios es otra forma de entender la adoración. O sea, uno viene acá y se da cuenta que si alguien en realidad lo amó, lo ama y lo seguirá amando por la eternidad, porque Él se lo va a llevar eternamente para que more con Él, para que se goce con Él, para que se goce con los que han creído en Él a lo largo de todas las generaciones. El amor de Dios no tiene límites. Entonces la iglesia es un lugar de adoración, es un lugar de honra. Tenemos que honrar la palabra, tenemos que honrar a Dios enfocándonos en su palabra. Y cuando usted está aquí, vienen pensamientos, vienen distracciones, viene todo lo que tiene que hacer mañana, a quién tiene que llamar, qué cuentas tiene que pagar, qué cosas pasaron o qué cosas pudieran llegar a suceder. Y muchas veces estamos en la presencia de la gloria y de la santidad y nuestra mente fue. Yo me doy cuenta, yo los veo a muchos, no digo nada, pero algunos me están mirando así con la cara, los ojos, y dije: chao, se fue, ¿no? está la mitad de la semana pensando que tiene algo planeado y de repente vuelve. Es humano, es normal, nos pasa a todos. Y creo que también hay una pequeña batalla espiritual. Cuando usted está siendo ministrado por el Espíritu, el diablo le manda un dardo a la mente. Justo cuando algo está impactando su corazón, de repente usted termina pensando en lo que no tiene nada que ver con la iglesia. Porque son maneras de desenfocarnos del Dios grande. No podemos hablar de la liberación de Egipto. No podemos hablar de cómo Jesús vino a este mundo y nos
y nos redimió, y la muerte no lo pudo detener.

Eso tuvo que ver con un momento donde Él llevó nuestras maldiciones, cortó la iniquidad. Pero Él no es débil, Él no es humano, Él es Dios Todopoderoso, que resucitó. La tumba está vacía, la cruz está vacía. Amén. No lo vea a Jesús de una manera humana, débil, frágil, distraído, lleno de obstáculos para llegar a Él. Él ya vino. Y si usted tantas veces vio esa cruz de un Cristo sufriente, es porque Dios muestra su amor. El Jesús lleno de gloria y de amor le dijo un día al Padre: Padre, yo voy a hacer el sacrificio perfecto. Eso es amor. Eso es amor. Dios es amor. Dios es bueno y misericordioso, lleno de compasión, de perdón, no de juicio, no de rechazo, de amor. Dios es omnipotente también, otro de los atributos, que es todopoderoso. No hay cosa que lo pueda detener. No hay límites para el poder de Dios. Es omnipresente, está en todas partes, y para Él no hay limitación de tiempo y espacio. Dios es omnisciente, que conoce nuestro pasado, nuestro futuro, conoce cada detalle y cada pensamiento y cada realidad de nuestros corazones. Así que Dios es omnipresente, todopoderoso, y también es omnisciente. Todo lo ve, todo lo conoce. Muchas veces usted le tiene que decir: Señor, tú sabes, tú me conoces, tú sabes cómo estoy. Y Él ya lo sabe. Antes que esté la palabra en su boca, Él ya conoció. Y por eso tienes que confiar que Dios es justo. Dios no hace acepción de personas. Dios es inmutable, no cambia. Sus promesas son constantes, confiables. Dios no cambia de opinión. Dios no tiene diferentes estados de ánimo. Dios es veraz, es fiel a sus promesas. Lo que dice es verdad y es digno de confianza. Por eso venimos a Él. Y espiritualmente lo reconocemos por lo que Él es: santo, fuego consumidor, pero también un Dios de amor que viene a expresarnos que tiene un plan para nuestras vidas. En esa experiencia, Moisés escucha su nombre. Primero le dice: quita el calzado de tus pies, honrame. Vinimos a la iglesia hoy, acá hoy, a honrar a Dios. Claro que usted va a recibir, pero primero tenemos que aprender a honrar todo lo que acabo de mencionar. Honrar al que está por encima de todos los gobiernos y de todas las autoridades y de toda la gente importante de este mundo. Dios es digno de honra y de alabanza. Vamos, dale ese aplauso al Señor. Y lo llama por su nombre. Lo llama por su nombre. Y le dice: cuando el Señor vio que Moisés se acercaba para observar mejor, versículo 4 y luego el versículo 8, Dios lo llamó. Después de 40 años de sentirse que su vida no tenía sentido, de repente Dios lo llamó de medio de la zarza y lo llamó por nombre. Y Moisés dijo: heme aquí. Más adelante, el versículo 8 dice: he descendido para rescatarlos del poder de los egipcios y sacarlos de Egipto y llevarlos a una tierra fértil y espaciosa. El Señor se estaba revelando a Moisés por nombre, pero también porque Dios había visto la aflicción y conocía lo que le estaba pasando a su pueblo. Dios conoce lo que nos pasa, está consciente de lo que nos pasa,
sucedió. Está consciente.

parte de las cargas que hay en nuestra vida, de las responsabilidades y también del dolor que otros producen. El gran problema del perdón es que la gente que hiere y lastima, al final no se da cuenta que lo está hiriendo y lastimando. Entonces usted los perdona, pero lo sigue haciendo porque para ellos es normal. Entonces hay que convivir, porque usted perdona porque el Señor le habla en la iglesia y usted dice sí, tengo que perdonar, pero muchas veces la gente no reconoce todo el daño que le hizo y le sigue haciendo. Pero ese es el milagro del amor de Dios que se derrama sobre nosotros. No amamos con el amor humano, amamos con el amor extraordinario, un amor que perdona todo el tiempo. Ah, ningún amén, pero poco. ¿Capito o no capito niente? Entonces, claro, ahora entiendes que usted viene a la iglesia y Dios le hizo de nuevo, le inspiró, lo ministró y llega y sigue el mismo rechazo y la misma carga y la misma frustración. Pero quiero decirles que Dios lo ve y que Dios lo conoce y que Dios está al tanto. Dios estaba al tanto y ahora vamos a seguir leyendo y dice: yo estoy al tanto de todo lo que están pasando y por eso he descendido a rescatarlos y llevarlos a una vida de bendición. Cuando nos convertimos, más allá de toda esa carga del pasado y que sigue estando esa batalla, Dios te va a llevar a una bendición personal constante. Los voy a sacar del dolor y los voy a llevar a una tierra de bendición. Vamos, dale ese aplauso. Ahora, Moisés era consciente que para él era una novedad que Dios lo conociera por nombre, era un desconocido. Se había ido de Egipto mucho tiempo atrás, pero me llama la atención que desde su nacimiento, desde cómo Dios preservó esa canasta con Moisés, con el bebé, a que llegara al lugar donde Dios quería que llegase. Y que después Moisés no tuvo ningún indicio que Dios estaba con él. Sin embargo, lo que aprendemos es que Moisés perdió de vista a Dios, o mejor dicho, ni siquiera lo conocía. Pero Dios no perdió de vista a Moisés. Lo vio desde el nacimiento y desde ese momento siguió su camino. Dios no te perdió de vista. Aunque te sentís solo, desconocido, rechazado, frustrado, en un desierto, Dios nunca te perdió de vista. Y aunque estamos rodeados de personas, amén, esa gloria a Dios, sigue. Él te conoce por nombre. Y aunque somos desconocidos para otros, Dios te conoce y Dios tiene un propósito con tu vida. Y hasta aquí llegaste por la gracia del Señor. Hasta aquí me ayudó el Señor. Y no solamente te conoce, sino que también se revela a ti de una manera poderosa. Se revela en medio de la iglesia. Como decía, podemos tener contacto. Cada vez que venimos a la iglesia con la fe de saber que Dios nos conoce, que Dios sabe lo que nos está pasando, pero también con la gracia de Dios que nos abrió el camino para llegar a Dios. Porque antes estábamos perdidos, pero dice la Escritura, hoy podemos entrar al lugar santísimo, en Hebreos 10, 19, a causa de la sangre de Cristo. Nosotros podemos encontrarnos con Dios en tu desierto, en tu frustración, en tus batallas. Te vas a encontrar con Dios y vas a seguir
oyendo la misma voz que oyó Moisés. Te va a llamar por su nombre. Te va a llamar para que lo busques, para que sepas que Él es tu mejor amigo. Para que sepas que Él no se ha olvidado de ti. Que cuando sales a la mañana, Él sale contigo. Y muchas veces lo desconocemos, nos quejamos, le decimos, ¿dónde estás? Y Él está. Él está, sigue estando. Siempre sigue obrando. Vamos, dale ese aplauso. Estamos en Hebreos. Me gusta esta palabra, Hebreos 10:22. Dado que Él nos conoce, que sabe lo que nos pasó y lo que nos pasa, y que Él descendió a este mundo, así como Moisés fue el instrumento que Dios usó para liberar con mano poderosa al pueblo de Egipto bajo el yugo, Jesús vino para liberarte de una vida sin Él y darte un propósito. Pero no solamente eso, darte la oportunidad de acercarte a su presencia de una manera gloriosa. En el versículo, los versículos que estamos leyendo, tenemos que entrar en plena confianza y certidumbre, con corazón sincero, directamente a la presencia de Dios. Lo próximo que tenemos que creer y que nos impacta muchísimo el corazón es que Dios es fiel a sus promesas. En el versículo 6, Éxodo 3:6, dice: Yo soy el Dios de tu padre, el Dios de Abraham. Así se revela. El Dios de Isaac, el Dios de Jacob. Y cuando Moisés oyó esto, se cubrió el rostro porque tenía miedo de mirar a Dios. Ahora, el Dios que ministra a las generaciones no se había olvidado de Moisés. Por eso yo creo que nosotros en esta época tenemos que enfocarnos, quitar el orgullo, nuestra autosuficiencia, y enfocarnos en Dios, diciendo: Tú eres el Dios de las generaciones. Yo adoro al Dios que hizo los cielos y la tierra y que creó al hombre, y a lo largo de la historia mostró su misericordia, su gracia, y me habló a través de profetas, me habló a través de las palabras, para que yo no me desenfoque de Él y que pueda entrar a su presencia. Cuando usted ora, usted tiene que decir: Señor, yo entro con confianza a tu presencia, porque me has abierto un camino a que yo pueda entrar directamente al trono de gracia para hallar misericordia y hallar auxilio en el momento oportuno. Amén. Así que tiene libertad. Hoy tenemos libertad para entrar y adorar a ese Dios santo, santo, santo. Y ese Dios santo, santo, santo es fiel a las promesas. Y en el momento oportuno, en el momento profético, en el momento de Dios, Jesús, o Dios en este caso, dio un paso más para que ese cumplimiento o que esa promesa se pueda cumplir. ¿Y cuál fue ese paso más? Había una palabra profética, había hecho Dios un pacto, y los pactos que Dios hace con su pueblo no los quiebra, no se olvida, porque Dios es perfecto y Él no cambia. Dijimos que no cambia, es fiel, es veraz, es confiable. Son los atributos de Dios. Cielo y tierra podrán pasar, pero sus palabras no pasarán. ¿Y qué palabra había dicho el Señor que la estaba cumpliendo años después con Moisés? En Génesis capítulo 15, versículos 13 y 14, cuando Abraham fue llamado para que él fuese el padre de la fe, y a través de él y de su esposa Sara se puede haber una nación en este mundo. Ustedes serán mi pueblo y yo seré su Dios. Y a través de la fe de Abraham
y del Hijo que vino como medio de la promesa, Dios tuvo un pueblo que lo adore, un pueblo a quien Él también le ministraba con su presencia. Y dice que el Señor le habló a Moisés diciendo: ten por seguro que tus descendientes serán extranjeros. O sea, le estaba hablando Dios a Abraham lo que ocurriría años por delante. Ese pueblo que iba a nacer a través de Abraham en la tierra prometida, el Señor le estaba diciendo: ese pueblo, y eso ocurrió si uno lee la historia, que Jacob tuvo hijos, uno de sus hijos se llamó José, y los hermanos de José le tuvieron envidia, y José estaba lleno de gracia, de sabiduría, de favor de Dios, era un chico especial, tenía un manto especial sobre él a causa de todas las gracias que Dios le había dado. Los hermanos, en vez de alegrarse, le tuvieron envidia y lo quisieron matar y lo vendieron como esclavo. ¿Conoce la historia? Y lo peor que hay es que a veces el ser humano no aprende a callarse la boca, porque todo lo que le ocurrió a él es porque él tuvo una visión y le dijo a los hermanos y al padre: Dios me dio una visión que Dios, Él me va a levantar y yo voy a estar incluso por encima de ustedes. ¡Ah, qué bueno! ¡Muy lindo! Y a causa de hablar algo que no, que tenía que haberse quedado entre él y Dios, y dejar que el tiempo, porque la autoridad no viene por el hecho que yo diga yo soy la autoridad, sino que alguien diga: wow, estoy viendo todo el proceso de tu vida y mereces mi respeto. Él quería decirle a sus hermanos: ya por una visión ustedes saben que yo voy a estar en otra arriba. La autoridad no se impone, se recibe, se reconoce. Y él quería, por su inmadurez, porque era un jovencito, pero yo, a través de las Escrituras, le cuento la historia y le cuento el diario del lunes. No hable. Y no me dicen amén porque le cuesta, ¿no? Pero no hable, no diga nada de lo que usted sueña, de lo que, cómo se están abriendo las puertas. No diga nada. Cuando Nehemías tuvo el plan de reedificar los muros, Dios le dijo: vas a llevar a cabo tu obra y no hables. Algunos se agarran la boca: Dios, no me puedes pedir eso. Eso no, esto de ser parte del pastor me está hablando. No, no lo recibo. Pero no hable. Se va a evitar muchos problemas, mucho rechazo, mucho dolor y mucha pérdida de tiempo. Después finalmente terminó en Egipto, porque cada paso las pasó. Y terminó en Egipto y terminó siendo la mano derecha del faraón. Y luego ese faraón murió. Y toda la familia del pueblo de Israel terminó cautiva en tierra de Egipto. Y a causa de esto, vemos en este pasaje que el Señor le habló a Abraham lo que iba a pasar. Le estaba diciendo: serán esclavos durante 400 años, pero yo castigaré a la nación que los esclavice y al final saldrán con muchas riquezas. Entonces, años después, Dios le habla a Moisés y le muestra que esa promesa que Dios hizo, un pacto con su pueblo diciendo: ellos van a ir cautivos a una nación extranjera, pero yo los voy a liberar.
y voy a castigar a quienes le hagan daño, y mi pueblo finalmente será bendecido. Yo los voy a bendecir. Cuatro mil años después de ese momento, acá en la iglesia se está cumpliendo esa promesa que Dios iba a tener un pueblo y que a través de la fe serán benditos todos aquellos que creen en Jesús, en todas las naciones, de toda lengua, de toda raza, de toda nación. En ti serán benditas todas las familias de la tierra, y el enemigo que te puso en opresión vas a ser liberado de todo lo que el enemigo planeó para ti. Tenemos entonces un pueblo que viene a la iglesia porque es el pueblo de Dios. Y Dios llamó a Moisés para mostrar que ese Dios grande y poderoso es compasivo, es misericordioso, es cercano y no se olvida de sus promesas. Entonces, le había prometido a Abraham, el Dios de Isaac, el Dios de Jacob, le había prometido. Pasaron muchos años y aquí viene el llamamiento de Moisés. Versículos 7 y 8. Ciertamente he visto la opresión. Dios le dice, ciertamente he visto, diga conmigo, he visto, Dios te ve. Dios, he visto la opresión que sufre mi pueblo en Egipto. He oído. Dios te ve, Dios te escucha. Los gritos de angustia a causa de la crueldad de los capataces que estaban allí en Egipto. Y estoy al tanto de tus sufrimientos. Por eso he descendido para rescatarlos del poder de Egipto, sacarlos de Egipto y llevarlos a una tierra fértil y espaciosa, una tierra donde fluye leche y miel, la tierra donde actualmente habitan los cananeos, los hititas, los amorreos, los fereceos, los heveos y los jebuseos, todos los eso. Esa tierra le iba a pertenecer al Dios, o a los que habían heredado la promesa. Y lo que me gusta de este pasaje es que Dios no se olvidó de ellos, que Dios es tan cercano que escucha el clamor. Queremos hoy, en estos días, que Dios escuche y descienda a tu vida para mostrarte que eres parte de ese pueblo bendecido. Versículo 8 dice: por eso he descendido para rescatarlos con poder. Dios va a descender para mostrarte su poder en estos días. Versículo 10 dice: yo voy a liberar a ese pueblo a través de su siervo. Ahora ve, porque te envío al faraón, porque tú vas a sacar de Egipto a mi pueblo Israel. No es que lo sacó por casualidad. Dios tenía una promesa, Dios tenía un pacto. Y Dios, en este pasaje vemos que Dios es un Dios glorioso, santo, pero un Dios de promesas y un Dios que cumple sus promesas. Las promesas de Dios las declaramos, las creemos, las esperamos y entendemos que Dios no se olvidó. Pasaron años, pero Dios le dice: no me olvidé de lo que le dije, no me olvidé de la generación de Abraham, de Isaac, de Jacob. Se cumplen las promesas de Dios. ¿Y cómo fue el proceso de liberación? Dios usó a un hombre. El versículo 11, Moisés le dijo: ¿quién soy yo para presentarme ante el faraón? ¿Quién soy yo para sacar a Egipto, de Egipto al pueblo de Israel? Y lo que no sabía Moisés es que no era él, era Dios que lo iba a hacer. Versículo 12 dice que Dios le contestó: yo estaré contigo, y esta será la señal para ti del que te envía. Cuando hayas sacado de Egipto al pueblo, adorarán a Dios en este monte. Hermanos, una oportunidad más de volver
acercarnos a Dios hoy.

0: de volver a reafirmar que Dios es un Dios que nos conoce, que Dios es un Dios de promesas y Dios es un Dios cercano y redentor. Nos conoce por nombre, no nos perdió de vista. Número dos, tiene promesas para ti que las va a cumplir. No va a esperar 400 años, quédese tranquilo. Tal vez los peces están debajo de la barca ahora, su barca, y le está hablando ahora. Hay un tiempo donde Dios dice, ahora sí se cumple. Estás preparada y estás preparado para ver la gloria de Dios. Entonces, diga conmigo, un Dios que me conoce por nombre, Dios santo, digno de la gloria y de la honra. Y ese Dios que me conoce tiene promesas para su pueblo que Él las va a cumplir. Y lo tercero, que ese Dios glorioso es cercano, diciendo, yo estoy escuchando cada día la angustia, el dolor, la carga, la desesperación, y por eso te envío. Y Moisés se interpuso y dijo, ¿y quién soy yo? Y Dios le dijo, pero el problema es que no sos vos, soy yo. Y el que va a humillar al faraón no era Moisés, era Dios a través de su hijo. Algunos dirán, ¿y por qué no? ¿Y por qué Dios no obra de otra manera? Dios lo va a hacer a la manera de Él a lo largo de la historia. Lo va a hacer a través tuyo. Primero te va a cambiar. Segundo, te va a llenar con el poder del Espíritu Santo. Luego va a soplar el viento recio sobre tu corazón y vas a salir de aquí enviado para ver la mano de Dios en esta generación. Jesús vino para darnos un camino vivo, nuevo, de acceso al trono de la gracia. Nosotros hoy podemos testificar que así como el pueblo de Israel fue liberado del yugo del faraón, Jesús vino a este mundo a morir por nosotros y nos liberó una vez y para siempre de todo lo que habíamos perdido y toda la carga y maldición generacional que estaba sobre nosotros. Hoy somos libres. Por las llagas de Cristo fuiste sanado. Cristo va a cumplir sus promesas en nuestras vidas. ¿Por quién eres tú? Yo te daré toda la gloria, toda la honra, toda la alabanza. Levante sus manos. Dios mío, ¿por quién eres tú? Te alabaré con gracia, con poder, con avivamiento. Cantaré a tu nombre, oh Altísimo. Santo, santo, santo, santo. Hay un clima de fe. Hay una palabra para ti, o hay una promesa que se va a cumplir. Hay un Dios que escuchó y vino a rescate. Vino a rescate. Está aquí hoy. Está aquí hoy. Ese fuego que atrajo la atención de Moisés, ese fuego está acá hoy. ¿Dónde está el Espíritu de Dios? ¿Dónde está la alabanza? Ustedes adorarán en espíritu y en verdad. Donde está la adoración, está el Espíritu Santo. Donde hay honra, está el Espíritu Santo. Donde hay un pueblo de fe, hay milagros. Aleluya. Y oro para que esas manos que se levanten, declaro sobre tu vida, Dios está obrando. No se olvidó de ti, no se olvidó de tu familia, no se olvidó de las profecías, no se olvidó de lo que estás sufriendo. Te da un espíritu de perdón, te da un espíritu de restauración, te da un espíritu nuevo. Sacará el corazón endurecido y pondrá un corazón de hambre por Dios. Santo. Mujer, no eres lo que el mundo dice que eres, eres lo que Dios dice que eres. La carga que has llevado durante toda la vida, Jesús vino a quitarte del yugo, del castigo, de la tristeza, de la angustia, de la depresión. Espíritu de muerte, espíritu de temor, se va ahora, porque Jesús está aquí. Levante sus manos. Y antes de recibir más de Dios, haga la oración más importante que puede hacer un cristiano. Señor, dame un corazón limpio. Renueva un espíritu recto. Perdóname, Señor, cada decisión equivocada, cada acción llena de orgullo y de rebeldía, cada pensamiento impuro. Yo soy humano, tú eres perfecto. Dame tu perfección, dame tu persona, dame tu presencia, dame de Cristo, dame el gozo de la salvación. Y los que se sienten perdidos en el desierto de este mundo, te quiero decir que el Señor vino hoy a encontrarse contigo.
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0: Señor, nos anticipamos a la victoria. Y yo, Señor, quiero simplemente agradecerte por quién eres, por lo que tienes. Y le damos un aplauso al Señor, gracias a Dios. Amén. Le adoramos y le damos gracias por esta oportunidad de reunirnos y escuchar la palabra. Y justamente yo quiero leer la historia, una historia maravillosa y ciertas enseñanzas que hay. Y hay una historia de un capitán en Segunda de Reyes, capítulo 5, versículo 1. El capitán del ejército sirio llamado Naamán, general del ejército de Siria, varón grande delante de su señor y lo tenía en alta estima porque por medio de él había dado Jehová salvación a Siria. Este hombre era valeroso en extremo, pero leproso. Y de Siria habían salido bandas armadas y habían llevado cautiva de la tierra de Israel a una muchacha, la cual servía a la mujer de Naamán. Ahora fíjese que al final el mal que ocurrió con esta chica, porque en aquellos tiempos los ejércitos, las naciones contendían, y en este caso Siria, muy cercana a Israel, aún hoy, muchísimas veces venía, entraba dentro de los territorios de Israel para tomar botines. En este caso tomaron cautiva a una jovencita, la llevaron a la casa del capitán como esclava, y qué interesante que esa joven, que terminó siendo un motivo de bendición para la familia de Naamán. El mal que ocurrió en esta situación terminó siendo esa joven un canal de bendición para la nación donde la tomaron cautiva. ¿Cuántas cosas uno padece en el mundo? Como dice la Escritura, el mal que pensaban hacer, Dios lo transformó para bien. Y así son las cosas de Dios. Hay dos personas hablando y tal vez ambos comentan situaciones que se complican. Pero a los que aman a Dios, todas las cosas ayudan a bien. Y aquí vemos una historia justamente que tiene como protagonista a una joven que había sido arrancada fuera de su voluntad, de su tierra. La llevaron cautiva, seguramente con muchas otras personas y botines y cosas que ocurrían en este tipo de guerras. Pero fíjense que fue llevada a través de estas bandas armadas sirias, llevada cautiva de la tierra de Israel a una muchacha a la cual servía a la mujer de Naamán. Entonces vamos a quedarnos con esta joven de Israel. Esta dijo a su señora, Si rogase mi señor al profeta que está en Samaria, o sea, en la tierra ya de Israel, su señor es Naamán, él lo sanaría de su lepra. Entrando Naamán a su señor, o sea, a su rey, le relató diciendo: así y así ha dicho una muchacha que es de la tierra de Israel. Y le dijo el rey de Siria: anda y ve, y yo enviaré cartas al rey de Israel. Salió pues él llevando consigo 10 talentos de plata y 6,000 piezas de oro y 10 mudas de vestidos. Y fue y se presentó al rey de Israel. El rey de Israel, cuando escucha el dolor, el inconveniente y el diagnóstico terrible que tenía Naamán de su lepra, rasgó sus vestiduras en señal de dolor y también de una imposibilidad como rey de ayudar a Naamán. Pero dice la escritura que Eliseo, varón de Dios, oyó que el rey de Israel había rasgado sus vestidos. Envió a decir al rey: ¿por qué has rasgado tus vestidos? Venga a mí y sabrá que hay profeta en Israel. Y vino Naamán con sus caballos y su carro y se paró a las puertas de la casa de Eliseo. Entonces Eliseo le envió un mensajero diciendo: ve y lávate 7 veces en el Jordán y tu carne se te restaurará y serás limpio. Amén. ¿Qué hubiera hecho usted en lugar de Naamán? Hoy vamos a interactuar un poco. Si usted es Naamán, ¿qué hubiera dicho? Se hubiera enojado, le hubiera dicho: ¿por qué no me recibió el profeta Eliseo? Se hubiera tirado de cabeza en el Jordán o donde, en cualquier lado. ¿Qué hubiera hecho? Vamos a ver el comportamiento de Naamán, que no conocía al profeta de Israel. ¿Pero qué hubiera hecho usted? Lo cierto es que le envió a decir un mensajero diciendo: ve, lávate 7 veces en el Jordán y tu carne se te restaurará y serás limpio. Y Naamán se fue enojado, por eso no lo leí. Porque él, cuando le dice estas buenas nuevas, en vez de decir: ¡qué buena noticia!, se enojó. Se enojó con muy mal humor y dice que él pensaba, él decía a sí mismo: he aquí, yo decía para mí, saldrá él luego, o sea, Eliseo, y estando en pie invocará el nombre de Jehová su Dios y alzará su mano y tocará el lugar y sanará la lepra. Él tenía la imagen que el profeta iba a salir, y a veces uno tiene la imagen de las maneras como que Dios obra siempre igual. Tengo que venir a la iglesia, levantar las manos, el pastor dice más y ya me sané. Eso es lo que se llama la religiosidad. Hacemos del culto a Dios algo que intentamos entender cómo funciona. Aún este hombre, que no entendía nada, él presupuso que para que su lepra se sanara tenía que salir el profeta Eliseo, tenía que verlo, levantar las manos, invocar el nombre de Dios, ponerle las manos y se iba a sanar. Eso es lo que la mente del Naamán. Pero ¿qué hizo Eliseo, rompiendo todas las estructuras? Que eso es lo que tenemos que entender nosotros también. Cada vez que venimos a la iglesia, cosas grandes ocurren, no cuando nosotros creemos o como se nos ocurre. Y desde el momento que decidiste en tu corazón venir a la casa de Dios, ya se desata el poder de Dios al entrar, al salir, al adorar. En el estadio de obras, cuando hacíamos los cultos en obras, todos los martes, había tanta unción que la gente se sanaba 2 o 3 cuadras a la redonda. Un joven fue a la plataforma del estadio de obras a testificar que, aprovechando que estaban todos en el culto, fue para robar uno de los autos que estaban ahí, de los hermanos que estaban dentro de la reunión, con una ganzúa ahí estaba. Y cuando tocó el auto de un creyente, la presencia de Dios fue tan fuerte que cayó al suelo, tocado por el Espíritu Santo, robando un auto. El milagro de la salvación, recibiendo, no buscándolo, sino intentando robar en ese momento, se dio cuenta que algo había pasado. Se asustó tanto que entró al estadio y le dijo a uno de nuestros pastores lo que había pasado y terminó convirtiéndose esa misma noche. Tremendo. La presencia de Dios abunda cuando el pueblo lo busca. Y había tanta gloria y tanta unción en la vida de Eliseo, que eso es lo que yo quiero que ustedes y yo podamos vivir, en esa unción de la doble porción del Espíritu Santo, y tener una libertad para sentir, para entender lo que el Espíritu quiere hacer. Y también él dijo, si hay uno necesitado, que sepa que en esta historia y en esta etapa de la lucha que tiene él con su enfermedad, que sepa que el Dios de Israel sigue siendo Dios, y aquí hay un profeta que todavía sigue creyendo en un Dios vivo. ¿Cuántos creyentes hay aquí que dicen, yo sigo creyendo en un Dios vivo, poderoso, que sigue haciendo maravillas, prodigios, milagros? Yo todavía sigo creyendo que el Dios de Elías y de Eliseo sigue estando aquí. Amén. Entonces, él pensó, he aquí yo decía, saldrá luego, estando en pie, invocará el nombre de Jehová su Dios, alzará su mano, tocará el lugar y se sanará la lepra. Pero no fue así. Lo mandó a bañar. Todo lo contrario a las cosas que uno a veces imagina. Bueno, y Dios la va a hacer no como usted se imagina, la va a hacer de la manera que Él se imagina, pero ya está haciendo, porque Él comenzó una buena obra y tiene un plan. Recuerden que tiene un plano, y en ese plano está tu vida, tu casa. Dios reconstituye, hace nuevas todas las cosas viejas pasaron, todas son hechas nuevas. El que comenzó la buena obra y alcanzará su mano, tocará el lugar y sanará la lepra. Habana y Farfar, ríos de Damasco, ¿no son mejores que todas las aguas de Israel? Si me lavaren ellos, ¿no seré también limpio? Porque ellos rechazaban en forma muy marcada al pueblo de Israel. Nunca hay que rechazar lo que Dios bendice. Al revés, hay que sembrar en lo que Dios bendice, y hay que bendecir lo que Dios bendice. Cuando uno bendice lo que Dios bendice, entonces uno es bendecido. Cuando uno rechaza lo que Dios bendice, entonces no pasa nada. Es interesante que este hombre sirio rechazaba todo, hasta el agua de Israel, y se estaba muriendo de lepra. Había un sentir de menosprecio hacia Israel. Pero Dios nos llamó, dice, benditos los que oran por Israel. Hace muchos años se había establecido una idea y un concepto de rechazar a un judío, o de pensar mal hacia un judío, o de tener una sensación de rechazo hacia el pueblo de Israel, cuando en realidad, cuando uno se convierte y lee la Biblia, habla de bendición no solamente sobre el pueblo de Israel, sobre Jerusalén. Orad por la paz de Jerusalén, y los que oran por la paz de Jerusalén van a ser prosperados. Sino que también dice que el Señor bendice a los bendecidos. Y al que bendice a un bendecido, por el hecho de bendecirlo, es bendito. Bendeciré a los que te bendigan. Así que cuando uno ve a una persona bendecida, hay que bendecirle más, porque esa persona tiene bendición. Es evidente que Dios está con él. Y si Dios está con él, simplemente yo por acercarme y bendecirlo, también somos bendecidos, porque Dios bendice a los bendecidos. Pero acá vemos este hombre muriéndose de lepra, rechaza a la bendición y le dice, simplemente tienes que estar en el Jordán. ¿Cuántos de los que estamos acá darían todo para ir a zambullirse en el Jordán? Usted no se zambulliría 70 veces 7. Porque ama la palabra, ama todo lo que tiene que ver con el Jordán. Jesús se zambulló o se bautizó en el Jordán. Pero el diablo, atando la vida de Naamán, llevándolo a la muerte, cuando le dijo, tienes que entrar a Israel, zambullirte en el Jordán, y él habrá dicho, esto me da medio asco, no me gusta. Todo lo que tenga que ver con eso lo rechazo. ¿Cómo es el ser humano, no? Aprecia lo que Dios desecha. Y dice, ahí en esos ríos, pero esos ríos no tenían la bendición, o por lo menos no estaba la palabra de Dios, que en el acto de fe que tenía que entrar a las aguas y zambullirse 7 veces, esa era la palabra específica para Naamán. Lo cierto es que Habana y Farfar, ríos de Damasco, no son mejores que todas las aguas de Israel. Si me lavaré en ellos, no seré tan bien limpio. Y se volvió y se fue enojado. Mas sus criados, los que vinieron con él, se acercaron y le hablaron diciendo, Padre mío, si el profeta te mandara alguna gran cosa, ¿no lo harías? ¿Cuánto más? Diciéndote, lávate y serás limpio. Entonces él descendió y se zambulló 7 veces en el Jordán. Conforme a la palabra del varón de Dios, y su carne se volvió como la carne de un niño y quedó limpio. ¡Qué zambullidas espirituales! No solamente se le limpió su carne a Naamán, sino que conjuntamente con su carne enferma, piel enferma, se estaba sanando 7 áreas de su vida que tenían que sanarse. Yo les voy a dar esas 7 áreas. Conjuntamente con la sanidad física, se estaba sanando 7 áreas de su vida internas. Número 1 y la más preponderante que vimos, que resaltó muy evidentemente, la primera que se iba a sanar es el orgullo. Todo el tiempo estaba ostentando, diciendo, ¿cómo no me atiende? ¿Cómo este profeta de Israel, que yo me digné a venir hasta este suelo y encima traerle regalos para que me atienda? Acá yo les hice una comparación al día de hoy, cuánta plata trajo, como para llamarle la atención al profeta. Escuchen, 340 kilos de plata y 60 kilos de oro. Bastante, ¿no? No es que le trajo un arito de oro. Ni 10 mudas de vestidos importantes. Era una gran riqueza para llamar la atención del rey de Israel y para llamar la atención del profeta. Lo que él estaba queriendo era llegar a recibir de Dios ostentando su impresionante capacidad humana. Y él era un impresionante hombre temeroso, pero leproso. ¿Y quién sabía de la lepra? Sabían los que vivían en la casa. ¿Y quién vivía en la casa? La esposa y la chica que habían traído, esos que habían incursionado dentro de Israel. Están pegados. Siria e Israel están pegados aún hoy. Habían incursionado, robado, se llevaron gente. Esa persona que vivía dentro de la casa de Naamán, este hombre lleno de joyas, de poder, de orgullo, de conquistas, con una vestimenta de militar, un hombre poderoso que salía y entraba del palacio real cuando quería, pero, cuando se sacaba todo y ya no era el capitán, era el simple Naamán, tenía días para morir, días. Y eso es una lección espiritual, porque hay personas que ostentan, mal carácter, siempre están pensando y siempre llamando la atención, pero todos tienen un pero, qué buena persona esa, pero, mal carácter, mala familia, tal vez no es tan fiel desde el lado familiar, conyugal, o tal vez trata mal a sus hijos, o tal vez tiene áreas en su vida. Pero el orgullo fue, desde el primer momento de la creación, uno de los problemas con que batalló Satanás. Y la Biblia dice que antes de la caída está la altivez. ¿Qué es la altivez? Yo no escucho nada, yo no aprendo nada, a mí que nadie me enseñe. tengo mal carácter, que conmigo no se la gana.

agarren. Algunos dicen, me está hablando a mí, pastor. Pero todo eso que para el mundo puede ser ostentación de poder, si en tu intimidad, cuando estás solo, te sientes la peor persona, y en el caso de Naamán se estaba muriendo, porque la lepra, aún hoy, y en esos días, era una enfermedad inmunda. Es decir, una enfermedad que comenzaba con una pequeña mancha y comenzaba a destruir los tejidos, los músculos. Es desgarrador ver el efecto de la lepra, así como el pecado lastima, hiere, destruye el corazón del hombre. Crea en mí, oh Dios, un corazón limpio y renueva un espíritu recto dentro de mí. Y usted puede tener 1000 defectos, 1000, pero no tenga este. No sea orgulloso. Escucha a su pastor. Sea simple delante de Dios, sea sensible. Aprenda a arrepentirse. Después hay otras tantas cosas de la vida humanas que son parte del proceso de la santificación. Pero el peor, con mayúscula y con resaltador, el peor defecto que puede tener un cristiano es ser soberbio, orgulloso. El no decir, me equivoqué, Señor, tenés razón, tengo que cambiar, tengo que leer la palabra, tengo que honrarte. Por eso la Biblia dice, Isaías 66:2, mi mano hizo todas las cosas y así todas estas cosas fueron, dice Jehová, pero miraré, Dios dice, pero miraré al que es, a ver, léalo, pobre y humilde de espíritu y que tiembla a mi palabra. Pobre de espíritu y humilde de espíritu significa todo lo contrario. Es como que Dios dice, el otro lado del péndulo del orgullo es ser pobre y humilde de espíritu, que significa, ¿qué es un pobre? Un pobre es un dependiente. Es uno que dice, si alguien no me ayuda, no como, no tengo dónde dormir, no tengo qué hacer. El pobre necesita alimento, necesita techo, necesita todo. El pobre depende. El soberbio dice, tengo todo, no necesito de nadie. Cuando uno se vuelve orgulloso, dice, yo no tengo que orar, no tengo que congregarme, no tengo que obedecer porque tengo todo. El pobre y humilde dice, Señor, cada día necesito más de tu palabra. Aunque tengo bendición, mi corazón tiembla cuando tú me hablas. Amén. Mi deber como pastor es enseñarle la verdad. Y esta es la verdad. La verdad que trae avivamiento. La verdad que va a traer en usted un destello de su gloria. La gente va a decir, hay algo en ti. No sé qué, pero hay una vida. Hay una luz. Y tal vez usted anda en una moto que hace tu, tu, tu, tu, tu, tu, que casi no llega cada vez que sale de la casa. Cada vez que usted habla, destella algo. Porque la vida del Todopoderoso mora en corazones humildes. Y la Biblia dice que al corazón soberbio Dios le da la espalda. Y cuando el soberbio dice, Dios, mira, escúchame lo que yo soy, lo que logré, así habla. No te escucho, no te miro, pero miraré. ¿Qué dice? Quiere decir que Dios dice, miro. Ahora, cuando alguien se pone orgulloso, ¿qué hace Dios? No, pues, Señor, te quiero contar todo lo que soy, lo que logré en la vida, sin orar, pero escucha. Y Dios dice, sí, contame, a ver. Mira para otro lado. ¿Cuántos quieren tener ese destello de su presencia en su corazón? Tiene que tener un corazón humilde. ¿Qué significa corazón humilde? Desde lo espiritual a lo particular. Corazón humilde perdona. El corazón humilde, cada vez que Dios le habla, dice, sí, Señor, heme aquí. Gracias. Es una persona sedienta, quiere más de Dios. Corazón humilde nunca se pone límites, siempre sabe que hay más gracia y más victorias por conquistar. ¿Amén? Entonces, el primer milagro que ocurrió en él fue el milagro no solamente
de la sanidad física, sino que su orgullo. Porque ¿dónde se manifestó su orgullo? ¿Cómo Dios estaba tratando con su orgullo? Cuando Eliseo le cerró la puerta y no lo recibió. ¿Cómo no me va a recibir este hombre si le traje 60 kilos de oro? Es más, lo mandó a bañar. ¿Qué estaba haciendo? Estaba tratando con su orgullo. Él dijo, ahora iré con la plata, con el oro, con los tesoros. Y él saldrá, levantará las manos, me tocará la enfermedad y listo. Y Dios trató con su orgullo, le dijo, no te recibo, te cierro la puerta y te mando a bañar. Tres pasos que lo quebró por dentro. Tan quebrado estaba que dijo, prefiero morir leproso que seguir esto. Y dijo, me voy. ¿Alguna vez de ustedes dieron un portazo? Él dio un portazo, dijo, de acá me voy leproso, pero me voy. Subió al caballo y se fue. Gracias a Dios tenía buenos amigos que fueron y le dijeron, bajá, bajá. No, pero fíjate lo que me dijo. Si sería argentino, ¿no? Pero fíjate, ¿qué te crees? ¿Cómo me trató? Me voy. Ahora, qué bueno es tener buenos amigos que nos bajan. Los malos amigos, ¿qué serían? Tenés razón, andate. Y le meten más. Más cizaña, más veneno. Los buenos amigos, ¿qué hacen? Nos hablan algo que no queremos escuchar. Cuando uno está enojado, quiere escuchar que otro le diga cosas que aumenten el fuego de la ira. Los buenos amigos me dicen lo que yo no quiero escuchar. ¿Y qué es lo que no quiero escuchar? Bajá, pará, anda al Jordán. No, no, ¿cómo voy a ir al Jordán? Le tengo asco al agua esa. Pero está la bendición de Dios. No, no, no. Se manifestó. Me puedo quedar en el primer punto toda la noche, mire. Pero así es la vida. Así es la vida. Y cuando vemos a alguien salir de la iglesia mal, no dejarlo ir mal. Porque a lo mejor el enemigo le mintió. Cuando se estaba sentando, viene alguien y dice, Señor, esa es mi silla. Y el hombre se va ofendido. Cuando Dios lo quería sanar y liberar, se va mal. Y usted lo ve y dice, es verdad, que se vaya, que se vaya. En la vida es así. La victoria de un cristiano o de un cristiano no termina en las cuatro paredes de la iglesia. Sos cristiano las 24 horas del día. Y si ves a alguien actuar mal, andá y bájalo y ordená sus caminos y sus pasos. Eso nos lleva emocionalmente bastante porque no fue fácil detener a Naamán. Tuvieron que... No te vayas. No, no, porque no... No te vayas. Inténtalo. Baja el agua. Vamos, baja. No, no, no. Y bajó. Y yo estuve en el río Jordán, un hermoso río. Me hubiera quedado yo ahí. Yo estuve, no en ese lugar, pero en varios puntos fundamentales, en el lugar donde Jesús, estuve exactamente en el lugar donde Jesús se bautizó. Y donde estuvo y donde vino la paloma. Y yo me quedé ahí bastante tiempo diciendo, sino que venga la paloma otra vez. Y mientras estaba ahí, vi una paloma blanca. Dije, no, no puede ser, pero hay palomas. Para él era la salvación, como para ustedes es una victoria estar acá hoy. Y nadie te va a poder arrebatar el plan y la victoria que Dios preparó para ti. Porque la iglesia hoy te está llevando a ese nuevo nivel espiritual.

me va a hacer el culto y yo me voy a sanar. Era un sabero todo que no sabía nada, nada. Conoce gente que habla de todo y no sabe nada. Lo segundo que Dios tiene que sacar de nosotros, esa actitud de cuando alguien dice, mira, te voy a enseñar algo. No, yo ya lo sé. Porque la palabra de Dios, yo ya lo escuché. Es insoportable estar con alguien así. Muy difícil. Muy difícil que cuando usted va a decir a alguien, la otra persona ya sobre la marcha le habla encima y le interrumpe. Aunque se está muriendo de lepra, decir que es el peor pecador. Sin embargo, dice, no, yo estoy bien. Mi lepra es la mejor. Sin portada. No, esto no lo dice la Biblia, lo digo yo. Tema de actitud. La actitud tiene que ver, en este caso, con reemplazar su simpleza de ser una persona necesitada, una persona que debe ocupar un lugar de oír y no de decir, yo lo sé todo, las cosas tienen que hacerse a mi manera, como yo creo. El culto tiene que hacerse como yo creo que debe hacerse. No, no. Tiene que estar dirigido por quien está por encima de todos nosotros, que es por el Rey de Reyes y Señor de Señores. Y el Señor le dijo a Eliseo que lo haga de otra manera. En otras oportunidades Eliseo lo hizo de diferentes maneras los milagros. Fue a la casa de una mujer viuda y ahí fue cuando se multiplicó la harina y el aceite. Ocurrieron milagros en diferentes momentos en la vida del ministerio de Eliseo, pero en este caso él sintió que tenía que darle una palabra diciendo, si obedeces esa palabra vas a ser sanado. No es que había algo especial en el río o que había un milagro especial en el río, era simplemente la actitud de obediencia. Dios nos profundiza en esa actitud de obedecer la palabra de Dios. Lo tercero que Dios estaba tratando con él era su poder humano que tenía en él. Vino con carros de guerra, rodeado de soldados. Una persona que intentaba impresionar a los demás, intimidar a los demás. Pero Dios no se deja intimidar por nadie. Dios actúa por gracia y no por intimidación. Y por fe. Entonces él fue tratando de generar, uy, ¿quién vino? No, no, era un necesitado que necesitaba gracia, necesitaba ayuda, necesitaba victoria. Lo cuarto que Dios obró en la vida de ese hombre, o que nos enseña esta historia, es en el área del enojo. Y yo con esto voy a terminar. Creo que es fundamental escuchar, oír. Ustedes se enojan muy seguido. Es un buen momento para orar ahora, diciendo, Señor, el enojo a mí me lleva a no decidir bien, me llena de emociones que no son las correctas. Y en todo este proceso de dolor que él ya tenía, porque él ya tenía un proceso de dolor y de lepra y de muerte, le sumaba una mala actitud de impresionar a los demás, de que todo se haga como él quería, de poca paciencia, poco humilde el corazón de querer oír la voz del profeta, y sobre todo las cosas, el enojo, la ira, el preferir cerrar los oídos porque estaba enojado. Y si algunas personas en algún momento lo ofendieron, lo dañaron, lo lastimaron, esta semana es momento de entregarle a Dios la ira, el enojo, las secuelas de tanto dolor, y decirle, Señor, el enojo, por lo que yo vi acá, el enojo lo estaba alejando del lugar donde él tenía que estar. Por el enojo, él se iba a perder la bendición. Tenía que dejar el enojo y aprender a entregar ese enojo y cambiarlo y decir, bueno, voy a hacer lo que Dios quiere. Hoy aquí, Dios te quiere guiar por caminos de sanidad, por caminos de transformación. En ese proceso estamos llenos de frustraciones, de cosas que no salen como queremos.

0: Que las personas nos cierran la puerta en la cara. Que las personas no hacen lo que nosotros esperamos que hagan por nosotros. Pero no te enojes. Sé humilde y Dios abrirá las puertas. Se lo repito. Si se le cierran las puertas, si las personas le fallan, si las personas parecen que no son tan buenas como usted pensaba, si no logró alcanzar objetivos que pensaba haberlos alcanzado a este momento, no se enoje con Dios, no se enoje con los demás, porque el enojo, recuerde, el enojo lo llevó a Naamán a decir: doy vuelta y me vuelvo a Siria. ¿Qué diagnóstico iba a tener, o qué médico, o qué solución iba a tener él en la tierra de procedencia? Ninguna. Porque el único lugar donde se sanaba era a través de la palabra sanadora ungida de un profeta. El enojo te lleva a estar fuera de la comunión con Dios. El enojo, la ofensa, la angustia, la ira, la amargura, te saca de la voluntad de Dios. Hoy volvemos. Esta palabra que te estoy hablando es como la palabra de los amigos que le dijeron: Naamán, ven, ven aquí, no te enojes, vamos a creerle a Dios. Y él se bajó de su orgullo, de su ira, de su enojo, se metió en el río, salió del río, se metió en el río, salió del río. Era chinchudo ya en esencia. ¿Cuánto falta? Tres más. Bueno. Se metieron al río. Salió del río. Yo me lo imagino hasta medio enojado. ¿Y cuánto falta? Dos más. Se metieron al río. Salió del río. ¿Cuánto falta? Una más. Se metió en el río. Y cuando salió del río, empezó a ver en lo visible de su mano, que era tal vez el único lugar que podía mostrar, que esas manchas estaban retrocediendo delante de sus ojos. Dios lo había empezado a limpiar y a sanar. Dios lo había empezado a transformar. Y usted viene una semana, se va a la semana siguiente. Sale otra semana. Y le dice a la amiga: ¿cuántas veces fui a la iglesia ya? Tres. Bah, voy a ir otra más. Viene otra semana, se va otra semana. Y viene otra semana, y se va. Y hasta casi está medio rezongando, está lloviendo. Pero viene acá y de repente Dios comenzará a hacer una obra en tu familia, en tu casa, en tu trabajo, en tus hijos, en todo. Amén. Esta noche Satanás no te pudo detener. Y pudiste venir a tu séptima zambullida. Claro, porque uno también tiene poca paciencia. Que voy, que vengo y que siempre me mojo y no pasa nada, y no pasa nada. ¿Cómo te fue la iglesia? Nada, vine mojado. No pasó nada visible, pero sigue intentando, sigue obedeciendo, y la victoria ya viene porque Dios ha dicho que su palabra se cumple. La victoria está en la obediencia, en la persistencia, en tener un corazón humilde, simple, y mirar a los demás como superiores a nosotros. Dice: amén. Costó. Porque él dijo: mi río es mejor que el tuyo. Y ese es un problema. Mirar a los demás como inferiores a mí. Cuando en realidad el corazón humilde es decir: el otro tiene algo para enseñarme. Yo no soy completo, no soy perfecto. Tengo que aprender. Él comparó su río con el río de Israel. Este río que me da asco, que no quiero entrar, de una nación conquistada, ¿qué valor tiene? No te compares con otros no menosprecies a otro. Simplemente dale gracias a Dios por estar en su voluntad cada día. Porque el problema del ser humano es compararse. Logré esto, pero mi vecino tiene más. La comparación, la envidia, los celos, vamos a entregarle todo. Levante sus manos y diga: Señor, yo entrego mi vida, mi corazón, mi familia. Creo que tú eres el Dios que me santifica hoy, Señor. Y como esto no es un culto más, es el culto donde Dios sigue siendo el Dios de milagros y el Dios de Naamán. Él dice: ¿qué cosas puede estar viendo hoy en nosotros? ¿Qué manchas puede estar viendo hoy en cada uno de nosotros, en cada corazón, en cada vida? ¿Qué manchas puede estar viendo en mí y en ti el Señor ahora? Diciendo: Señor, esto es algo que lo quiero limpiar, no lo soporto más. Pero no puedo cambiar solo. No puedo cambiar solo, Señor, esta actitud, este pensamiento, esta desobediencia. Y yo siento esa unción de milagros hoy, esa unción de maravillas, esa unción que hace que las cosas sean transformadas, que sean gloriosamente cambiadas por ti, Señor. Señor, te pido que toques a cada hermano que está aquí y que le des una vida transformada, que esta sea su última zambullida del río Jordán, donde están sentados ahora. Tócalos ahora, Señor. Quiero que repita esta oración porque es muy poderosa, muy poderosa. Señor Jesús, yo te pido hoy que me des el corazón simple, corazón que pueda obedecerte, amarte. Señor, dame el corazón que pueda recibir la unción, recibir el poder de lo alto, recibir el fuego de Dios. Quita de mí el orgullo, la soberbia, la altivez, el enojo, la ira, la amargura, Señor, la falta de fe. Dame, Señor, un corazón simple. Yo necesito que tú me mires a mí. Yo no quiero que mires a otro lado. Quiero que me mires a mí. Mas yo miraré al que es humilde. Yo no quiero que mires más a otro lado. Mírame a mí, Dios. Mira mi casa. Mira mi oración. Toca mi vida hoy. Toca mi casa. Rompe las cadenas del pecado, de la ira, de la inmundicia. Rompe las cadenas de las maldiciones, como la lepra. Que no haya ninguna área de mi vida que pueda ser motivo de muerte eterna, de separación eterna. ¿Cuántos necesitan una gran victoria antes de salir de aquí? Levante sus manos y diga: yo lo necesito. Señor, oro para que vengas del cielo un mover glorioso. Porque tenés un buen corazón. Dios está poniendo sus ojos sobre ti. Pídele salir de aquí diferente. Más fuego, más pasión.
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0: 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Me mostrarás la senda de la vida. En tu presencia hay plenitud de gozo. Delicias a tu diestra para siempre. 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
1: Los hijos de Dios hemos descubierto un lugar maravilloso, un sitio donde somos renovados, un lugar donde la paz inunda nuestra alma y encontramos la plenitud de gozo. Es el lugar de las delicias, es la misma presencia de Dios. No hay mejor lugar que la presencia de Dios. Acudí hoy a ese lugar tan glorioso.
0: Siempre.
1: Buenas noticias.
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Dios les bendiga. Sean todos bienvenidos a la casa de Dios. Ahí en tu casa también estás en la casa de Dios. Porque Él dice, donde hay dos o más reunidos en su nombre, y nos hemos puesto de acuerdo en esta hora para alabar y bendecir el nombre de Dios. ¿Cuántos pueden darle gloria a Dios ahí donde están? Vamos a cantarle con todo nuestro corazón. Amén.

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2: Cable al Cielo, te damos la bienvenida. Qué bueno es poder compartir juntos a través de Gospel FM este tiempo. Y por supuesto que nos gusta tanto, es así, Walter Echeverry, compartir con nuestra querida audiencia.
3: ¿Cómo estás? Así es, ¿cómo le va, señora Graciela Alcaraz? Aquí estamos, arrancando y con todo por Gospel FM en la web reydereyes.com.ar.
2: Perfecto, así que ya hecha la presentación, también te regalamos la cita de hoy.
3: Que corresponde a la palabra de Dios en Colosenses 3:17. Y todo lo que hagan de palabra o de obra, háganlo en el nombre del Señor Jesús, dando gracias a Dios el Padre por medio de Él.

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2: Y vamos a compartir Isaías 43 de los versículos 15 al 19. Yo soy el Señor, tu Santo, su Rey, el Creador de Israel. Así dice el Señor, el que abrió un camino en el mar, una senda a través de las aguas caudulosas, el que hizo salir carros de combate y caballos, ejército y guerrero al mismo tiempo, los cuales quedaron tendidos para nunca más levantarse, extinguidos como mecha que se apaga. Olviden las cosas de antaño, ya no vivan en el pasado. Voy a hacer algo nuevo, ya está sucediendo. ¿No se dan cuenta? Estoy abriendo un camino en el desierto y ríos en lugares desolados.

ya sea que estemos sumidos en una pérdida, enfrentando incertidumbre o experimentando consecuencias de nuestras propias decisiones, mirar hacia el futuro podría derribarnos, desanimarnos, sin poder ver una esperanza en el horizonte. Hace siglos, los habitantes de Judá se enfrentaron a un reto similar. Dios los había separado como nación, los había rescatado de la esclavitud egipcia y les había entregado una amplia tierra donde vivir. Sin embargo, trágicamente, generación tras generación, pecaron y rechazaron a Dios. En consecuencia, se vieron esclavizados de nuevo y esta vez como exiliados en Babilonia. Cuando el pueblo de Dios miraba al futuro, veía oscuridad en lugar de esperanza. ¿Cómo podría Dios redimirlo y rescatarlo de su cautiverio y pecado? Sin embargo, a este lugar sombrío, Dios envió al profeta Isaías para que dijera las reconfortantes palabras de verdad que leemos en el versículo clave de hoy. Voy a hacer algo nuevo. Ya está sucediendo. ¿No se dan cuenta? Estoy abriendo un camino en el desierto y ríos en lugares desolados. Estas palabras poéticas proporcionaron el valor de los exiliados que necesitaban para desesperadamente recordándoles varias verdades esenciales acerca de Dios. Del mismo modo, como hijos adoptivos de Dios y amados por Él, nosotros también podemos cobrar valor aplicando estas verdades a nuestra vida. Así que cuando luchemos contra el miedo en los próximos días, pasemos nuestros pensamientos temerosos a través del filtro de estas verdades. Dios es capaz. Isaías le recordó al pueblo la increíble liberación de Dios en el pasado. El Señor hizo un camino donde no había, abriendo literalmente el mar. Nosotros también podemos dedicar tiempo a recordar la fidelidad de Dios en nuestra vida. Mirando hacia atrás, veremos que Dios nunca ha fallado y nunca lo hará. Nuestro poderoso Dios es capaz de intervenir en cualquier situación. Dios es creativo. Isaías le pide al pueblo que olvide el pasado porque Dios está haciendo algo nuevo. Las palabras de Isaías nos recuerdan que el Dios que creó todo no está limitado por nada. Nada es imposible para Él. Servimos a un Dios creativo que nos ama y le encanta sorprendernos de maneras creativas. Nuestro Dios, capaz y creativo, está abriendo un camino para nosotros en medio de las incertidumbres y lo desconocido. Pidámosle a Dios que nos permita ver nuestro futuro a través de esta verdad, para enfrentar los días venideros con una esperanza que apacigüe nuestra alma y aquiete nuestro corazón.

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1: Para que tengamos una perspectiva eterna, debemos pasar tiempo en la presencia de aquel que nos da la visión para poder ver como Él ve y oídos para escuchar lo que Él dice. Presentemos ante Él ahora, permitiéndole hablar y compartamos su visión. En el pasaje de hoy, el pueblo de Dios veía oscuridad en vez de esperanza. Reflexionemos sobre las áreas en las que perdimos las esperanzas o nos sentimos desesperanzados e invitemos al Espíritu Santo a derramar su luz en nuestra oscuridad. Pensemos cómo podemos intervenir en el dolor de otras personas y ofrecerle la esperanza de Jesús en esta semana. Al cerrar este tiempo de reflexión, hagamos juntos esta oración.

Amado Dios, capaz y creativo, gracias por abrir un camino para mí en medio de la incertidumbre. Ayúdame, Señor, a mirar mi futuro a través de tu verdad, para enfrentar los días malos con la esperanza que reconforta mi alma. Mi corazón, Señor, dame tu gozo, dame de tu paz, mientras espero en vos. Gracias, Padre, en el nombre de Jesús. Amén.

0: Muy bien, así estamos concluyendo una vez más Cable al Cielo por Gospel FM, como siempre agradeciendo la participación de nuestra audiencia. Nos vamos.
1: Nos vamos, nos despedimos, que tengan una hermosa jornada desde acá. Un abrazo inmenso. Chau, chau, gracias.
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2: Hoy vamos a hablar sobre otro libro de Marcos y quiero hablarles acerca de la historia de Bartimeo, del ciego, que es uno de los relatos muy importantes en el libro de Marcos. Recuerden que hablamos de Jesús como hijo de Dios, de Jesús como hijo de hombre, que era carpintero. Así presenta Marcos a Jesús. Lo presenta como hijo de Dios, que el Padre dijo, este es mi hijo amado, ¿se acuerdan? En quien tengo complacencia. Este es mi hijo amado, a él oíd. Y hablamos del poder oír a Dios. Dijimos que también Jesús fue carpintero. No solamente el hijo de Dios, sino también un carpintero, una parte más de la sociedad de Nazaret, que cuando empezó a predicar, los religiosos lo tomaban por blasfemo. La familia dijo, está fuera de sí. Los demonios lo reconocían y él los hacía enmudecer y los reprendía. Pero Jesús predicó públicamente el mensaje del reino y dijimos que esa es la misión de la iglesia, predicar acerca del mensaje del reino, y la verdadera finalidad del mensaje del reino es que el reino de Dios venga a nuestros corazones. Ayer decía, en las grandes movilizaciones de gente hoy que van de un lugar a otro para vivir, que los grandes problemas que tienen los gobiernos es lo que se llama la integración. Es decir, hay movimientos de personas que van a países a tener una vida mejor, van a buscar los beneficios de ese país, la libertad, la tranquilidad, la prosperidad, pero no se integran, no se integran a la sociedad y quedan como un espacio ajeno, aunque viven dentro del país donde ellos están. Y cuando yo leí eso que sucede en diferentes lugares del mundo, que la gente se traslada de un lado al otro, pero mantiene su cultura, no se integra, no es parte, entonces pensé, así pasa con la gente que viene a la iglesia. Muchas veces hay gente que viene aquí a escuchar la palabra, a recibir oración, a ser liberados, a ser sanados. Vienen a buscar los beneficios de la iglesia, pero no integran el reino de Dios al corazón. Y usted dirá, ¿y cómo integro el reino de Dios al corazón? ¿Cómo es? ¿Cómo es que yo me hago parte del reino? Bueno, cuando empecemos a vivir el sermón,

del monte y que tengamos los frutos del Espíritu. Por supuesto, eso es un proceso. No es que uno va a dar fruto, pero es el gozo, la paz, la transformación, bienaventurados los misericordiosos, los pacificadores, los que tienen hambre y sed de justicia. Es toda una transformación que uno tiene que integrarse, tiene que no tomar solo los beneficios de la iglesia, sino también integrarse, que el reino de Dios sea parte del corazón. Ese es el próximo desafío. Eso es lo que nos hace parte del reino, que somos personas del reino, no que venimos a buscar a ver qué Dios tiene para mí, sino que yo ya soy parte del reino de Dios. La Biblia dice que hay dos reinos, el reino de las tinieblas y el reino de la luz. Dios nos libró, porque nos libró para poder soñar. Dijimos que si no hay liberación, no hay sueños. Nos libró del reino de las tinieblas y nos trajo al reino de la luz. Ahora, en el reino de la luz, no solo estamos aquí para que recibamos los beneficios, tenemos que vivir como parte de ese reino, con un corazón de alabanza, con un espíritu de obediencia, con un espíritu de servicio. Bueno, todo lo que sabemos que hay que hacerlo, pero lo sabemos, pero hay que hacerlo ahora. Amén. Los veo muy entusiasmados, ponen muy bien, amén. Pero bueno, esa es la enseñanza de cada mañana, aprender que nos desafíe el Señor y que cosas grandes sucedan. Vamos entonces a hablar acerca de la misericordia de Dios y mi necesidad. Y qué bueno es saber que uno tiene una necesidad, pero a la vez puede contar con la misericordia de Dios. Y el evento que vamos a leer es unos días antes de la Pascua, unos días antes ya de los tiempos finales de Jesús. Y está en el libro de Marcos, capítulo 10, versículo 46, y dice: entonces vinieron a Jericó, y al salir de Jericó, él y sus discípulos, y una gran multitud, Bartimeo el ciego. Ahí hay algo interesante. Es Marcos quien le da nombre a Bartimeo. Los otros evangelios dicen un ciego, pero Marcos le da nombre. Porque si uno lee los evangelios, dice un paralítico, un ciego, un leproso. Los milagros muchas veces se mencionan, pero no todos los milagros tienen. Acá está hablando de Bartimeo. Bar significa hijo y Timeo es el nombre de la familia. Y Bartimeo tenía unas ciertas verdades acerca de la misericordia de Dios, que si las entendemos, las podemos llevar a nuestra casa, que van a ser de mucha bendición. Entonces, Bartimeo el ciego, hijo de Timeo, estaba sentado junto al camino mendigando. Y oyendo que era Jesús Nazareno, comenzó a dar voces y a decir: Jesús, hijo de David, ten misericordia de mí. Y muchos le reprendían para que callase, pero él clamaba mucho más: hijo de David, ten misericordia de mí. Entonces Jesús, deteniéndose, mandó a llamarle, y llamaron al ciego, diciéndole: ten confianza, levántate, te llama. Él entonces, arrojando su capa, se levantó y vino a Jesús. Respondiendo Jesús le dijo: ¿qué quieres que te haga? Y el ciego le dijo: maestro, que recobre la vista. Y Jesús le dijo: vete, tu fe te ha salvado. Y enseguida recobró la vista y seguía a Jesús en el camino. No es cosa menor esta expresión, y seguía a Jesús en el camino. Porque no todos los que son beneficiados por la misericordia de Dios tienen el corazón de discípulos. No todos los que vienen a la iglesia, o no todos los leprosos que Jesús sanó, lo siguieron. Él sanó a 10 leprosos, vino uno. Y Jesús preguntó: ¿y dónde están los otros 9? Hay mucha expresión de desagradecimiento en la Biblia. Como los israelitas que murmuraban en el medio del desierto cuando habían visto las plagas, la bondad de Dios, la misericordia de Dios. Sin embargo, en sus corazones se mantenían en su murmuración, en su duda, en su queja. Es muy humano, es muy de la esencia del ser humano, la insatisfacción. Y dijimos que la pérdida de la comunión originalmente fue porque se originó en el corazón de Adán esa sensación de insatisfacción. Me falta algo más, me estoy perdiendo algo. Y el enemigo vino
Satanás lo sedujo, le mintió y le hizo pecar tomando o comiendo del fruto del árbol que el Señor le había dicho que no. ¿Por qué? Porque siempre hay en el corazón un vacío, una insatisfacción, que la plenitud de Cristo es lo único que lo puede saciar. Y eso es lo hermoso que venimos a hacer cada mañana, llenarnos de aquel que lo sacia todo y lo completa todo. Aunque haya áreas en la vida, familiares, físicas, laborales, problemas con los hijos, problemas en la familia, en el matrimonio, problemas de roce y de relaciones con otras personas. Sin embargo, en nuestro corazón está la plenitud de aquel que todo lo llena y todo lo completa, porque lo que necesitamos es que Jesús cada día se haga más y más presente en nuestros corazones. Eso es lo que necesitamos. Lo demás vendrá por añadidura. Ahora, no es cosa menor que Jesús se haya detenido frente a un hombre mendigo. La Biblia habla que este ciego estaba al costado del camino de Jericó. Jericó fue una de las ciudades más florecientes. Se había secado, las aguas de Jericó se habían envenenado y Eliseo, cuando recibió la doble porción, fue y sanó las aguas de Jericó como parte de los milagros. Y luego Jericó quedó como una de las ciudades más prósperas, cercanas a Jerusalén. Jericó a Jerusalén hay aproximadamente 25 kilómetros, la ciudad de las palmas, flores, un lugar de comercio, de mucho tránsito, y justamente por allí pasa el camino de norte a sur. Jerusalén está en el sur, Galilea está en el norte, de allí bajaban los discípulos y de ahí bajaban la cantidad de judíos que venían a la fiesta, porque pronto iba a ser la fiesta de las Pascuas, que es cuando Jesús fue crucificado. Entonces la gente estaba bajando por multitudes, judíos que vivían en la zona de Canaán, otros que vivían dispersos en diferentes lugares, algunos hasta de Siria, lo que es hoy Siria, y diferentes lugares, bajaban por multitudes, y pasaban por un camino solo, un camino que iba por Jericó y de allí desembocaba en Jerusalén. Imagínense una multitud de carros, de familias, de gente, de niños, esa escena. Y entre esa multitud, un hombre que no se sabe, Bartimeo, si tenía familia, cuánto hacía que estaba ciego, si había nacido ciego, si había quedado ciego. Lo que sí sabemos que oyó de Jesús, y no sabía mucho acerca de dónde estaba, pero sí oía la multitud. Oía que decían que venía Jesús, y evidentemente este hombre había escuchado. Pero ya acá hay una enseñanza interesante, porque Jesús en los versículos anteriores le pregunta a Pedro y a Juan en el capítulo 10, versículo 36 y 37, y al ciego también le pregunta lo mismo: ¿qué queréis que os haga? Al ciego le preguntó: ¿qué quieres que haga contigo? Y el ciego dijo: Señor, que recobre la vista. En los versículos anteriores, justo el relato anterior a la sanidad de Bartimeo, Marcos relata que Jesús le preguntó a los discípulos lo mismo. Le pregunta: ¿qué queréis que os haga? Versículo 36. Ellos le dijeron: Señor, ellos dijeron: concédenos que en tu gloria nos sentemos el uno a tu derecha y el otro a tu izquierda. Entonces Jesús les dijo: no sabéis lo que pedís. Muchos dicen: yo clamo a Dios y no me contesta. Yo le pido a Dios, pero no me contesta. Acá vemos que no es solo clamar, es pedir y pedir bien. No pedir para saciar nuestro orgullo. No pedir para ser visto. No pedir para mostrarle al otro que tengo más. Señor, provéeme una moto mejor para que mi cuñada vea que Dios me prospera. No, es: Señor, provéeme una moto para que yo pueda disfrutarla y con eso darte gloria a ti. Le dijo: nada más ni nada menos, ¿qué quieres que te haga? Y tiraron
como diría, penal afuera. Se fueron para cualquier lado, pero demuestra la condición del corazón. Por eso hago referencia a esto. ¿Cómo es el ser humano? En realidad, ¿cuál era el problema de ellos? El problema de ellos era que competía con el que estaba al lado. No, usted tiene un ángel al lado, no creo que compita con él. En realidad, nosotros lo que queremos es que cuando vayamos a la gloria, el que esté a la derecha, a la izquierda, sea Pedro y Juan. Nosotros queremos sobresalir. ¿Conoce gente que quiere sobresalir y que quiere brillar y que quiere ser más importante y que quiere tener siempre la razón y que dice, callate, escúchame a mí, vos no sabés nada, yo la tengo clara? Y Jesús le dijo, no saben lo que piden y han desperdiciado el momento oportuno. Jesús les está diciendo, pídanme lo que quieran. Y salieron con cualquiera. Versículo 43 enseña a Jesús y dice, pero no será así con vosotros, en cuanto a sentarse a quien le corresponde sentarse a uno y a otro lado. Dice, no será así entre vosotros, sino que el que quiera hacerse más grande entre vosotros será vuestro servidor. Y el que de vosotros quiera ser primero será siervo de todos. Es decir, Jesús le está diciendo, ¿querés que te obedezcan órdenes? Primero obedece órdenes. Amén. Cuando yo empecé el seminario, dije, justo en la época que yo fui seminarista, mi pastor, es como si yo, que los veo a los hermanos hace 20 años acá, de repente soy director del seminario y algunos jóvenes de acá pasan a ser también parte del alumnado del seminario, o sea, ya no solamente está el director, sino una relación pastoral. Yo tenía mi pastor que era el director del seminario, así que entré al seminario. Empecé a trabajar como secretario de él, tiempo completo, y por supuesto estudiaba. Y el pastor dice, bueno, voy a repartir las tareas entre lavar las sábanas, barrer las veredas, todos hacían de todo, limpiar los platos en la cocina, lavar los baños. Y yo dije, a mí me va a tocar nada, me va a tocar, el pastor me conoce, que soy un buen hermano, seguro, nada, nada, tocar el timbre seguro. Imagínese lo que es lavar los platos. No, yo lo reprendí a ese momento. Señor, que no me toque a mí, que no me toque a mí, porque pilas y pilas, impresionante. Y entonces dice, bueno, acá está. Ponían una cartelera donde se veía la información y entonces leí, Claudio, lavar los baños de todos. Y ahí aprendí esa lección. De hecho, me salió lo que nos sale a cada uno, como yo trabajaba en la oficina con él, fui a la oficina y dije, pero perdón, yo no soy un buen hermano, me conoces, escúchame, ¿cómo arreglamos esto? ¿Cómo es la cosa? Vos sos mi pastor. Me dice, te amo, Claudio, y como sé lo que Dios tiene para ti, tenés que comenzar por donde menos querés. Y en ese momento salió más todavía mi parte humana, dije, no, yo no limpio nada. Y me fui. Él aceleró su marcha de la oficina y fue con un balde, nunca me voy a olvidar, un balde, la escoba, los implementos, los guantes de goma y todo lo... Me dijo, si no lo haces vos, te voy a dar una lección, que yo siendo director todavía puedo hacerlo por vos para enseñarte. Y yo estaba atrás de él. Al principio me crucé diciendo, está bien, hacelo. Duré un segundo nada más hasta que me quebranté y dije, no, está bien, aprendí la lección. Aprendí la lección. Y esa lección pasa en el mes de marzo del año 75. Y en el mes de marzo del año 75, en las primeras lecciones que aprendí fue que el que quiera ser mayor en el reino, por eso hablo de integrar el reino. ¿Cómo funciona el reino? El reino funciona al revés del reino o del mundo. El mundo es, no, ¿cómo? ¿Yo? No. Pero en el reino de Dios es, cuanto más invisible soy, cuanto más me pongan atrás, cuanto menos lugar, hermano, este lugar es mío, no se da cuenta. Le estoy hablando a alguien que dice, no, pero a mí, justo a mí, que no me ponen donde a mí me gusta.
por favor, hermano, atrás. Y usted dice, no, no, Satanás, no me lleves atrás. Pero el Señor te dice que Él te va a poner de atrás, te va a poner adelante y te va a honrar. Y todas las veces que te desprecian en la vida, porque así funciona el reino. Ahora, en la vida es así. En la oficina, en el trabajo, en la casa, en la vida matrimonial, cuando te desprecian, cuando te hablan duramente, cuando vos estás aquí no para dar orden, para callarte. Bueno, amén. Pero el Señor dice, el que quiera ser mayor, primero tiene que ser servidor. Y después, el que te levanta es Dios. Y el brillo de la presencia de Dios va a brillar más que tus palabras. No te defiendas, deja que Dios pelee tus batallas en la vida. Deja que Dios pelee tus batallas en la vida. Amén. Porque si no, ¿qué nos dice? Ah, con que vos me pones atrás. A ver, hablemos un poquito, hermano. No será así entre vosotros. No será así entre vosotros. Ni en la casa, ni en el matrimonio. Ni en ningún momento de la vida. No trate de defender una posición, porque ya la posición suya ya se la dio el Señor. Ya se la dio el Señor y en el momento que Dios quiera, Él lo va a poner a donde lo tiene que poner. No tiene que defender lo que ya Dios le dio. Vamos, dale un aplauso al Señor. La victoria es de Él. Pero yo quiero hacer esa comparación entre, como leímos recién, Bartimeo, ¿qué quieres que haga? Señor, dame lo más, que más lo necesito es la vista, recíbela. Los discípulos, le preguntó Jesús, ¿qué quieres que haga con ustedes? Quiero ser mejor que el hermano que está a mi lado. Quiero sobresalir sobre mi prima. O sobre mi archi, mega, ultra, super enemiga. O enemigo. Porque la vida está llena de roces y de desprecios. Y de estima baja. Uno quiere todo el tiempo sobresalir porque el espíritu del mundo es no valés. No tenés, no servís. Seguramente le dijeron constantemente, permanentemente, al ciego, esta gente que pasaba entre la multitud. ¿Qué le decían? Le decían, cállate o callate, no molestes al maestro, por alguna razón estás donde estás. Ese hombre estaba en un lugar de necesidad. Y la gente pasaba de largo, ese hombre tenía una necesidad, número uno, y era consciente de su necesidad y consciente de quién podía suplir su necesidad. Porque todas las personas tienen necesidades, pero no todos tienen la suficiente claridad de quién puede suplir. La Biblia nos habla en el último pasaje, cuando Jesús dijo, le preguntó, ¿qué quieres que haga por ti? A Bartimeo, le dijo, quiero recibir la vista. ¿Qué quieres que haga? Y el ciego dijo, maestro, que recobre la vista. Versículo siguiente. Jesús le dijo, vete, tu fe te ha salvado. Y aquí es fe en Jesús, no fe en la suerte, fe en el misticismo, fe en los amuletos, fe en imágenes. Hoy puede uno tener mil opciones para creer, pero es la fe en Jesús. La fe en Jesús resucitado. La fe en que Él vive. La Biblia dice en Marcos capítulo 15, en el último versículo, que María y María Magdalena, la madre de Jesús y María Magdalena, fueron a ver el lugar y vieron el momento, el dolor, el fracaso para ellas,
la tumba, la sábana con el Hijo de Dios hecho hombre, que murió, que fue sepultado. El día viernes fue un día de dolor, de derrota, pero el domingo lo primero que encontraron era la piedra removida. Y dijeron, qué raro, ¿quién removió? Porque eran piedras gigantescas. La piedra removida la encontraron porque estaba esperándole allí un ser angelical. Y era para que entraran las mujeres y escucharan el mensaje que él había resucitado y que los esperaba a los discípulos en Galilea. Y yo quiero que miren la conclusión equivocada. El viernes mi fe no sirvió, todo se perdió, todo fue en vano, una fe muerta. El domingo, una fe viva, alegría, gozo, la desesperanza se había terminado. Qué diferente, ¿no? Cuando uno saca conclusiones equivocadas. Nunca saque conclusiones los días viernes, saca conclusiones el domingo de resurrección. Porque el viernes ves el dolor, ves el fracaso, ves la muerte, todo está mal, todo lo que me profetizaron, todo lo que me enseñó la Biblia, al final no veo nada, acá está, lo triste, las heridas, la sangre, el dolor. Y el ser humano muchas veces no tiene una emoción basada en el momento. Pero tenemos que abstraernos y mirar la perspectiva de Dios diciendo, Dios es un Dios que ya hizo la obra y los tiempos de Dios se van a cumplir. Aunque hoy veo dolor, aunque hoy veo rechazo, aunque hoy veo enfermedad, aunque hoy no entiendo lo que está pasando, Jesucristo vive y Él tiene un plan. Y de ese fracaso, de esa tumba, de ese dolor, Dios va a resucitar una nueva esperanza. Viene esperanza. Yo quiero que la imagen de este hombre, Bartimeo, que no vio, pero creyó. Oyó lo poco que oyó de Jesús, lo creyó. Lo creyó. Y comenzó a gritar, Jesús, Hijo de David, ten misericordia de mí. Y la multitud no tenía tiempo, Jesús tenía tiempo. La multitud no le importaba, a Jesús sí le importaba. La multitud dijo, molestas a Jesús. Jesús dijo, a mí no me molesta. Jesús se hizo tiempo en una semana clave, eran los últimos días claves. Venía el ungimiento de él preparándose para la tumba o para la crucifixión. El ungimiento en una casa. Venía la Santa Cena, nada más ni nada menos. Tenía unas semanas, unos días muy importantes. Venía la confrontación con los fariseos, el arresto y todo lo demás. Y podía haber pasado por Jericó de largo, pero en esos días Jesús se detuvo y mandó a llamarle y dijo, llamadle. Y en el momento que lo llamó, porque este hombre clamaba, Hijo de David, ten misericordia de mí, Hijo de David, ten misericordia de mí. Y en el momento que lo mandó a llamar, Jesús se detuvo. Se detuvo, dijo, llámenlo, y la multitud, en vez de decirle, cállate, estás molestando al maestro, cambiaron de opinión. Y dijeron, ten ánimo, te llama. Los que le decían, qué molesto sos, ahora cuando Jesús lo llamó, dijeron, somos amigos tuyos. Mira cuando vayas con... Cuando estés al lado de Jesús, acordate que nosotros siempre estuvimos a tu lado. Pero no quiero hablar de eso, quiero hablar de cómo Jesús cambió el ambiente. Era un ambiente hostil para ese ciego, pero cuando Jesús se detuvo, dijo, llámelo. Y la Biblia dice que se detuvo como en seco, así, se detuvo. La palabra detenerse, se detuvo. Dijo, no, acá hay algo, este hombre, llámelo. Cuando él escuchó, llámelo, ¿cómo llegó el ciego a Jesús entre miles de personas? ¿Cómo llegó? Necesitó a alguien anónimo, porque no se habla de quién,
alguien anónimo que lo lleve.

0: ese alguien anónimo que lleva a la gente a Jesús es la clave para que las personas se encuentren con Jesús. La clave de las personas para encontrarse con Jesús. Jesús los quiere sanar, Jesús los quiere liberar, Jesús los quiere transformar, pero necesita que alguien lo lleve. Porque el ciego, ¿dónde está Jesús? No veo. Estaba todo para él, estaba todo oscuro. Escuchó una voz que dijo, llámenlo. Pero ¿cómo llegó? Llegó porque alguien lo llevó. Ustedes y yo tenemos que llevar a la gente a Jesús. Tenemos que llevarlos a Jesús. Hay que llevarlos. Hay que llevar a la gente a Jesús. Andrés, uno de los discípulos, llevó a Pedro. Había recibido, dijo, tienes que... No podés dejar de conocer a Jesús. Y esa misma función la tenemos todos nosotros. Señor, oro para que cada uno pueda llevar multitudes a los pies de Cristo. Multitudes que están ciegas. Multitudes que están enfermas. Multitudes que están perdidas. Multitudes que están atadas por el enemigo. Multitudes, Señor, que están perdidas y están yendo tras los espíritus inmundos y la oscuridad. Padre, yo los envío para que alcancen multitudes y los traigan a los pies de Jesús. Porque para eso has nacido, para llevar a la gente a los pies de Jesús. Y Jesús tiene poder. Jesús tiene poder para resucitarlos. Jesús tiene poder para cambiarles la vida a todos los enfermos, los abatidos, los quebrantados de corazón, unir a las familias, transformar los corazones ciegos en corazones que vean la cruz, que vean el amor de Dios. Y oro por esas manos, Señor, para que sean ungidas, para que adoren, para que alaben, para que, Señor, puedan tener un corazón de servicio. Oro para que ellos lleven a la gente a los pies de Cristo. Úsame a mí, Señor, úsame a mí para llevar a la gente para que no se pierdan, sino que tengan vida eterna. Unge esa familia, Señor, úngelos. Y yo oro para que tu gloria los toque, porque Jesús acaba de detener en tu banco. Allá arriba esa platea, allá arriba, el Señor te dice, ¿qué quieres que haga por ti? ¿Qué quieres que haga por ti? Señor, que reciba la vista, Señor, que pueda ser transformado, Señor, que mis pecados sean perdonados, Señor, que yo pueda dar fruto, que el reino de Dios se vea en mi vida, Señor. Quita todo egoísmo, toda herida. Yo también estoy al costado del camino. Vine lastimado, herido, abusado, con gente que me maltrató, me gritó, me apartó en la casa, en la familia, en el trabajo. Y quedaste ahí al costado del camino y Jesús te dice hoy, me detengo frente a ti para darte vida, para darte una nueva vida y para darte libertad en el nombre de Jesús, para darte salvación. Recibe ahora el perdón de tus pecados, recibe ahora la salvación de tu alma, recibe ahora liberación, recibe ahora. Porque cuando está Jesús no puedes salir igual. No vas a salir igual porque Jesús se detuvo frente a ti aquí en Olazábal, en la calle Ciudad de la Paz, en Belgrano, y te dice, ¿qué quieres que haga por ti? Por tu salud, por tus emociones, por tu estado de ánimo. Al deprimido, al angustiado, al que quería perderse, de ahí abajo te rescata Dios. Para la gloria de tu nombre, te alabo, Señor, te bendigo. Alabado sea tu nombre. Alabado sea tu nombre. Vamos, dale gloria.
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Qué bueno es poder acompañarte en esta hermosa mañana. Fría la mañana, ya ahora más templado, 14 grados 6 décimas, el cielo está despejadísimo, lindo clima, humedad 48%, así que un día como para abrir un poco las ventanas, ventilar la casa, si es que de repente estás pensando cómo va a continuar el clima, te cuento que máxima de 19 grados para hoy, así que va a ir ascendiendo y bastante. Viento del sector sudoeste a 10 kilómetros por hora, la visibilidad es óptima, 10 kilómetros. Llegando al fin de semana, el sábado mínima 7, máxima 14, el domingo qué frío, mínima 2 grados tan solamente con máxima de 12 grados. Así que preparándonos también para un fin de semana bastante gélido. El lunes mínima 4 grados, máxima 13 tan solamente. Así que se vienen días fríos. Después te vamos a estar comentando cuándo vuelve a subir la temperatura. Ya de a poquito se va a ir despidiendo también el invierno. Así que era de esperarse que tengamos también en este tipo de climas. Así que bueno, tenemos mucha información. Lo bueno es que es viernes y que estamos ahí en la antesala de un hermoso fin de semana donde estaremos juntos, donde compartiremos nuestras hermosas reuniones. Te estamos invitando. Tenemos este sábado reunión a las 15:30, a las 18, a las 20:30, domingo a las 9, 11:30, 16:30 y 19 horas. Qué bueno es estar juntos en nuestra casa Rey de Reyes, Ciudad de La Paz, 2330 Belgrano, Buenos Aires. De a poco te vamos a ir anunciando también todas las actividades, más las que tenemos también los días de semana. Así que realmente un hermoso fin de que se viene para estar juntos en casa de Dios y recibir lo que Él tiene para nuestras vidas. Así que bueno, quédate con nosotros. Va a ser un tiempo también donde vamos a tener mucha información y qué bueno es saber que también disfrutamos de buena música. Nos vamos al encuentro de Echo Elevation Worship.

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0: 11 de la mañana, 19 minutos en Buenos Aires. Rápidamente te vamos a informar cómo está el estado del tránsito. En lo que respecta entonces a cortes anunciados, tenemos concentración, eso sí, desde las 10 de la mañana tenemos concentración en Moreno, 2969 choferes autoconvocados. Desde las 11:30, concentración en ingreso de la Terminal C, asamblea en Aeropuerto de Ezeiza. Es ATE y ANAC que también se estarán dando cita en este lugar para esta concentración y esta asamblea, como habíamos anunciado. Desde las 19, concentración en Avenida Mitre 470 Avellaneda, autoconvocados. Tenemos cortes por obras, también autopista de Lepiane, corte total por montaje de una pasarela. Atención con esto, vale la pena tenerlo en cuenta, ya que la autopista de Lepiane cortan ambas manos durante 24 horas por el montaje de una nueva pasarela. El corte será entonces mañana sábado 5 de septiembre desde las 10 y afectará ambos sentidos de la autopista. Habrá desvíos para quienes circulen hacia provincia y también hacia el centro. Tenemos obras que se están realizando: acceso Lugones desde Puente La Bruna, corte total; Avenida Corrientes y Agüero, corte parcial; Avenida Rivadavia entre Sánchez de Gloria y Billinghurst, reducción de carril. Tenemos en Larralde entre Ciudad de la Paz y Avenida Cabildo, corte total; Avenida Córdoba entre Talcahuano y Uruguay, corte parcial; Avenida de La Plata y Avenida Chiclana y también Avenida Caseros, reducción de carril, ambos sentidos; La Pampa entre Cabildo y Ciudad de la Paz, corte total; Avenida Belgrano y Defensa, corte total. Tenemos también en Acoite entre Felipe Versalles y Avenida Díaz Vélez Trambús, en pasaje Ciudadela y Lima, corte total. Tenemos en Pasteur entre Bartolomé Mitre y Avenida Rivadavia, corte total; Avenida Cabildo entre Besares y Vilela, reducción de carril, sentido General Paz; Mendoza y Amenábar, corte total; Larrea, Avenida Rivadavia, reducción de carril; Avenida Medrano, Avenida Díaz Vélez, reducción de carril; Avenida 9 Julio Sur entre Perón y Eyrigoyen, corte total. Así, de esta manera te estamos informando. El tránsito en cuanto a trenes, subtes, premetros, están funcionando con normalidad.
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0: Pronóstico para esta jornada: se anticipa que tendremos ascenso de temperatura, llegando hoy a una máxima de 19 grados. Para el fin de semana, ojo que vamos a tener descenso de temperatura. El sábado mínima 7, máxima 14. El domingo mínima 2 grados tan solamente, con máxima de 12 grados. Para el día lunes se anticipa mínima de 4 grados, máxima 13. El martes mínima 7, máxima 15 grados.

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1: Once de la mañana, 36 minutos en Buenos Aires. Malvinas, como política de Estado, el reclamo para sostener una estrategia más allá de los gobiernos. El abogado y especialista en causa Malvinas estuvo hablando al respecto. Se trata de Juan Augusto Rattenbach. Respaldó el enfoque del gobierno y sostuvo que el reclamo de soberanía debe mantenerse como política de Estado. Que plantea la ley 26.659, la norma que Milei quiere reformar para endurecer las sanciones a las petroleras que operan en Malvinas, aprobada por unanimidad en el 2011, impulsada por el cineasta Fernando Pino Solanas. La legislación ya prevé inhabilitaciones de hasta 20 años y prisión de hasta 15 años. El gobierno busca ampliar su alcance a proveedores, accionistas y directores. Veteranos de Malvinas apoyan los anuncios del presidente y pidieron también participar del debate legislativo. Reclamaron agravar las sanciones legales, penales y administrativas contra empresas, buques u organismos de otros países que participen de actividades de pesca o hidrocarburos. Patricia Bullrich, una cosa es tachar como economista y otra es tachar al frente de la guerra. La senadora nacional se refirió al anuncio del presidente y contestó críticas de la oposición. Además, anticipó que la base naval de Ushuaia será logística y militarmente preparada.
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1: Argentina ratificó que tiene el respaldo de Chile y advirtió a las empresas que operen en Malvinas serán excluidas de Vaca Muerta. El canciller Pablo Quirno detalló el paquete de medidas que anunció el presidente en cadena nacional y descartó que las sanciones a las compañías afecten la relación bilateral con Israel. Milei cumple 1000 días de gobierno, expectativa por la economía, inquietud por las PASO y entusiasmo inesperado por Malvinas. El presidente llega con la inflación en baja y el equilibrio fiscal como bandera, pero con una recuperación que todavía no se traduce de forma pareja en los ingresos, el consumo y el humor social. Así, la reelección en el 2027 ordena la nueva etapa. Cuñac tuvo su primer parada en el conurbano. Visitó Malvinas Argentinas y se llevó el apoyo de Nardini, que quiere ser gobernador. El sanjuanino dio otro paso en su recorrido para ser candidato a presidente. El intendente bonaerense apoya su iniciativa y podría terminar siendo su candidato para la provincia de Buenos Aires. El gobierno ratificó el aumento del presupuesto en defensa y las sanciones por las exportaciones de recursos en Malvinas. El decreto asignó una partida de 522.000 millones de pesos para reforzar las capacidades de las Fuerzas Armadas, en paralelo como medidas que buscan endurecer las penalidades contra actividades sobre recursos naturales en el Atlántico Sur.
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1: La base naval de Ushuaia, un proyecto demorado que Milei quiere acelerar en medio de la tensión por Malvinas. El complejo fue concebido para reforzar la presencia argentina en el Atlántico Sur y por su ubicación privilegiada convertirse en una plataforma logística de acceso a la Antártida. Se está también analizando detalles de proyectos elaborados durante los últimos años por la Armada y el Ministerio de Defensa.
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1: 11 de la mañana, 41 minutos en Buenos Aires. El pronóstico para este día anticipa una máxima de 19 grados. Tiempo muy agradable, cielo despejado. La temperatura actual es de 16 grados, humedad 45%.

Estamos a 46 minutos de las 11 de la mañana. Aumentaron las multas de tránsito en la provincia de Buenos Aires. ¿Cuánto cuestan las infracciones más frecuentes en septiembre? El gobierno bonaerense actualizó la unidad fija UF que determina el costo de las infracciones. Los nuevos valores rigen hasta fines de octubre. Se dio a conocer el listado completo. Las multas por infracciones de tránsito en la provincia de Buenos Aires aumentaron casi un 1% ante el alza de los combustibles que determinaron así lo que es el valor de las unidades fijas. Así, durante septiembre y octubre, la infracción por negarse a realizar un test de alcoholemia puede costar más de 2.800.000. Los montos de las multas en territorio bonaerense se determinan por unidad fija, cuyo valor surge del precio promedio del valor del litro de nafta premium de la sede de La Plata del Automóvil Club Argentino. En septiembre, la unidad fija pasó de 2.271 a 2.281. Rige entonces hasta fines de octubre. Así que bueno, se dieron a conocer los nuevos valores. Exceso de velocidad entre 342.150 a 2.281.000. Negarse a realizar test de alcoholemia desde o entre 1.140.000 a 2.737.000. Conducir sin seguro de 684.300 a 2.281.000. Mal estacionamiento o mal estacionado desde 114.050 a 228.100. Tenemos exceso conducir con exceso de alcohol en sangre o consumir estupefacientes entre 456.200 y 2.281.000. Pasar un semáforo en rojo entre 684.300 a 2.281.000. Circular en contramano o por banquina de 456.200 a 2.081.000. No utilizar cinturón de seguridad o casco entre 280.100 y 1.140.000. Circular con la VTB vencida oscila entre 684.300 y 2.281.000. Recordamos paso a paso cómo hacer si es que tengo multas de tránsito y de repente, bueno, necesito investigar esto si es que hay multas. Ingresar a la página del gobierno de la provincia, seleccionar la opción que se desee, ya sea por patente o DNI, colocar la tilde en No soy un robot. Finalmente, el sitio arroja el estado de situación del conductor, que obviamente hay que poner entonces

el número de patente y ahí automáticamente arroja o se conecta lo que es entonces con el juzgado de faltas y ahí se puede hacer incluso también el descargo si es que habría algún inconveniente o algún reclamo por de dichas multas, ¿eh? Así que bueno, ahí te estuvimos dando un poquitito el panorama, el pantallazo, están caritas, así que atención, más allá de lo caro de las multas, la cuestión es manejar con precaución y con conciencia. Mira qué interesante, la sala de 3 años será obligatoria en la ciudad de Buenos Aires a partir de 2027. La nueva norma extiende la escolarización exigida 1 año antes y ordena garantizar lugares estatales sin costo para bebés desde 45 días. Atención con esto, porque la legislatura de la ciudad de Buenos Aires aprobó por unanimidad la obligatoriedad de la sala de 3 años y estableció que el sistema estatal deberá ofrecer educación universal y gratuita desde los 45 días de vida. La norma, impulsada por la legisladora Manuela Torde, amplía 1 año la escolaridad obligatoria y hasta ahora comenzaba a los 4. Y fija la expansión de las escuelas infantiles como eje de una nueva política. Así que bueno, esto se dio a conocer que entonces será obligatorio la escolarización para niños a partir de los 3 años. Punto fundamental es la iniciativa plantea que el nivel inicial debe incluir contenidos vinculados con la con lo que es la oralidad, la alfabetización temprana, las ciencias, el juego, la expresión artística, la actividad corporal, el desarrollo motriz. A la vez, buscan también remover obstáculos sociales, físicos, lingüísticos y didácticos que puedan limitar el acceso al aprendizaje.

Por último, también se refirieron, creo que todos tenemos una mirada muy parecida en términos de educación de la ciudad, hacia dónde queremos ir y sobre todo poner a la ciudad de Buenos Aires como la primera jurisdicción del país que puede garantizar una vacante a cada chico que tenga 3 años. Así que esto fue lo que se estuvo diciendo, la importancia de la asistencia en sala de 3 ya supera el 88% y alcanza al 91,2% al incorporar a los centros de primera infancia. Así que, de acuerdo con estimaciones basadas en el censo 2022 y encuestas que se estuvieron haciendo, en sala de 2 la cobertura llega al 64%, aunque persisten diferencias entre comunas. Así que bueno, se estuvo hablando acerca de la importancia de esto, de que los chicos estén escolarizados y que la sala de 3 años será obligatorio a partir del año próximo.

0: Muy bien, nos tenemos que ir despidiendo de a poquito, pero para la despedida hacemos el repaso pronóstico para lo que resta de la jornada. Se anticipa con máxima de 19 grados para hoy, en este momento la temperatura de 16 grados, humedad 45%, descendió la humedad, viento del sudoeste a 8 kilómetros por hora, 10 kilómetros es la visibilidad. Llegando al fin de semana, sábado mínima 7, máxima 14, el domingo mínima 2, máxima 12 grados tan solamente, el lunes mínima 4, máxima 13, tiempo frío. El martes seguiremos teniendo también temperaturas de 7 grados de mínima, 15 de máxima. Para el miércoles ascendiendo, mínima 9, máxima 19, el jueves mínima 13, máxima 20 grados. Así que bueno, nos tenemos que ir despidiendo, recordando también que nos estaremos encontrando este fin de semana. Estamos en casa, sábados a las 15:30, a las 18, a las 20:30, domingos a las 9, 11:30, 16:30 y 19 horas. Qué bueno es estar juntos en casa, prepararnos también, porque este fin de semana tenemos Santa Cena, así que va a ser un tiempo precioso para poder estar juntos. Recordando también que tenemos bienvenida, dando la posibilidad a aquellas personas que están dando sus primeros pasos de fe, poder crecer, poder aprender, saber quiénes somos en Dios, descubrir esa identidad que tenemos en Él. Así que estaría muy bueno que te puedas estar sumando a los cursos de bienvenida. Recordando también que de lunes a viernes tenemos el tiempo de despertar, tiempo de oración en nuestra casa Rey de Reyes, salvo los días martes, que las reuniones se llevan a cabo en Ciudad de la Paz 23:30, el resto de los días en Juramento 24:33. Así que bueno, hecho el repaso, también jueves a las 19 horas tenemos reunión general. Nos tenemos que ir despidiendo, por supuesto que tenemos DNI también, las reuniones de jóvenes, que bueno es que los chicos también tienen su oportunidad de estar juntos, de poder disfrutar un hermoso tiempo y saber que están invirtiendo su juventud, su vigor en la presencia de Dios, y esto realmente es fabuloso. Así que bueno, ya nos tenemos que despedir. Por supuesto que nos vamos a ir con algo nuevo que hemos preparado para vos, para que puedas estar escuchando. Te vamos a estar regalando una nueva producción que nos llega con la información desde Nashville, Tennessee. Pues sabes que Integrity Music presenta Compli Tyler, es la primera versión en español grabada por el reconocido autor y líder de alabanza Paul Baloch y su canción Behold Him, interpretada en vivo junto a Josh y Walesa Morales. Esta nueva entrega nace con el deseo sencillo: servir a la iglesia de habla hispana y animarla a fijar los ojos en Jesús. En estos últimos años, esta canción ha encontrado un lugar especial en congregaciones de distintas naciones y con un mensaje que toca lo que es la necesidad muy real de detenerse en medio del ruido, soltar por un momento la ansiedad, el afán quizás que nos lleva a desenfocarnos y contemplar a Cristo. Escrita por Baloch junto a Whit Ward, esta canción está inspirada en el Salmo 46:10, que dice: estad quietos y conoced que yo soy Dios, en 2 Corintios 3:18, que invita a contemplar la gloria del Señor. Así que, ¿qué te parece si después de todo lo que te estuvimos contando, escuchamos esta hermosa canción que nos habla justamente de eso, de contemplar la hermosura de Dios? Vivimos en una época marcada por el ritmo acelerado, las distracciones. Para mí, esta canción se convirtió en un recordatorio muy personal: detenerme, contemplarle y reconocer que Dios es Dios y no nosotros, que necesitamos permanentemente de Él. Qué bueno, ¿eh? Así que con esto nos vamos, nos despedimos, que tengan una excelente jornada, hermosísimo fin de semana, y Dios mediante volveremos el lunes. Muchas gracias por dejarnos ser parte de sus días, ¿eh? Así que nos vamos, nos despedimos. Dios te bendiga, excelente fin de semana.
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1: ¿Cuántos saben que hay esperanza en Dios? Y hoy quiero hablarles acerca de la importancia de tener esperanza en Dios. Amén. Y lo que no viene para hablarles de una fe teórica, de hablando de algo que uno no puede comprender. Yo quiero hablarte de tener una fe viva, donde uno camina con el Señor, vive lo que cree, pero a su vez sienten tangiblemente la presencia de Dios con ellos. Amén. Para que cuando vienen momentos de prueba, se mantiene de pie, parado arriba de la roca, con fe firme, con esa certeza en sus corazones. Amén. Entonces, hoy quiero hablarles de un relato que se ve en el libro de Romanos 4. Vamos a usar Romanos 4 como pasaje de base. Voy a ir a otros lados para complementarlo, pero sí quiero compartirles acerca de Abraham y lo que la palabra dice acerca de él y la fe de él, de cómo vivió. Amén. En Romanos 4, versículo 16, dice: así que la promesa se recibe por fe. Es un regalo inmerecido y estamos todos completamente seguros de recibirla. Ya sea que vivamos de acuerdo con la ley de Moisés o no, si tenemos una fe con la de Abraham, pues Abraham es padre de todos los que creen. ¿Cuántos creen aquí hoy? Vamos a ir al versículo 18, dice: aun cuando no había motivos para tener esperanza, Abraham siguió teniendo esperanza y creyó que llegaría a ser el padre de muchas naciones, pues Dios le había dicho: esa será la cantidad de descendientes que tendrás. Mire esto, y la fe de Abraham no se debilitó a pesar de que en ese tiempo tenía unos 100 años de edad y ya no podía ser padre, y también la matriz de Sara era estéril. Abraham nunca dudó de la promesa de Dios. De hecho, su fe se fortaleció y en eso le dio gloria a Dios. Abraham estaba plenamente convencido de que Dios es poderoso para cumplir todo lo que promete. ¿Cuánto pueden darle un aplauso? Hay mucho aquí hoy para compartir, pero es tremendo. Amén. Esto es el tipo de fe de lo que Dios está buscando en nosotros. No una fe cómoda, no es una fe emocional que va cambiando basado en cómo sopla los vientos en mi vida, pero es algo visible, tangible en mi vida, amén. Porque cuando uno cree en Dios, uno sabe que todo saldrá bien, amén. Entonces, ese es hablando de una fe verdadera, amén, donde revela, aun cuando no hay motivos para tener esperanza, él tuvo esperanza, amén. Ese habla de tener una convicción más allá de cómo me siento, de lo que veo, de lo que mis circunstancias me dicen. Es esa convicción, es esa certeza, de sabiendo que Dios va a cumplir sus promesas en mi vida, amén. Y esa convicción viene en primer lugar de tener una relación personal con Dios. Cuando uno camina con Dios, cuando uno tiene una relación con Dios, ahí es cuando uno tiene una amistad con Dios. Esa amistad, esa relación produce seguridad, produce una certeza, porque uno tiene la palabra de Dios atesorado en sus corazones. Incluso la palabra dice en Santiago 2, hablando de Abraham, dice que él creyó en Dios, fue justificado, pero también dice que fue llamado amigo de Dios. ¿Cuántos quieren ser llamados amigos de Dios? Jesús mismo dijo: ya no son más mis siervos, ya son mis amigos. Ese término de ser amigos de Dios, eso es tremendo. Yo quiero que el Señor me mire y me dice: Char, sos mi amigo. Porque con un conocido uno no comparte su corazón. con alguien que se ve en vez en cuando, uno no puede compartir sus intimidades o secretos de su corazón, pero con un amigo uno puede compartir realmente lo que tiene en su corazón. Y yo quiero ser amigo de Dios. ¿Cuántos quieren ser amigos de Dios? ¿Cuántos quieren tener esa relación de amistad con Dios? Que el Señor te mire desde el cielo diciendo, ahí va mi amigo. Y sabe, cuando uno es amigo con alguien, ya, cuando uno conoce a alguien, ni te tiene que decir nada, ya sabes lo que están pensando. Ya sabes lo que harán en ese momento si estuvieran ahí con vos. Esa amistad te permite conocer el corazón de Dios. Y yo siento que más que nunca, en lugar de ser una generación mirando de lejos, tenemos que ser una generación caminando de cerca. Una generación que dice, en lugar de dejar que otros se acerquen a Dios, que otros paguen el precio, que otros oren, que otros sean fervientes en el Espíritu, que otros salgan a predicar en Extreme Day, en Semana Santa, en amor de acción, Señor, yo quiero ser un instrumento en tus manos, yo quiero ser tus pies y tus manos para esa generación. Señor, yo quiero poder confesar y proclamar que tú vives. Señor, quiero conocerte en cada momento. ¿Sabe qué? Las pruebas van y vienen en la vida, pero Cristo siempre está presente en nuestras vidas. Y eso es lo que tenemos que entender, porque a veces en la vida, cuando amigos van y vienen, y cuando a veces vienen momentos de pruebas, a veces uno ahí se dan cuenta de quiénes son sus amigos reales. Y a veces en ese proceso Dios te quiere mostrar que más allá de que el hombre te puede fallar, Dios nunca te va a fallar, y Él es tu amigo fiel y Él siempre está contigo. Y yo quiero animarte aquí hoy, más allá de tus dificultades, más allá de lo que no sabes cómo solucionar en tu vida, rinde tu hoy adelante de Dios y vas a ver cómo Dios va a abrir un camino a donde no hay. Amén. Ahora abrimos aquí en Romanos 4 en el versículo 16, que habla algo tan profundo, que también se ve en el principio del capítulo, hablando, dice, la promesa se recibe por fe. ¿Cuántos reciben por fe aquí hoy? Amén. No dice que se gana la promesa, no dice que se merece, entonces vos sí, pero vos no, porque vos sí, pero vos no. No dice que tú, lo que vos mereces por tus buenas obras, no dice que lo podés producir o lograr en tu propia fuerza, dice que la promesa se recibe. Amén. Y esto es algo profundo para poder entender, y va en contra de nuestra naturaleza, porque siempre queremos hacer para ganar, hacer algo para lograr algo, pero aquí estamos entendiendo que todo comienza con la gracia de Dios, que es un regalo inmerecido. Amén. Todo comienza de recibir la gracia de Dios, de esa promesa, porque por eso el versículo 3 de Romanos 4 dice, Abraham le creyó a Dios y Dios lo consideró justo debido a su fe. Amén. Entonces, antes que Abraham recibió algo, primero fue justificado. Amén. Justificado por la fe. ¿Cuántos conocen el pasaje? Pues tenemos paz con Dios. Eso es lo que Dios nos quiere hablar, es nosotros también. En Efesios 2, versículo 8 y 9 dice que Dios los salvó por su gracia cuando creyeron. Ustedes no tienen ningún mérito en esto, es un regalo de Dios. La salvación es un premio por las cosas buenas, no es un premio por las cosas buenas que hayan hecho. Romanos 5:1 dice, justificados pues por la fe, tenemos paz para con Dios por medio de nuestro Señor Jesucristo. Esos son fundamentales en nuestro caminar con Dios. Es fundamental en nuestra relación con Dios para producir una amistad con Dios, porque cuando entiendo que fui perdonado, amado, aceptado, que Él derramó su sangre en la cruz del Calvario para poder llevar mis pecados, para rescatarme, para darme una nueva vida, cuando entiendo que es por gracia, no se trata de que lo que yo puedo lograr, porque Cristo hizo todo, esto cambia mi perspectiva en cómo veo mi vida, cómo vivo mi vida y cómo me acerco a Dios. Porque nosotros amamos a Dios primero, porque Él nos amó primero a nosotros. Entonces, amamos a Dios como una respuesta de primero ser amados por Dios. Amén. Entonces, tenemos que entender esto, porque si no lo entendemos, a veces uno trata de usar su fe como una herramienta de conseguir algo. A veces uno dice, bueno, vengan a Cristo porque después todo te va a andar bien. O a veces uno dice, bueno, sigo a Cristo porque quiero la bendición de Dios. Quiero que Dios me ayude por acá, y oro solamente cuando necesito que Dios me abra un camino por aquí y por allá. Pero no se trata de ser cristiano para conseguir algo de Dios. Pero cuando yo entiendo esto, en vez de vivir tratando de ganar algo o lograr algo, pero vivo a través de una revelación de lo que Jesús ya hizo por mí, entendiendo que eso es la gracia, ya no voy a estar predicando diciendo, tengo que tener fe para poder tener algo, o tengan fe para recibir algo. No, ya fui aceptado, ya fui amado, ya fui perdonado, ya soy un hijo de Dios. Y esto me posesiona en un lugar para poder entender que ya no soy un pecador lejos de Dios. Y cuando vivo de esa posesión, amén, esto comienza a cambiar, entendiendo de lo que Cristo hizo por mí. Desde ese lugar, siendo hijos de Dios, amén. Entendiendo, sí, claro, cuando creemos por sus promesas, sí, esperamos, sí, confiamos y perseveramos, pero no desde un lugar de ansiedad, no desde un lugar de temor, pero desde un lugar de identidad en Dios, siendo hijo de Dios, entendiendo que hecho está, yo soy coheredero juntamente con Cristo, Él es mi Padre celestial. Y cuando el enemigo viene con la vergüenza, con dudas, con las preocupaciones, yo me levanto mi nombre y digo, en el nombre de Jesús, Satanás, aléjate de mí. Es proclamando que Dios es fiel. Amén. ¿Cuántos saben? Si crees, verás la gloria de Dios. Amén. Entonces, esas son bases, nuestra vida. En Romanos 4, continuando lo que leemos en el versículo 18, volviendo a la historia de Abraham, dice: y cuando no había motivos para tener esperanza. Yo venía esta semana meditando en esa frase, qué tremendo. Cuando no había motivos para tener esperanza. Esto es el corazón del mensaje, porque Abraham no tenía evidencias naturales. Su cuerpo ya no respondía, Sara ya no podía concebir, no podía tener hijos. Todo le decía que no, todo le decía era imposible, pero ¿cuántos saben que Dios dijo que sí? Y para Dios no hay nada imposible. Amén. Abraham siguió teniendo esperanza, aunque no había motivos. Tu esperanza no depende de los motivos, no depende de tus circunstancias, no depende de lo que tenés y lo que no tenés, depende de Dios. ¿Cuántos saben que aunque no hay motivos, sigo creyendo? Aunque hay pruebas, sigo confiando. Aunque veo dificultades, pero sigo fiel al Señor. Esto es el corazón aquí de Abraham. Amén. Porque cuando Dios te dice algo, ¿cuántos saben que eso pesa más que cualquier mal diagnóstico, cualquier problema financiero, cualquier batalla de alcohol, de adicciones, de pruebas? ¿Cuántos saben cuando Dios te dice algo, su palabra es sí y amén, y lo que Dios comenzó en tu vida lo va a completar? Yo vengo para decir algo, hoy es un día que el Señor te va a renovar otra vez, hoy el Señor te va a levantar otra vez, amén. Porque la fe no es negar tu realidad. Eso es lo que quiero que entiendan. No es negar tu realidad. La fe es creer que Dios tiene la última palabra sobre tu realidad. ¿Amén? ¿Lo creen? Tal vez hoy estás en un lugar donde no hay motivos, donde capaz no hay una respuesta, donde no ves cambios, donde y no estás avanzando, donde sentís estancado en sus vidas, pero Dios te dice, sigue creyendo, porque Dios tiene un plan para ti. Y en el proceso, cuando uno recibe la promesa, tiene que entender algo. Primero recibe la promesa, y antes de recibir el cumplimiento del proceso, hay un proceso de recibir el cumplimiento de la promesa de Dios en mi vida. Es recibo la promesa, paso por el proceso y recibo el cumplimiento. Y el proceso es lo que produce el poder del cumplimiento de la promesa. Y muchos abandonan el camino en pleno proceso, a un kilómetro, a un pie de entrar en lo nuevo de Dios, porque tira la toalla diciendo: no puedo, estoy cansado, estoy desanimado. Pero aquí, aunque no hubo motivos, siguió creyendo. Y yo quiero decirte: anímense, porque Dios no va a quedar quieto. Dios está obrando en tu vida. Y prepárense, jóvenes, para ver que la unción va delante de ti. Dios abre puertas delante de ti. Amén. Siguen creciendo a Dios. No abandonen el camino. ¿Cuántos a veces son tan frágiles en su fe, en su primer momento de prueba? Renuncien a su fe, abandonen el camino, vuelven a su vieja vida. No, iglesia, tenemos que estar firmes. Amén. Tenemos que estar sólidos. Tenemos que estar llenos de la palabra de Dios. Aunque todo me va mal, pero ¿sabes algo? Cristo está en mí, entonces el gozo del Señor es mi fortaleza. Yo no voy a tener temor, voy a confiar en mi Dios. Amén. Porque no se trata de la emoción, no se trata de algo lógico. Amén. Es tener la palabra de Dios ardiendo en tu corazón. Es tener las promesas de Dios. Amén. Eso es importante, que tenemos sus promesas, su palabra en nuestros corazones, para que cuando todo comience a temblar alrededor tuyo, lo único que te va a sostener es la palabra y las promesas de Dios. Entonces necesitamos estar llenos de la palabra de Dios. 2 Corintios 5, versículo 7 dice: pues vivimos por lo que creemos y no por lo que vemos. Les voy a decir de vuelta: vivimos por lo que creemos. ¿Cuántos dicen amén? Y no por lo que vemos. Esto es un cambio de perspectiva. Es levantando tus ojos al Señor. Esto no es solamente un lindo versículo. No, es una manera de vivir. Es un estilo de vida. Porque el mundo te dice: necesito ver para creer. Amén. Pero acá estamos entendiendo, en el reino de Dios, es: yo necesito creer y caminar con Dios, y todo será posible. Yo creo y camino, y Dios habrá obra mi vida. Amén. Esto es tremendo. Vivimos, vivo por lo que creo. No se trata de lo que veo, porque mi Dios es soberano. Mi vida está en sus manos. Dios tiene planes de bien para mí, para darme un futuro y una esperanza. Entonces, como David oró: alma mía, bendice al Señor. No me quedo en desesperanza. En lugar, cambio mi tristeza en alabanza. Amén. Porque si vivís por lo que ves, tu fe va a subir y bajar, subir y bajar, pasando lo que está pasando a tu alrededor. Amén. Pero si vivís por lo que crees, ese produce una solidez en tu vida espiritual. Amén. Vivís firme, parado sobre la roca. Amén. Ahora, eso no es ignorar tu realidad. No, pero no permite que tus circunstancias gobiernen en tu corazón. Abraham veía imposibilidades, pero eligió creer en las promesas de Dios. ¿En qué vas a elegir creer? ¿En la mentira o en la verdad? Dios agarró a Abraham y los llevó para mirar las estrellas y dijo: cuenta todo esto, así va a ser tus descendientes. Miró la arena y dijo: también como son los granos de arena, también van a ser tus descendientes. Le dijo: te quiero cambiar tu visión. En lugar de ver que no puedo, quiero que veas que Dios es soberano y Dios tiene poder. Viene tiempo de abundancia. Cambien tu mirada. En lugar de ver todo malo, todo difícil, todo no puedo, hay que decir: todo bueno, todo digno de alabar. Levanto mi nombre a ti y digo: Señor, gracias. Elijo creer en las promesas de Dios. Amén. Y ahí en Romanos 4:19 dice: su fe no se debilitó. Eso es tremendo. Su fe no se debilitó. Muchos comienzan creyendo, pero terminan cansados. Dejan de esperar porque están cansados. Se cansan esperando. No sé cuántos se enojan cuando tienen que esperar. Algunos se duermen cuando tienen que esperar. La fe puede debilitarse por la espera, se puede por las frustraciones, por el desgaste de las cosas que suceden en tu vida. Si uno permite esas cosas, comienza a robarte de tu fe. Pero Abraham no solo creyó en el principio, pero creyó al final. Pero durante el proceso siguió creyendo a Dios. Por eso Isaías 40, versículo 31 dice: pero los que confían en el Señor, ¿cuántos confían en el Señor? Encontrarán nuevas fuerzas. Levanta tu mano y dice: hoy lo recibo. Volarán alto como con alas de águila. Correrán y no se cansarán. Caminarán y no se desmayarán. Eso es lo que Dios te dice. Cuando uno confía, cuando uno cree en Dios, dice, la clave aquí es confiar en Dios. No dice cuando entiendo y tengo todo arreglado en mi mente. No, dice los que confían. Dios no dice que tenés que entender todo. Dice, aunque no entendés todo, tenés que confiar. ¿Cuántos van a confiar que todo saldrá bien? Amén. Y cuando confíes, Dios te sostiene, Dios te renueva, Dios te levanta, Dios sopla su aliento de vida sobre ti, amén. Dice aquí que Él te va a dar fuerzas nuevas. No sé cuántos llegaron aquí cansados, pero yo declaro que no vas a solamente sobrevivir esa temporada en tu vida, pero Dios te dice, viene su soplo de aliento sobre ti y te va a renovar en esa noche. Vas a salir cantando, alabando con fe, una fe renovada, con una esperanza en Dios, sabiendo que no estás solo, sabiendo que Dios pelea por ti. Amén. Y ahí dice que volarán como águilas. Eso es tremendo porque el viento contrario no te destruye, te levanta. Águilas, cuando vienen vientos contrarios, no es que se están ahí volviéndose locos tratando de superar. No, no, solamente hacen así. Y van volando. ¿Cuántos saben? Ese viento contrario no es para matarte en tu fe, no es para matar el llamado de Dios, no es para arruinarte. Dios te dice, ese no es para hundirte, esto es para elevarte a otro nivel de gloria en gloria, de victoria en victoria. Ese problema es para revelar la gloria de Dios en tu vida. ¿Cuánto dice, Señor, levántame? Amén. Y dice después, caminarán y no desmayarán. Hay gente que están acá cansados, luchados, desanimados, pero te digo, no vas a rendir, no vas a renunciar en el proceso. Gracias a Dios que estás aquí hoy, porque el Espíritu de Dios va a renovarte otra vez más. Amén. Ahora, volviendo a Romanos 4,

versículo 20, continuando, dice: Abraham siempre creyó la promesa de Dios sin vacilar. De hecho, su fe se fortaleció aún más y así le dio gloria a Dios. Esto es tremendo, esto es clave también, porque Abraham dio gloria, glorificó a Dios antes de ver el cumplimiento. No sé si alguien me está entendiendo. Él dio gloria a Dios antes de haber recibido el cumplimiento de la promesa de Dios. No sé si alguien aquí hoy todavía no tiene la promesa, todavía no tiene la victoria, pero quiero ver si hay alguien que puede decir: yo voy a darte gracias ya desde ahora, porque sé que tarde o temprano yo voy a entrar en mi tierra prometida, tarde o temprano yo voy a ver esa promesa cumplida en mi vida. Entonces no voy a amargarme ahora, voy a alabarte, darte gracias, porque pronto viene la respuesta. Y si demora la respuesta, sigo honrándote con todo mi corazón, firme y confiados que Dios lo va a hacer en el tiempo de Dios. Tenemos que entender cómo vivir en momentos de prueba, de aflicción. Porque la aflicción no tiene que alejarte de Dios, tiene que fortalecerte en tu fe. Amén. La fe, no, amén, es tremendo cuando vemos esto. La fe que honra a Dios es uno que decide honrar a Dios antes de ver el cumplimiento de esto. ¿Y cómo puedo crecer y creer en Dios y crecer en la fe? Romanos 10, 17 dice: así que la fe es por oír, y oír por la palabra de Dios. Así puedo crecer en mi Dios, en mi fe. Es oír y oír por la palabra de Dios. Entonces tengo que venir al culto, recibir la palabra de Dios. Tengo que abrir la palabra y leerlo y meditar la palabra. Porque cuando medito en la palabra, eso produce que fe. Si te estás faltando fe, métete con Dios, porque fe viene por oír y oír por la palabra de Dios. Amén. Porque lo que vos escuches continuamente, constantemente en tu vida, forma lo que crees profundamente en tu corazón. Si siempre estás pensando y creyendo en todo lo mal, todo lo imposible, todo lo difícil, desde abundancia en tu corazón habla tu boca. De esto vas a estar hablando, de esto vas a estar maldiciendo tu vida. Pero si estoy renovando mi mente, cambiando mis pensamientos, renovando mi fe con la palabra de Dios, voy a comenzar a decir: wow, vamos y hablemos de la grandeza de Dios. Oramos y proclamamos que Dios es fiel, y uno busca las promesas, y desde ese lugar fortalezco mi alma y crezco en la fe. Amén. En otras palabras, si yo escucho más la duda, mi fe va a estar debilitada. Pero si escuchas más a Dios, tu fe va a ser fortalecida. Amén. Continuando en Romanos 4:21, dice: Abraham estaba plenamente convencido. Me gusta esta versión. Estaba plenamente convencido de que Dios es poderoso para cumplir todo lo que prometió. ¿Cuántos están convencidos aquí en esta noche? Convencido que Dios es poderoso, que Dios tiene poder. No sé, estoy hablando con cuatro que dicen amén. ¿Cuántos están convencidos que Dios es poderoso, que Dios va a cumplir todo? No dice algunas cosas, dice todo lo que promete. Alguien, ¿cuántos tienen promesas de Dios? Anímense entonces hoy. Estoy enseñándoles cómo tener fe en Dios. Dios es poderoso para cumplir todo. A veces no sabemos cómo, pero a veces uno ve problemas, a veces uno ve escasez, pero Dios te dice, wow, dice que estaba plenamente convencido. Amén. Por eso Hebreos dice que es pues la fe, la certeza de lo que se espera. Amén. La convicción de lo que no se ve. Esto es tener fe. Es esa convicción diciendo en mi interior: yo tengo una palabra escrita en mi corazón. Aunque mi circunstancia me dice otra cosa, mi esperanza está en Dios. Amén. Es una convicción, aunque no lo veo, pero Señor, yo lo creo porque tú estás conmigo. ¿Cuántos tienen fe aquí hoy? Hombres, mujeres de Dios aquí hoy. Te digo, es tiempo de levantarte con fe, creciendo en Dios. Amén.
No es ojalá o algún día, no, no, es una certeza. Por eso también Filipenses 1:6 dice: estoy seguro de que Dios, quien comenzó la buena obra en ustedes, la continuará hasta que quede completamente terminada. ¿Cuánto dicen hoy? Lo recibo, lo tomo, lo recibo. Estoy seguro. Otra vez esa seguridad, esa certeza. Estoy seguro que Dios, quien comenzó, lo va a continuar en tu vida, amén, hasta verlo totalmente terminado. ¿Cuánto dice esto también va a pasar? Y yo veo tiempos de gloria, tiempos de crecimiento, tiempos de activación, tiempos donde lo que Dios me habló se va a cumplir en mi vida, amén. ¿Lo creen? Y con esto vamos terminando, así podemos orar. Vemos en Romanos 4:18, manteniéndonos ahí, ya hablamos de esto, pero dice: aun cuando no había motivos para tener esperanza, Abraham siguió teniendo esperanza. Esto es mi ministra, ¿eh? Aunque no tenía motivos, Abraham siguió teniendo esperanza. Esto es el nivel de fe que Dios está levantando en esta generación. No una fe que está flaqueando y de vuelta y va y viene, depende de cómo sople vientos. No, no, es una fe que se mantiene firme y fiel a Dios cada día de su vida. Es que no cambia basado en qué grupo de amigos están juntando hoy. Amén, es una fe. Porque fe se demuestra en cómo yo vivo, mi forma de vivir, de honrar a Dios, de temer a Dios, de reconocer al Señor en mi vida, de obedecer sus mandamientos, su palabra en mi vida, de tener un corazón flexible, un corazón rendido, un corazón dispuesto que anhela caminar con Dios. Dios no te va a obligar a tener una amistad con Él. Dios no te va a obligar a caminar cerca de Él, pero sí lo anhela. Él está golpeando la puerta de tu corazón para ver quién va a abrir la puerta. ¿Quién le va a decir: Señor, yo quiero que entres, quiero conocerte cada día más? No quiero vivir indiferente, porque no puedo tener una amistad en el mundo y tener una amistad con Dios. Esto no va. No puedo tener una amistad en el mundo y después mantener una amistad con Dios. Es uno o el otro. ¿Habrá alguien aquí hoy que puede decir: Señor, yo quiero tener una amistad contigo? Quiero conocerte cada día más. Y al conocer a Dios, despierta un anhelo, un deseo de conocerlo más. Cuando uno abre la palabra de Dios y comienza a leer, es que de repente sobresale de la palabra, versículos. Y cuando pasa esto, es momento para detenerte y decir: Señor, ¿qué me quieres hablar con esto? Señor, háblame. Y ahí uno entra teniendo comunión con Dios. ¿Cuánto le ha pasado que está leyendo la palabra y de repente es como que algo como te toca de una manera más profunda, como sobresale de una manera que decís: wow, qué tremendo? ¿Lo ha pasado? Esto es el Señor que quiere hablarte de esto. Quiere que uno pueda meditar, pensar y decir: Señor, muéstrame lo que me quieres decir. Y vas viendo en diferentes lugares la palabra de Dios relacionado con esto y vas diciendo: Señor, háblame. Quiero tener comunión contigo, quiero caminar contigo, amén. Aquí dice: aunque no había motivos para tener esperanza, siguió teniendo esperanza. Esto es tremendo, amén. Porque hay personas aquí capaz que han perdido su esperanza. No es porque no aman a Dios, pero capaz porque se sienten cansados, golpeados, que no pueden más. Pero hoy el Espíritu Santo quiere soplar sobre tu vida, amén. Porque cuántos saben que Dios no terminó contigo, sus promesas siguen en pie, amén. Su palabra sigue vigente. Y hoy en esta noche yo quiero ver cuánto van a decir: Señor, yo creo en ti, amén. Aunque no hay motivos, yo decido creer en ti. Aunque veo imposibilidades, pero sigo creyendo en ti, amén. ¿Cuánto pueden decir: yo decido creerle a Dios sobre todas las cosas, amén? Entonces dígalo conmigo: aunque no vea, dígalo conmigo: aunque no vea, voy a creer. Aunque no entienda, voy a confiar.
aunque no haya motivos, voy a esperar.

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1: Dios te encuentra, tal vez en el peor momento, como esta historia, en el peor momento, pero ya estaba viendo el mejor momento cuando este hombre quedó registrado en la historia de los héroes de la fe. Ahora, cuando el Señor le habló, no era héroe, ni era valiente, ni era un hombre que se sentía que podía derrotar a 135,000 soldados que estaban allí alrededor. Pero el Señor lo vio, no en la condición en que se encontraba, lo vio y le dijo: yo lo haré. Gedeón tenía algo de fuerza, le faltaba la fuerza para vencer todo lo que él no podía vencer. Y el Señor le dijo: ve, y mientras vayas en el camino, te voy a completar toda la fuerza que no podés tener en tus propias capacidades, pero las voy a completar en mi presencia.
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1: 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En tu presencia hay plenitud de gozo. 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

no se distraigan, porque el Señor dice en su palabra que donde hay un clamor, donde hay un pedido, donde hay una necesidad, allí está el Señor. Y el Señor está aquí para sanar, para liberar. Sí, Señor.

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1: Hoy vamos a hablar por unos minutos de un cambio para mejor que sucedió con un hombre llamado Zaqueo, un publicano, un hombre muy criticado, un hombre despreciado, un hombre que lo tenía todo en realidad. Tenía una familia, tenía un hogar y vivía en una gran ciudad. Sin embargo, se dio cuenta que necesitaba un cambio y se enteró que Jesús estaba pasando por allí. Y en ese momento tomó una decisión muy particular. Yo no te quiero poner en el compromiso, pero cuando veníamos recién, me cantaste el corito de la escuela dominical que le cantabas a los chicos cuando...
2: Es verdad, él quiere que hablabas. Se rían de mí ustedes, eso es lo que pasa.
1: Y acá tenemos un músico tremendo.
2: Bueno, era

0: Estoy cerca de él, mirando arriba así, y le dijo: Zaqueo, bájate, apúrate, porque voy a tu casa contigo.
1: Mire qué introducción. ¿Eh? Qué introducción.
0: Imagínense que tenía 14 años cuando iba a hacer el aire libre. Y a los niños le enseñábamos las palabras del Señor. Y siempre había una canción, de acuerdo a la lección o al mensaje que uno le transmitía a los chicos, y siempre era con ademanes y cosas.
1: Y ¿cómo era Zaqueo?
0: Ya está. Bueno. Ya está. Pero en verdad que qué importante es sembrar la semilla en el corazón de la nueva generación y de los niños, porque eso no se lo van a olvidar jamás. Así que estamos felices porque también al mismo tiempo que nosotros estamos aquí, hay una cantidad de niños que están recibiendo la palabra, que están cantando a Jesús, que están recibiendo la medicina de Dios para poder tomar decisiones en la vida. Y gracias a Dios también por el colegio.
1: No lo conocía. Bueno, querés hablar del colegio. Sí. No, te decía que yo era muy joven en esa época, no conocía el coro ese.
0: No lo conociste, es verdad.
1: No lo conocí, no conocí al Señor en esa época. Vos ya estabas encendida. Siempre me cuenta historias cuando ella tenía 13, 14 años, cómo su corazón fue siempre muy particularmente guiado a hablarle a los perdidos, a llevar a las personas al conocimiento de Jesús. Así fue que yo la conocí a ella. En realidad, yo la conocí a ella en una tarde, en un campamento de jóvenes, que jugando un partido de fútbol en el verano del febrero del 1970 y algo, fui a un lugar a refrescarme, que estaba en la capilla a la tarde, y cuando salgo del lugar donde estaba la canilla, escucho cantar y adorar y gente interceder y gente cantando. Digo, qué raro, es una tarde al aire libre, todos los jóvenes, todas las personas están aprovechando el hermoso día. Qué raro que haya gente en la capilla a esta hora, la hora pico de disfrutar. Porque había un momento de capilla, de oración, de predicación, y había un momento de descanso, de conocerse también. Y cuando entro, la veo a Betty, que yo no la conocía, con 20, 25 chicos jóvenes que estaban todos orando, intercediendo, buscando a Dios. Una unción, una presencia de Dios había en ese lugar. Y yo dije, esta chica debe tener algo en su corazón, una pasión, porque a mí mismo nadie me iba a retener en la capilla cuando era tiempo de jugar, ¿no? Pero cuando hay alguien lleno de la pasión por Dios, estar en la presencia de Dios es lo que realmente nos trae toda la alegría que el hombre necesita y la familia necesita. Y bueno, hoy queremos compartir de eso. Y así fue que cuando yo seguí jugando, y entonces seguía, estaba en medio del partido y con un ojo miraba el arco para meter el gol y con el otro miraba a ver cuándo salía la chica. Y siempre le cuento o me cuenta historias que a mí no me tocó vivir porque yo conocí al Señor un poco más grande, y justamente ella siempre hablaba de su pasión, su disposición ya los sábados a la tarde irse a predicar a lugares donde nadie llegaba a anunciar el mensaje del Señor. Allí iba Betty con un grupo de chicas que cantaban, también adoraban, ganaban a los perdidos en las calles, ¿eh? Les invitaban a venir a la iglesia, y muchos de ellos hoy están firmes, son pastores, sus vidas cambiaron. Bueno, una época hermosa, una época donde encontramos...
0: Que sigue siendo hermosa. cuando el amor de Dios es lo que te une al otro, cuando Cristo es el centro del corazón, en nuestro corazón eres lo primero. Entonces ese amor es el que todos los días te llena, te transforma, y el amor de Dios dice que cubre todo. El amor todo lo cree, todo lo puede, todo lo espera. Y esto lo decimos porque hay muchas personas que a veces ya están cansadas, ¿no?, de luchar, están cansadas de dar, están cansadas. Pero sin embargo, cuando tenés al Señor, Él es la fuente infinita de un amor inagotable, que cuanto más te enamorás de Él, podés enamorarte y amar y brindar más allá de lo que un ser humano escasamente pudiera dar. Yo creo que ese es el secreto de todas las familias que realmente se aman en profundidad. Es amar a Cristo para poder ser un instrumento de amor mutuo, ¿no? Y el amor también se construye, se edifica, se va poniendo la leña, porque el fuego no se tiene que apagar.
1: Mientras estabas hablando recién, por supuesto, lo de Zaqueo, que te pedí el corito, está pendiente, pero vino un mensaje hablando justamente de la relación con Dios, de ese fuego, de esa presencia de Dios, de ese cambio que todos necesitamos, ese cambio para mejor, ese cambio interior, ese cambio que suceda, porque los cambios sobrenaturales de Dios son instantáneos. Hay algunos milagros, o un milagro en la Biblia, donde Jesús puso la mano sobre un ciego y le preguntó si veía, y le dijo sí, pero como diríamos nosotros, mazo, ¿no? Veo a los hombres como árboles. Y Jesús le volvió a orar y ya la sanidad fue absolutamente completa. Pero siempre los milagros son de repente, instantáneos. Hay milagros donde la gente va a buscar a Jesús, y hay milagros donde Jesús va a la gente. Hay milagros donde Jesús es encontrado, o Jesús está allí caminando rumbo a su misión, y la gente llega con necesidad, como la mujer que había superado todos los diagnósticos médicos, su condición de una persona enferma casi terminal. Hay un capítulo, el capítulo 5 de Marcos, que habla de una mujer con una hemorragia de 12 años que le había generado, primero, que todo lo que los médicos decían, primer diagnóstico, segunda opinión, tercera opinión, cuarta opinión, 12 años de opinión. O sea, todo lo que ella podía hacer lo hizo, y su condición de una persona necesitada estaba allí. Pero Jesús pasó por el lugar donde ella estaba. Y eso es lo hermoso del Evangelio, que en una mañana, en un fluir de la palabra de Dios, nuestros corazones pueden ser nuevamente transformados, porque hay milagros que suceden instantáneamente y milagros que suceden progresivamente. Todo lo que hace Dios es instantáneo y progresivo. Es decir, nos toca una vez, nos cambia, y luego ese amor, como decía Betty, va progresando. Esa pasión por conocerlo va progresando. Tal vez muchos de los que estamos aquí necesitamos ese segundo toque. Necesitamos ir al encuentro de Jesús. Necesitamos reconocer que las fuerzas ya cada vez son menores, que la ayuda que recibimos de los demás no nos alcanza. Y es allí donde Jesús sigue siendo el mismo. Me gusta la Biblia, que Él no cambia. Jesús sigue siendo el mismo ayer, hoy y por los siglos de los siglos. Y le quiero decir algo. Dice la Escritura en Isaías capítulo 43, versículo 19. Isaías 43, versículo 19.
0: Sí. Y aquí yo hago cosa nueva. Pronto saldrá a la luz. ¿No la conoceréis? Otra vez abriré camino en el desierto y ríos en la soledad.
1: Le está hablando a una nación que necesitaba otra vez que Dios intervenga. Luego de un desierto, luego de un tiempo duro, luego de un tiempo de luchas, luego de una época difícil, donde uno se siente como este pasaje, ¿no? Que necesita que Dios se derrame otra vez. Y cuando Él se derrama, suceden cosas instantáneamente. Número uno, vencemos el desánimo, porque sabemos que Dios está con nosotros. Número dos, cuando Dios nos toca, nos hace dependiente de Él y entendemos que nuestra poca fuerza con la fuerza de Dios es lo que nos ayuda a seguir adelante. Y lo tercero es que nos preparamos para seguir adelante con nuestra vida, siendo personas que podemos llenar ese espacio en la sociedad que solo Dios, o mejor dicho, Dios te creó para que logres o alcances ese lugar. Nadie puede llegar a ser exactamente lo que Dios te llamó a hacer en tu trabajo, en tu familia, en tu influencia, en tu profesión. Cada uno de nosotros, cuando reconoció a Jesús como Salvador, Él nos dio una misión, una tarea, un servicio, un ministerio, algo para hacer para Él. Y nadie lo va a poder hacer tan bien como lo vas a hacer. El desánimo, la debilidad, el desierto, muchas veces nos detiene en ese lugar de derrota. Pero Dios otra vez abrirá caminos en el desierto y ríos en la soledad. Otra vez derramará su poder en tierra seca. Y Betty recién habló de volver a orar. ¿Y cuántos necesitan que el Señor otra vez vuelva a bendecir la casa, el hogar, la familia?
0: Cada etapa de la vida necesitamos el toque de Dios. No es que vivimos por un toque. Necesitamos en cada nueva temporada. Y esa palabra kairos, que es la época, la temporada divina. Necesitamos ese kairos, necesitamos que los cielos se abran, no importa cuál sea el momento que estés atravesando, este es el tiempo, la temporada de Dios, para que tu vida vuelva a florecer, para que tu corazón se vuelva a tener ese fervor, esa pasión que no debe menguar. Muchas veces las aflicciones, los problemas, las cosas con que tenemos que luchar todos los días, como decía Claudio, nos van desanimando. Pero nosotros sabemos que hay un kairos, hay un tiempo donde el Señor dice, es ahora, es hoy, donde te voy a poner en ese lugar que no tenés idea, donde te voy a bendecir, te voy a llevar adelante. No tenés fuerzas, bueno, yo soy el que doy fuerzas al que no tiene ninguna. Así que este es el tiempo donde el débil pueda levantarse a decir, fuerte soy en Dios. Porque hay un kairos, hay un día, y ese día es hoy. Para que Dios te bendiga, para que Dios rompa las maldiciones y las ataduras que estuvieron sobre tu mente, sobre tu alma, sobre tu espíritu, sobre tus pensamientos. El día es hoy. La bendición viene hoy. La unción está hoy aquí con nosotros. El Espíritu Santo se mueve hoy y quiere hacer algo grandioso.
1: Hoy. Y hoy es el tiempo de buscar a Dios. No mirando cómo nos sentimos nosotros o cómo nos ven los demás. Lo importante es cómo nos ve Dios. Lo hermoso del relato del milagro de la transformación de Zaqueo es que Zaqueo era la persona más criticada, juzgada, de Jericó. Era una persona que trabajaba para Roma, cobrando los impuestos a los israelitas para enviárselos al emperador allí en Roma. Era una persona despreciada. Era bajo de estatura. Era una persona que la gente no quería tener cerca. Sin embargo, tuvo una, como decía Betty, tuvo una sensación, un sentir, porque se enteró que Jesús estaba pasando por Jericó. Aunque tenía la mejor casa, aunque tenía una familia ya constituida, algo había en él que se dio cuenta que todo lo externo no nos llenaba. Nada iba a poder saciar la gran necesidad interior de ese hombre publicano, pecador, perdido. Sin embargo, fue a Jesús. Y esto es lo que cada uno de nosotros está realizando o estamos haciendo hoy. Estamos yendo rumbo a un encuentro con Jesús. La historia termina de una manera asombrosa, porque Jesús le habla a Zaqueo arriba del árbol y le dijo: date prisa, desciende, porque es necesario que vaya a posar. No visitar, no ir un minutito y seguir el camino. Le dijo: voy a quedar, me voy a hospedar en tu casa. Ahora imagínese los enemigos de Zaqueo, todas las personas que juzgaban a Jesús, porque dijeron: ¿cómo este hombre puede hospedarse en la casa de una persona pecadora? Y Jesús dijo: para eso vine. Vine a buscar a los perdidos. Vine a buscar a las personas más heridas, más lastimadas y que la vida los dañó más. Y creo que muchos de esos estamos aquí hoy. Y yo creo, me imagino, cuando Jesús entró a la casa, ya había gozo. Ya estaba, desde que lo encontró en el árbol, que ahora voy a contar la historia, hasta que llegó a la casa, Zaqueo caminó con Jesús, charló con Jesús, volvió a la casa con Jesús. Entró a la casa y ya era otro hombre, feliz, transformado. Y Jesús y su presencia lo había llenado todo. ¿Y sabe dónde quedaron los que murmuraban de este hombre y lo criticaron todo el tiempo? Mirándolo por la ventana, mirándolo fuera, quedaron afuera. Porque lo más importante en la vida sucede cuando abrimos nuestro corazón a Jesús, no cuando criticamos a la gente, no cuando juzgamos a los demás, no cuando nos comparamos con otros y nos sentimos mejores que otros. Porque cuando uno se siente así, el otro se arrepiente, clama a Dios y el Señor a los perdidos, a los que están atrás, a los que la vida los ha despojado de todos, el Señor les restaura lo que el enemigo le robó. Así que hoy es un día para orar en esta primera parte del mensaje. Vamos a orar para que cada uno tenga un encuentro con Jesús.
0: Sí, Señor.
1: Que sane las heridas, que nos cambie de adentro. El cambio que necesitaba Zaqueo era de adentro, no de afuera. Afuera lo tenía todo, pero la gran necesidad del ser humano es más de Dios, más amor, es perdón, es misericordia, es la salvación. Inmediatamente cuando Zaqueo recibió a Jesús en su casa, se arrepintió de sus malos caminos, restauró sus malas decisiones, su vida fue transformada en un instante y la salvación llegó a la casa. Hoy clamamos con Betty para que la salvación llegue a tu casa. No está todo perdido en la vida de tus hijos, no está todo perdido en diferentes problemas que uno mantiene con gente o que está sufriendo constantemente luchas y adversidades. No está todo perdido porque Jesús está de tu lado.
0: Porque Dios no mira lo que miran los hombres. Él, como decía el pastor, fue criticado, miles de prejuicios había contra un publicano, contra un recaudador de impuestos. Sin embargo, Dios no mira lo que miramos los hombres. Por eso nos podemos llevar muchas sorpresas. Por eso es que necesitamos predicar a toda persona, a cada corazón.
1: Sí, señor.
0: Porque el Señor solo está mirando el interior. Muchas veces vivimos bajo condenación, bajo culpa, diciendo: no alcanzo, no tengo, no puedo, no califico. Pero Dios no mira a los mejores. Dios escoge a aquellos que tienen un corazón sensible, aquellos que están realmente humillados delante de Dios. Y Zaqueo se había subido a ese árbol como con esa curiosidad. Y hay tantas personas que hoy están esperando conocer y quizás están de lejos y no le has predicado porque te, no, a este no lo salva nadie. Sin embargo, hay algo grandioso que Dios quiere hacer cuando abres tu boca para dar testimonio de aquel que vive en ti. Hoy la salvación quiere llegar a cada rincón de la República Argentina. Declaramos
1: hoy
0: que
1: hoy es el día donde Jesús te encuentra, porque Zaqueo fue a ver a Jesús. Se subió a un árbol porque era de baja estatura, pero se llevó una gran sorpresa, porque cuando Jesús pasó por debajo del árbol, lo miró y le dijo: Zaqueo, lo llamó por nombre. Zaqueo fue a ver a Jesús y Jesús lo fue a ver a Zaqueo. Cuando damos un primer paso en buscar a Dios, Dios se manifiesta de una manera gloriosa, instantánea, sobrenatural. Hoy ha venido la salvación. Ese milagro instantáneo se sigue repitiendo. Se sigue repitiendo. El momento en que nos encontramos con Jesús es tan poderoso que no podemos volver iguales. Algo poderoso sucede. Perdón instantáneo, llena el Señor ese vacío que tal vez por años has tratado de llenarlo con otras cosas. Comienza el Señor a provocar en cada uno de nosotros el deseo de conocerlo más, de amarlo más, de buscarlo más. Es por eso que cada vez que nos reunimos hay una gran expectativa que sea esta la reunión. Esta sea tu reunión. Viniste a buscar a Jesús, pero te vas a llevar una sorpresa. Jesús estaba buscándote a ti. Y si te busca, es porque quiere llenar tu casa. Esa expresión, Zaqueo, deprisa, rápido, fue un imperativo, baja. No fue, bueno, pensalo, si tenés ganas de quedarte ahí mirando un poco más, no, no. Le dijo: date prisa, es necesario. Es necesario, desciende, porque hoy es necesario que pose yo en tu casa. Y esta palabra, es necesario, desciende, vamos a tu hogar, son palabras que hoy llegan a nuestros corazones. El Jesús que tiene un propósito, el Jesús que tiene una misión, pero que se detiene ante la fe de la persona más rechazada, juzgada de la ciudad. La persona espiritualmente ciega no entendía que estaba ofendiendo a Dios. Simplemente estaba cumpliendo con su trabajo que le redituaba bastante bien. Sin embargo, entendió lo que entendemos nosotros, que no hay nada que puede llenarnos como Jesús. Y si estás con Jesús, todas las cosas que tengas de bendición, que te sean añadidas. Porque no es solo, bueno, recibo a Jesús. El Señor dice, busca el reino de Dios primero y todo lo demás. Y hay muchas cosas que necesitamos. Pero hay muchas personas que encuentran mejores oportunidades o siguen sufriendo tal vez situaciones espiritualmente, o mejor dicho, materialmente difíciles, pero sienten un vacío en su espíritu. Hoy es el día donde Dios quiere llenarlo. Esta palabra acerca de tu vacío, de tu necesidad interior, de tu búsqueda, de ese deseo del Señor de encontrarnos. Cuando le dijo, quiero ir a tu casa, quedarme en tu casa, no fue solo para Zaqueo, es para nosotros. Hoy tenemos el privilegio de llevar a Jesús a casa. Wow. Ahora está en nosotros entender a Jesús simplemente como una cruz, donde uno dice, sí, yo tengo a Jesús, acá está la crucecita. O tener la presencia de Jesús en casa. Y lo que dijeron tus amigos que venís a la iglesia, los que te juzgaron por ser cristiano, por tener una Biblia, van a mirar de lejos tu relación con Jesús y no lo van a poder entender, porque Jesús quiere ir a casa. Por eso dice la Escritura en el libro de Timoteo, y vuelvo a Zaqueo en un momento, en 2 de Timoteo capítulo 1 versículos 6 y 7, dice, por lo cual te aconsejo que avives el fuego del don de Dios que está en ti. Es decir, ese continuo llenarnos del Señor. Timoteo tenía una misión, había sido llamado para cumplir el propósito, para ministrar a otras vidas. El apóstol Pablo oró para que el Señor le impartiera dones, capacidades sobrenaturales. Timoteo fue investido, lleno del poder de lo alto. Pero luego viene esa parte donde en casa, en nuestra vida, en la iglesia, cuando nos llenamos de Dios, ese fuego del don de Dios que está en nosotros tiene que constantemente seguir ardiendo. Y tal vez algunos de ustedes llegaron hoy desanimados, tristes, con muchos problemas familiares, muchos problemas en seres queridos que están sufriendo, muchos inconvenientes económicos, mucha tristeza, mucha angustia, mucha incredulidad, porque sé lo que significa escuchar una palabra y no poder entenderla o recibirla, porque hay toda una lucha en la mente. ¿Será verdad? ¿Será que mi vida va a cambiar, que mi mamá o que mi familia va a ser diferente? ¿Será que la salvación alguna vez va a poder llegar a toda mi casa? Porque cuando vemos la realidad, vemos que el pecado hizo daño, lastimó, hirió, separó, destruyó. Pero cuando llega la salvación, Él elige lo que se había perdido, lo que no tenía propósito. Las personas que el mundo rechaza son las que la gloria de Dios se va a manifestar con mayor visibilidad. La peor casa del barrio va a ser la casa donde más gozo va a haber. El lugar donde había más vacío va a ser un lugar donde va a desbordar la vida y vida en abundancia. ¿Cuántos quieren llevar esa presencia de Dios a casa? ¡Gloria a Dios! Lo necesitamos. Por lo tanto, te aconsejo que avives el fuego del don de Dios. Y para seguir con el mensaje de Zaqueo, para no dejarlos a los que no conocen la historia, les voy a leer el pasaje de Lucas capítulo 19 versículo 1 en adelante. Las personas que tal vez se han unido a la iglesia en las últimas semanas, los últimos años. Es una historia muy interesante de la misericordia, la piedad, el llamado de Jesús para acercarse a todas las personas necesitadas, pero sobre todas las cosas la omnisciencia de Jesús. Todo lo conoce, todo lo sabe. Él conoce nuestros nombres, Él conoce dónde estamos, Él conoce la actitud de nuestro corazón. Y en este pasaje vamos a entender que no tenemos que ser perfectos o mostrarnos tal vez de una manera llegando a un nivel espiritual que a lo mejor no tenemos. Así, tal como somos, es como el Señor nos encuentra. Lucas capítulo 19, versículo 1 dice: habiendo entrado Jesús a Jericó. Jericó era un lugar, sigue siendo un lugar de tránsito yendo a Jerusalén. Está a unos kilómetros de Jerusalén. Un lugar que tiene su historia, Jericó. También ocurrieron milagros en Jericó, porque las aguas en los tiempos de Eliseo de Jericó estaban enfermas, dice la Escritura. Eran aguas malas. El manantial de la ciudad, cuando uno visita Jericó hoy, encuentra un registro de las Escrituras cuando Eliseo apenas tuvo la impartición del encuentro con el Espíritu Santo y con el llamado a seguir los pasos de Elías. Lo primero que ocurrió es que los habitantes de Jericó vinieron a decirles: nuestra ciudad está muerta, hay un problema con las aguas que han generado que no sea una tierra fértil y próspera. Y allí intervino Eliseo, ungido, guiado por Dios, para transformar ese desierto en una tierra que aún hoy es un oasis. Era tan hermoso en los tiempos de Jesús que Herodes, el rey Herodes, tenía su palacio de verano en Jericó, en un lugar que aún sigue siendo un lugar hermoso en medio del desierto, porque saliendo de Jericó está el desierto de Judea. Y Jesús transitó por Jericó, se encontró con Bartimeo en una oportunidad. ¿Se acuerdan? El hombre que clamó y que siguió insistiendo: Jesús, ten misericordia de mí. Pero aquí vemos a otra persona en Jericó. Un hombre que sucedió que cuando Jesús estaba pasando por la ciudad, un varón llamado Zaqueo, que era jefe de los publicanos y rico, procuraba ver quién era Jesús, pero no podía a causa de la multitud, pues era pequeño de estatura. Y corriendo delante, subió a un árbol sicómoro, una especie de higuera, que sigue estando esos árboles allí en Jericó, para verle, porque había Jesús de pasar por allí. Cuando Jesús llegó a aquel lugar, mirando hacia arriba, le vio. Ahora, fíjese que este hombre, pequeño de estatura, se adelantó, subió a un árbol, intentando que nadie lo vea. Me imagino en el momento que subió, no le fue fácil subir a un árbol por su condición, pero logró subir, y lo que menos se imaginó es lo que vamos a leer en estos momentos. Cuando Jesús llegó al lugar donde estaba Zaqueo, arriba de un árbol, mirando hacia arriba, lo vio. Y yo creo que el Señor está mirando a todos los que están aquí hoy. Nos ve. Y le dijo: desciende, date prisa, desciende, porque hoy es necesario que pose yo en tu casa. Entonces él descendió a prisa y le recibió gozoso. Y al ver esto, muchos murmuraban diciendo que había entrado a posar con un hombre pecador. Entonces Zaqueo, puesto en pie, dijo al Señor: he aquí, Señor, la mitad de mis bienes doy a los pobres, y si en algo he defraudado a alguno, se lo devuelvo cuadruplicado. Jesús dijo: hoy ha venido la salvación a esta casa, por cuanto él también es hijo de Abraham, porque el Hijo del Hombre, y esto es uno de los pasajes más hermosos de la Biblia, porque el Hijo del Hombre vino a buscar y salvar lo que se había perdido. Y qué hermoso es cuando el Señor puede encontrar a la persona que tanto lo estuvo buscando. Y esta es nuestra historia, este es nuestro deseo. Tuvimos una búsqueda de Dios por muchos años, y aunque no tenemos mucho tiempo ahora, pero quiero de alguna manera describir quién era Zaqueo o el contexto. Dijimos que vivía en una gran ciudad, Jericó, de aquella época. Estaba pensando justamente una persona importante con dinero en una gran ciudad. Sin embargo, esto nos demuestra que la persona o tiene muy poco o puede tener mucho, pero sin Jesús hay una constante búsqueda. Nada puede satisfacer el vacío.

y una necesidad que los llevó a llamar la atención de Jesús. Yo creo que Jesús se detiene frente al hambre. Él entendió y dijo: este hombre, porque Jesús es omnisciente, todo lo sabe, todo lo conoce, entendió, un hombre rico en una importante ciudad, con una hermosa casa, con una dificultad física, trepó hasta aquí. Esto me muestra que tiene hambre de Dios, que tiene hambre de su presencia. Los grandes avivamientos, las grandes manifestaciones de Dios suceden con personas que buscan a Dios de una manera diferente. Si querés algo diferente, búscalo más, rendite más, toma tiempo durante el día para meditar. Aunque estás trabajando, aunque estás viajando, entendé que esa búsqueda, lo que para Zaqueo fue subirse arriba de un árbol para ver a Jesús, para nosotros es tener esa expectativa. Señor, acá en el tren, ¿será esta la oportunidad? Ah, no me... Ese momento de buscar a Dios, creo que ese fue el punto. Había mucha gente que rodeaba a Jesús siempre, pero ¿quiénes lo rodeaban? Los críticos, los que buscaban la forma de encontrarle el defecto y el pecado, y nunca lo hallaron. La mayoría estaban ahí para ver, para intentar encontrar en Jesús alguna palabra donde ellos pudiesen luego acusarlo. Lo tercero, había gente simplemente que quería un milagro, que no le importaba a Jesús como persona, sino que estaban ahí por una necesidad. Pero ahí, en este pasaje, vemos a Zaqueo, que en realidad tenía todo lo demás, pero lo que demuestra es un interés por la persona de Jesús. Fue a ver a Jesús, no a lo que Jesús le podía dar, fue a verlo a Jesús. Y hoy estamos aquí y la presencia de Jesús está pasando por Belgrano, está pasando por aquí, y cada uno estamos en el lugar. Escuche, porque yo, a medida que leo la Biblia, me lleno de fe, diciendo: Dios lo hará otra vez. Me lleno de expectativa, diciendo: si lo hizo antes, lo va a hacer hoy. Si lo hizo con gente que no lo merecía, acá somos muchos que no merecemos. Si lo hizo con gente con mucho hambre de Él, acá en la iglesia Rey de Reyes hay muchos que vinieron esta mañana diciendo: yo soy esa persona que quiero llevar la gloria de Dios a mi casa, a mi familia. Quiero cambiar, necesito un cambio, un cambio que solo Jesús te puede dar, y un fuego que solo la presencia de Dios lo puede impartir. Entonces, lo que vemos aquí es que nos llama la atención otra cosa. Zaqueo tiene un significado. La palabra Zaqueo en el idioma original es interesante, porque ¿sabes lo que significa Zaqueo? Era, la gente le decía ladrón, estafador, le decía de todo, porque cobraba, y tal vez cobraba de más para enviarlo a Roma. Entonces, cuando uno mira el nombre, fíjese, los padres pensaron: vamos a creer que nuestro hijo va a ser Zaqueo. ¿Y sabes lo que significa Zaqueo? Significa puro y justo. Y los caminos de Zaqueo eran absolutamente opuestos a ser una persona pura y a ser una persona justa. Pero sucedieron cosas en su vida que los llevaron al propósito de Dios. El Señor tiene planes para cada uno
de nosotros. Y el enemigo

0: toda la vida, nos trató de juntar con gente que nos llenó de, no sé, algunos se hicieron amigos de alguien que los llevó por el camino del ocultismo, se metieron en lugares donde salieron lastimados, heridos, oprimidos, atados. Pero tiene un propósito tu vida. El mensaje de hoy es eso. Dios, así como sucedió con Zaqueo, que su llamado era ser justo, agradable delante de la presencia de Dios, tener un corazón purificado, perdonado, la vida lo fue llevando, arrastrando lejos de ese plan, hasta que Jesús pasó por ahí. Así que hoy es el día donde nuestros caminos se pueden unir a los propósitos de Dios, donde la unción del Espíritu Santo nos va a volver a llenar otra vez y nos va a dar las fuerzas para agradar a Dios. ¿Cuántos creen que eso no es solamente un texto bíblico? Esto puede ser nuestra propia experiencia. Y si ya fuiste tocado por Dios, decirle: Señor, no te vayas de casa, quédate ahí, porque es lo que marca la diferencia, tu presencia en casa. Vamos, dale ese aplauso al Rey de Reyes. Zaqueo tomó decisiones importantes en su vida. Número uno, fue a ver a Jesús. Y la mayoría de los que estamos aquí, sé que hay personas por primera vez, entendemos el significado de ese encuentro. Cuando conocemos a Jesús, hay una profunda diferencia, una profunda transformación, una nueva vida que se provoca milagrosamente cuando el creyente o cuando la persona le permite a Jesús que haga una obra espiritual en su corazón. Necesitamos ese encuentro que sea vivo, que sea constante. Y esta es la pasión de lo que es nuestro llamado, es mantener la unción, la persona de Dios ardiendo en nuestros corazones. Ese encuentro transformador que nos cambió fue un momento glorioso, pero ahora el Señor te dice: vienen momentos más gloriosos todavía, momentos más importantes, porque tenés un destino. Así que yo quiero que levantes sus manos y oro, Padre, para que esa mano que se levanta y ese propósito para lo cual tú le has dado la vida que tienen, puedan alcanzar ese espacio, ese lugar. Señor, ese llamado que tienen, oro para que la unción fresca venga sobre sus vidas ahora, rompiendo todo lo que no es de Dios, destruyendo todo plan del enemigo y llevándonos a un encuentro personal con el Señor Jesús hoy. Señor, ese mensaje, date prisa, es necesario que mi presencia vaya a casa. Oh, ese mensaje es para nosotros hoy. Ese mensaje y ese corazón hambriento que te trajo hoy al culto no se tiene que apagar. El mundo te quiere llenar de otros pensamientos o otras distracciones, pero mantén tu expectativa en el Señor. Nada puede ocupar el lugar y darte lo que Jesús te da.
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1: Después, el ángel del Señor vino y se sentó debajo del gran árbol de Ofra que pertenecía a Joás. La imagen es de el ángel sentado y Gedeón, sin darse cuenta, pensando: Dios nos ha abandonado, ¿dónde están todas sus maravillas? Entonces, el ángel, que lo estaba viendo desde hacía rato, se le apareció y le dijo: guerrero o varón esforzado y valiente. Gedeón tuvo que aprender que Dios estaba ahí, antes aún que él clamara, antes de entender lo que estaba pasando, antes que él aún sintiera algo especial en su vida acerca de ese encuentro poderoso con el ángel, con el Señor. Dios lo estaba acompañando, lo estaba mirando. Esta palabra es para nosotros. Gedeón pensaba: estoy solo, y Dios lo estaba mirando. El cielo había descendido a donde él estaba. Gedeón creía que Dios se había alejado, pero Dios estaba más cerca que nunca. Yo no sé cómo viniste a este culto, pero hoy te vas a ir ardiendo con el poder y el fuego de Dios.
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solamente está acallada mi alma. De él viene mi salvación. Salmo 62:1.

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2: Es tan importante el Evangelio que en 1 Corintios capítulo 15, hermanos, quiero recordarles el Evangelio que les prediqué. Escuche esto, el mismo que recibieron y en el cual se mantienen firmes. Mediante este Evangelio son salvos si se aferran a la palabra que les prediqué. De otro modo habrán creído en vano, porque ante todo les transmití a ustedes lo que yo mismo recibí, dice el apóstol Pablo, que Cristo murió por nuestros pecados según las Escrituras, fue sepultado y que resucitó al tercer día según las Santas Escrituras. Eso es el Evangelio, es Jesucristo que vino a este mundo, murió por nosotros, resucitó al tercer día y hoy es el Rey de Reyes y Señor de Señores. Jesucristo es el centro del Evangelio. Jesucristo vino para que podamos tener un evangelio para predicar. Sin Jesús el evangelio no sería una realidad. Jesús fue diferente a otro ser humano, porque Jesús no se aferró a la vida. Todos los seres humanos cuando nacemos tenemos el instinto de prolongar nuestra vida, de querer vivir más. Pero ¿sabe qué? Por eso es tan importante oír esta verdad. Jesucristo vino con una misión y con un propósito. Él fue el Cordero de Dios. Cuando Jesús fue engendrado, Él ya sabía que iba a dar su vida por nosotros. Necesitábamos que Él diera su vida por nosotros para poder nosotros estar a cuentas con Dios. El Señor Jesús vino con ese propósito. Y aunque la muerte no tenía derecho en Él, y aunque murió santamente, nunca hizo maldad, ningún pecado hubo en su boca. Sin embargo, el Señor permitió que llegara a la muerte y de esa manera nos dio la vida a cada uno de nosotros. En 1 de Pedro capítulo 3 versículo 16 dice: porque también Cristo padeció una sola vez por los pecados, el justo por los injustos, para llevarnos a Dios. Ese es el centro del Evangelio. Jesucristo viniendo a este mundo, como dice el apóstol Pablo, padeciendo en la cruz del Calvario, llevando nuestros errores, nuestras transgresiones, nuestros pecados, el justo Jesús por los injustos, para llevarnos a Dios. Saber que cada persona que recibe a Jesucristo en su corazón va a transformarse inmediatamente en una persona cercana al cielo. ¿Sabe qué? Vas a salir de aquí y vas a ser un hijo, una hija del Rey de Reyes, un hijo de Dios. Él caminará contigo, irás con Él a tu casa. Mañana será un día diferente porque el Señor estará contigo. ¡Aleluya! La Biblia dice y enseña que todos hemos quebrantado la ley de Dios, todos hemos desobedecido sus mandamientos y por eso todos nos hemos alejado de Dios y de sus propósitos. Pero la Biblia nos enseña que la paga del pecado es muerte, es separación de Dios, pero el Hijo del Hombre vino, murió y de esa manera satisfizo la demanda del cielo. Por lo tanto, hoy cada persona no tiene que decir: Dios, ¿cómo puedo hacer para acercarme a ti? Porque tenemos que creer, lo único que tenemos que creer, que Jesús vino ya, murió en la cruz, derramó su sangre, nos dio muestras del amor de Dios, y la forma de acercarnos a Dios es creyendo a Jesucristo, creyendo en Jesucristo como nuestro Salvador. Jesús está tan cerca de cada uno de nosotros hoy. El plan de Dios está tan al alcance. Eso es lo que yo sentí hoy.

0: están al alcance, así como estuvo Jesús al alcance de un ladrón, de un hombre injusto que estaba muriendo en una de las cruces. Jesús estaba en el monte y había otra persona que había cometido muchos errores y había hecho muchas cosas indebidas, y en ese momento reconoció que Jesús era el Hijo de Dios, y Jesús lo perdonó y le dijo: de cierto estarás conmigo en el paraíso. Estaba ahí al lado, estaba ahí al lado. Y yo sentí hoy esa gracia de Dios que viene a este lugar y te dice: yo estoy a tu lado. Simplemente reconócelo como el Dios, como la respuesta, como el Dios de amor. No es el esfuerzo tuyo por agradar a Dios, es el esfuerzo de Dios para que lo conozcas. ¿Y qué hizo el Señor para que lo conozcas? Envió lo que más amaba. Envió una muestra de amor, que es la vida de su propio Hijo. El mensaje del Evangelio nunca falla. La predicación del Evangelio nunca falla. Creer en el Señor nunca falla, porque los que creen en el Señor no serán avergonzados. Por supuesto, en el mundo hay batallas, hay luchas, hay gente... Vamos, veo ese entusiasmo. Hermano, amigo, el mensaje del Evangelio nunca deja de ser poderoso. Y no importa la condición en que te encuentras, no hay casos difíciles o irremediables para Dios. Para muchos el Evangelio es locura, como dice 1 Corintios 1:18. Para muchos el Evangelio, no, pero tener fe es una locura. ¿Cómo voy a creer en algo que no veo? Pero para los que creen, esto es a nosotros, es poder de Dios para salvación. Por lo tanto, el hecho de que Jesús fue crucificado, pero que resucitó de los muertos, nos da la plena convicción que Él vive sentado a la diestra del Padre y que también reina con poder y está en medio de nosotros, dispuesto a salvar, a perdonar, a mostrar su misericordia y su gracia en cada corazón. Si usted lo recibe, descubrirá el poder del Evangelio. Descubrirá que la muerte y la resurrección de Jesús no es algo que se transmitió como una leyenda, es algo personal, algo vivo. Yo quiero invitar a todas las personas que dicen: pastor, allí donde me encuentro, estoy, todo lo que usted habló de la familia, del vacío, del dolor, de las heridas, de la soledad, de la frustración, eso me está pasando a mí, de los vicios, de las cosas que te atan, del dolor, del odio, del no poder dormir, de no poder levantarte con fuerzas. Hoy hay una nueva vida. Jesucristo, el Evangelio de Jesús está aquí. Vamos, dale ese aplauso al Rey. Yo quiero que aquellas personas que quieren rendirle su vida a Dios, que dicen: pastor, yo le quiero rendir mi vida, después de escuchar esta palabra, yo quiero rendirle mi vida a Dios, yo quiero que realmente el Evangelio se cumpla, el plan de Dios, el poder de la salvación, el poder del perdón de todo mi pasado. Es necesario dejar atrás una vida y comenzar una nueva vida. Lo que viene es mucho mejor que lo que dejaste atrás. Lo podemos testificar miles de personas aquí. ¿Cuántos dicen amén? Lo que viene es mucho mejor. Con Cristo es mucho mejor. Tomado de la mano de Jesús es mucho mejor. No estamos solos. Amén. La Biblia nos enseña que solo una oración. No tienes que pagar nada. No tienes que transformarte en otra religión, simplemente cerrar tus ojos y decir: Señor, creo en ese Evangelio, que son las buenas nuevas, las buenas noticias del amor de Jesús, que vino a este mundo, caminó entre nosotros, nació para morir. morir por mí. Qué tremenda verdad, qué grande, no nos podemos entender. Que en la cruz llevó mis dolencias y pagó mis iniquidades. Yo quiero que aquellas personas que quieran orar conmigo, tal vez los que han venido por primera vez y los que hace mucho tiempo necesitan volver a encontrarse con Dios, levante sus manos allí donde está. Haga esa oración. Muy bien, es la mejor decisión del año. Tal vez empezó mal el año, pero lo vas a terminar bien. Tal vez comenzó con mucha derrota, pero lo vas a terminar con gloria y con poder. Allí donde está sentado, levante sus manos y diga conmigo esta oración. Señor Jesús, gracias por oír el mensaje del Evangelio del amor de Dios. Y yo creo que Jesús vino a este mundo, que murió en la cruz, que resucitó al tercer día y que me permite oír este mensaje donde puedo hoy yo transformarme en una nueva criatura. Acepto, Señor, que no he podido cumplir tus mandamientos. No he podido cumplir porque humanamente soy imperfecto, pero Jesús murió por mí y su gracia y su perdón son suficientes para mí. Lo recibo en mi corazón y te doy gracias, Jesús, por la sangre de Cristo. Señor Jesús, ven a mi corazón. Señor Jesús, ven a mi corazón. Dígalo una vez más. Señor Jesús, ven a mi corazón. Llena mi corazón. Dame una vida nueva. Llena el vacío que hay en mi corazón. Dame nueva vida, vida nueva. Señor, y anota mi nombre en el libro de la vida. Y dame vida y vida en abundancia. Lávame con tu sangre y líbrame del mal en el nombre de Jesús. Amén. Amén, amén, amén. Gloria al Señor. Gloria. ¿Cuántos están felices por todos aquellos que han recibido esta palabra?
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1: Todo avivamiento, o por lo menos en mi caso, nace en el corazón. Cuando alguien vive una experiencia muy cercana al Señor, que le habla, que le hace sentir que la Biblia no es solamente un libro que uno lee de acontecimientos que pasaron en el pasado, sino que Dios hace real la Biblia cuando la leemos y el Espíritu Santo nos ilumina que esas experiencias, que esos hombres que vivieron bajo la influencia de la presencia de Dios, bajo la guía del Espíritu Santo, que pudieron hacer la voluntad de Dios en los momentos difíciles, cuando tuvieron que atravesar situaciones adversas, mantenerse fieles, mantenerse compasivos, determinados a cumplir los propósitos del Señor. Esos testimonios siempre me impactaron en particular. El saber que si el Señor estuvo con Josué, si el Señor estuvo con David, si el Señor estuvo con diferentes hombres a lo largo de la Biblia, mi estudio era: Señor, yo quiero conocerte de una manera más cercana. Sé que te conozco, que me cambiaste, me salvaste, me perdonaste, me permitiste entrar a un seminario para instruirme en la palabra del Señor, pero siempre hubo en mi corazón, si alguna vez usted se pregunta cuál fue la razón de por qué los pastores pudieron experimentar semejante mover de Dios en su propia vida, y es por ese deseo de conocer al Espíritu Santo de una manera tan real que ya no sea solamente una figura bíblica o un ejemplo bíblico cuando uno lee y la mano de Dios estaba con tal hombre o el poder de Dios vino sobre David y pudo vencer a ese gigante cuando él dijo: ¿quién es este gigante para enfrentarse al Dios que está conmigo? Ahora, ahí aprendí que a veces nos conformamos con lo que llamamos mucho, como siempre digo, y el Señor me lo enseñó a mí. Ahora ustedes lo están recibiendo, bebiendo, experimentando cada fin de semana, pero yo no me olvido de esos cultos gloriosos que vivíamos los fines de semana y que el Señor me decía: pero no te conformes con todo lo que viste este fin de semana, hay más. Pero no solamente hay más de lo que Dios podía llegar a ser fuera de Argentina, porque nunca estuvo en mi mente, ni en mis planes, ni nunca me sentí capaz de llevar hacia adelante un ministerio multitudinario. Si había una persona que se sentía poco disponible para ese tipo de ministerio, era yo. Pero el Señor me estaba llamando a conocerlo a Él. Él me decía: no busques lo que yo puedo hacer contigo, búscame a mí, cerca de la gloria. Y ahí entendí que cuando uno está cerca de Dios, es como que provoca a Dios para que manifieste su gloria. Cuando usted canta en medio de la prueba, como Pablo, que estaba junto con Silas en una cárcel, detenidos a causa de su rol de llevar adelante el evangelio, ellos provocaron que se manifieste Dios. ¿Cómo provocaron? Provocaron adorándolo. Empezaron a cantar himnos y cánticos a medianoche. Uno puede provocar a Dios con ese hambre, con esa determinación de decir: estoy pasando el peor momento, hay batallas económicas, familiares, físicas, situaciones emocionales, pero en vez de mirar o aferrarme a ese dolor, yo quiero hacer lo que la Biblia dice que provoca la manifestación de su gloria, que es la adoración, la búsqueda de su palabra, la música. Por ejemplo, ahora tenemos un nuevo material que está disponible, que usted provoca media hora de música. Usted provoca con esa determinación, en ese accionar de decir: voy a pasar tiempo con Dios. En medio de tantas distracciones y cosas que tengo que hacer. Pero si usted quiere que se manifieste la gloria, ¿cuántos quieren que se manifieste la gloria, la unción? Búsquelo. Búsquelo con todo el corazón. Determínese a pasar ese tiempo de lectura con la palabra, de adoración, o simplemente de estar en silencio y dejar que la

0: música ungida llegue a lo más profundo de su corazón. Es lo que me pasó a mí. Estando en mi casa, los cielos se abrieron y la manifestación de su presencia se hizo muy real y muy fuerte y muy sobrenatural. ¿Por qué? Porque hay corazones que se rinden y no se conforman solamente con lo que han oído o conocido del Señor hasta ahora. Yo le puedo asegurar que el Señor se quiere acercar más. Y ahí aprendí una serie de verdades que les voy a compartir en el mensaje de hoy. Porque para poder tener pasión por Dios, primero tenemos que tener conocimiento de Él. Es decir, no podemos estar apasionados por alguien que no conocemos. Y si queremos conocerlo, entonces tenemos que provocar esos momentos para que podamos tener un encuentro con aquel que estamos queriendo tener comunión. Entonces, no hay pasión si no hay comunión, si no hay esa intimidad con el Señor, ese deseo de decir: yo sé que el Señor es real, que el Espíritu Santo se manifiesta en mi vida, no importa la condición que me encuentre, con mis propios errores y con tantas fallas humanas que pueda llegar a tener. Dios no mira eso, Dios mira tu corazón rendido. Y mientras te acercas a Dios, vas siendo transformado. ¿Cuántos dicen amén? Entonces, si querés tener pasión por el Espíritu Santo, si querés decir: yo quiero conocer al Espíritu Santo de una manera más cercana, y le habla a alguien que lo conoció y que a causa de eso muchas veces nos invitan en el mundo entero solo para esto, para preguntarme: ¿cómo puedo conocer al Espíritu Santo? Y ahora le estoy diciendo a ustedes cómo. No es un misterio. La Biblia dice: clama a mí. Entonces, no hay un misterio, no hay algo que nadie pueda ver. Si alguien tiene que clamar, es porque Dios quiere responder. Pero para que Dios pueda responder con su gloria, primero tiene que haber alguien que lo busque y que clame. Clama a mí y yo te responderé. Amén. Y te enseñaré cosas grandes y ocultas que tú no conoces. Entonces, para poder tener pasión por el Espíritu Santo y para poder conocer al Espíritu Santo, entonces tenemos que provocar esa comunión con el hambre, con el deseo diario y permanente de poder conocer al Espíritu Santo, porque es el Espíritu Santo que nos va a hacer mucho más fuertes en nuestro interior para enfrentar las adversidades y las batallas del día a día. Es el Espíritu Santo en nosotros el que nos da la victoria, el que nos lleva de victoria en victoria. Entonces, no hay esa... Yo quiero la comunión con Dios, pero primero tengo que conocer al Dios que quiero tener comunión. Y para conocer a Dios tenemos que provocar ese encuentro. Cuando yo quise conocer a Betty, la tuve que ir a buscar a la calle Bucarelli y pregunté casa por casa con toda la vergüenza del mundo, porque no es fácil golpear la puerta, por lo menos yo no tengo esa capacidad de ser cara dura, pero porque quería conocer y tener a el futuro, era lo que yo veía, aunque no la veía Betty hacía años, pero me veía con ella sirviendo al Señor como estábamos acá. me veía en la fe. Mi iglesia era muy pequeña, tenía 12 jóvenes y era un grupito de hermanas y de hermanos. Y yo todas las semanas, porque el pastor me decía, no tenés que buscar a alguien que tenga la misma pasión, el mismo amor, que sea alguien salvo, ¿no? Entonces todas las semanas iba a servir a Dios, todo, iba a adorar al Señor, iba a la iglesia, y después miraba y decía, Señor, no la vi la semana pasada, no sentí nada, pero toca mis ojos, abre mis ojos, a ver si esta semana va a ser diferente. Pero la persona no estaba ahí, la tenía que buscar, y la fui a buscar y pasé casi todo el día buscándola, y de hecho encontré otras Betis. Eso es verdad, no, en serio. Ay, otras Betis que estaban esperando el candidato, y justo yo fui a la puerta, ¿no? Pero no era la Betty que yo estaba buscando. Entonces no puedo tener pasión por el Espíritu Santo si primero no lo conozco, y no puedo conocer al Espíritu Santo si no provoco ese encuentro. Es decir, yo tengo que hacer algo para que el Espíritu Santo vea que yo lo estoy buscando, porque el Espíritu Santo me revela todas las cosas, principalmente me revela a Jesús, y glorifica a Jesús en mi vida y hace real a Jesús en mi vida. Entonces yo necesito una vida llena del Espíritu Santo. Entonces el Espíritu Santo no es algo que solamente lo leo en la Biblia, es alguien real, es real. Uno puede conversar con Él y Él le va a oír y le va a hablar. Ahora, no es que le habla a veces como uno quisiera, audiblemente, que lo toque, que lo empuje, que le habla a través de la palabra, le habla en lo profundo del corazón, le habla a través de hermanos, le habla a través de predicaciones, como ahora el Señor te está hablando y te está diciendo, ¿por qué no me buscas? ¿A quién le estoy hablando? Diga, ¿a mí? A mí, ahora sí estoy más tranquilo. Ahora, Isaías 66:2 dice, mi mano hizo todas estas cosas. Dios está hablando. Y así todas estas cosas fueron hechas, dice Jehová. Pero yo miraré aquel que es pobre y humilde de espíritu y que tiembla ante mi palabra. Antes de la unción, antes de los estadios, antes de la iglesia en Belgrano que estaba impactando el mundo entero, antes de todo esto, Dios me habló con este versículo y me decía, pero yo miraré al que es pobre y humilde de espíritu y que tiembla ante mi palabra. Y entonces empecé a preguntarme, ¿qué quiso decir Isaías cuando él dice esto? En realidad estaba diciendo, Dios no se impresiona con la sabiduría que yo adquirí en el seminario, ni con todas las palabras y libros de teología que leí durante todos esos años. Dios no estaba impresionado con mi sabiduría humana, ni con mis recursos, ni con mis títulos, ni con mis logros humanos. Porque Él hizo el universo. Él comienza diciendo, mis manos hizo todas las cosas. Entonces, ¿cómo se va a impresionar con nosotros? Pero lo que realmente atrae o impresiona y mueve a Dios es una persona humilde, dependiente y sensible cuando oye la voz de Dios. Y algunos son sensibles y son humildes, y otros son duros, tercos y resistentes. Son corazones que han sido golpeados por la vida y que no creen o que les cuesta abrir el corazón. Y esto es la parte humana. Pero recuerde que la palabra de Dios es la que nos va moldeando y nos va transformando. El Señor nos moldea, nos dice cómo debemos ser. Entonces, a Dios no le impresiona cuán bien cantas, sino cuando cantas, cómo está la actitud de tu corazón. Cómo reconoces, Señor, te estoy cantando cosas hermosas, pero esta semana tuve un corazón lleno de temor, de malos pensamientos, guardé recuerdos y sentí cosas que hacía tiempo que no sentía, fui débil, caí en mentiras, no sé cuántas cosas humanas nos pasan en la semana, pero yo miraré al que es pobre y humilde de espíritu. Si queremos acercarnos al Señor, si queremos recibir más de Él, si queremos ser un manantial para que los que se acerquen a nosotros sientan que nuestra vida está desbordando, no de cosas humanas, desbordando de lo sobrenatural. Ahora, eso no viene si no es a través de un deseo profundo y de un hambre y de una búsqueda y de un entendimiento de lo que el Señor está hablando. Yo miraré al que es pobre y humilde de espíritu. Entonces, la verdadera grandeza espiritual comienza cuando uno termina de ser autosuficiente. Yo lo puedo todo, yo lo resuelvo todo, yo sé todo, a mí nadie me va a decir nada. Entendemos en este pasaje que no es la fuerza humana la que conmueve a Dios, sino el corazón rendido. ¿Cuántos hoy quieran rendir ese corazón al Señor para que Él lo pueda llenar con su presencia? Segunda de Crónicas 7:14. Dice otro versículo, versículo lema. Los que tienen varios años en la iglesia recordarán una y otra vez el versículo al cual yo siempre me refería, porque sentía que era el versículo que resumía todo lo que Dios nos quiere decir a nosotros. Si se humillare mi pueblo, y cuando habla de mi pueblo es nosotros, sobre el cual mi nombre es invocado, y oraren y buscaren mi rostro y se convirtieren de sus malos caminos, todas son acciones nuestras. Dios quiere sanar la tierra. Entonces yo oiré desde los cielos, perdonaré sus pecados y sanaré su tierra. Ahora, Dios quiere sanar la tierra. Está hablando de que Dios quiere obrar en Argentina, en nuestra familia y en nuestro suelo. El Señor te dice: todo lugar que pisare la planta de tu pie, te lo doy. Está hablando de conquista. Está hablando de conquista. Entonces, si se humillare mi pueblo, esa es una decisión nuestra. Diga conmigo: mía. Mía. Y orar es una decisión. Cada vez es menor el grupo que dice mía. Si se humillare mi pueblo, es una decisión
1: mía.
0: Nuestra. Nuestra. Mía. Mía es más personal. Mía. Si se humillare mi pueblo, quiere decir que yo tengo que hacer algo. Y buscar en mi rostro. No es una oración tibia. Es golpear las puertas de las casas hasta ver el rostro de Jesús. A quien estás buscando, y tenés que insistir y lo vas a encontrar. Porque te lo está diciendo en esta palabra. Y este fin de semana el mensaje ardió en mi corazón, porque sé que es para ustedes y para mí. Si se humillare mi pueblo, humillarse es estar de rodillas, es llorar, es quebrantarnos, es ayunar, no es flagelarse ni nada de eso. Pero no es estar con la cabeza diciendo, a mí nadie me va a decir lo que tengo que hacer. Dios está diciendo, yo quiero obrar en tu tierra, yo quiero obrar en tu familia, yo quiero obrar en tu país, pero si oran, si se humillan en su corazón, si buscan mi rostro y se convierten de sus malos caminos. Cada vez los amenes son menores, creo que escuché uno solo. Va decayendo la. Y se convirtieren de sus malos caminos. Eso es para él. Para el hermano que está al lado. Convertite, decirle, ¿no? Y se convirtieren de sus malos caminos. Eso es para mí. Ya te convertiste, gloria a Dios, convertiste mañana también. O sea, no está hablando de volver a bautizarte, está hablando de convertirse, es de alguna manera separarte para Dios, es mantenerte del lado de la fe. Consagración es eso, es me separo del mundo porque quiero ganar a Dios. Y si yo tomo de esa decisión y reconozco mis malos caminos que ya están grabados genéticamente en la carne, nadie me tiene que enseñar a actuar mal, ya está en la naturaleza. Los chicos ya lo tienen incorporados y se pelean por los chupetines, nadie le enseñó a hacerlo, ya sabe cómo es, y cuando son grandes se pelean más todavía con otras cuestiones. Pero acá Dios deja como una puerta, y esto fue lo que provocó hambre en mí, y dijo, si ustedes hacen esto y oran, y como yo me humillé, tiempos de ayuno, pero hablo de mí, no estoy hablando como un protocolo, pero hablo en mi caso personal, porque yo no sabía que después iba a venir acá, allá, iba a tener la oportunidad de ministrar. Porque no era a cambio de ser un predicador, no, era a cambio solo de conocerlo a él. Era solo a cambio de que sane nuestra tierra. Era solo a cambio, Señor, quiero que sanes el territorio donde estoy predicando. Eso era lo único que quería, que el Señor se manifieste y conocerlo de una manera mucho más cercana. Entonces yo oiré desde los cielos. Dios no miente, no es hombre para decir una cosa y arrepentirse. Dios oirá desde los cielos y perdonará los pecados y sanará la tierra. ¿Cuántos lo creen? Diga conmigo, esto es para nosotros, para mí. Quieren tener comunión con Dios. Tenemos que provocar esa comunión. ¿Y cómo provocar esa comunión? Entonces hay que buscarlo. No hay que olvidarse del Señor durante la semana. Hay que mantener una continua y constante morada en la presencia del Señor mientras estamos haciendo las labores, y todo lo que hagas en la vida cotidiana lo haces con tu corazón en la presencia de Dios, y lo haces para la gloria de Dios. Amén. Yo conocí un pastor que comía para la gloria de Dios. Gloria a Dios, lo entendió muy bien. Todo lo que hacía era para la gloria del Señor. El que habita, ¿qué dice la Escritura? Salmos 91:1. El que habita, diga conmigo, el que habita al abrigo del Altísimo morará bajo la sombra. El Señor nos está, justamente lo que es la comunión, lo que el Señor nos está provocando a través del mensaje y la enseñanza de la palabra esta tarde, es que no estemos de visita a un culto y que disfrutemos de Yahvé y de la música y del mensaje y de las oraciones. Eso es una visita a la presencia de Dios. Pero después está el que habita, el que vive constantemente con su corazón dependiendo de las cosas de Dios, conectado a la presencia de Dios, consciente que su vida ya cambió y que se convirtió de sus malos caminos, porque los malos caminos no nos llevaron a ningún lado. Entonces, las bendiciones son para los que visitan la presencia de Dios, pero la intimidad y la comunión cercana con el Espíritu Santo es para aquellos que la habitan. Yo no quiero una visita, yo quiero la comunión. Y si usted tiene la unción y la comunión en su vida, es una dimensión gloriosa que todavía no ha conocido. ¿Amén? Entonces, el que habita en la presencia de Dios encuentra refugio espiritual antes que la tormenta empiece a azotar. Cuando vienen los tiempos difíciles, ya está guardado, ya está resguardado, cubierto en la presencia del Señor, porque está habitando en la presencia del Señor. No es que tiene que correr pidiendo a Dios refugio, es que ya está bajo la sombra del Altísimo, porque habita en la presencia del Señor. Y cuando vienen los tiempos de prueba y de luchas y de adversidades, ahí está la morada, ahí está la presencia de Dios, ahí está el resguardo en tiempos difíciles. Los visitantes, las personas que solamente van y oran un ratito, solamente buscan la mano de Dios, como el pueblo de Israel. Querían el maná, querían que Dios los cubra de noche con un fuego a causa de las bajas temperaturas del desierto. Los hijos de Israel buscaban la mano de Dios, pero Moisés buscaba el rostro de Dios, el corazón de Dios. Los que habitan en la presencia de Dios buscan el rostro, quieren conocerlo. Anhelo conocerte, Espíritu Santo. Los visitantes, los que solo vienen un ratito a la iglesia y después se olvidan del Señor, a eso me refiero cuando hablo de los que visitan. Son los que no tienen una constante palabra en su mano. Se olvidan, se desconectan. Sé que no le estoy hablando a ustedes, a los que están mirando por en algún lugar, y de paso alguno que otro acá. Los que visitan la presencia de Dios reciben inspiración. Los que habitan experimentan transformación. Estar en la presencia de Dios es tremendo. Te transformas, el Señor te transforma. No serás más la misma persona. Tendrás niveles de gracia y de poder y de sabiduría y de dones y de gracia que no experimentas hasta que no estás cerca. Cuando estás en la presencia de Dios se rompen las cadenas. Cuando Pablo y Silas estaban adorando, provocaron que la gloria se manifestara. Y cuando vino la gloria hubo un terremoto, fueron libres. Porque cuando uno provoca a que Dios se manifieste con adoración, con lectura de la palabra, con ayuno, la manifestación de la gloria se hace real y se imparte su presencia. Amén. Levante las manos y pídele a Dios: Señor, imparte tu presencia a mi vida. Imparte tu presencia a mi vida. Amén. no fue una visita

0: la que cambió la vida de Moisés en el monte, de tal manera que su rostro brillaba y se tuvo que cubrir con un velo. Vio a Dios cara a cara. Pero no fue una visita la que cambió a Moisés en el monte. Fue que él se quedó en el monte contemplando la gloria. Nosotros tenemos que subir a ese monte espiritual. Y ese es el esfuerzo, esa es la determinación, ese es el proceso. Yo quiero tener comunión, pero tengo que hacer algo para buscar esa comunión. No puedo estar apasionado de quien no conozco. Pero cuando lo conozco, algo sucede. Su rostro se refleja en mi corazón, su gloria se refleja en mi rostro, y somos transformados y llevados de gloria en gloria. Como decía Betty, vamos de gloria en gloria. Diga conmigo, vamos de gloria. Diga conmigo, vamos de gloria en gloria. ¡Aleluya! No puedes estar apasionado por aquel que no conoces. Y no puedes conocer al que no buscas. Es decir, para poder conocer tenés que buscar y buscarlo más. Esta es una un mensaje para ensanchar nuestra pasión, para provocar en nosotros ese hambre y ese deseo de no solamente mirar a pastores diciendo que el Señor los usó o los usa o cómo les abre puertas y la gracia que se depositó en ellos. Mi trabajo como pastor es que eso te pase a vos. De nada vale que quede en una persona. El legado es para ustedes, es para el que lo recibe. Y alguno dirá, pero yo ya tengo mis años. Pero Caleb todavía los 80 y algo, y acá están todos por debajo de 80 fácil. Escuchen, Caleb dijo, yo quiero, todavía quiero conocer al Dios que me sigue entregando las promesas. A ver dónde están esos conquistadores que dicen, pasan los años y tengo más hambre de ver a Dios obrando en mi tierra. Dios sana nuestra nación. Si un hombre y una mujer se humillan y buscan su rostro y se convierten de sus malos caminos, provocaremos que Dios derrame su presencia y su bendición y sane la tierra, comenzando por nuestra propia tierra, nuestro propio corazón, nuestra casa, nuestra familia, nuestras amistades y nuestro país. Sana nuestra nación. De ahí salió la canción Sana nuestra nación, porque Dios quiere sanar la nación, pero primero tiene que cambiarnos a nosotros. Y yo quiero que me cambie a mí esta noche. Yo quiero más del Señor. ¿Cuántos quieren conocer más del Espíritu Santo? Vamos, dale ese aplauso al Rey de Reyes. Más. Y ya termino con esto. Segunda de Corintios 3:18 dice, por tanto nosotros todos, mirando a cara descubierta como en un espejo la gloria del Señor, ¿qué somos? Somos transformados de gloria en gloria en la misma imagen como por el Espíritu del Señor. El Salmo 27:4 dice, una cosa he demandado a Jehová y esta buscaré, que esté yo en la casa de Jehová todos los días de mi vida, para contemplar, es lo que está diciendo aquí Pablo, para contemplar la hermosura. Está hablando la hermosura de Jehová. Pablo está hablando de otra manera, está hablando para contemplar la gloria del Señor, y a cara descubierta podemos mirarlo cara a cara y ver la hermosura de la belleza y del resplandor de la imagen de la presencia de Jesús, y esa imagen de Jesús y ese brillo de su gloria que contemplamos cuando estamos en su presencia y meditando en su palabra, nos transforma a nosotros. Por eso el salmista decía, yo quiero pasar mi vida contemplando a Dios. El que se pasa contemplando para adentro, mirando sus propios fracasos, sus heridas, sus defectos, siempre estará igual, estará estancado. Lo repito, el que se la pasa mirando hacia adentro, diciendo mi fracaso, mis heridas, mis defectos, siempre será igual. Pero el que aprende a contemplar la belleza del Señor, la hermosura de Jehová, se va transformando a la imagen de Jesús. Se va transformando a la imagen de Jesús. Por eso el Señor dice: mi deseo es estar todos los días de mi vida en la casa del Señor, porque yo quiero contemplar la hermosura del Señor. David decía eso. Dejemos de mirar hacia adentro y comencemos a mirar a Dios a través de la adoración, a través de la lectura de la palabra, a través de la alabanza. Contemplamos la hermosura de Jehová y somos transformados. Nos miramos a nosotros y nos sentimos mal. Nos sentimos frustrados. Nos sentimos siempre que nos pasó o nos faltó algo en la vida más para hacer. Pero hoy todos podemos estar en esa condición de contemplar la hermosura de Jehová y poder adorarle cara a cara. Yo quiero que cada uno de ustedes se transforme en un conquistador y que esa belleza y esa gloria se transforme en su vida, porque el que estuvo contemplando la gloria de Dios constantemente fue Josué, viéndolo a Moisés subir al monte y viéndolo a Moisés entrar al tabernáculo, y Josué siempre estaba cerca contemplando la hermosura de Jehová. Contemplaba, era de los que se acercaba al tabernáculo. Luego llegó el tiempo que Moisés no estaba más. Y fíjese lo que pasa con aquellos que contemplan la hermosura del Señor. Dice en el libro de Josué, capítulo 1: mi siervo Moisés ha muerto. Ahora le dice a Josué: levántate y pasa este Jordán, tú y todo este pueblo, a la tierra que yo les doy a los hijos de Israel. Esfuérzate y sé valiente. Mira que te mando que te esfuerces y seas valiente. Estoy resumiendo el pasaje. No temas ni desmayes, porque Jehová tu Dios estará contigo a donde quiera que vayas. Entonces, cuando contemplas la hermosura y la belleza del Señor, te transformas en un conquistador, en alguien que Dios te apoya y que Dios te dice: no mires el Jordán, yo lo voy a abrir. Preocúpate de cargar mi gloria. Por eso pasaron el Jordán ¿con qué? Con el arca. No podemos ver milagros si no tenemos el arca, la presencia de Dios en nuestra vida. No mires a los gigantes, no mires Jericó, ocúpate de cargar la presencia y yo voy a hacerlo lo demás. Aférrate a mis promesas, aférrate a mis palabras y aférrate a la fidelidad de Dios. Si Dios fue fiel en otro tiempo, será fiel contigo, hermano.
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0: un anfitrión siempre sirve el mejor vino primero, le dijo. Y una vez que todos han bebido bastante, comienza a ofrecer el vino más barato. Pero tú has guardado el mejor vino hasta ahora. Juan 2:10.
1: En ocasiones los hombres actuamos así. Al principio damos lo mejor de nosotros, pero con el paso del tiempo, nuestra entrega ya no es la misma. El Señor nos llama a mantener el fuego del primer amor. ¡Feliz! Buenas noticias.
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0: 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En Dios solamente está acallada mi alma. De Él viene mi salvación. Salmo 62:1.
1: Hay un lugar donde los pensamientos que nos quitan la paz se silencian, donde nuestra alma cansada encuentra el reposo, donde toda nuestra atención es cautivada por la presencia de Dios. Solamente en Dios descansa tu alma. La salvación viene de Él. Busca su presencia en este día. Siempre. Buenas noticias.
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1: Muy bienvenidos. Todos estamos enfocando nuestra atención en el Señor. ¿Cuántos vinieron hoy con sus ojos puestos en Jesús y no en las circunstancias? Nuestra mirada tiene que estar en Jesús, de aquí en adelante. No en las circunstancias, no en la tormenta, no en lo que nos falta, no en el dolor, sino en Jesús, el autor y consumador de la fe. Si usted lee Isaías 53 y el profeta describe todos los padecimientos de Jesús, el sufrimiento, su rostro desfigurado, siendo santo, siendo perfecto, el cordero inmolado que fue ya consagrado antes que el mundo fuese formado, ese cordero que murió y resucitó en santidad, hoy está contigo, pero no solamente desde la gloria, está en tu corazón, la presencia de Dios. Jesús le dijo a una mujer, de tu interior brotarán manantiales que te darán vida eterna. Ese manantial es el manantial de agua viva que fluye del trono de Dios, y hoy adoramos porque tenemos la presencia de Dios. Bienvenido Espíritu Santo una vez más. Oh, qué gloria que hay aquí. ¿Cuántos están expectantes? Cuando Jesús entraba a las ciudades y Él veía la fe de las personas, ahí Jesús, dice la Biblia, hizo muchos milagros. Y también hubo ciudades como Jericó, cuando Él estaba yendo ya en su camino final hacia Jerusalén para ser entregado, arrestado, juzgado y morir en el Gólgota. Hubo un hombre que no lo dejó pasar, llamado Bartimeo. Él oyó, porque no podía ver, pero oyó la palabra. Oyó que Jesús estaba pasando por Jericó y se puso al costadito del camino y comenzó a gritar. Jesús hizo muchos milagros en lugares donde había mucha fe, y también hizo milagros donde no había muchos clamando, pero había uno que clamaba fuerte. Cuando yo entré al culto hoy, supe que aquí hay alguien que está clamando con todo el corazón: ten misericordia de mí. Y le voy a decir algo, si usted clama a Dios con todo el corazón, Jesús se va a detener hoy frente a ti, ahí en ese banco. No lo vas a ver, pero lo vas a sentir. Y va a decir, te va a llamar por nombre, llámenlo, Él está clamando. Los demás decían, ¿qué decían? Lo estás molestando, Él no te va a escuchar. Pero Jesús se detuvo cuando tenía una gran misión por cumplir. Tenía que ir a dar su vida por nosotros, pero se detuvo por una persona, y esa persona está aquí hoy también. Aquí no es una ceguera física tal vez, sino es algo que ha generado dolor toda tu vida y que te ha dejado al costado de la vida. Entonces viste a los demás progresar, crecer, formar una hermosa familia, lograr metas, y vos quedaste al costado del camino, herido, tal vez pidiendo limosna. La limosna hoy es atención. Y esas personas que los demás rechazan, Jesús no los rechaza. Por la noche durará el llanto, pero a la mañana vendrá la alegría, dice el Salmo, y el gozo del Señor es nuestra fortaleza. Gracias por todo, Señor. Y que los pozos que se habían tapado se puedan hoy volver, puedan volver a fluir con el avivamiento y la presencia de Dios, producto del mensaje de la palabra. Algo más, porque yo en realidad durante toda la ministración compartí la palabra, pero algo más que Dios puso en mi corazón, que justamente tiene que ver con permanecer. Lo importante es permanecer en fe hasta ver, como decía hace un momento, hasta ver que las promesas de Dios se cumplen y que el sufrimiento no es castigo. El sufrimiento es parte de la vida, y que a veces los desiertos son partes inevitables de cómo transitamos en este mundo, pero que también con Cristo su Espíritu Santo nos ayuda a transitar esos días muy difíciles con su palabra, que nos inspira a creerle a Él. Jesús habló sobre permanecer en fe, permanecer con fe, y eso es lo que quiero compartir rápidamente. En Marcos capítulo 11, versículo 22 al 26, dice: respondiendo Jesús les dijo: tened fe en Dios. Un versículo, una parte de una escritura tan simple de recordar y que muchas veces nos olvidamos. Tengan fe en Dios, en otra versión. Entonces Jesús les dijo a los discípulos: tengan, ¿qué dice? ¿Qué lee usted ahí? Tengan fe en Dios. Porque de cierto os digo que cualquiera que dijere a este monte: quítate y échate en el mar, y no dudare en su corazón, sino creyere que será hecho lo que dice, lo que diga le será hecho. Por tanto os digo que todo lo que pidiereis orando, creed que lo recibiréis, lo recibiréis, y os vendrá. Y cuando estéis orando, acá viene una parte muy interesante, en la misma escritura, en el mismo mensaje donde Jesús habla de hablarle a los montes y de tener la autoridad, y esos montes, no estamos hablando de la geografía o de la topografía,

0: filosofía hablarle a las montañas físicas. Estamos hablando de las luchas internas e externas que muchas veces tenemos frente a nosotros. Pero Jesús nos dio fe, una extra fe. No es la fe humana, no es la fe optimista, no es la fe que cada persona tiene naturalmente para tener la capacidad de salir a trabajar. Tiene la confianza de saber que va a salir y puede hacer sus actividades y volver a casa. Acá estamos hablando de una fe sobrenatural. La fe que operó en Bartimeo, la fe puesta en Jesús, una fe dada por Dios, una fe sobrenatural. Y esa es la fe que produce estas maravillas. Es la fe que produce que Jesús se detenga y diga: ¿quién ha tocado el manto? Y los discípulos le dijeron: pero muchas personas vienen de alguna manera creyendo o viendo o expectantes o curiosos. Pero la fe, hay una fe que la recibimos del cielo, y cuando la recibimos podemos orar de tal manera que lo que oramos se imparte. Jesús dijo: no, alguien me tocó, porque yo sentí que poder fluyó de mí. Y esa mujer inmunda para la sociedad, que pensaba que Jesús la iba a culpar porque se había acercado lo suficientemente cerca de Jesús para tocar el borde de su manto, y que se estaba muriendo desangrada por una profunda hemorragia, sin embargo Jesús le dijo: ve, tu fe te ha salvado. Y acá Jesús le habla a los discípulos, porque recuerden que Jesús los está preparando para que vivan sin Él. Claro, es fácil ser cristiano teniendo a Jesús que se levanta con usted a la mañana y lo ve. Es fácil ser cristiano viendo a Jesús multiplicar los panes y los peces, o sanar a un leproso deformado y tocarlo y ver que se limpia la piel milagrosamente. Es fácil perseverar en fe, pero el entrenamiento de Jesús era preparar a los discípulos para tener esa clase de fe sin Él. Vivir con fe en Jesús es vivir de la manera que Jesús nos enseñó, sin verlo, pero sí con la comunión a través de la oración. Es decir, que la forma en que Dios me hace vivir con Él todos los días, aunque no lo veo, es teniendo fe y oración. ¿Amén? Entonces, algunos dicen: yo tengo fe pero no oran. Y otros oran, pero oran sin fe. Y Jesús dijo: el que ora dudando es como una ola del mar que es llevada de un lado al otro. No piensen, porque algunos dicen: yo oro, pero oro por las dudas. ¿Cómo va a orar por las dudas? Ora porque cree que Dios los está escuchando. Lo que pasa es que cuando oramos, no siempre te dice Dios ya. Te dice: lo escuché y ahora espera. En fe y permanece, orando, creyendo, adorando. El tiempo que venga la respuesta le pertenece a Dios. Los tiempos son de Dios, porque Dios sabe los momentos exactos para cada necesidad que tenemos y para cada avivamiento. Y yo creo que viene un tiempo de avivamiento a Argentina. Hoy sentí recién un aroma, porque yo lo conozco esto. Conozco los ambientes. Dije: uy, algo está pasando acá. Hay una atmósfera, hay un perfume a la unción. Es algo que no se puede generar con la parte humana. No hay manera de reemplazar la unción, la gloria, el cielo que desciende con la parte humana. La humana llega hasta cierto punto, pero cuando cae el poder de Dios, todos lo sentimos. Hasta el más incrédulo que vino hoy sabe que algo pasó. No entiende nada, pero dice: algo pasó ahí hoy. Entonces, Jesús dice: tengan fe en Dios. Y ahí enseguida habla de la oración. Tengan fe y... No escuché. Tener fe en Dios y... Porque de cierto os digo que cualquiera que dijere a este monte: quítate y échate en el mar, y no dudar en su corazón, sino creyere que será hecho lo que dice, lo que diga le será hecho. Por tanto os digo, que cualquiera que pidiere orando, y ahí introduce la palabra que orando, es fe y, dígalo conmigo, fe y oración. Cualquiera que pidiere orando, todo lo que pidieres orando, creed que lo recibirás y os vendrá. Y ahí va por más el Señor, va más profundo y dice: y cuando estéis orando, ¿qué dice? Perdonad si tenéis algo contra alguno, para que también vuestro Padre que está en los cielos os perdone a vosotros vuestras ofensas. Porque si vosotros no perdonáis, tampoco vuestro Padre que está en los cielos os perdonará vuestras ofensas. Entonces, aquí introduce tres temas muy importantes: la fe, la oración y el perdón. Si alguien necesita perdón, es hoy el momento de recibirlo de parte de Dios. Y si alguien necesita perdonar, porque dice: todo lo que ores y todo lo que clamás y todo lo que declarás sin perdón, no hay victoria. Cuando están orando, qué silencio que se hizo con esto de las heridas, las amarguras, los reproches, los rencores, las cosas que han golpeado y calado duro en la vida. Pero lo cierto es que aquí quiero hacer rápido unas reflexiones. Gloria a Dios por todo este tiempo que pasamos en la presencia de Dios, que pasó el tiempo. Se me fue. Pero entonces, ¿quiere aprender de la fe? Bueno, y si no quiere aprender, se lo voy a enseñar igual. Entonces, número uno, Dios es la fuente de mi fe. Los discípulos, como decía, tenían que aprender a vivir por fe sin Jesús. Jesús les dijo: yo me voy y les enviaré al ayudador, al paracletos. Voy a volver otra vez y voy a estar con ustedes. No lo iban a ver, pero iban a tener que creer que esa promesa de Jesús estar con ellos se iba a cumplir. Y así fue que los discípulos, donde quiera que iban, oraban, y el lugar donde estaban temblaba porque seguía estando la presencia de Jesús con ellos. Los metían presos, estaban en las cárceles, oraban, se abrían las cárceles, se rompían las cadenas, venía el ángel, lo despertó a Pedro y le dijo: vamos, ponte las sandalias, ponte la túnica, porque tienes que seguir. Pero ya no estaba Jesús para abrirle la puerta, pero estaba la presencia de Dios. Entonces nosotros tenemos que entender que tenemos la fe que Dios nos dio. Recién hablábamos del regalo que tenemos en Cristo, que se abran los ojos de las, como fuimos bendecidos en Cristo Jesús. ¿Con qué fuimos bendecidos? Con la fe de Dios, la fe que nos llevó a arrepentirnos y a pedir perdón y a reconocer que somos pecadores. Lo segundo es que la fe agrada a Dios. Dice la Escritura en Hebreos 11: pero sin fe es imposible agradar a Dios, porque es necesario que el que se acerca a Dios crea que le hay y que es galardonador de los que le buscan. La fe entonces es un depósito de Dios en nuestros corazones. Es Dios que me dio su fe. La fe de Dios es la fe que hace que Dios se detenga en el camino. La fe que no se rinde, que no se avergüenza del Evangelio, que no deja de creer porque los demás no creen. Es la fe que Dios puso en nuestro corazón. Tercero, para tener esa fe hay que conocer a Dios de una manera personal. En Juan capítulo 5, versículo 39, Jesús le dice a los religiosos de aquella época: ustedes estudian las Escrituras a fondo porque piensan que ellas les dan vida eterna, pero las Escrituras lo único que hacen es señalarme a mí. Es decir, los religiosos estudiaban la Biblia, son muy devotos y muy disciplinados en el estudio de las Sagradas Escrituras, pero Jesús dice: no terminan de conocer al Mesías a través de las Escrituras. Es por eso que Jesús se paró en la sinagoga y dijo: yo soy el Mesías, yo soy el que ha sido ungido para dar buenas nuevas a los pobres, a dar libertad a los cautivos. Y se lo dijo a la sinagoga. Isaías para ellos era: el Mesías va a llegar, el Mesías va a llegar. Y el hijo del carpintero vino un día a la sinagoga y dijo: yo soy el Mesías. Se sintieron tan ofendidos que lo tomaron por la fuerza y lo llevaron para quitarle la vida. Y Jesús siguió su camino y no pudieron hacerle daño. Ahora, las Escrituras señalan a Jesús. Y esto es lo que nos enseña la Biblia. La fe viene por un encuentro de salvación. No hay manera de poder vivir una vida de fe si primero nuestros pecados no han sido perdonados. La fe es el depósito de la salvación, o es el depósito de Jesús que viene cuando nosotros abrimos el corazón y le pedimos a Jesús que entre a nuestros corazones. La fe es el resultado de un encuentro con Dios. Cuarto, la fe es lo que me permite confiar en Dios más allá de las circunstancias. En Proverbios capítulo 4 dice: hijo mío, aférrate a mis instrucciones. Escuche esto antes de terminar. Hijo mío, aférrate a mis instrucciones. No las dejes ir. Cuídalas bien, porque son la clave de la vida. El camino de los justos es como la primera luz del amanecer, que brilla cada vez más hasta que el día alcanza todo su esplendor. El camino de los perversos es como una densa oscuridad, sin siquiera saber dónde tropiezan. Por eso, sobre todas las cosas, cuida tu corazón, porque este determina el rumbo de tu vida. Mira hacia adelante, fija los ojos en lo que está frente a ti. Traza el sendero recto para que tus pies permanezcan por el camino seguro. Y me gusta este pasaje de Jesús: permanece en el camino y fija tus ojos hacia lo que viene por delante. Perdonar significa dejar atrás el pasado. Está diciendo: no mires atrás. Hijo mío, fija tus ojos en lo que está por delante, para que puedas encontrar todo lo que Dios hizo por ti. Amén. Allí donde está, levante sus manos y ponga su mano en el corazón. Ore conmigo. Señor, dame un corazón que perdone, corazón que pueda ser restaurado, limpio, sanado por ti, Señor. Así como perdono, yo también te pido que tú me perdones. Señor, el problema de muchos de nosotros es que tenemos muchos recuerdos que muchas veces nos impiden orar y nos llenan de tristeza. Pero te pedimos hoy: perdónanos y yo por fe perdono y dejo el pasado y miro hacia lo que está por delante y declaro que lo que viene por delante es como un amanecer, como recién dice el libro a los Proverbios, ese amanecer que Dios está como la luz del amanecer brillando cada vez más en mi interior hasta que el día alcanza su esplendor. Señor, yo te pido que en mi vida haya un nuevo día y un nuevo amanecer. Que la oscuridad y el camino que me ha traído hasta acá quede cubierto con la sangre de Cristo, restaurado. Y hoy recibo tu amor y recibo tu perdón para poder vivir una vida de fe. Y por fe te pido que la unción fresca siga sobre mí hoy, que no haya nada que la quite. Señor, anhelo más de esta presencia en el nombre de Jesús.
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0: ¡Qué gloria que hay aquí hoy! Vamos, dale ese aplauso. ¿Cuántos quisieran? Lo que necesitamos es esa experiencia diaria, cotidiana, semanal. Venir a la iglesia y que de repente el Espíritu de Dios nos llene, hasta que toda esa carga de opresión y de angustia y del peso de todo lo que el mundo tira como intentando que seamos contenedores de basura, que están, a veces uno pasa por esos containers que salen las bolsas para afuera, ya no entra más, y a veces hay cargas que, de acá, de la familia, de otros, que van llenando el corazón. No del aceite fresco, sino de preocupaciones, de luchas, de también tentaciones y cargas de culpa. Cuando uno reacciona de una manera que no debería reaccionar, cuando uno dice lo que no tendría que haber dicho, cuando uno se porta de tal manera que el Espíritu da testimonio diciendo: no tendrías que haber actuado de esa manera o hablado de esa manera, y esas son cargas que uno también las tiene que depositar en Jesús, porque Él conoce que somos débiles y que somos personas que podemos muchas veces ceder frente a las presiones, pero siempre tenemos que entender que la forma en que Dios nos vuelve a restaurar, a fortalecer, es con el poder del Espíritu Santo descendiendo en nuestras vidas. No somos un contenedor de basura, somos un vaso que carga la presencia de Dios. Y si está la vasija llena de aceite, entonces el enemigo no va a venir a tomar lo que nos pertenece. Aunque esté golpeando las puertas de las casas, tratando de robar lo que le pertenece por herencia a los hijos de Dios, nuestra casa está llena del aceite del Espíritu Santo, está llena del Espíritu Santo y llena de Jesús. Y a causa del aceite, a esa mujer no le pudo arrebatar el enemigo a las nuevas generaciones. Y así como no pudo tomar cautivo a esos dos jóvenes o parte de la familia de esa mujer viuda en los días de Eliseo, así también el Señor con su poder nos va a llenar de tal manera que el enemigo se va a dar cuenta que un corazón lleno de aceite es un corazón que lo resiste, que está firme, que está parado sobre la roca, que está parado en la verdad. Pero necesitamos ser llenos permanentemente, y por eso venimos a la iglesia. Y me gusta la iglesia que adora, que canta, pero que vive en la semana lo que se predica o que intenta vivirlo. No somos perfectos, pero intentamos poner en práctica todo lo que escuchamos. Amén. hacer lo que Jesús hizo, vivir lo que Jesús vivió. Estaba impactado por un versículo y voy a estar compartiendo en los próximos minutos acerca de la historia de un hombre que tuvo que vencer ciertas barreras que estaban frente a él para recibir lo que él necesitaba, que era el milagro de su vista, Bartimeo. Pero hay un pasaje en Miqueas, capítulo 7, versículo 8, donde la persona que vive o que padece cosas en su vida, muchas veces cae por el peso de la culpa. Es más, en los días de Jesús, cuando los discípulos, para aprender, veían a una persona con una enfermedad hereditaria, como en el caso este de la ceguera, le preguntaban, solo para aprender, ¿por qué está así? ¿Quién pecó? ¿Este, hablando del hombre enfermo, o sus padres, para haber nacido así? Y Jesús les explicaba y les decía, no es que pecó él o sus padres, sino que este hombre va a ser un reflejo de lo que Dios va a hacer, de cómo se va a manifestar la gloria de Dios en su vida. Pero a veces uno padece situaciones en la vida, ve a otro que alcanza lo que uno siempre anheló alcanzar, y la culpa, como yo decía, podemos ser un recipiente, un contenedor de basura o de la gloria. Y si nos abrimos a la gloria o a la presencia, como escuchamos las semanas pasadas en el mensaje, Dios es profundo. Todo lo que Dios tiene para nosotros es tan profundo que nunca vamos a poder llegar a conocer la forma y la manera en que Dios nos va a hablar, nos va a ministrar, nos va a moldear la forma de vida que debemos vivir para poder agradar a Dios cada día. Miqueas capítulo 7 me gusta porque habla de la naturaleza humana. Versículo 8 dice: tú, enemiga mía, no te alegres de mí, porque aunque caí, me levantaré, y aunque las tinieblas estén alrededor mío, el Señor será mi luz. Y yo hoy sentí declarar esa palabra sobre alguien que está aquí. Puede ser que estés caído. Puede ser que haya situaciones en la vida que te hayas derrotado. Puede ser que te hayas equivocado y te sientas caído emocionalmente. Pero te dice la palabra de Dios: no se alegren, enemigos míos, porque el Señor me va a volver a levantar. Aunque caí, aunque fallé, aunque en algún momento no fui fiel, el Señor me va a levantar otra vez. Aleluya. No lo dice el pastor como una palabra de ánimo, de motivación humana. Lo dice la Biblia. La Biblia está llena de ejemplos de personas que fallaron. Recién hablaba de Pedro. Pedro lo negó, se opuso públicamente a Jesús. Le daba vergüenza ser identificado como uno de sus discípulos. Emocionalmente cayó, pero luego se levantó. Y lo que el enemigo quiere hacer cuando fallas, cuando dejas por alguna razón esa comunión diaria que tenés que tener, ese compromiso, esa fe sincera, cuando algo te golpea por dentro, cuando alguna emoción es tan fuerte que no te da ganas ni de orar, ni de alabar, ni de nada, el enemigo va a venir inmediatamente a decir: lo veo caído, no se va a levantar. Pero dice la Escritura: tu lugar no es ese. Y yo, como pastor, tengo que decirles esto: tu lugar no es el suelo. Tu lugar no es ser frágil para que venga el enemigo a robar lo que Jesús depositó en ti. Eres alguien redimido por precio de sangre. Eres alguien a quien Dios llama a su hijo. Se sienta que te

sientes a su mesa, que participes de todo lo que Él preparó para ti. Entonces cuando venga el enemigo, dígale: no te alegres de mí, porque aunque caí, me levantaré. Ya tomo un poco de agua.

Estoy hablando de victoria y no puede ser. Aunque caíste, te vas a levantar, te dice el Señor. Aunque por alguna razón no tienes ganas de adorar, vas a volver a adorar al Señor con toda tu fuerza. Y aunque estamos rodeados de tinieblas alrededor, constantemente más y más tinieblas de todo tipo, en la sociedad, en las noticias, en todo lo que nos llega a diario, que la mayoría no son buenas noticias. Sin embargo, aquí dice, aunque more en tinieblas, en un mundo de tinieblas, el Señor será mi luz cada día. Aleluya, dale ese aplauso al Señor. Como predicaba, hace meses atrás, un gran avivamiento hubo en una ciudad llamada Antioquía, una tierra de tinieblas, en el Imperio Romano, después de la dispersión, cuando los discípulos, a causa de la persecución, tuvieron que huir para salvar sus vidas. Dos de ellos llegaron a como a más de 300 kilómetros de Jerusalén, a un lugar próspero, con mucho trabajo, mucho comercio, mucha gente de diferentes culturas, mucha perversión, mucho pecado. Se la conocía como la Antioquía, la exportadora de perversión en esa época del mundo. Sin embargo, no hay lugar oscuro donde el Evangelio de Cristo no pueda alumbrar. Y aunque vivimos en un tiempo de oscuridad, y aunque estamos rodeados de tinieblas, y aunque vivimos en familias tal vez donde la gente no adora al Señor o se burla, no han dejado de venir a la iglesia, pero no es tu tiempo de caerte, ni desanimarte, ni dejar que el enemigo ponga esos argumentos diciendo, a causa de las tinieblas que está alrededor tuyo, el peso de esa carga te va a derribar. Sin embargo, el Señor te dice, aunque mores alrededor de tinieblas, el Señor Jehová será tu luz. Y aunque hayas fallado y lo hayas negado, y no hayas o te sientas culpable por alguna razón, no te quedes en el suelo. Yo me levantaré. Y esa es la palabra que te tenés que llevar en tu corazón esta tarde. Amén. Aunque caí, pero la misión del pastor es que las ovejas puedan estar en un lugar seguro, que se alimenten y que no estén a merced del diablo caídas. El Señor te va a levantar. No sé cómo viniste, pero el Señor te va a levantar y vas a salir adorando al Señor, fortalecida, rodeada de su presencia. Fortalecer significa nuestra fe se activa y le cree a Jesús por todo lo que Él es. Nuestra falta de fe, nuestras cargas, nos hacen mirar a Jesús desde otra perspectiva, desde la perspectiva de que está lejos, de que ya no me escucha. Sin embargo, caerá el justo varias veces y se va a volver a levantar. Amén. Y no lo dice por año, por día. Te caíste, te vas a levantar. Fallaste, te vas a levantar. Viniste desanimado, te vas a levantar, hasta que el poder de Dios te alimente de tal manera y seas fortalecido en el poder interior por su Espíritu Santo, para que ya puedas fortalecerte y ya no seas débil, sino maduro, firme en la fe. Amén. Lucas capítulo 9, versículo 11 dice, pero las multitudes descubrieron a dónde Jesús iba y lo siguieron. Fíjese
Lo que pasa cuando Dios se mueve en una iglesia, o donde Jesús está en una iglesia, las multitudes vienen. Nadie tiene que hacer promoción, sino que la promoción la hace el hecho de que Jesús se mueve, que Jesús sigue siendo el mismo. Y eso está pasando en esta generación, donde la gente llega a la iglesia sin fe, con una vida deshecha por haberse alejado del Señor, y vacía interiormente, sin paz, sin gozo, sin propósito, sin metas. Pero cuando está Jesús, las multitudes descubrieron dónde Él iba y lo siguieron. Y Jesús, cuando alguien viene a la iglesia, cuando Jesús está en la iglesia, siempre hace lo mismo, siempre sucede lo mismo. Jesús, cuando los vio, lo primero que hizo fue recibirles. Los recibió. ¿Qué más? Les enseñó acerca del reino de Dios y sanó a todos los que estaban enfermos. Y esa es la meta que tenemos cada vez que los pastores de la iglesia venimos a ocupar el púlpito y predicar. Que cada persona se sienta aceptada por Jesús, recibida por el amor de Dios, no rechazada. Al que a mí viene, yo no le echo fuera, dice el Señor. Cuando está hablando el que a mí viene, no está hablando del que viene sano, del que viene en buen estado emocional, el que viene puro. Dice, el que a mí viene con vestiduras sucias, con culpa, como el hijo pródigo, comiendo de lo que le daba la comida de los cerdos por haberse alejado de la casa del Padre, con vergüenza por haberle fallado a Dios. Muchos vienen a la iglesia de esa manera y todavía sigue esa culpa. ¿Será que Dios me escucha? ¿Será que estoy cerca del Señor? ¿Será que esa impartición de la que habla el pastor, ese derramamiento del cual estamos percibiéndonos en el Espíritu, que se hace real, se hace manifiesta la presencia cada fin de semana, será que me va a ministrar a mí? Pero la Biblia dice, al que a mí viene, yo no lo echo fuera. Y los recibía. Y cuando nos recibe, no solamente nos sana las enfermedades, sino que nos hace entender que la enfermedad más importante del alma es el perdón de los pecados, y que tenemos que aceptar y darle la bienvenida, porque el reino de Dios ha venido a este mundo. Cuando Jesús sanó a un paralítico, que los amigos lo depositaron, lo dejaron en una camilla postrado delante de Jesús, en una casa. Jesús miró el dolor, miró la camilla, miró la condición de ese hombre, pero miró la necesidad más grande que tenía. Él le dijo, hijo, tus pecados te son perdonados. Cuando uno viene a la iglesia, lo primero que tienen que entender es que siempre Jesús nos va a recibir. Siempre los brazos de amor van a estar abiertos. Pero también Jesús nos enseña, lo más importante es que cada corazón se abra al amor del Señor y se abra ese mensaje de que Jesús murió por nosotros para limpiar nuestro corazón, para que Él tome espacio en nuestra vida y control de nuestra vida. Abrirle el corazón a Jesús, confesando nuestros pecados, confesando nuestros malos caminos, para que podamos acercarnos al Señor con un corazón nuevo, para que Él nos pueda dar un corazón nuevo, para que Él pueda soplar el Espíritu Santo en nuestros corazones y darnos vida. Jesús enseña la importancia de abrir el corazón, de nacer de nuevo, de ser

de cómo acercarnos al Señor. Está diciendo que necesitamos en esa confianza saber que Él está presente. Hoy Jesús está presente. Hoy es tiempo que Él nos vuelve a levantar. Hoy es tiempo que, aunque caímos o retrocedimos, vamos a volver a ponernos en pie para seguir adelante oyendo la voz del Señor. Y dice Hebreos, sin fe, sin esa fe para volver a levantarse, sin esa fe para decir: Señor, si caí, hoy me levanto, no me voy a quedar en el suelo, porque soy tu hijo, soy tu hija, tengo propósitos, hay un tesoro en mi corazón. Dios puso gracia, Dios puso su poder en mi vida. La vasija es frágil. El enemigo sabe que con Jesús no puede, ni con el aceite que está dentro tuyo, no puede luchar, pero sí trata de luchar afectando a la vasija, que somos nosotros, llenándonos de culpa, rodeándonos de personas que tal vez nos hacen mal espiritualmente. Son malas influencias. El enemigo quiere afectar la vasija, porque el aceite, con el aceite no puede meterse. Jesús ya venció al enemigo y le quitó las llaves y le quitó el poder. Pero tenés que tener esa clase de fe, de volverte a levantar, porque sin fe es imposible agradar a Dios, porque es necesario que el que se acerca a Dios crea que le hay y que es galardonador de los que le buscan. Y dice también el libro a los Hebreos que nosotros no somos de los que retrocedemos, sino de los que perseveramos, de los que avanzamos. Hay personas que dicen y confiesan en este mundo: yo tengo fe. Hablan de su fe, pero la única fe que funciona según la Biblia es la fe que se deposita en Dios. La fe que se deposita cuando uno es hijo, una hija redimida, que confesó a Jesús como su Salvador, que pidió perdón por sus pecados, que se congrega en la iglesia, que tiene comunión con los hermanos, que tiene al Espíritu Santo dándole convicción de que son hijos de Dios, y también dándole convicción cuando hay algo en nosotros, caminos que no le agradan a Él, que iluminan nuestra mente cuando leemos las Escrituras y nos hace entender. Y es el Maestro, el Espíritu Santo, de los misterios y de las verdades de la Palabra de Dios. Entonces, ¿qué produce la fe? La fe produce perseverancia. Permanecer significa tener paciencia duradera. Se lo digo otra vez: permanecer es tener paciencia duradera. Es permanecer, es seguir firme cuando otros han retrocedido, o cuando otros se han alejado, o cuando otros se endurecieron en el corazón. Pero ustedes no son de los que retroceden, son de los que se mantienen firmes, porque saben que el Señor es profundo, y el Señor te dice: sigue intentando tirar las redes, porque tengo propósitos para ti y cosas grandes que voy a ver, vas a ver realizadas en tu vida. Vamos, dale ese aplauso al Rey de Reyes. Y es esa fe, y es esa fe la que llevó a Bartimeo, un hombre que apeló al carácter de Jesús, diciendo: Dios misericordioso, Jesús misericordioso, ten misericordia de mí, hijo de David. Dice en Marcos capítulo 10, versículo 46. Entonces vinieron a Jericó, y al salir de Jericó, él y sus discípulos y una gran multitud, Bartimeo el ciego, hijo de Timeo, estaba sentado junto al camino mendigando. Y oyendo que era Jesús Nazareno, comenzó a dar voces y a decir: Jesús, hijo de David, ten misericordia de mí. ¿Cuántos de ustedes quieren orar a ese mismo Jesús que está pasando por Belgrano? Está pasando por Belgrano, está acá ahora.
¿Cuántos quieren hoy levantar su voz y decirle:

Jesús, Hijo de Dios. Ah, no lo escucho, no, no. Así no. Jesús es el. No, no. Él comenzó a decir: Jesús, Hijo de David, ten misericordia de mí. Y muchos le reprendían para que callase, pero él clamaba mucho más: Hijo de David, cierre sus ojos y pídaselo, dígaselo al Señor: Señor, Hijo de David, ten. Usted no está sentado a la vera de una vereda, está sentado en la iglesia, pero también por dentro, tal vez por dentro se encuentra emocionalmente ciego, no sabe qué rumbo tomar, no sabe qué decisiones tomar, se encuentra con cargas, con preocupaciones, se encuentra que la gente no lo acepta, no es importante para otros, mendiga un poco de atención. Esa era la vida de este hombre que vivía de la lástima de los demás a causa de su enfermedad de nacimiento. Y muchos le reprendían para que callase, pero él clamaba mucho más: Hijo de David, ten misericordia de mí. Entonces Jesús, deteniéndose, mandó a llamarle. ¡Qué Dios grande tenemos! Qué Dios que no se deja llevar por la multitud. La multitud decía: vamos que estamos apurados, pero Jesús se detuvo. Para la gente ese hombre mendigando era una molestia, pero para Jesús era importante. Eso es lo que Dios está diciéndote hoy. Para los demás no sos importante, pero para Él sí. Tan importante que pone estos sermones en hombres, en vasos, para hablarte de una manera personal. Y usted dice: ¿cómo sabe el pastor todo lo que me ha pasado estos días? ¿Cómo me sentí caído? Y de repente me dice: enemiga, no te alegres que estoy caído, porque me voy a volver a levantar, porque más grande es el que está conmigo que el que está contra mí. Y el aceite sigue fluyendo de la presencia del Señor, y yo me tomo de esa mano que me vuelve a levantar. ¡Aleluya! Y Dios te va a dar la fuerza para no volverte a caer. Pero si te caes, te vas a levantar otra vez. ¡Aleluya! Ahí andan los tumbos. Hasta que se afirme la fe, hasta que crezca en la fe, y hasta que diga: realmente mi vida espiritual da un testimonio que ya no soy una persona que estoy en ese crecimiento, como habla Pablo, debiendo ser ya maduros, están necesitando todavía el cuidado y la atención, y quedaron en esa primera etapa del cristianismo. Tienen que madurar, tienen que crecer, nos tenemos que fortalecer en Él. Sin embargo, en ese proceso de crecimiento y de madurez en la fe, cada vez que fallamos, Él nos vuelve a levantar. Amén. Él nos vuelve a levantar y nos vuelve a dar su gracia y nos vuelve a fortalecer y nos alimenta con su presencia hasta que seamos personas maduras en la fe, hasta que todos crezcamos. Mi meta es que todos crezcamos, que cada cristiano que está aquí, todos podamos crecer en la medida de la estatura de la plenitud de Cristo, para que ya no seamos niños espirituales, sino personas que crean, que se afirmen en la fe, que se fortalezcan en Dios. La gente lo rechazaba, pero él clamaba aún más: ten misericordia de mí. Entonces Jesús, deteniéndose, mandó a llamarle. Llamaron al ciego y le dijeron: ten confianza.